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señoras y señores, de Roberto Cantoral, José José, el triste. Aquí está Julito Rodríguez Reyes, su trío y Raíces.

Señoras y señores, ya lo oyeron, era Julito Rodríguez Reyes, qué bonito le quedó, Raíces. Aquí está Arlín, Arlín viene para cantar, Arlín, de Armando Manzanero Canché.

Óigame la voz de Whitney Houston, siempre te amaré. Whitney murió a los 48 años en el 2012, 8:20.

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Sonido Bestial, Bobby Cruz, DJ Rey, Rafi Valentín, está cansado. Víctor Ingenio de las Playuelas bailando en una pata, que mame y la rancherita va. Y ahora vamos a continuar con más música, claro que sí. Un gran amigo, un buen amigo, me pidió Triste Camino de los Becapajeños. Saludos a Víctor Molina. Nuevo San Antonio, Aguadilla, me lo dijo, búscame Triste Camino con los Becapajeños.

Ya lo escucharon los vegabajeños, la rancherita Triste Camino. Pero resulta que Víctor y Genio de las Playuelas están esperando la ranchera de Miguel Aceves Mejía con el mariachi Vargas de Tecalitlán, Adorado Tormento, para que Genio la cante allá.

0: Tranquilo, ya me llamó Goyo el carpintero. Goyito, ya va, Goyito. Calma, piojo, que el peine llega. Pero ahora, Rafi Valentín, lo conseguí, como dijo aquel ayer, Felipito Rodríguez. Sus ojos se cerraron de Gardera y Lepera.
1: Sus ojos se cerraron, el mundo sigue andando.

Oye, mira cómo pasa el tiempo, 8:48, 4:14, cruces de Aguada, Mito Méndez en tinieblas, 4:14 en cruces de Aguada.

la presentación de Nito Méndez. Nito Méndez acaba de cantar lo titulado En Tinieblas, y ahora sí que vamos a complacer a Goyo el Carpintero. Goyo está esperando una canción para Antonio Álvarez González, que llegó al medio paquete. Lo estamos felicitando de todo corazón. La pachanguita.

micrófono de parte de Goyito el Carpintero para Antonio Álvarez González, que llegó al medio paquete. Bueno, y no hay tiempo para más, ya se me acabó. No hay tiempo para más. Gracias por su atención. Abundantes bendiciones.

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0: Son las 11:46.
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0: Son las 12:45.
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0: Son las 2:47.
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0: Son las 3:48.
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7: Donald Trump, al hablar de comercio internacional, dijo ayer en la Casa Blanca que Estados Unidos no necesita nada de México. ¿Tiene razón?
8: Ya cerca de las elecciones en Colombia, la Cámara de Representantes y el Tribunal de Bogotá han tomado medidas con efectos políticos. ¿Cuáles son?
9: Hoy empieza el Mundial, el más grande de todos los tiempos, pero hay críticas a ciertas políticas migratorias de Estados Unidos. ¿Por qué?
7: Hola, bienvenidos a Y Esto No Es Todo, el podcast del Georgetown Americas Institute de la Universidad de Georgetown en Washington, D.C. Soy Juan Carlos Iragorri, desde Madrid.
8: Soy Paz Rodríguez Niel, desde Buenos Aires.
10: Y yo soy Jorge Espinosa y estoy en Bogotá.
7: Es jueves, 11 de junio, y esto es todo lo que usted debería saber hoy.
8: El presidente de Estados Unidos, Donald Trump, dio ayer unas declaraciones inquietantes para la vida comercial de toda Norteamérica. En la oficina Oval, dijo que no está buscando la renovación del Tratado de Libre Comercio con Canadá y México, el T-MEC.
10: Trump dejó claro que no le llama la atención el tratado, suscrito en 2020 durante su primer gobierno, y reiteró que el NAFTA, el acuerdo comercial de los tres países que había entrado en vigor mucho antes que este, en 1994, fue el peor de la historia.
7: Preguntado ayer por el tema del T-MEC, Trump respondió: "No necesitamos nada que tengan Canadá ni México, pero ellos necesitan todo lo que tenemos. Deberían tratarnos mejor. Con ellos tenemos déficits. No necesitamos sus automóviles, ni su madera, ni su energía. Nada."

0: We don't need anything that Canada has. We don't need anything that Mexico has, but they need everything that we have. And they have to treat us better. You know, with Mexico and Canada, we have trade deficits. We should have surpluses with them. We don't need their cars. We don't need their lumber. We don't need their energy. We don't need anything.
1: Estas declaraciones se produjeron justo cuando el representante comercial de Estados Unidos, Jamison Greer, espera la próxima semana a los delegados mexicanos para hablar del T-MEC. Si ellos y los canadienses se ponen de acuerdo antes del 1 de julio, el tratado se renovará por 16 años.
2: El T-MEC no es algo de poca monta. Gracias a él, el comercio entre Canadá, Estados Unidos y México mueve anualmente 1,3 billones de dólares, es decir, 1,3 millones de millones de dólares. La población de los tres países supera los 520 millones de personas.
3: Es cierto, como dice el presidente Donald Trump, que Estados Unidos no necesita nada de México. Para saberlo, llamamos a Gabriela Siller Pagaza, directora de análisis económico del Banco Base y profesora del TEC de Monterrey.
4: Ningún país es autosuficiente, ni siquiera Estados Unidos. Solemos pensar en la importancia del comercio, en cuánto representan las exportaciones respecto al PIB, y esto para México es evidente porque el 40% del PIB son exportaciones, de las cuales alrededor del 83% se dirigen a Estados Unidos. Y con esto, más de una cuarta parte del PIB de México depende directamente de lo que se le vende a Estados Unidos. Si se hace la misma matemática para Estados Unidos, pues resulta que las exportaciones que se dirigen a México representan aproximadamente 1% del PIB de Estados Unidos, o sea, nada. Sin embargo, la importancia del tratado comercial para Estados Unidos está en lo que México le vende, no en lo que México le compra. Y tan es así que Estados Unidos tiene una guerra comercial todavía con China, ha dejado de comprarle computadoras y ahora México es el principal proveedor de importaciones de ese país, de Estados Unidos. Y además también para México, pues esto ha implicado que las computadoras sean ahora el producto más exportado a Estados Unidos, después de que durante 11 años los autos nuevos fueran el producto más exportado. Por supuesto que la política proteccionista de Trump sí ha tenido impacto en la forma como se hace comercio, porque Estados Unidos le compra a México computadoras en primer lugar, en segundo lugar automóviles nuevos y luego vienen las autopartes. Y con esto ya nada más es como el 60% de total de las importaciones que Estados Unidos realiza desde México. Pero a pesar de los altos aranceles, sigue habiendo comercio. Y esto se da también porque las cadenas de suministro están estrechamente vinculadas entre los dos países. Y tan es así que con la política proteccionista de Trump se han perdido empleos en la industria manufacturera en ambos lados de la frontera y no solamente en México. Entonces, ningún país es autosuficiente, más aún si Estados Unidos quiere seguir teniendo una guerra comercial con China, es decir, comprarle menos a China, necesita comprarle esos productos a alguien más.

0: Colombia está a solo 10 días de unas elecciones presidenciales muy polarizadas. Por un lado, figura el candidato de derecha, el outsider Abelardo de la Espriella, que es abogado penalista. Por otro, el senador izquierdista Iván Cepeda, aliado del presidente Gustavo Petro.
1: Ayer ocurrió algo curioso y es que la presidenta de la Comisión de Acusaciones de la Cámara de Representantes, la petrista Gloria Arizabaleta, decidió suspender a Petro mientras lo investiga por supuesta participación en política, algo prohibido en Colombia en plena campaña.
2: Eso generó reacciones de quienes señalaron que al presidente solo lo puede suspender el Senado. El tema quedó en veremos. De la Espriella también le hizo críticas a la decisión de Arizabaleta. Dijo que Petro quiere ponerse a hacer campaña a favor de Cepeda y añadió:
3: lo que acaba de ocurrir es un prevaricato monumental, un autoatentado legislativo diseñado a la medida para Gustavo Petro y para que, por supuesto, él pueda hacer campaña, salir tranquilo mientras se victimiza y le prende fuego al país.
0: El martes, 24 horas antes de la decisión de Arizabaleta, el afectado por una decisión judicial fue de la Espriella.

0: a quien el Tribunal Superior de Bogotá le ordenó retirar la bandera nacional de su publicidad política y cambiar el nombre de su movimiento, que es Defensores de la Patria.
1: ¿Qué dicen las encuestas en estos momentos? Ayer se conoció una de la firma Atlas Intel, publicada por la revista Semana, según la cual, este 21 de junio, Abelardo de la Espriella ganará con el 52,6% de los votos, frente al 44,8% de Iván Cepeda.
2: Lo que muchos se preguntan es qué efectos políticos podrán tener a estas alturas la decisión de la presidenta de la Comisión de Acusaciones de la Cámara y el fallo del Tribunal Superior de Bogotá. Hablamos ayer en esa ciudad con la abogada y columnista Tatiana Dangond.
3: Juan Carlos, queda claro que si la idea era suspender al presidente Gustavo Petro para generar un hecho noticioso, un hecho político que le diera un respiro a la campaña de Iván Cepeda, del candidato del partido de gobierno del Pacto Histórico, la estrategia les quedó pésimamente ejecutada. Primero, porque es una inmensa contradicción política que quien declare la suspensión sea una representante a la Cámara del partido de gobierno. Y segundo, porque esto no tenía ningún sentido ni ningún asidero constitucional o legal, es decir, que la suspensión jamás se dio. Así que si bien ocupó un espacio dentro de la agenda política colombiana y dentro de la conversación política, el espacio que ocupó más bien afecta a la campaña de Iván Cepeda, y si esto fue una idea del Pacto Histórico, le salió muy, pero muy mal. Ahora, por otro lado, frente al tema de la decisión del tribunal de prohibirle a Abelardo de la Espriella que use símbolos patrios, yo creo que esto favorece notablemente a Abelardo de la Espriella. Su eslogan, su lema de Firmes por la Patria ya se ha convertido en un símbolo que se ha popularizado en todo el país. Así que por mucho que lo prohíban, por mucho que, por ejemplo, legalmente no se puedan utilizar estos símbolos patrios, los colombianos pueden salir a las calles, pueden irse con la camiseta de la selección, pueden hacer el símbolo de Firmes por la Patria, y va ganando cada vez mucha más fuerza ese simbolismo nacional que ha acompañado a esa campaña de Abelardo de la Espriella. Así que yo en resumen diría, la idea de la presidenta de la Comisión de Acusaciones de suspender al presidente le salió muy mal, tanto al presidente, a ella, como a la candidatura de Iván Cepeda. Y la decisión del tribunal no afecta en absoluto, por el contrario, termina favoreciendo al discurso de Abelardo de la Espriella. Estos van a ser unos días muy movidos, así que los invito a que estén muy atentos a lo que va a pasar en las elecciones de Colombia.
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0: Hoy empiezan uno de los mayores espectáculos que existen, el Mundial de Fútbol. 48 selecciones se medirán en 104 partidos hasta la final del 19 de junio en New Jersey. El juego inaugural en Ciudad de México es dentro de un rato. Se enfrentan mexicanos y sudafricanos.
1: El torneo, el más grande de la historia, se celebrará en tres países, México, Canadá y Estados Unidos. Pero una serie de medidas de las autoridades estadounidenses han suscitado críticas. Aparecieron, por ejemplo, en la cuenta de X del periodista y escritor deportivo Mauricio Silva Guzmán.
2: Lo que Silva Guzmán escribió el martes se volvió viral en América Latina. Dice así: la Copa del Mundo era una fiesta de y para la humanidad. La FIFA y Trump la convirtieron en un espectáculo de clasismo y discriminación. ¿Por qué redactó eso? Ayer lo llamamos a preguntarle.
5: Digo esto, Juan Carlos, porque aparte de que todas las boletas están carísimas, que es el clasismo, en las últimas 72 horas han sucedido cosas discriminatorias, digamos, por lo menos lamentables. Para comenzar, la visa del futbolista suizo Embolo fue puesta bajo revisión y solo pudo unirse a su equipo días después. Luego, al jugador de la selección nacional de Irak, Ayman Hussein, al ingresar a Estados Unidos lo retuvieron.

0: para interrogarlo durante casi 7 horas. Después, a la selección nacional de Irán la tuvieron en vilo con trámites de visa en el consulado de Estados Unidos en Turquía. Y además, a todos los iraníes, a todo el pueblo iraní, se le negó la compra de boletas. Luego siguió el caso de, que es el más mentado, del árbitro somalí, Omar Artan, que fue nombrado mejor árbitro africano en 2025, a quien le negaron la entrada y fue devuelto. Él contó además que estuvo 11 horas de interrogatorio y encima de eso la FIFA le anunció que no podrá arbitrar en el torneo. Ya Canadá dijo que lo va a recibir y mientras tanto a él le están haciendo homenajes en Somalia. En el estadio de Somalia lo recibieron con bombos y platillos. También estuvo el caso de los jugadores de la selección de Senegal que fueron obligados a quitarse los zapatos, sometidos a unas búsquedas exhaustivas, lo mismo que a los de Uzbekistán, que fueron incluso registrados con perros detectores de bombas. Entonces aquí la pregunta, y la gorri es, ¿dónde quedó el espíritu de la hermandad que trae el Mundial de Fútbol, la Copa del Mundo? Y lo que es peor, la pregunta grave es, ¿dónde queda el sentido del ser un buen anfitrión?
1: Y estas son otras cosas que usted también debería saber hoy.
2: En el Perú seguía anoche el voto finish entre Roberto Sánchez y Keiko Fujimori, que el domingo se enfrentaron en la segunda vuelta de las elecciones presidenciales. Al cerrar este podcast, con el 97,98% de los votos contabilizados, Sánchez lograba 9.020.928 votos y Keiko Fujimori solo 6.757 menos. La pregunta es, ¿quién terminará favorecido o perjudicado por las actas que aún faltan por escrutarse?
3: El presidente de Estados Unidos, Donald Trump, dio ayer unas polémicas declaraciones con respecto al dato más reciente de la inflación. Según ese dato, conocido en las últimas horas, los precios en ese país se incrementaron en mayo el 4,2%, el ascenso más rápido en los últimos 3 años. Cuando a Trump le preguntaron por el asunto, respondió: "Amo la inflación porque tan pronto termine esta guerra con Irán, y ahora sí lo puedo decir, se sabrá que hemos sacado de allá miles de barriles de petróleo".
4: I love the inflation. You know why? Because as soon as this war is over, you know, I can say it now. Something you didn't know. You know, we've been taking out millions of barrels of oil.
2: Bill Gates, fundador de Microsoft, dijo ayer ante el Comité de Supervisión de la Cámara de Representantes en Washington que nunca tuvo una relación personal con Jeffrey Epstein, a pesar de que el pedófilo así lo deseaba. Gates, de 70 años, agregó que jamás vio conductas inapropiadas de Epstein, que apareció muerto en una celda en Nueva York en 2019, aunque el pederasta siempre trató de usar sus infidelidades matrimoniales para presionarlo.
1: Y aquí termina, y esto no es todo, donde siempre habrá más. En la producción estuvo Willy Rodríguez, en la edición John F. Burnett.
3: Pueden suscribirse a este podcast en nuestro sitio web y esto no es todo.georgetown.edu. Seguirnos en nuestras cuentas de X y de Instagram, arroba y esto no es todo, y buscarnos en nuestro canal de YouTube.
1: Gracias por oírnos. Chao. Hasta la próxima.
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6: Justicia recomienda al fiscal especial independiente investigar a exfuncionarios de gerencia de permisos tras referido de exsecretario de Desarrollo Económico. A punto de hacerse sal y agua, acuerdo entre el municipio de San Juan y Acueductos. El alcalde Miguel Romero pide al presidente de la AAA que deje el libreto y advierte no tiene reparos en pedir un desacato al tribunal. En la fortaleza no hay un plan a corto plazo mientras el alcalde de Guaynabo sale y pide un racionamiento para municipios afectados. La gobernadora anuncia mejoras en el sistema de acueductos. Fue parte del mensaje que dictó en la tarde de ayer. Mientras esta noche cerrarán la llave.

0: para quienes se suplen de Carraízo debido a trabajos de emergencia. Secretario de Recursos Naturales apuesta a tecnología para convertir la basura en energía para atender problemática con vertederos. Comisionado residente presenta proyecto para un plebiscito de estatus federal que incluye el ELA. Servicio Forestal propone el cobro de 4 pesitos para entrar al portal y la mina en el Yunque. Se trata de una medida para sanar el déficit millonario que hay en todos los parques nacionales en los Estados Unidos. Exmiembro de la Junta de Control Fiscal advierte la universidad necesita cambios estructurales radicales e insiste en las pensiones a los jubilados. El sistema universitario no está haciendo su aportación y se quedará sin dinero. Hoy todo huele a fútbol por el mundial que comienza en México, Estados Unidos y Canadá. Soy José Luis Renta. 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La hora en Pegados en la mañana 5:21. Buenos días. Estas son las noticias más importantes de hoy jueves 11 de junio. El licenciado Aníbal Acevedo Vilá informó que la secretaria del Departamento de Justicia, Lourdes Gómez, recomendó al panel del fiscal especial independiente investigar los exfuncionarios de la Oficina de Gerencia de Permisos, Norberto Almodóvar y Charlene Newman, tras un referido que hiciera el exsecretario de Desarrollo Económico y Comercio, Sebastián Negrón Reicher.
1: El Departamento de Justicia, Lourdes Gómez, informó hoy que recomendó oficialmente la designación de un fiscal especial independiente para que investigue presuntas actuaciones indebidas del exsecretario auxiliar de la Oficina de Gerencia de Permiso, Norberto Almodóvar Vélez, y de la exjefa de personal de dicha dependencia, Charlene Newman Rivera. La recomendación se enfoca directamente en alegadas acciones de ambos exfuncionarios durante un proceso competitivo para la contratación de servicios profesionales durante su incumbencia. Nuestra recomendación es el resultado directo de una rigurosa investigación preliminar realizada por la División de Integridad Pública y Asuntos del Contralor del Departamento. Luego de evaluar minuciosamente la prueba obtenida y recopilada, determinamos que existe información suficiente para activar el mecanismo que dispone la ley del panel de fiscal especial independiente. A partir de este momento será el panel el organismo encargado de evaluar nuestra recomendación y determinación en el curso de acción posterior, destacó la secretaria. La secretaria enfatizó que la recomendación emitida por el Departamento de Justicia no constituye una adjudicación de responsabilidad penal ni representa una determinación final sobre los hechos investigados. Debido a que el asunto se encuentra formalmente bajo la consideración y jurisdicción de la oficina del panel sobre el FEI, no se emitirán expresiones adicionales sobre este caso.
0: Radio Isla Pegados de la mañana a la hora 5:23. Además, el licenciado Aníbal Acevedo Vilá afirmó que con la determinación de la secretaria queda reivindicada la figura de Negrón Richard. Lo volvemos a escuchar en Radio Isla 1320.
1: Señores, que yo recuerde, nunca un secretario o secretaria de justicia ha mandado una persona, en este caso dos personas, al panel del FEI sin haber hecho la investigación más profunda a los 90 días que dice la ley del FEI. Que yo recuerdo, una cosa como esta nunca había sucedido. ¿Qué es lo que esto significa? Que la investigación que hizo Sebastián Negrón Reicher fue tan y tan sólida. No le voy a quitar que la secretaria, los fiscales de justicia hayan investigado, hayan entrevistado testigos. Pero aquí, si algo, alguien queda reivindicado, es Sebastián Negrón Reicher. Si algo queda justificado, no solamente es que haya votado a Norberto y a doña Charlene, que los haya votado de los puestos de confianza en OCPE, sino también está justificado que le haya dado una suspensión sumaria. Y esto vuelve y pone sobre la mesa ¿cuál fue la intervención de la fortaleza en defensa de Norberto y Charlene que provocó la fulminante salida de Sebastián Negrón Reicher? Porque yo no tengo la más mínima duda que si de la fortaleza hubieran llamado en un tono cordial a Sebastián

0: Sebastián, explícame qué es lo que tú encontraste. Yo no tengo la más mínima duda que Sebastián le hubiera dicho, mira, aquí está el informe de Irán Morales. Te voy, es más, se lo pudo haber dado a leer.
1: 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Además, el licenciado Aníbal Acevedo Oya cuestionó a la gobernadora Jennifer González, quien intervino para rogar la salida de Negrón Racher, quien renunció a su puesto no sin antes hacer el referido a justicia sobre las irregularidades que
0: Señores,
1: encontró.
0: que yo recuerde, nunca un secretario o secretaria de justicia ha mandado una persona, en este caso dos personas, al panel del FEI sin haber hecho la investigación más profunda a los 90 días que dice la ley del FEI. Que yo recuerdo, una cosa como esta nunca había sucedido. ¿Qué es lo que esto significa? Que la investigación que hizo Sebastián Negrón Reicher fue tan y tan sólida. No le voy a quitar que la secretaria, los fiscales de justicia hayan investigado, hayan entrevistado testigos. Pero aquí, si algo, alguien queda reivindicado, es Sebastián Negrón Reicher. Si algo queda justificado, no solamente es que haya votado a Norberto y a doña Charlene, que los haya votado de los puestos de confianza en OCPE, sino también está justificado que le haya dado una suspensión sumaria. Y esto vuelve y pone sobre la mesa cuál fue la intervención de la fortaleza en defensa de Norberto y Charlene que provocó la fulminante salida de Sebastián Negrón Reicher. Porque yo no tengo la más mínima duda que si de la fortaleza hubieran llamado en un tono cordial a Sebastián, Sebastián, explícame qué es lo que tú encontraste. Yo no tengo la más mínima duda que Sebastián le hubiera dicho, mira, aquí está el informe de Irán Morales. Te voy, es más, se lo pudo haber dado a leer.
1: 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Además, Aníbal Acevedo ya cuestionó a la gobernadora Jennifer González, quien intervino para lograr la salida de Negrón Racher. Lo escuchamos en Radio Isla.
0: Hoy más que nunca necesitamos saber, gobernadora, ¿quién intervino? ¿Quién dijo o hizo qué que provocó la salida de Sebastián y que él en su comunicado de prensa dijo que fue la fortaleza? Y ya sabemos que solo hay dos personas. ¿Usted, gobernadora, o Francisco Domenech? No hay más nadie en la fortaleza con el poder de decirle a un secretario de gabinete, te estoy revocando tu determinación. Es más, al día de hoy, ni tan siquiera nos han dicho si de verdad la suspensión sumaria de Norberto y de Charlene se mantuvo. Lo más que nos dijo Pagán Payano era que eso estaba en recursos humanos, evaluándose, a ver si se hizo de forma correcta, bla, bla, bla, bla, bla. ¿Quién lo mandó a recursos humanos? Sebastián.
1: Radio Isa pegado 11 de la mañana a la hora 5:28. El alcalde de San Juan, Miguel Romero, criticó que la autoridad de acueductos y alcantarillados tienen un libreto. Así lo expresó en entrevista con Radio Isla 1320. Escuchamos a Miguel Romero.
2: Si acueductos hubiese recomendado a alguien que yo hubiese pensado que era un problema para lograr el propósito de darle agua a San Juan, yo me hubiese opuesto y hubiese dicho, no, busquen otra persona, no puede ser nadie que sea parte del problema. Ellos no tuvieron reparo en que fuese Roberto Martínez. En la reunión que tuvimos ayer, que tuve el presidente frente a mí, cara a cara, y que hablamos de todo lo que tenemos que hacer, tampoco levantó un reparo. ¿Qué ocurre? Ante los medios, eso es parte de un libreto. Primero, recuerda, para comenzar, los problemas con el agua en San Juan comenzaron una vez sacaron a Roberto Martínez. Llevan tres directores regionales en San Juan. El primero fue González Traverso, no funcionó. El segundo fue el vicepresidente de operaciones, no funcionó. Y el tercero, el ingeniero Rivera, no funcionó y lo mandan de vacaciones, o sea, está ausente dentro de todo este proceso. Así que yo creo que el presidente está siguiendo el libreto y es el mismo libreto que lleva desde el año pasado.
1: 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Además, Miguel Romero advirtió que pediría una orden de desacato contra la autoridad de acueductos y alcantarillados.

0: y no cumplen con el acuerdo estipulado con el municipio para resolver la situación con el suministro de agua.
1: Bueno, lo primero que el ingeniero Roberto Martínez está en la disposición de colaborar, al igual que yo, con acueductos, claro. Una cosa es que tiene que haber disposición de ambas partes. Yo espero que haya disposición de acueductos, que no saboteen este proceso al cual ellos se obligaron. Si no vamos a acudir, el tribunal puede emitir incluso hasta un desacato civil contra la autoridad por su alcantarillado. Yo no tengo reparo alguno. Y no es la opción que prefiero. Yo prefiero que esto funcione y que ellos pongan de su parte. Pero si yo tengo que ir a pedir un desacato contra el presidente de acueductos, lo voy a hacer sin problema alguno, porque basta ya, y están jugando con la salud mental de las personas. Yo les recomiendo al presidente que deje el media tour, que lo que tenga que decir me lo diga a mí de frente a las reuniones del comité, que yo voy a estar todos los días en las reuniones, y que se acabe, que se ponga a trabajar y hacer su trabajo, que deje ya el libreto de las excusas, que eso ya no funciona, que nadie se lo cree, que cumpla el acuerdo y que permita darle oportunidad a lo que él firmó, a lo que él acordó, para que esta situación por lo menos que debe ocurrir, que deje de empeorar y que comience a mejorar poco a poco.
0: Radio Isa Pegados de la mañana a la hora 5:31, el alcalde de Guaynabo, Eduardo O'Neill, denunció que 4 comunidades de su pueblo llevan 2 semanas sin el servicio de agua potable por los problemas reportados en la planta de finca Rosso, que ubica en la colindancia con Bayamón. Así se lo explicó a Mili Méndez en Pegados en la mañana.
2: En Santa Rosa 1, Santa Rosa 2, Santa Rosa 3 y Guaragua. Guaragua es, como dice uno, es el rabo del perro, ¿verdad? La última parte del perro, que es el rabo, es lo que más vulnerable está. Sencillamente lleva 3-4 meses que se le va el servicio de agua a menudo, pero ya es fijo, ya lleva semana y pico, casi 2 semanas que no hay agua. O sea, no existe nada del agua.
3: Un momentito, usted me está diciendo que casi 2 semanas corridas, Santa Rosa 1, 2, 3, Guaragua, no tienen nadita.
2: Nada, por eso ayer estaba diciendo que debería hacer un racionamiento para ayudar a esas personas que llevan meses sin el preciado líquido, ¿verdad? Debemos ser justos. Si yo tengo agua hoy, yo espero, me puedo quedar 2 días sin agua, mañana se puede quedar otra persona 2 días sin agua. Pero todos los días, por 3-4 semanas, es demasiado.
0: Radio Isa Pegados de la mañana a la hora 5:33. Además, el alcalde de Guaynabo, Eduardo O'Neill, destacó que son un total de 30,000 los abonados afectados en sus comunidades, a los que solo puede ayudar supliendo con camiones cisterna.
2: Ayer mismo estuvimos hasta las 2:30 de la noche repartiendo agua. Es sumamente difícil y penoso, porque la gente necesita el líquido. O sea, mucha gente dice, yo prefiero estar sin luz que sin agua. Y es verdad. O sea, hay veces que uno va y mira, tengo 2 cisternas, buscamos la madre y se las llenamos, porque no podemos hacer nada más. Yo lo más que yo puedo hacer es llevarle el agua a su casa, y que haga sano juicio del uso del agua, para que le dure un poco más en lo que yo puedo llevar nuevamente, porque son muchos, son sobre 30 mil abonados. Y hemos estado desde octubre que se dañó la planta de Rosso 1, hemos ido trabajando 7 días a la semana, un solo turno, pero son 7 días a la semana, porque antes el agua no se iba tanto, pero ahora se agravó por falta de mantenimiento. O sea, no es dejadez, no es nada, es simplemente que no ha habido mantenimiento en todo lo que es acueducto, y ahora estamos pasando facturas, y ahora nos toca a nosotros llevar el agua a las casas para poder dar el servicio que se merece la gente.
0: Radio Isa Pegados de la mañana a la hora 5:34. Además, el alcalde de Guaynabo, Eduardo O'Neill, criticó también cómo los desarrolladores no toman en cuenta la planificación del sistema de tuberías de agua a la hora de construir urbanizaciones.
2: Ayer mismo estuvimos a las 2:30 de la noche repartiendo agua. Es sumamente difícil y penoso, porque la gente necesita el líquido. O sea, mucha gente dice, yo prefiero estar sin luz que sin agua. Y es verdad. O sea, hay veces que uno va y mira, tengo 2 cisternas, buscamos a la madre y se las llenamos, porque no podemos hacer nada más. Yo lo más que yo puedo hacer es llevarle el agua a su casa, y que haga sano juicio del uso del agua, para que le dure un poco más en lo que yo puedo llevar nuevamente, porque son muchos, son sobre 30 mil abonados. y

0: Y hemos estado desde octubre que se dañó la planta de Rosso 1. Hemos ido trabajando 7 días a la semana. Un solo turno, pero son 7 días a la semana porque antes el agua no se iba tanto, pero ahora se agravó por falta de mantenimiento. O sea, no es dejadez, no es nada. Es simplemente que no ha habido mantenimiento en todo lo que es acueducto y ahora estamos pasando factura. Y ahora nos toca a nosotros llevar el agua a las casas para poder dar el servicio que se merece la gente.
1: 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Finalmente, el alcalde de Guaynabo, Eduardo O'Neill, insistió a la autoridad de acueductos y alcantarillados para que se proceda a racionar el agua para municipios afectados y que todos se sirvan de agua para que tantas comunidades no permanezcan sin el preciado líquido.
2: Básicamente, eso que usted, pero eso sería racionamiento dentro
0: Del
2: del
0: municipio.
2: municipio, o sea que su llamado a la AAA a hacer un racionamiento en el municipio.
0: En todos los municipios que estamos afectados, que es Bayamón y
2: Ah,
0: San
2: pues
0: Juan,
2: entonces sería
0: básicamente.
2: exacto, Bayamón, San Juan, bueno, San Juan, imagínate,
0: Sí,
2: ahorita San Juan casi no tiene
0: pero
2: agua.
0: un ejemplo, lo hicimos haciendo y el lunes yo le dije al de Augusto, mira, no lo hagamos más, porque si en ese momento llegó el agua, ¿dónde está el agua ahora? Porque no llegó miércoles, no llegó jueves, o sea, no siguió llegando el agua.
2: Pero estoy en lo correcto que usted está haciendo un llamado para hacer un racionamiento.
0: Es correcto.
2: Ahora.
1: 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Por su parte, el alcalde de Coamo, Juan Carlos García Padilla, criticó que no hay sentido común cuando la autoridad tiene que suplir con el servicio a cuanto desarrollo se forma en la isla sin tener en cuenta la capacidad existente para concretar dichos desarrollos. Esto fue lo que le dijo a Mili Méndez.
3: No, no hay sentido común, porque siguen dando permisos a desarrolladores en donde el desarrollador quiso construir, no donde el sistema permite que se construya. No, ¿para qué hacemos un plan de ordenamiento territorial? ¿Para qué ordenamos la ciudad?
2: Para que se quede
3: ¿Para
2: en
3: qué
2: un
3: hacemos?
2: papel.
3: Para que se quede en un papel,
2: Puedes
3: porque
2: decir si es que.
3: el desarrollador hace la casa donde le da la gana. Y entonces la autoridad tiene que llevar tubería. O el desarrollador la construye, ese no es el problema,
2: Sí, pero.
3: pero ponen vulnerable el sistema.
2: Tenemos.
1: Radio Isa, pegados de la mañana a la hora 5:38. Además, el alcalde de Coamo, Juan Carlos García Padilla, catalogó de un disparate la intención de la Autoridad de Acueductos y Alcantarillados para conectar el servicio de agua potable que recibiría una urbanización en Santa Isabel a los servicios en el lago Toabaca que suministra el servicio al municipio de Coamo. Lo escuchamos.
3: Yo vengo diciéndole al presidente Gambaduto hace ya meses que eso es un disparate, que es un error y que va a poner en menosprecio, va a poner el sistema vulnerable para la gente de Cuamo y le va a crear un sistema nuevo, ¿verdad? Fuerte a los que llegaron últimos. Esta organización se conecta en la entrada de la tubería de nuestro pueblo, que pues, entonces no, que no creemos que no sea justo. Y yo creo que ellos pueden conectarlo al sistema de agua potable de los pozos de Santa Isabel, que el desarrollador construya lo que se le dijo que tenía que construir, unas estaciones de bomba para poderse conectar a los pozos y no debilitar el sistema de agua potable del lago Toabaca que llega a nuestro pueblo de Coamo. Están creando el mismo problema. No aprenden de los procesos, ¿verdad? Yo los escucho en San Juan, la disputa que tienen, y lo que veo es que no tomaron las decisiones que tenían que tomar en un momento dado, conectaron demasiada de gente al sistema diciendo que había agua suficiente, cuando la verdad es que en los momentos críticos, cuando el sistema se cae, cuando hay avería, cuando hay problemas mecánicos, cuando hay problemas de abastos, va a haber gente que se va a quedar sin agua.
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3: O
1: pegados en
3: sea,
1: la mañana a la hora.
3: justo. Y yo creo que ellos pueden conectarlo al sistema de agua potable de los pozos de Santa Isabel, que el desarrollador construya lo que se le dijo que tenía que construir, unas estaciones de bomba para poderse conectar a los pozos y no debilitar el sistema de agua potable del lago Toabaca que llega a nuestro pueblo de Coamo. Están creando el mismo problema. No aprenden de los procesos, ¿verdad? Yo los escucho en San Juan, la disputa que tienen, y lo que veo es que no tomaron las decisiones que tenían que tomar en un momento.

0: momento dado conectaron demasiada de gente al sistema diciendo que había agua suficiente, cuando la verdad es que en los momentos críticos, cuando el sistema se cae, cuando hay avería, cuando hay problemas mecánicos, cuando hay problemas de abastos, va a haber gente que se va a quedar sin agua.
1: Radio Isa Pegados de la Mañana, la hora 5:39. Además, el alcalde de Coamo, Juan Carlos García Padilla, envió un mensaje a la corporación para reiterar que es una cuestión de lógica el saber que las personas en su municipio van a hacer esta nueva conexión con Santa Isabel, y destacó que la propia autoridad de acueductos y alcantarillados debilita el sistema de agua.
2: ¿Qué le dice usted, o sea, el presidente?
0: Me dicen que eso no va a pasar. Pero es una cuestión de física, es una cuestión de lógica, de sentido común. Sí va a pasar, porque esta gente que está a más de una milla, Mili, esta gente ha añadido más de casi 2 millas de tubería nueva para poder conectar una organización que todavía no se han mudado. Son sobre 300 unidades de vivienda que van a recibir agua, primero que la gente de Coamo,
2: okay.
0: Y segundo, cuando el sistema tenga algún problema, va a recuperar primero que la gente de Coamo. Y si la gente de Santa Catalina y la parte alta de Los Llanos se tardaba 1 o 2 días en recuperar, ahora se van a tardar 3 o 4. Exactamente lo mismo que está pasando en San Juan. Y
1: 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Mientras tanto, la gobernadora Jennifer González, en un mensaje emitido ayer, dijo que su administración atiende problemas de infraestructura eléctrica y de agua potable causados por falta de inversión y mantenimiento durante décadas. Dos de los retos más grandes que he enfrentado como gobernadora son los problemas de infraestructura eléctrica y de agua potable, ambos por falta de inversión y mantenimiento por décadas, dijo González. En el mensaje, la gobernadora sostuvo que la planta Sergio Cuevas es la principal instalación de producción de agua en la zona metropolitana y atiende a más de 190 mil clientes. Sin embargo, por más de 10 años tampoco se moderniza. Sus equipos operan dañados y más allá de su vida útil, expresó. González indicó que Finca Rosso bombea agua a más de 60 mil clientes en Bayamón, Guaynabo y San Juan, y que sufrió daños severos el año pasado por fluctuaciones de voltaje de Luma Energy. Sobre la planta Enrique Ortega, la gobernadora sostuvo que interrupciones en el servicio eléctrico de Luma dejaron fuera de operación el sistema. Esto no fue de un día para otro y tampoco se va a resolver con improvisación, dijo. Según González, su administración identificó y comenzó proyectos para atender la infraestructura que sostiene el sistema de agua potable. Ya avanzan también los trabajos para reconstruir y recuperar la capacidad de tener agua y fortalecer nuestro sistema. La gobernadora dijo que se invierten 216 millones de dólares para modernizar plantas dentro de un total de más de 7 mil millones de dólares en proyectos de agua potable en distintos municipios de Puerto Rico. En el área eléctrica, González Colón destacó que el país superó la producción energética pronosticada pese a que el año pasado se anticipaban apagones. La gobernadora añadió que en noviembre pasado se aprobaron y adjudicaron contratos de energía temporera para emergencias y que la Junta de Control Fiscal aprobó finalmente esos contratos en semanas recientes. 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Por su parte, el secretario de Asuntos Públicos de la Fortaleza, Jan Peña Payano, indicó que como parte de las soluciones a corto plazo para brindar agua potable en la zona metro, buscan aumentar la producción de agua. Lo escuchamos en Radio Isla 1320.
3: Eso es producto también de lo que se está atendiendo en el comité. Si bien es cierto, nosotros
2: sí, pero el comité atiende solamente lo de San Juan. ¿Qué hacemos con Guaynabo? ¿Qué hacemos con Bayamón y otros municipios que están teniendo problemas del agua?
3: Lo que se refiere a San Juan, recuerda que ese suplido de agua en San Juan, ¿verdad?, llega por plantas de tratamiento que también atienden otros municipios como Bayamón, Naranjito, Guaynabo, producto del supertubo. Nosotros

0: cosas mil a corto plazo. ¿Cómo lograr aumentar la producción de agua? Eso es algo que Acueductos está evaluando. En segundo lugar,
1: ¿cómo entonces tener más producción de agua?
0: ¿Cómo aumentar la producción de agua? Y permíteme rapidito, imagínate, el supertubo cuando se crea era una arteria, una sola vena, por decirlo así, iba a darle sangre a un corazón. Con el pasar de los años se empezó a añadir otros corazones, pero la cantidad de agua que llegaba a ese mismo, ¿verdad?, corazón se fue dividiendo a otros municipios, por decirlo, ¿verdad?, de cierta descripción, de una manera más simple. Por lo tanto, lo que hay que hacer es mejorar la cantidad de agua, aumentar la producción de agua, para que con el desarrollo económico que ha habido, la cantidad de viviendas nuevas y demás, podamos tener el agua.
2: Radio Isa Pegados de la mañana a la hora 5:45, Jan Peña Payano reiteró que las opciones son o hacerse de la vista larga o reparar el sistema de acueductos. Lo escuchamos nuevamente con Mili Méndez aquí en Radio Isla.
0: Claro, y ha habido una responsabilidad y tú sabes que yo pocas veces trato de atribuir lo que nos toca son en la gestión de gobierno con cosas que no pasaron, pero ciertamente que hubo un problema de mantenimiento operacional y tenemos que atenderlo. Aquí estamos hablando, Mili, que encontramos cuando llegamos al gobierno tubos y estructura, ¿no?, en acueductos que tenía años, incluso desde el 2012, 2013, en algunos de las solares o la finca donde están estas plantas, y nunca se pusieron, nunca se les dio mantenimiento. Y eso pues ha tenido la consecuencia, muy a nuestro pesar, Emilio, que nosotros entendemos que nuestra gente no tenga agua, incluso a mí mismo a veces se me va el agua. Nosotros entendemos eso, pero tenemos dos cosas que hacer. O hacernos de la vista larga, o por fin darle el mantenimiento y arreglar el sistema de acueductos en Puerto Rico.
2: Radio Isa Pegados de la mañana a la hora 5:46. Además, el secretario de Asuntos Públicos de la Fortaleza, Jan Peña Payano, respondió al representante PNP, José Cheito Hernández, sobre las expresiones que hizo el secretario de carácter político, que implicaba, según dijo, que quienes atacan ahora a la gobernadora por la falta de agua potable no hicieron campaña con ella. Escuchamos a Jan Peña Payano.
0: Mira, yo no suelo contestar los oficiales electos. Yo creo que es una cita sacada de contexto. Yo incluso reconocí en esa
1: cita sacada
0: hermana,
1: de contexto.
0: Te explico porque yo expliqué que los oficiales electos tienen un trabajo que hacer, que siempre les doy deferencia, y me preguntaron, yo dije, no pueden esperar que las personas que no han estado con la gobernadora estén ahora y no la ataquen. Eso es parte del proceso político. Dicho esto, él alegó que me llamó. Yo no tengo ni una llamada perdida. Yo sí le escribí de vuelta durante el día de antes de ayer, me parece que fue. Ya han pasado más de 48 horas, porque incluso todos los legisladores, Mili, puedes preguntarle a varios de ellos, que me piden a mí ayuda para hacer el puente de comunicación con el Ejecutivo, siempre yo les doy la mano. Yo todavía estoy esperando que el compañero, que va a seguir siendo mi amigo a pesar de lo que hizo, yo lo veo así. Yo le escribí cuáles son las necesidades que tiene su presidente, sobre todo en el agua. Al momento no me ha contestado y pues él tendrá su proceso, yo lo respeto, pero yo no voy a entrar en reaccionar, yo no me puedo distraer de poder cumplir con el programa, cumplir y más que todo defender el programa de gobierno por el que salió electa, no solo Jennifer González Colón, bueno, sino también los alcaldes del PNP y también los oficiales, los legisladores.
2: Radio Isa Pegaos de la mañana a la hora 5:48. El secretario de Recursos Naturales y Ambientales, Waldemar Quiles, dijo que en la agencia apuestan a la tecnología de convertir la basura en energía para poder acabar con la problemática que hay, de que ya pues hay muchos vertederos en Puerto Rico que han sido cerrados y otros que están por cerrar. Escuchamos a Waldemar Quiles aquí en Radio Isla 1320.
3: Estamos prendo con eso. Yeah. Ciertamente hay unos vertederos que no se atendieron. Tenemos actualmente 21 en operación. Próximo a cierre tenemos 8.
4: Uh-huh. Son 11 en total que están violentando ya.
3: Sí, hay unos que no están operando, uh-huh, pero que no están próximos a cierre, uh-huh, ¿verdad? Y eso pues se añaden a esos 8 que están, uh-huh, próximos a cierre. Y estamos trabajando con esto, Sonia.
4: Pero la incineración es una de las tecnologías más caras, no es necesariamente más barata. Okay. ¿Y cuánto va a costar el sistema en los municipios?
3: Incineración no es lo que nosotros queremos. Okay. Nosotros queremos waste to energy. Uh-huh. Es una tecnología que está

0: probada, requete probada en Europa, los Estados Unidos continentales. De hecho, estas plantas están hasta dentro de algunas ciudades y la gente ni se entera, porque tienen unos sistemas de filtración, ¿verdad? Obviamente no permiten que salga, que lo que salga al aire es mínimo.
1: O sea, usted viviría al lado de una.
0: Claro.
2: Buena pregunta. Radio Isa, pegados en la mañana a la hora 5:50, el secretario de Recursos Naturales y Ambientales, Waldemar Quiles, la basura en energía no se construirán en ciudades. Lo escuchamos nuevamente en Radio Isla 1320.
1: Por el viento,
0: claro,
1: y por la presencia humana a una cercanía.
0: Pues mira, nosotros no estamos diciendo que lo vamos a instalar en ciudades, ¿verdad? Ciertamente quiero que quede en el récord.
1: Sí, no, como trajo a la colación la ciudad, me asusté porque me va a poner allí en la plaza.
0: No. Y de nuevo, repito, para todos los que nos están escuchando, no se van a poner en ciudades, porque después no me saca un soundbite diciendo que van a ser en ciudades. Así que hago la salvedad y tengo a Sonia testigo diciendo que no.
1: En ciudades no va a ser.
0: No va a ser en ciudades. Ciertamente. Mira, Sonia, la realidad es que somos una islita y por muchos años hemos tenido pensamiento continental, de que somos gigantes y que podemos tener vertederos en todas las esquinas y que vamos a seguir extendiéndolo. Aquí hay vertederos que se hicieron mucho antes de que hubieran leyes de cumplimiento ambiental. Aquí hay vertederos que no tienen el liner por debajo para evitar que los lixiviados percolen, y estamos bregando con esas cosas. Hay unos dineros que se asignaron para el cierre de vertederos. Y la alternativa Waste to Energy ya no nos salva a nadie.
2: 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Además, el secretario de Recursos Naturales, Waldemar Quiles, admitió que aún desconocen dónde ubicarían los desperdicios, en lo que se encuentra alguna solución al exceso de basura aquí en la isla.
0: Todo lo que se genera ahí tiene, ¿verdad? Tiene su forma de disponerse, ¿verdad? Aquí no hay sitio donde disponerlo.
1: ¿Y dónde se va a disponer?
0: Pues eso es parte de lo que viene en las propuestas. Como todavía no tenemos esto, ¿verdad? Estamos en pañales ahora mismo, ¿verdad? Estamos ya trabajando, se van a tirar los RFP próximamente. Y eso es parte, ¿verdad?, de lo que nosotros vamos a estar exigiendo. ¿Dónde van a quedar los residuos? Si quedan residuos, ¿verdad? Y ciertamente la localización, porque tenemos que hacerlo en coordinación con Prepa, ¿verdad? Porque va a producir electricidad.
1: Sí, y
2: 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Finalmente, el secretario de Recursos Naturales y Ambientales, Waldemar Quiles, favoreció el proyecto de la autoría del presidente de la Cámara, Johnny Méndez, que redefine la zona marítimo terrestre. Lo escuchamos.
0: Me encanta porque establece una línea donde ya no hay discreción. Antes era discreción del agrimensor que iba a deslindar la zona marítimo terrestre de la zona C.
1: Pero hay zonas que ya prácticamente dentro del agua.
0: Sí, pero para eso hay opciones, ¿verdad? Cuando es un acantilado, pues hasta cierto nivel, ¿verdad? Que se cobre. Pues si es un acantilado, ya, ahí realmente, ¿qué más vamos a hacer? Ya acá arriba el agua no va a llegar.
1: Pero construir, igual que han construido en Rincón y se han caído las
0: estructuras. Pero cuando se construyó en Rincón y en todos esos sitios, el mar estaba más retirado. El mar se está comportando diferente, es algo con lo que tenemos que bregar, tenemos que adaptarnos, Sonia. La realidad es que no podemos echar el tiempo atrás. Ya tenemos que bregar con lo que tenemos.
2: 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El comisionado residente en Washington, licenciado Pablo José Hernández Rivera, informó que aunque radicó legislación ante el Congreso, un proyecto de estatus que incluye al Estado Libre Asociado, entiende no se aprobará y responde más a un proyecto para impulsar política pública en torno al tema del estatus. En Radio Isla 1320 escuchamos parte de la entrevista a Pablo José Hernández Rivera.
3: Ya, yo no creo que esto se vaya a convertir en ley. Esto es más bien una manifestación de política pública, por así decirlo. Yo siempre dije en campaña que mi prioridad no es el estatus, que son los temas más apremiantes, pero que si la gobernadora o sectores independentistas

0: insistían en traer el tema, que iba entonces a radicar un proyecto que incluyera todas las opciones. Y a la gobernadora anunciar en su mensaje de Estado que eso es lo que iba a hacer pronto, yo creo que tan pronto posiblemente como la semana que viene, porque sé que viene para Washington, decimos que quien da primero da dos veces y sacamos nuestro proyecto antes.
1: Usted le robó el tiro. Que... Sí, usted le robó el tiro a la gobernadora, como dicen en mi pueblo. Y explíquele al país qué propone esa medida legislativa que usted ha presentado.
0: Básicamente lo mismo que se propuso en el 2022, que contenía la libre asociación, la independencia y la estadidad, más la opción de mantener y mejorar el Estado libre asociado. Un voto por el ELA, un voto por lo que tenemos, pero también para la creación de una comisión bilateral que estudiaría, propondría y negociaría las reformas que se le puedan hacer al ELA. Así que sería, ¿verdad?, incluir la opción de mantener y mejorar lo que tenemos, que es una opción para bien o para mal. Yo no estoy aquí para pelear sobre incluir o excluir. Es una opción que representa a miles de personas, cientos de miles de personas, incluyendo a mí, que fui electo y que dije que le impulsaría impulsaría su inclusión en un plebiscito.
2: El Radio Isa pegados de la mañana a la hora 5:55, el comisionado residente en Washington, Pablo José Hernández Rivera, dijo que no cree que bajo Donald Trump se firme algún proyecto de estatus. Lo escuchamos.
0: Sí, al momento somos cinco demócratas, lo cual pues es un gran avance para el Estado librismo, en el sentido de que se decía que no había ninguna persona en el Partido Demócrata que incluiría a Lela. Pues mire, ya en este proyecto del primer día somos cinco, y eso en el contexto de proyectos de esta naturaleza es una cantidad significativa.
1: ¿Usted no le ve ninguna posibilidad a que se apruebe un proyecto de plebiscito para Puerto Rico, sea el suyo, sea el de la gobernadora, sean ambos, nada?
0: Es correcto, porque al menos el que yo propongo, si ganase la estadidad, pues Puerto Rico automáticamente dentro de un año sería Estado. El presidente republicano Donald Trump jamás firmaría un proyecto así como ley. Pero yo creo en que hay que incluir todas las opciones. Esa fue mi promesa. Así que yo estoy cumpliendo con esa promesa.
2: Radio Isa pegados de la mañana a la hora 5:57, el supervisor forestal del Bosque Nacional, el Yunque, Keenan Adams, dijo que hay una propuesta para pagar 4 pesitos para acceder al portal y la cascada La Mina en el Yunque, para así poder cubrir un déficit de $2 millones para el mantenimiento del bosque. Lo escuchamos con Sonia Valentín.
3: So ahora la cuota para el portal es $8, pero la propuesta es menos $4 para ambos, el portal y la área recreativa La Mina.
4: Okay, so right now we have to pay $8
3: for el portal.
4: For el portal. And the proposal is to pay for
3: $4 para el portal y en adicional la área recreativa La Mina, es la Pass La Coca, la Puerta de La Coca.
4: Okay, but this is new.
3: Sí.
4: Why?
3: Cada año tenemos un déficit de $2 million. Porque, voy a cambiar inglés. If you do not do routine maintenance, we will have catastrophic failures. I want us to think about Arecibo Observatory. If we can go back 30 years from now.
4: Sí.
2: 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Bueno, hoy comienza la Copa Mundial de la FIFA. Vamos a escuchar un reportaje de Telemundo respecto a este evento.
5: La Copa Mundial de la FIFA 2026 comenzará el 11 de junio. En el torneo competirán 48 equipos. Anteriormente, solo 32 equipos calificaban para la Copa Mundial de la FIFA. Se disputarán un total de 104 partidos a lo largo de 39 días. Hay 16 ciudades que albergarán partidos en 3 países, Canadá, México y Estados Unidos.
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0: Puerto Rico, bienvenidos a otra edición de Pegados en la Mañana por Radio Isla 1320 y Telemundo Puerto Rico. Llegó el viernes, qué rico. José Luis Renta, buenos días.
1: Saludos, Mili, buenos días para ti, el público que nos escucha. Bueno, hoy será tema central el Mundial de Fútbol.
0: Ay, Dios mío.
1: Que comienza precisamente
0: ¿Tú ves aquella
1: en el día
0: que está
1: de hoy.
0: Allí? La ves allí, ¿verdad?
1: Ajá.
0: La perdí.
1: Eso ha hablado de ese, de ese
0: no,
1: tema.
0: No, ella sueña, ella vive, todo es eso. Es una cosa.
1: Mundial. Oye, pero es un evento bien peculiar porque se va a celebrar en tres países simultáneamente.
0: Exacto.
1: México.
0: Precisamente eso me decía Angie Marie.
1: Ajá, México. Pues mira, México, Canadá. Y Estados Unidos, por supuesto. Así que, bueno, vamos a ver cómo...
0: El mundial que sale a través de la pantalla de Telemundo.
1: Cómo le va a los favoritos, ¿no?
0: Sí, no, pero así que eso comienza hoy oficialmente. Estaremos un mes con todo esto del mundial, así que...
1: Mira, tengo aquí un detallito sobre los mundiales de fútbol.
0: También te perdí.
1: Sí. Los campeones de esta copa, el primero que la ganó fue Uruguay en 1930. Luego Italia ganó en el 34 y en el 38. En el 50 vuelve a ganar Uruguay. En el 54 Alemania. Brasil ganó en el 58 y en el 62. Inglaterra en el 66. Brasil repite en el 70. Alemania en el 74. Argentina en el 78. Italia en el 82. Argentina en el 86. Alemania en el 90. Brasil en el 94. Francia en el 98. Brasil en el 2002, Italia en el 2006, España en el 2010, Alemania en el 2014, Francia en el 2018 y Argentina. Que yo recuerdo que vi por televisión el recibimiento a los muchachos del equipo, pues fue el campeón. Así que quiere decir que Argentina pues va a defender su campeonato en esta ocasión. Así están las cosas.
0: Así que nada, a través de la pantalla de Telemundo usted va a poder ver gran parte.
1: Gol.
0: Ay, muchacho, yo me acuerdo que yo estaba siempre pegada a eso, pero últimamente estoy relax.
1: No, pero tú tienes que seguir a Angie.
0: No.
1: Y escuchar lo que ella te dice sobre esos detalles del fútbol.
0: No.
1: ¿Verdad, Angie?
0: No, chacho, es too much.
1: Que te escuche. Ahí está, mira.
0: No le des cuerda. Bueno, señores. Vamos a repasar algunas de las portadas del país. Ayer sigue siendo, y hoy sigue siendo tema, la situación de la falta de agua en la región metro. Pero siempre destaco que esto ocurre en muchos pueblos del país. Estaba buscando entrevistas que había hecho sobre este tema y constantemente, o sea, para el municipio de Morovis, Hatillo, Camuy, siempre es la misma historia. Así que, pero en la zona metro se está sintiendo. Ayer fuimos referente noticioso para el resto de los medios en el país. Gracias por el respaldo. En eso estuvimos hablando con el alcalde de Guaynabo. El alcalde de Guaynabo dice, tenemos que hacer un racionamiento. Hay quienes reaccionaron criticando al alcalde. Bueno, pero si ya no tenemos agua. Bueno, los sectores que no tienen agua, pero hay que hacer como un plan, es lo que está diciendo él.
1: Por eso.
0: Para que todo el mundo y se puedan planificar. Pues mira, ya yo sé que tal día yo no voy a tener agua. Así estamos.
1: Yo creo que es razonable lo que él está pidiendo.
0: La realidad es que no hay otra opción.
1: O sea, lo que está diciendo es que es inaudito que haya comunidades que estén 2 semanas. ¿Tú sabes lo que son 2 semanas sin agua, por favor?
0: San Juan lleva yo no sé cuánto tiempo ya, pero corrido. O sea, ahora mismo en el área, por ejemplo, en el área de Condado, se extiende hasta Piñones, toda esa zona está absolutamente sin agua. Entonces, a mí lo que me sigue llegando es información de que el comité evaluador este no está funcionando porque alegadamente le están saboteando el proceso al alcalde de San Juan. Y ayer él aquí dijo, yo espero que no me saboteen, ojo, y amenazó con acudir a los tribunales nuevamente para entonces que se haga cumplir lo que el acuerdo que alcanzaron y que el juez validó, el juez Anthony Cueva. No sé, la realidad es que algo hay que hacer con este tema, pero todas las entrevistas que he podido realizar, el presidente estuvo aquí y las dos soluciones que él me

0: Dio no son a corto plazo. Sergio Cuevas va a tardar hasta finales de año en poder atender la planta de Sergio Cuevas, lo de los filtros, todo eso, hasta diciembre.
1: Prácticamente.
0: Lo dijo claro.
1: Prácticamente en el mensaje que emitió la gobernadora ayer, ella lo dijo. O sea, estamos hablando de
0: proyectos. O sea, que gastamos fondos públicos para decir lo que ya estaba diciendo el presidente en distintas entrevistas.
1: Bueno.
0: Cámbiame el tema porque es que me pongo mal. O sea, vamos. La gente lo que quiere saber es cuándo me llega el agua, cuál es el plan. A corto plazo sabemos que la infraestructura está mal, pero pues aparentemente a corto plazo es quedarnos sin agua. Nada, ese tema. Pero voy a dedicarle en estos próximos minutos tiempo al proyecto de ley que se presentó, que abre la puerta para posibles desarrollos en la zona del Carso. ¿Por qué esto es importante? Pues precisamente por el tema también del agua, fíjate. Pues
1: pregúntenle al alcalde de Coamo, que casualmente ayer se estaba quejando de un proyecto de vivienda que próximamente abrirá en Santa Isabel y que amenaza con dejar sin agua a su municipio.
0: Así que, nada.
1: Vamos. Mira, no hay agua para tanta gente.
0: Pero pues es un recurso sumamente valioso. Pero
1: así
0: bueno.
1: Es.
0: Mira, rapidito, déjame repasar
1: las doñas estas que le gusta barrer con la manguera, por favor.
0: No, es que ese es el mensaje que hay que dar. Una campaña educativa exhortándole a la ciudadanía que tenemos que ser prudentes con el uso del agua porque podría darse una sequía.
1: Oye, se quedan dormiditas así, mira, no, con la manguera prendida.
0: Bueno,
1: madre.
0: Voy con la portada del periódico El Vocero. Sobre la mesa, la energía nuclear. Hubo una reunión precisamente con la subsecretaria, de Energía Federal. Así que precisamente vamos a estar tocando este tema del aspecto de generación. Ayer, 120,000+ personas abonados de Luma Energy se quedaron sin luz, pero fue un problema con AES. Así que vamos a estar hablando sobre eso. La portada de Primera Hora, pues nuestra Amanda Serrano está en la portada de Primera Hora. El Nuevo Día pone en su portada el proyecto que presentó ayer el comisionado residente Pablo José Hernández. Reincorporan el ELA al debate federal. Ay. Mira, ¿sabes qué? Que la gente, lo que le preocupa ahora mismo es cuando me llega el agua. Ayer se manifestaron en Llorens. La comunidad se estuvo manifestando precisamente porque quieren el servicio de agua. Pero nada, el tema del estatus nuevamente va a ser tema. Como adelantábamos ayer, Justicia recomendó un FEI para investigar al secretario auxiliar de la Oficina de Gerencia y Permisos y la jefa de Recursos Humanos. ¿Cuáles son las alegaciones? ¿Se sigue repitiendo la misma historia? Traqueteo para favorecer alegadamente a cierto... ¿Sí? Empresas para contratito, nada, la cuestión de los contratos como siempre. Metro tiene su portada, la Copa Mundial de la FIFA. Así que esa es la portada del periódico Metro en estos momentos. ¿Estás listo para los títulos?
1: ¿Estás listo?
0: Que si estás listo.
1: Listo.
0: Vamos con José Luis Renta y los titulares.
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3: Justicia recomienda al fiscal especial independiente investigar a exfuncionarios de Gerencia de Permisos tras referido de exsecretario de Desarrollo Económico. A punto de hacerse sal y agua, acuerdo entre el municipio de San Juan y Acueductos, el alcalde Miguel Romero, bien molesto, pide al presidente de la AAA que deje el libreto. Y advierte no tiene reparos en pedir un desacato al tribunal. En la fortaleza hay o no hay plan a corto plazo mientras el alcalde de Guaynabo sale y pide un racionamiento para municipios afectados. Mientras tanto, prepárense porque esta noche cerrarán la llave para quienes se suplen de agua de Carraízo debido a trabajos de emergencia. Secretario de Recursos Naturales apostando a tecnología para convertir la basura en energía para atender problemática con vertederos. Hoy comienza el Mundial de Fútbol. A ver qué ocurrirá, quién será el nuevo campeón. Argentina defiende el título. 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

0: 6:11.
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2: Como parte de nuestra noticia de portada en estos momentos, la Policía de Puerto Rico está informando sobre una mujer que resultó víctima de agresión agravada durante un incidente de violencia de género. Esto fue en el municipio de San Lorenzo. Esto ocurrió a las 7:40 de la noche de ayer y se dio una discusión entre la pareja y la víctima. Pues luego de tener una discusión con su pareja, utilizó un arma blanca con la cual agredió en el área del rostro, esto en presencia de un menor de 2 años. Nuevamente esto ocurrió en el municipio de San Lorenzo. La perjudicada pues recibió atención médica y se encuentra en condición estable, mientras las autoridades continúan buscando al agresor. Así que el agresor está prófugo de las autoridades en estos momentos. Esto ocurrió en el municipio de San Lorenzo. Son las 6:11 y quiero sacar espacio, era lo que estaba hablando con el compañero José Luis Renta, para poder hablar de un proyecto. Lo hemos discutido, pero hay que seguir con la cantaleta, así le voy a decir yo, con estos proyectos que se están presentando y que hasta el momento no sé si se van a hacer vistas públicas o si está en agenda, pero estamos hablando sobre el proyecto 1079, que básicamente podría o está abriendo la puerta para posibles desarrollos en la zona protegida del Tarso. Y tengo al licenciado Pedro Sade, él es abogado y experto en estos temas ambientales. Y ahí tengo muchas personas que me están expresando mucha preocupación sobre esto. Mientras estoy dialogando con él, voy a compartir con ustedes un documento interno del Departamento de Recursos Naturales Ambientales, un documento interno que se me ha hecho llegar. ¿Por qué? Porque tienen temor de que ese documento que hace un análisis sobre este proyecto no llegue a la legislatura como parte de su análisis. Recursos Naturales, la agencia que tiene la expertise para analizar estos temas. Licenciado, buenos días, gracias por madrugar, ¿todo bien?
3: Muy buenos días, saludos a ti y a todos los que nos ven.
2: Yo sé que el país está bien pendiente pues al tema, que no tienen el servicio de agua, ayer se fue la luz, o sea, estamos apagando fuego todos los días, pero esto sí está vinculado al tema del agua y me parece que tenemos que discutirlo porque por alguna razón se comenzó a proteger el Carso. Este proyecto abre la puerta, en efecto, abre la puerta para posibles desarrollos o simplemente no proteger el área del Carso.
3: Definitivamente. Es el proyecto PC 1079, presentado por el presidente de la Cámara, Johnny Méndez, y lo que básicamente hace es quitarle las protecciones a la zona del Carso, quitarle el rango de que es un lugar para hábitat de especies en peligro de extinción y de recepción y protección de agua, entre otras cosas. También le quitaría protección para abrir a construcciones en lugares que no son seguros. Y tú sabes que hemos tenido varios incidentes de rocas cayendo, de sumideros y otros problemas de construcción. Están mirando a corto plazo para aprobar esa ley. Y las consecuencias van a ser muy negativas para el país. Y precisamente tú has señalado una de ellas. El Carso, debido a la forma que está constituido, en que las aguas penetran y se acumulan a aguas subterráneas, luego salen a ríos, luego a quebradas, es una fuente sumamente importante de desarrollo económico y de agua. ¿Cómo es posible que en medio de esta crisis estén impulsando este proyecto de ley? Que responde a unos intereses muy particulares que en las elecciones pasadas aportaron dineros a políticos, aportaron dineros a los super PACs y ahora están cobrando. Este es solamente uno de varios proyectos sumamente perjudiciales, entre ellos el proyecto.
2: ¿Y a quiénes? O sea, estos super PACs donaron dinero a legisladores.
3: Donaron dinero a legisladores y publicaron la lista de los legisladores que ellos apoyaban. Y algunas de las personas que están votando a favor de estos proyectos y que ahora están impulsándolo están en esa lista. Así que la deducción es que esas personas, esos intereses económicos y políticos están beneficiándose, impulsando este tipo de legislación que mira únicamente a sus intereses.

0: intereses económicos a corto plazo a costa de del bienestar del país. Entonces, en este momento existe una reglamentación del CARSO que permite desarrollos, pero desarrollos en forma controlada y mediante el análisis de caso a caso. Y lo que hace esta legislación es remover esas protecciones, declarar que cualquier persona que tiene propiedad tiene un derecho de propiedad privada de desarrollarlo.
1: O sea, vamos a poner un ejemplo para las personas. O sea, yo tengo una propiedad y está en la zona del CARSO. Obviamente no puedo desarrollar ahí porque eso está protegido en ley.
0: No toda. El CARSO es una zona amplia. Uh-huh. Hay dos zonas. Hay una que es lugares donde no se debe desarrollar ni colocar vertederos ni otro tipo de actividad. Y hay otra más amplia que sí se permite. O sea, tiene un grado de flexibilidad. Y lo que esto está haciendo es elimina el concepto de zonas que no se pueden desarrollar para abrir las compuertas para todo tipo de desarrollo y básicamente destruir el recurso.
1: Esta zona, la que usted me dice que es la que no se puede desarrollar, ¿es en qué zona de la isla? Para poner en
0: básicamente
1: contexto.
0: Las zonas centrales que corren desde Loíza hasta el oeste.
1: Okay.
0: Son las áreas, muchas de ellas que hay mogote, y no es que sea absolutamente prohibido, se permiten investigaciones, se permiten una serie de proyectos más modestos, pero lo que esta ley hace, y es insensata, es eliminar ese concepto de zonas protegidas para abrirlo a todo tipo de desarrollo y de uso, lo cual va a tener un efecto muy perjudicial en términos de las especies y en términos precisamente de las aguas, porque esas son zonas de recarga de agua subterránea.
1: Por eso es que hay que protegerla.
0: Esa es una de las razones por las cuales hay que protegerla. Entonces, este proyecto está ante la Comisión de Recursos Naturales de la Cámara y que dirige a la representante Elinette González Aguayo. Se han sometido cartas, hemos hecho llamadas telefónicas. Yo personalmente llamé ayer a la comisión solicitando que se celebren vistas públicas y se escuche a todo el mundo, no solamente las agencias de gobierno, porque hemos visto un patrón en la Cámara.
1: Disculpe, no, es que ella va a dar un documento, es que necesito, no veo bien, pásenme eso acá, porfa.
0: Sí, no.
1: Estamos aquí, estamos en vivo. Es que este es el documento interno de recursos naturales que quiero discutir ya ahora con usted sobre esto.
0: Estaba diciendo que yo personalmente llamé a la comisión solicitando que se celebren vistas y que se escuche.
1: Es que yo no he escuchado nada de que se vayan a llevar a cabo.
0: Bueno, me contestaron.
1: Ah,
0: que
1: pues, ¿qué le dijeron?
0: Me contestaron que ellos están recibiendo por ahora memoriales de las agencias y que luego van a decidir. Realmente es un engaño, realmente no quieren celebrar vistas públicas ni quieren escuchar a nadie más. Y este patrón lo vimos con relación al PC-25.
1: El de las playas
0: y el proyecto de ley de permiso de la señora gobernadora, que es el PC-1213. Siguen el mismo patrón. O no celebran vistas públicas, o si celebran vistas públicas, invitan solamente a algunas personas. No escuchan a ninguna persona que cuestione esa postura. Este proyecto, por cierto, de la ley de permiso de la señora gobernadora, que en el Senado es el PS 1183, es sumamente perjudicial también para el país. Y tampoco en la Cámara hubo vistas públicas. En el Senado hemos solicitado que se celebren vistas públicas y nos indicaron, porque yo también llamé ayer personalmente, nos indicaron que no ha habido una decisión aún del presidente del Senado de si va a haber vistas adicionales. Y es una necesidad que se den esas vistas adicionales porque, al igual del proyecto de este del CARSO, tiene unas implicaciones sumamente perjudiciales y serias para el país.
1: Que, mire, yo tengo un documento y yo lo compartí, un documento interno, lo mencioné ahorita, de recursos naturales. Y literalmente, eso es para que ustedes vean la preocupación que hay en la agencia, que me mandaron fotos

0: de literalmente de la pantalla, y básicamente los comentarios de expertos sobre este tema a este proyecto. Y lo estuve leyendo anoche con detenimiento, y básicamente yo lo que están diciendo es que esto no es favorable, ¿verdad? Y tengo el documento aquí y me parece importante. Yo no sé si esto llegó, ¿verdad? Porque mis fuentes no me aseguran que este memorial, o sea, estos comentarios de recursos naturales hayan llegado a la comisión que está evaluando este proyecto. Pero básicamente, en resumen, esto es lo que está diciendo, es que sería dañino. Para ponérselo de manera sencilla, yo le hice llegar gran parte el documento para que usted lo viera, y yo espero que esto llegue a la comisión.
1: Bueno, yo lo que espero es que no solamente llegue, sino que el secretario de Recursos Naturales
0: lo respalde,
1: cuyo historial ha sido pésimo verdaderamente, porque hemos visto que no es un secretario que realmente defienda los recursos naturales, sino que todo lo contrario, y que tampoco defiende la jurisdicción del departamento. ¿Cuál va a ser la posición de él con relación a este proyecto del CARSO? Si va a seguir las recomendaciones de este documento, que son los técnicos del departamento, o si va sencillamente a seguir la línea del proyecto de ley. Esperamos que haga lo correcto. Yo lo examiné, lo leí. Quien lo redactó, se deduce que es muy conocedor o conocedora del CARSO y de las implicaciones que tiene para el país. Así es que, en resumen, espero que el secretario realmente adopte la postura que está en ese documento y que es de los técnicos que conocen lo que está pasando con el CARSO.
0: Dice aquí, es imprescindible mantener el concepto de conservar, no de aprovechar. Esto de la mano de mantener el lenguaje de que la fisiografía cársica constituye uno de nuestros recursos naturales no renovables. O sea, si lo perdemos, bye bye.
1: Exactamente, pero tan pronto tú intervienes esa roca, intervienes ese mogote, ya cesan las funciones que está haciendo para abasto de agua.
0: Ya murió.
1: Exactamente.
0: Su propósito. No es como que mañana se va a recrear nuevamente.
1: Sí, Mili, yo quiero aprovechar que los que nos ven y nos escuchan, que se motiven para hacerse sentir ante esta comisión y llamen al 787-622-4486 a la representante González Aguayo y exijan vistas públicas para este proyecto. Y exijan también que no se apruebe.
0: Yo lo que no entiendo es por qué no se llevan a cabo vistas públicas. De eso se trata el proceso legislativo. O sea, ¿qué es lo que se busca esconder aquí?
1: Bueno, yo creo que aquí hay que hablar ya. En el mundo entero y en Estados Unidos estamos viendo un movimiento hacia el autoritarismo, que es la imposición. Primero, eliminar protecciones ambientales y de salud. Y segundo, autoritarismo, que es la imposición de lo que yo diga. Apoyado por los intereses económicos y políticos que están detrás de esto. Aquí hay una trilogía. Está ese aspecto ideológico de autoritarismo. Está también todo un montaje dirigido por la licenciada Verónica Ferraioli, que es la de supuestamente desreglamentar y acelerar los permisos, y está entonces el componente de la legislatura. Esa trilogía explica realmente la amenaza en que está Puerto Rico en este momento si no despertamos y no somos más firmes en cuestionar esto. Sabemos que en el caso de la licenciada Ferraioli ha anunciado que ha pedido $9.5 millones para contratos e impulsar este tipo de cambio. Porque este proyecto de permiso y este proyecto del CARSO se explica por el impulso y el apoyo que tienen desde Fortaleza y desde esa estructura que he mencionado.
0: No, y esta reforma de permiso, que de momento no hemos seguido hablando del tema por todo lo que está pasando en el país, pero eso se va a aprobar ya, se supone que ahora, a finales de junio.
1: Bueno, estamos en espera que el presidente del Senado otorgue vistas adicionales, porque no se ha dado la oportunidad.
0: No lo va a hacer, lo que abrió el espacio para que presentaran los memoriales explicativos.
1: No, es lo mismo que vista.
0: Claro, yo sé que no, porque en una vista pública se da una serie de discusiones, preguntas, no es lo mismo. Tú no sabes si el memorial te lo van a leer.
1: Bueno.

0: ¿Quién lo garantiza?
1: Si no va a haber vista, lo importante es que el Senado no apruebe ese proyecto. No apruebe el PC 1213.
0: De seguro va a sufrir enmiendas. Eso es algo que ya había dicho el Senado. En resumen, lo que estamos observando son una serie de medidas que básicamente están impactando o que van a impactar de alguna forma el ambiente.
1: Exactamente. Las playas, zona marítimo terrestre, el Carso, los procesos de permiso, y ya sabemos que se aprobó una, que es la 82, que le quita derechos a la gente cuando hay permisos fraudulentos.
0: La fianza. Todo el mundo se acuerda de ella por la fianza.
1: Exactamente.
0: El proyecto de Georgie Navarro, que en su origen no tenía la fianza, en el Senado
1: le insertaron
0: la píldora venenosa, pero eso regresó a la Cámara y la Cámara lo avaló. ¿Qué fue lo que ocurrió? ¿Que no leyeron el proyecto? Ahora los municipios están diciendo, sácame de ahí, que eso es muy costoso. Ajá, y la gente de a pie.
1: Bueno, el proyecto de permiso. Ajá. Tiene también un requisito de depósito.
0: Lo tiene.
1: Y también tiene una definición malísima de zona marítima.
0: Sí, el P de la C-25 y el otro están dentro de la reforma de permiso. Sí, es que están por todos lados. Licenciado, gracias por estar aquí, por sacarle su tiempo. Me parece que estos son temas importantes. Usted dirá, diantre, es un poquito aburrido. No, es importante porque al final usted dice, ¿por qué no tengo agua? Pues las consecuencias de decisiones del pasado que estamos viendo que explotan ahora. El licenciado Pedro Sade, aquí conmigo en Pegados en la Mañana. Así que regresamos en unos minutitos.
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6: Muy buenos días, ya hoy es jueves, estamos tocando la puerta del fin de semana, ya salió el sol, ha comenzado un nuevo día, el tránsito bastante liviano a nivel general, aunque la carretera 26, que es la Valdoriotti de Castro, se investiga un accidente de carácter leve en dirección de Carolina hacia San Juan, a la altura de residencial Luis Llorens Torres. El conductor de un vehículo impactó por la parte posterior un vehículo de asistencia en la carretera que estaba transitando en la vía de rodaje, pero ya las autoridades están investigándolo, se supone que no tenga mayores repercusiones. La Valdoriotti, tanto en San Juan como en Carolina, el tránsito fluyendo sin inconvenientes, al igual que el Ramal 8, ya estamos viendo tramos de la 65 de Infantería cercano a Escorial Monteatillo, de tránsito moderado en dirección hacia Río Piedras, también el expreso de Trujillo Alto en esa misma dirección. Mientras tanto, en la zona norte, el expreso Kennedy y el expreso de Diego, tránsito bastante cómodo, la carretera 22, sin embargo, como de costumbre, entre Vega Alta y Dorado y entre Toa Baja y Bayamón, ya algo de tránsito moderado pueden estar experimentando los conductores, pero no se reportan incidentes. Cómoda la Villa Costera, que es la 165, también la carretera número 2, la número 5 y la 167, y el panorama también bastante favorable para aquellos que vayan a transitar a través de las vías principales de Caguas, entre estas el expreso Luisa Ferré, la carretera número 1, la carretera número 30. No hay inconvenientes en el sur, en el oeste, tampoco en la zona norte. En una hora regreso con más del informe del tránsito.
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2: Y te sigues informando aquí en Pegaos en la Mañana por Radio Isla 1320 y Telemundo Puerto Rico. Les estaba diciendo a mi próximo invitado que este segmento lo tengo que decir. ¡Dale caliente! ¡Dale caliente! ¡Jonathan Lebrón! Papi, no hay sol. ¿Cuál es el drama?
3: No hay ningún drama.
2: ¿Cuál es el drama?
3: No hay ningún drama. Es que estoy aquí en mood.
2: ¿En el mood?
3: Que estamos 3-1. Y los Knicks ganaron ayer viniendo de atrás por 29 puntos. Remontada histórica.
2: Ay, Dios mío.
3: Y hoy empieza el mundial también, ¿verdad?
2: Sí, no, el mundial a través de Telemundo.
3: Jueguitos buenos. Van a estar interesantes, pero ajá. Buenos días.
2: Buenos días, Jonathan Lebrón. Uh-huh. Hoy no es viernes para las guayaberitas.
3: Bueno, porque tenemos un remoto.
2: Ajá, ¿para dónde van?
3: Vamos para el Aloft.
2: Ay, qué fino.
3: Hay una actividad ahí de...
2: Qué fino. Ah, vas a estar en el distrito.
3: Ay,
2: qué bien, qué
3: no
2: bien.
3: No sé si hay agua, porque saca ahí.
2: Ah, no, de seguro no hay.
3: Porque como que...
2: Sí, sí.
3: El país está así.
2: Vamos a hablar dos cositas,
3: cuéntame.
2: Comenzamos con... que se presentó ayer un proyecto de estatus que incluye el Estado Libre Asociado de Puerto Rico. El comisionado residente presentó eso. Te lo voy a dejar ahí.
3: Pero ven acá, Camilo, yo tengo...
2: Lo suelto y
3: yo tengo una pregunta. Yo tengo una pregunta y le hago una pregunta a los amigos televidentes y radioescuchas.
2: Ajá.
3: Esto no fue el mismo comisionado residente que dijo y que reiteró en varias ocasiones que él iba a Washington a trabajar por las prioridades que eran desarrollo económico, uh-huh, estabilidad de los programas federales,
2: Medicaid,
3: el tema del SNAP, ¿verdad que sí? Este es comisionado. Es que estoy confundido.
2: ¿Es el
3: mismo comisionado o
2: el
3: cambiamos?
2: Licenciado Pablo José Hernández. Ah, Jonathan Lebrón Ayala.
3: Por eso, pues es el mismo comisionado.
2: Sí.
3: Oh, ok. Es que cuando yo vi que radicó...
2: Presidente del Partido Popular Democrático.
3: Cuando yo vi que radicó el proyecto, yo de pronto digo, adiós, pero cambiamos el comisionado. Porque él había hecho una representación en varias ocasiones, inclusive se le preguntaba sobre el tema del estatus, uh-huh, y él, uh-huh, tenía la misma contestación.
2: Bueno, querían, él ha mejorado.
3: Sí, sí, claro, uh-huh, pero en tema de adelantar el proyecto, de adelantar...
2: Sí, que eso era una prioridad.
3: Que, y que él decía que se reunía con la gente y que la gente le decía allí que eso no es prioridad.
2: ¿Qué cambió?
3: Es que pudiese especular,
2: uh-huh,
3: que él... que está constantemente midiendo y que está, ¿verdad?, tocando base y escuchando a la gente o a la base del Partido Popular Democrático.
2: Bueno, que él va a correr en el 2028,
3: pues,
2: la gobernación.
3: Pues, claro, ese, sí, aunque él dice que lo que vendrá.
2: No, pero a mí los otros días en TV estuvo conmigo el lunes hablando de lo del el yunque.
3: Ajá.
2: Y ya.
3: ¿Sabes? Eso, eso está claro, eso está ya clarísimo. No, o sea, la única okay, gente que piensa que no va es que él no ha confirmado. Pero a lo que voy con esto es que... Porque en el momento mayor que tenemos y que la gente está pasando una crisis real, una crisis de agua, un problema energético que hubo esta semana, la inflación está aumentando considerablemente, los precios de todo en Puerto Rico, de todo está más caro. ¿Por qué el presidente del Partido Popular Democrático está dedicándole tiempo a un ichu que no le va a resolver el problema a la gente? En el corto y mediano plazo, yo no creo que él tampoco pueda ir al grifo a traernos agua a la gente de San Juan. Pienso que no. O sea, pensar lo contrario es distinto. Pero ¿por qué hacer todo este despliegue con algo que le ha dicho que no es prioridad? Eso es lo que me pidieron. Y para colmo, celebrar el gran logro que es incluir el Estado Libre Asociado con mayores poderes. O sea, un yo hago lo que me da la gana, que es decir, más chavitos federales, paridad en programas federales, pero sin pagar taxes. En un ambiente tan polarizado políticamente en los Estados Unidos.
2: Con un ambiente trumpista.
3: Por eso, porque un ambiente polarizado en los Estados Unidos, que para el estadounidense promedio que está pasando un problema de inflación, que tiene alza en la gasolina, cuando se empieza a discutir este tipo de iniciativa, es básicamente Puerto Rico está pidiendo que le den más dinero, pero sin aportar a las contribuciones en los Estados Unidos. Ok. Pues ayúdame a entender, porque yo no entiendo. O sea, que pero las prioridades del comisionado residente. Ahora vamos a hablar de estatus.
2: Yo creo que se va a hablar en estos días y después es muere que, el tema y eso, seguimos con los temas. Si, porque el que nos está viendo, lo más seguro me dice, mira, no tengo agua. ¿Cuándo me llega el agua? ¿Cómo vamos a atender? Se me fue la luz ayer. ¿Cómo atendemos el asunto?
3: Entonces, lo único que el Partido Popular Democrático ha hablado sobre el tema del agua es que ha denunciado en varias ocasiones la incompetencia. La otra semana le empezaron a caer arriba a Miguel Romero por haber demandado al gobierno de Puerto Rico y a la autoridad de alcantarillado. No entiendo también por qué, pero está bien.
2: Lo que pasa es que, por ejemplo, el alcalde de Guaynabo, que tú le escuchaste ayer, me decía, bueno, el municipio de San Juan demandó, la gente tiene agua. Ese fue el punto
3: de... Por eso te digo. O sea, y eso es una crítica válida, pero ese es el tema. No es el estatus. O sea, ayer mismo la delegación del PIB había hizo una conferencia de prensa.
2: Sí.
3: Pues trajeron.
2: Pero era el tema del agua.
3: Del agua. Y trajeron, o sea, a la mesa unas cosas, unas propuestas.
2: Unas alternativas. Y María de Lourdes rapidito sacó la medida y dijo: nosotros habíamos solicitado en el 2025 que interpelaran o que citaran al Senado al presidente de la AAA. Y le votaron en contra.
3: En contra. Por eso les estoy diciendo, o sea, ¿de qué estamos hablando? Entonces, y está chévere, y qué cool, y qué bueno. Ayer tuvieron un gran día mediático, entre comillas, y whatever, y qué bueno. Sí, porque le tiraron a la Belita, le tiraron a Valerie, le tiraron al otro. Sí, están celebrando. Está cool, chévere. ¿Por qué cambiaron las prioridades? O sea, lo que nos tenemos que preguntar es...
2: ¿Por qué? ¿Cuál es la estrategia?
3: La estrategia detrás de
2: tú... Si es que la hay.
3: Si es que la hay. La estrategia detrás de tú, después de estar diciendo que no ibas para allá a bregar con el estatus, que ibas para allá a bregar con otras cosas, que inclusive estabas haciendo cosas. Yo he visto los billboards anunciando los chavitos que ha traído.
2: Sí, salen los billboards, tantos
3: millones. Pablito te trajo una asignación histórica. Pues chévere, cool, pues qué bueno. Para eso queda allí él. Pero de pronto, pues no entendí. Pero está bien, y está bien, y le hicieron, estamos hablando de...
2: Ok,
3: de
2: quiero hablar de justicia. Ayer en horas de la tarde, sí, como a eso de las 4:00 PM, bajó el comunicado del Departamento de Justicia que estábamos esperando todo y que sabíamos que iba a haber una recomendación al FEI. El pasado secretario del Departamento de Desarrollo Económico, Sebastián Negrón, hizo un referido sobre el ex secretario auxiliar de OCPE, la Oficina de Gerencia y Permiso, y la directora de Recursos Humanos, ¿verdad? Porque alegadamente trataron de traquetear con unas puntuaciones a la hora de evaluar unos contratos para otorgarse para una campaña publicitaria de unos permisos de construcción, algo así. Pero nada, que era 1 o 2 millones de pesos, nada más, 1 o 2 millones de pesos. Pues nada, ya, eso ya está ante el panel del FEI. Obviamente el FEI hace su propia investigación y mira a ver si hay méritos para continuar con esto. Pero ya la secretaria de Justicia dijo, ok, cógelo, vete para allá. Hice una investigación preliminar y sí hay.
3: Qué importante que haya pasado. Obviamente había unos términos como...
2: Sí, vencí ayer.
3: Vencí ayer y por eso la expresión, la ley del FEI obliga a hacer este tipo de acción. Cuando hay una querella juramentada, fue lo que pasó en el caso de Ciari, la malvetera, la ex secretaria
2: del Departamento de la Vivienda, que eso sigue bajo investigación del FEI,
3: y están los términos
2: y hay unos referidos que los recordé esta semana por si se le olvidó en justicia.
3: Eso es correcto. Así que importante ese asunto, porque en esos días se ha tratado de empujar una narrativa con el tema de Sebastián Negrón y unos alegados traqueteos que hubo para beneficiar a entidades que estaban representadas o por el bufete de su abuelo, Rachel Escalera, o por su papá.
2: Claro, aquí hay eso.
3: Pero no hay hasta el día de hoy una querella juramentada ante el Departamento de Justicia para que investigue eso.
2: Esos son alegaciones y son correos que han sido enviados.
3: ¿Me entiendes? Y sabemos ya hemos podido identificar qué es lo que está tratando de pasar y quién está empujando eso, y que uh-huh. obviamente hay un interés particular
2: porque eso salga y se discuta.

0: de ciertos segmentos y ciertos lugares y personalidades dentro de la administración para que eso salga. Ahora bien, importante algo. Para que el FEI o para que el Departamento de Justicia refiera al FEI, y es una recomendación de que el FEI acoja el caso y que el panel lo evalúe si posteriormente le asigne un FEI, hay una investigación inicial. Y esa investigación inicial tiene que encontrar por lo menos, un rastrito, una cosita, una línea de que algo ilegal o de que algo potencialmente ilegal
1: se hizo.
0: Y que lo hizo un funcionario cobijado por la ley del FEI. Eso es importante porque ustedes recordarán cuando Sebastián Negrón hace aquella famosa conferencia del lunes.
1: Sin permiso de Fortaleza.
0: Sin permiso de Fortaleza, que contradice lo que dijo el día anterior Francisco Domenech en la Fortaleza sobre la salida de Norberto este pájaro de OCPE.
1: Almodóvar.
0: Don Norberto Almodóvar, ¿verdad? Don Norberto Almodóvar, el ahora referido al FEI. Él dice que Norberto no se fue, que él lo mandó a votar y que él estaba, y que inclusive lo estaba suspendiendo de sus funciones como empleado de carrera de la agencia porque tenía una investigación, y que esa investigación se la había comisionado a un ente externo, y que ese ente externo le había entregado a él un expediente que él había referido al Departamento de Justicia y a las autoridades pertinentes. Y luego en la carta de renuncia, en aquel comunicado, cuando Sebastián sale, él dice que él se va porque había intervenciones indebidas de la Fortaleza con unos referidos y que habían vuelto a su puesto de trabajo a ciertas personas que incluían a Norberto. Así que es importante porque hasta ahora, según este referido, y si nos dejamos llevar por las expresiones de Sebastián tenía razón en sacar a Norberto.
1: Alegadamente.
0: Yo no estoy diciendo que aquí ocurrió algo criminal, pero al menos el Departamento de Justicia encontró que las alegaciones y los
1: que había que indagar más, punto, que hay que investigar. Pero Jonathan, antes de irnos, aquí lo importante es que todas las dinámicas que hemos visto con lo de los malvete, intervenciones indebidas, lo del departamento de la familia, que no podemos olvidar los 38 millones que se trataron de utilizar de fondos del TAM federales, que no se va a dar ahora porque ya trascendió públicamente, es el hecho de que, espérate, este es el contratito que yo quiero beneficiar. Están estos dos. No, es este. Esa es la dinámica. Pero ¿quién está detrás de todo eso para beneficiar a toda esa gente?
0: Anoten el nombre de Digimedia. Porque parece que la dinámica era por otra razón. Y el casito ese que está pendiente con el Departamento de Hacienda.
1: Ah, sí, por el contrato de la lotería. Bueno, nada.
0: Se han puesto al día porque llegan chavitos. Se han puesto al día, se van a enterar.
1: Bueno.
0: Se van a enterar.
1: Jonathan.
0: ¿Eres invitado?
1: ¿Ah?
0: ¿Eres invitado ahora?
1: Sí. Bueno, tenemos que ir. Ah. Ya, yo me está diciendo vámonos.
0: Ah, así que no. No, parece que reapareció. También reapareció otra gente de la alianza.
1: Ay,
0: qué bueno que se pusieron a trabajar, ¿o qué?
1: ¿Hay alianza? ¿Qué alianza?
0: No,
1: bueno, señores.
0: Ajá.
1: Jonathan y Luis Herrero en puesto. Mira, ¡ay, Dios
0: se
1: mío!
0: Se levantó temprano, por eso lo estoy diciendo.
1: Mira, vámonos a la pausa.
0: Se acordó de que era.
1: Se formó, vámonos, vamos para la pausa. Ya.
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2: Informando aquí en Pegados en la Mañana por Radio Isla 1320 y Telemundo Puerto Rico. Esta mañana estábamos informándole a ustedes sobre un caso de agresión que ocurrió en el municipio de San Lorenzo, luego de una discusión entre una pareja. Lamentablemente la fémina fue agredida por su pareja con un cuchillo. Quiero conectar con el teniente Luis López Ramos, director auxiliar del CIC en Caguas. Saludos, teniente, ¿cómo está usted?
3: Saludos para usted, Mili, y para los radioescuchas.
2: Si me pudiese dar más detalles sobre este incidente que ha sido calificado como de violencia de género, incluso en el informe de la policía de Puerto Rico.
3: Sí, mira, es correcto. El día de ayer, a eso de las 7:40 aproximadamente, llegó una joven herida que fue transportada por su padrastro al centro de manejo de emergencias de San Lorenzo, y la misma presentaba herida de arma blanca.
2: Okay. ¿Ella se encuentra entonces estable?
3: Eso es el centro médico en condición estable hasta ese momento.
2: Okay. Ahora, leía en el informe y quería poder actualizar esta información. En el informe de la policía se dice que el agresor que lo estaban buscando. ¿Eso es correcto?
3: Eso es correcto. En estos momentos sigue la búsqueda. Es el nombre Daniel Aponte. El mismo anda en una Ford Escape color azul.
2: Ford Escape, ¿entendí bien?
3: Sí, Ford Escape azul.
2: Okay, color azul. ¿Ustedes tienen algún detalle adicional porque para que la gente, si lo ha visto, se pueda comunicar con ustedes?
3: A ver si se logra arrestar. No obstante, próximamente de no ser arrestado, pues la foto se subirá, ¿verdad? Pues para que cualquier persona que sepa este incidente o conozca del hecho, puede llamar también al 343-2020 en forma anónima, que nosotros corroboraremos.

0: la información.
1: Ok, importante entonces ese detalle. Daniel Aponte anda en una guagua Ford Escape color azul. Por lo que estoy entendiendo, Teniente Luis López, es que ustedes tienen una confidencia que posiblemente lo vayan a detener prontamente.
0: Estamos en eso, estamos corroborando una información y estamos en eso en este momento.
1: Ok, ahora, de no darse esa detención, estarían entonces dando la fotografía de este individuo.
0: Eso es correcto, acércate para que la ciudadanía vea la ayude, pero lo que sepan, vuelvo y repito, ¿verdad? Que cualquier persona que sepa este incidente o conozca al joven o algún familiar del joven que puede llegar hasta la comandancia de Cagua o que nos dé información pues para lograr el arresto del mismo.
1: Teniente, gracias por la información en este caso. Si en efecto pues no se da la detención, pues en confianza nos pueden mandar la fotografía para entonces que los medios podamos ayudar en este proceso. Ay, antes que se me olvide, el menor, había un menor que presenció esto. ¿Cómo está?
0: Mira, era un menor de 2 años y 3 meses aproximadamente, es hijo de la relación entre ambos. ¿Verdad? Y está muy bien.
1: Ok. ¿Habían surgido incidentes previos en esta pareja?
0: Mira, lo que puede verificar los sistemas, aparece un caso en el 2023 y 2 casos en el 2024. Pero ya los mismos fueron desestimados. Habían sido desestimados.
1: ¿Desestimados porque la víctima tal vez no continuó con el caso, que usted sepa?
0: Mira, no se descarta ese ángulo, pero lo estamos verificando los sistemas, ¿verdad? Pero lo que aparece en los sistemas es eso.
1: ¿Cuántos años
0: y
1: tiene?
0: Y ella...
1: Ajá. ¿Perdón? ¿Cuántos años tiene la víctima?
0: La víctima tiene 25 años de edad y el agresor 35 años aproximadamente.
1: ¿Usted me iba a decir algo de la víctima?
0: No, que se encuentra en estos momentos recibiendo asistencia, ¿verdad? Y está bajo la protección de la policía.
1: Bueno, pues entonces ella aparentemente estaba viviendo ya en un patrón de violencia de género.
0: Bueno, no se descarta eso, ¿verdad? Según los sistemas, entendemos que si no descartamos esa parte.
1: Teniente, nuevamente gracias por estar disponible y hablar con nosotros. Cuídese mucho.
0: Vamos, siempre a tus órdenes.
1: ¿Cómo no? Ay, señor, 25 años. Y esto ocurrió frente al menor de la pareja. Y de acuerdo a lo que me acaba de decir el teniente Luis López Ramos, ya había expediente. Se había desestimado los casos en el 2023 y 2 que se dieron en el 2024, pero sí se puede observar un patrón. Quiero aprovechar a esta hora, son las 6:53 de la mañana, el ejército iraní anuncia que cierra el estrecho de Hormuz por completo, o sea, nada de movimiento. ¿Por qué es importante el estrecho de Hormuz? Porque por ahí pasan la mayoría de los buques y esto pues entonces va a encarecer aún más todavía el costo del petróleo. El ejército de Irán anunció en la madrugada de hoy el cierre del estrecho de Hormuz por completo a todo tipo de embarcaciones, contra las cuales advirtió que disparará si tratan de cruzar este disputado punto clave para el comercio global del petróleo. Así eso, esa es la información que está trascendiendo a esta hora. Así que, wow. Vamos, son las 6:53, ya tengo al secretario de DACO. Saludos, el licenciado Irán Torres Montalvo, ¿cómo está usted?
2: Buenos días para ti, Emily, buenos días para todos los amigos Radio Escucha.
1: Bueno, ¿cómo hay una preocupación sobre un ataque de ciberseguridad que ocurrió, ¿verdad?, en una de las empresas recientemente. A mí lo que me llamaba la atención, secretario, es que esto ocurrió en mayo y nos enteramos de esto ahora. Y a mí se me había dicho que se supone que cuando ocurran estas situaciones hay una ley que obliga a que los consumidores se enteren prontamente. Estamos hablando de la ley 111 del 7 de septiembre del 2005, Ley de Información al Ciudadano sobre Seguridad de Bancos de Información. Y DACO aquí tiene injerencia sobre eso. ¿Qué ha hecho DACO en torno a esta situación?
2: Mira, nosotros tuvimos la oportunidad de reunirnos con los representantes de la empresa Evertech en día reciente, así que habíamos sido notificados del incidente, ¿verdad?, de los pasos correctivos que ellos habían estado tomando para verificar cuál había sido la información que había sido expuesta, ¿verdad?, que había sucedido y si potencialmente se había algún tipo de información específica, tarjetas de crédito, había sido diseminada a través del Black Web o a través de alguna otra plataforma. Ellos nos dieron, ¿verdad?, garantía de que el proceso, primero que nada, continuaba bajo investigación de ellos mismos y de las autoridades pertinentes, entidades federales y estatales, pero que en efecto la información

0: información que había sido filtrada a través de unos servidores externos que se utilizan para procesar los pagos con tarjetas de crédito, pero que esa información que había sido filtrada, pues en cierta medida, pues habían sido números de tarjetas, pero no tenían entonces digamos el CVV o el código, o se había visto la fecha con el nombre. Lo que te quiero decir con esto es que no estaba la información completa y exacta para que pudieran hacer mal uso de las tarjetas de crédito. De todas maneras, ya había comenzado un proceso que comenzó en estos días de notificarle de manera individual a las personas que potencialmente pues habían tenido algún tipo de información expuesta, para que en caso de que ellos entendieran necesario, ¿verdad?, ante el cuadro de que por lo menos no se habían comprometido las tarjetas, pero que si querían algún tipo de servicio de monitoreo de crédito, claro, se les iba a dar de manera gratuita. Si querían reemplazar la tarjeta por motivos de seguridad, se le podía reemplazar, aunque hay que entender también que uno puede reemplazar el número de la tarjeta con su banco en cualquier momento, no necesariamente tiene que ser objeto de un ciberataque, pero que se estaban tomando las medidas correctivas para que no se expusiera, ¿verdad?, la información de los consumidores.
1: Pero aquí se violó la ley 111 por no haber informado a la ciudadanía dentro de un periodo bastante, que no sé si que son 10 días más o menos, estoy buscando aquí en la ley.
0: Mira, por lo menos yo te puedo garantizar, Miri, que ellos han estado en comunicación constante con nosotros en el departamento. Habían ciertos asuntos que no se podían hacer públicos de manera rápida o como uno quisiera, porque estaban siendo objeto de investigación por parte de las autoridades federales, porque recuerda, esto, los ciberataques son un delito. Así que, pues, en la medida de que no se haga público la información de que sabemos de que se dio el ciberataque, de que tienen información, pues le da oportunidad a las autoridades de que puedan investigar y eventualmente llegar a los perpetradores de estos crímenes y tratar de procesarlos legalmente.
1: Okay. Así que nada, hay comunicación entonces con la empresa, algo que haya que corregir, que entienda usted que hay que corregir.
0: Pues mira, ahora mismo no se les está notificando mediante carta a los consumidores de manera individual. Si algún consumidor, ¿verdad?, que recibe esta carta, pues tiene la oportunidad de suscribirse un servicio de manera gratuita de monitoreo de crédito por 2 años, para que estén atentos a su información, verifiquen que nadie les haga mal uso de su crédito, o si quieren reemplazar la tarjeta, que lo reemplace. Pero por lo menos la posición de la empresa, y tuvimos una reunión muy extensa y discutieron varios puntos, es que de la información que fue accesada de manera ilegal, pues no compromete las tarjetas de crédito de los consumidores, pero ellos cumpliendo el deber, pues en efecto se hizo la notificación y se ordenó la investigación.
1: Secretario, tengo el tiempo corto y necesito una contestación, sí, ¿verdad? Es que con este cierre, el ejército iraní acaba de anunciar el cierre por completo del estrecho de Hormuz. O sea, esto va a impactar definitivamente el precio del petróleo.
0: Definitivamente va a tener un impacto. Todavía pues es especulativo, no es la primera vez que lo cierran ni la primera vez que lo abren. Cada vez que ocurre esta situación pues tiene un efecto en el precio del barril, o sube o baja, pero es demasiado, ¿verdad?, especulativo. Vamos a tener que esperar a ver qué ocurre mañana y el transcurso del fin de semana, para ver si comienza a subir, se queda estable, ¿verdad?, o qué ocurre. Realmente hay demasiada inestabilidad en el precio del barril de petróleo como para pronosticar de manera específica qué es lo que va a ocurrir en esta ocasión.
1: Secretario, gracias por conectar con nosotros. Secretario de DACO, el licenciado Irán Torres Montalvo. Usted sigue conectado aquí en Pegados a la Mañana por Radio Isla 1320 y Telemundo Puerto Rico.
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4: Y te sigues informando aquí en Pegados en la Mañana por Radio Isla 1320 y Telemundo Puerto Rico. José Luis Renta, good morning, how are you?
5: Fine, thank you. Buenos días, Milia.
4: Comienza la FIFA. Comienza.
5: Que nos escucha.
4: Mira, quiero rapidito aprovechar nada más y nada menos que nuestra querida Ivonne Soya. Tiene una exclusiva.
5: De verdad.
4: Con tremendo galán. Tengo que preguntarle a ella cómo ella logró concentrarse. Así que... ¡Ay, mira! ¡Pórtese bien! Ricky Martin revela los secretos detrás de la Copa de la Vida.
5: Oh.
4: Eso es hoy a las 5, usted verá esa entrevista exclusiva.
5: Esa fue la
4: con nuestra querida
5: tema del Mundial cuando
4: sí.
5: Se celebró en Francia.
4: ¿Te acuerdas? Sí. Pues
5: ¿esa
4: mira.
5: Era?
4: Sí,
5: esa que
4: memoria.
5: Tú estabas cantando ahora.
4: Si sí, no puedo hacer más porque ay Ricky Martin,
5: me gustó esa versión tuya,
4: pero no iba así. Tú me estás tripeando. Ay Ricky Martin, belleza pura. Tengo que hablar con Ivonne en una conversación. Mira, ayer precisamente Telemundo, quiero aprovechar. Es el canal anfitrión de la Semana de la Televisión, así que felicidades a todos los compañeros en los medios de la televisión y esos técnicos, el equipo de producción que se faja día a día para que nosotros luzcamos bien al aire, porque el trabajo en televisión, en los medios de comunicación, es un trabajo en equipo, así que felicidades a todos los compañeros, a nuestra querida Dagmar, que se le dedicó la Semana de la Televisión. Así que a mi bestie Dagmar, que se le dedicó. Y ayer se dieron premio a distintas figuras de los medios de comunicación. Y pues Ivonne fue también reconocida ayer. Así que felicidades a todos los compañeros. Mira, ¿estás listo?
5: Estoy listo.
4: ¿Tú siempre estás listo?
5: Siempre.
4: Cualquier día es bueno.
5: Cualquier día es bueno.
4: Vamos a los titulares.
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6: Abogado ambiental advierte, en medio de crisis con el agua, el presidente Cameral presenta un proyecto para eliminar protecciones al carso. La legislación remueve protecciones a la zona y permite las construcciones en zonas que no se pueden desarrollar. Mujer resulta herida de gravedad en medio de incidente de violencia doméstica en San Lorenzo. La policía busca al agresor Daniela Ponte, que viaja en una Ford Escape azul. Un menor presenció los hechos, se encuentra bien de

0: Salud. DACO mantiene comunicación y vigila de cerca operaciones Evertech tras problema de ciberseguridad que sufrió la empresa. Irán anuncia el cierre total del estrecho de Hormuz. Soy José Luis Renta. 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Radio Isla, pegaos en la mañana, la hora 7:07.
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2: Como parte de nuestra noticia de portada, información que habíamos divulgado en el pasado segmento, el ejército iraní anuncia el cierre del estrecho de Hormuz por completo. O sea, no hay movimientos de buques a partir de ahora. Recuerden que esto lo controla el gobierno de Irán. Y esto, las consecuencias de manera sencilla para todos nosotros, es un aumento en el costo del petróleo, que a su vez nos aumenta la gasolina, pero tenemos que entender que eso también tiene sus efectos en alimentos que se importan. Si tienen que pagar más por el combustible, si tienen que, pues todo eso al final del día se aumenta en los precios en la cadena. Así que una situación bastante delicada a nivel mundial. Bueno, señores, ayer Pete hizo una conferencia de prensa y su secretario general, el licenciado Juan Dalmau, estuvo hablando del tema que muchos están tocando últimamente, el agua. ¿Por qué muchos municipios no cuentan con el servicio del agua? Sabemos que se le ha dado mucho énfasis a la zona metropolitana, pero por lo menos sí, yo puedo decir que he tocado el tema cuando le toca a Morovis, cuando le toca a Tillo. ¿Por qué? Porque me parece que es importante. Tener el servicio de agua es esencial. Y aquí estamos observando, fíjate, ¿cuándo fue? Hoy es jueves, creo que fue el lunes o el martes, Carmelo Río, el vicepresidente del Senado, me dijo, el sistema de agua colapsó, Mili. Me lo reconoció, colapsó. La pregunta que yo sigo haciendo y que lamentablemente no tengo una contestación, ¿qué hacemos a corto plazo? Me han dado soluciones a mediano y a largo plazo. Sabemos que la infraestructura está manga por hombro. Pero ¿qué hacemos a corto plazo? Ayer los residentes de Luis Llorens y comunidades aledañas se estaban manifestando. Y yo creo que esta va a ser la primera de varias. La gente quiere tener el servicio de agua. Y vamos a hablarle con claridad. Si hay que hacer un racionamiento, como decía el alcalde de Guaynabo, entonces vamos a hacerlo, pero vamos a comunicarle a la gente para que se puedan preparar. Licenciado Juan Dalmau, ¿cómo está usted?
3: Saludos, Mili, un placer estar aquí, me encuentro bien, espero que tú también y todos los radioescuchas y los televidentes.
2: Ayer el PIB hizo una conferencia de prensa para hablar de este tema. Ya mismito entramos al estatus porque en momentos en que se está hablando de este tema del agua, el comisionado residente Pablo José Hernández presentó un proyecto sobre el estatus que incluye el Estado Libre Asociado. Pero vamos a comenzar con el tema del agua porque el que nos está viendo a través de Telemundo, el que nos escucha por Radio Isla 1320, lo que quiere saber es qué vamos a hacer con este tema. Y ustedes presentaron una serie de propuestas y recordaron un poco el tracto legislativo de los legisladores del PIB.
3: Así es, mira, estos no son momentos para te lo dije, pero yo creo que es importante ir a los orígenes de lo que se ha planteado por décadas. En primer lugar, aquí ha habido una dejadez administrativa e ineficiencia en lo que ha sido la responsabilidad de quienes han gobernado a Puerto Rico en el Partido Popular y el PNP. Cuando yo fui asesor legislativo de Fernando Martín, cuando era senador, estoy hablando al filo del siglo pasado, los planteamientos eran los mismos, Mili. Se pierde el 50% del agua en Puerto Rico. No hay un plan de mantener infraestructura. No hay inventario de piezas para poder manejar problemas de avería. Lo que se ha convertido la Autoridad de Acueducto y Alcantarillado en su gobernanza es un botín político partidista. Lo vemos ahora, Mili. Fíjate que con la determinación del tribunal con respecto a crear un comité para atender el problema del agua,
2: lo de San Juan,
3: Miguel Romero tiene a su leal colaborador, la gobernadora tiene a su leal colaborador. Tan pronto terminaron la primera reunión, ambos atacándose, la gente sin agua. Así que, como tú señalas, ¿Qué podemos hacer como un plazo inicial? Yo pienso que hay que despolitizar la autoridad de acueducto y alcantarillado. Aquí hay gente conocedora sobre el tema del agua, de ingeniería, del tema de distribución. Esos son los que tienen que estar a cargo del sistema de acueducto y alcantarillado, no el batatal político, un contexto primarista además, que se convierte en una gestión más que está secuestrada por los problemas intestinos del PNP y su

0: una primarita.
1: Pero usted sabe que eso ahora mismo no va a pasar.
0: Bueno, pero entonces eso, o sea, es lo que
1: la gente,
0: pero
1: el país, pero
0: exacto,
1: ahora.
0: Pero lo que pasa es, y esto es importante que el país lo sepa, cada vez que alguien haga una propuesta van a decir, bueno, pero es que eso no va a pasar. Pues no va a pasar, porque ni el alcalde de San Juan tiene realmente la voluntad, porque que no me diga que se enteró que esto fue ayer. Que no me diga que se enteró que esto fue ayer, porque tú señalaste lo correcto. Ahora, con el metrocentrismo, todo el mundo se lleva las manos a la cabeza, porque en el caso de San Juan son cerca de 120 mil familias.
1: Eso siempre pasa, porque la gente no puede entender el dolor ajeno cuando tú no tratas de ubicarte en los zapatos.
0: Pero tienes casos como San Lorenzo Corozal, sí. Tienes casos que han sido históricos también. Hay sectores que llevan años sin servicio de agua continuo. Y por lo tanto, si hay que señalar, eso se puede hacer. Ah, si no hay voluntad, no hay voluntad, porque es culpa de quienes están a cargo, que es la gobernadora Jennifer González, que prefiere pagar rótulos y vallas y billboards, y prefiere pagar páginas completas en los periódicos en lugar de que ese dinero vaya a mejorar los servicios, a comprar las válvulas que tienen que comprar, los filtros que tienen que comprar para dar el mantenimiento que hay que dar en la Autoridad de Acueductos y Alcantarillado. Entonces uno se lleva, tiene que dar un paso atrás y decir, oye, este es de nuevo el mismo diseño de que colapse una corporación pública para decir, ah, bueno, pues tenemos que privatizar, y la desesperación de la gente lleva a aceptar que volvamos a un modelo como un Luma acuático.
1: Precisamente yo le preguntaba eso al senador Carmelo Ríos, y él me dijo, Mili, eso no funcionó en el pasado, eso no puede pasar ahora.
0: Bueno, no funcionó en el pasado, pero fue el modelo que usaron para Luma, en una corporación pública, que es la Autoridad de Energía Eléctrica. Yo lo que estoy es haciendo la advertencia. Hay pasos que se pueden dar. El tema de mantenimiento, de politización de la autoridad, de la política partidista. En segundo lugar, aquí hay que establecer un plan donde por lo menos podamos atender inmediatamente el tema de filtros y válvulas, que ahora mismo, desde hace un año se le había dicho a la actual gobernadora, pero que lleva tiempo los empleados de la Autoridad de Acueducto Alcantarillado señalando lo del seguimiento. Eso tiene que ser una prioridad, de ponerlo a funcionar ya.
1: Pero si el informe de Pesquera decía todo lo que hay que hacer.
0: No, y además es que no han querido actuar, por de nuevo, porque como ellos, la camarilla que gobierna Puerto Rico no quiere a Puerto Rico. Es que no hay otra explicación, no hay empatía. Como ellos tienen agua, ellos tienen luz, los politancos tienen agua, tienen luz, el secretario de la gobernación tiene agua, tiene luz, la gobernadora en Fortaleza tiene agua, tiene luz. Son incapaces de comprender lo que está sufriendo ya no solamente adultos mayores que no pueden ir a los oasis a buscar agua, lo que están sufriendo los pequeños y medianos comerciantes por los servicios que no pueden dar. Esto tiene un impacto en una economía que ya va a tercera década de contracción económica, que tenemos una quiebra fiscal, donde se decía en la campaña que si yo ganaba yo iba a desmantelar el progreso económico. Es bajo esta administración, das una noticia sobre el cierre del canal de Hormuz. Oye, bajo una guerra con el presidente que favoreció Jennifer González, y que ella no ha dicho ni esta boca es mía, y no hay propuestas, por ejemplo, de una exención del cobro de la crudita para por lo menos paliar el tema de la gasolina. Aquí en Puerto Rico no hay un sistema de transportación pública adecuado.
1: Propuestas se han presentado para poner en pausa la crudita, y es que no se le ha dado paso
0: pero,
1: a eso.
0: Pero no se le da paso a eso, pero se le da paso a megaproyectos que vienen de los politancos, de los que tienen amigos en la casa. Me preguntaba, propuesta, lo de las cuencas hidrográficas, lo que está pasando ahora mismo con una medida legislativa del presidente de la Cámara. Eso no se le puede dar paso. La explotación del Carso, que produce agua para cerca de 500,000 de abonados en Puerto Rico, que ahora sea sujeto a la explotación. Ese proyecto hay que retirarlo de inmediato como parte de medidas que hay que tomar a corto, mediano y largo plazo. Lo que tiene que ver con la ola de calor en estos momentos, hay que hacer una política de reforestación. Cientos de miles de árboles y vegetación.
1: Se supone que eso pasara incluso dentro de las escuelas públicas del país. Se supone que había que iniciar un proceso de reforestación, precisamente.
0: Precisamente por el tema del calor. Vas a ver lo que va a ocurrir ahora cuando comiencen las clases en agosto, con el tema del fenómeno de la crisis climática. Hace una semana tú estabas aquí discutiendo cómo desmantelaron de facto el Comité Asesor de Cambio Climático, donde no le han dado ni siquiera los fondos.
1: No ha pasado nada
0: porque les importa nada. Sin
1: el
0: embargo,
1: Senado actuó. La Cámara es la que no ha actuado, porque el presidente de la Cámara, y lo digo porque me lo dijo en entrevista aquí, él entiende que es demasiado costoso. Carl Soderberg dice, más costoso va a ser no implementar.
0: Mira, Carl había escrito hace años, cuando yo era senador, había escrito una columna periodística sobre el tema de la reforestación, porque decía, se perdieron cientos de miles de árboles con el azote de María, nos va a tomar más de una década poder estar al

0: modelo que teníamos de protección, los recursos naturales no es porque uno se sienta qué bonito está ese árbol en la esquina, es que eso tiene impacto en lo que es las, ¿verdad?, los niveles de calor, lo que tiene que ver sequía, lo que tiene que ver con salud, y aquí no han hecho nada. Sin embargo, para los amigos de la casa, para eso ya vienen los megaproyectos, los contratos, todo lo que ha ocurrido con la corrupción en esta administración. Entonces, para eso sí hay voluntad. Por eso es que es importante recordar, el gobierno está a cargo de personas que hicieron unas representaciones. Oye, tengo que decirlo, Miri, porque es que si no, ahora lo digo yo, no cumplo con mi función completa. ¿Cómo es que ayer la gobernadora es capaz de poner unos billboards diciendo hoy resuelvo el problema del agua, el problema histórico, y hace un anuncio que era una producción cinematográfica, cuesta cientos de miles de dólares en lo que es una promoción, que es una ficción, al mismo tiempo que ella está pautando esos anuncios, hay gente en la calle del residencial Llorén Torres exigiendo, manifestándose.
1: Y de comunidades aledañas, o sea. Y esta va a ser, yo creo que la primera, porque la gente está cansada, claro, agotada. Ver gente llorando, residentes de Guaynabo,
0: desesperados,
1: porque no tienen el servicio. Recuerda que no todo el mundo tiene una cisterna. Y fíjate, ayer viendo al alcalde de Guaynabo, usted lo ve ahí calmado, lo han criticado por lo que él recomendó, pero honestamente, a mí me parece que ha sido sensato. Tenemos un problema, pues ¿cómo lo resolvemos a corto plazo? Él lo que dice es, vamos a organizarnos, porque no puede ser que tú me cierres a mí el grifo para dárselo a quién. Sí. Y honestamente, el alcalde me dice que está trabajando todos los días llevándole agua a la gente.
0: El alcalde dijo algo que yo he planteado. Él básicamente cuando hizo la expresión de que aunque cambies el collar, el problema es el perro.
1: Sí, la analogía que hizo.
0: De las pulgas y la garrapata. A lo que se refirió es, puedes poner al que quiere Jennifer y tiene de director y presidente de la autoridad, o puedes poner al que quiere Miguel Romero, pero el problema estructural no lo va a atender ninguno, porque lo que hay es un pulseo político partidista. Miguel Romero encontró en que a Jennifer le podía meter el dedo en el ojo con el tema de la autoridad de acueducto y alcantarillado. No porque es que él tenga el problema, porque el problema ha existido hace años. Ahora es que se enteró Miguel Romero.
1: Lo que pasa es que él dice, y los legisladores de ese distrito, que es que se agravó el problema. Por ejemplo, en Monteflor, en muchas zonas altas de Santurce, siempre ha existido. Y todavía los proyectos están ahí en diseño.
0: Pero es que el mismo alcalde ha favorecido proyectos como lo que quieren hacer en el viejo San Juan con un mega hotel de una empresa estadounidense, Hard Rock Café.
1: Yo no entiendo cómo se siguen dando endosos a proyectos cuando tenemos. Pero esto está pasando a nivel de todo Puerto Rico.
0: Escúchalo de Cuamo, el alcalde de Cuamo, y tengo que decirlo, Tato García Padilla, ha dicho cómo es que la autoridad le da un permiso a una urbanización para tener que conectarse y dejarme sin agua a sectores que están elevados en el municipio de Cuamo. Él presenta una propuesta y dice, ¿por qué no se conectan a este otro embalse?
1: Él está esperando el plan del plan.
0: Y entonces le dicen, no, porque lo que pasa es que el contratista tendría que pagar más porque tiene que establecer la tubería para esa conexión. Bueno, pues problema del contratista. ¿Quién tú le respondes, al país o al contratista? O sea, el problema está en los niveles de corrupción, amiguismo, y que después el que venga atrás que arree, y el que viene atrás siempre es el que no rompió los platos rotos, que los tiene que pagar el país, el pueblo de Puerto Rico, la gente necesitada. Por eso digo, los que están a cargo no quieren bien a Puerto Rico, y no lo quieren bien porque son incapaces de tener empatía, de ponerse en los zapatos de ese adulto mayor que vive solo o sola, que no puede ir al oasis a buscar el agua, que no tiene el servicio sanitario, que no puede tener los servicios fundamentales de acueductos y el que eso también continúan los apagones y los anuncios de apagones. Es francamente, no es el colapso de la autoridad de acueducto y alcantarillado, es el colapso de la gobernanza en Puerto Rico en función de los politancos, los buscones de contratología que no le sirven al país.
1: Antes de terminar nuestra conversación, Pablo José Hernández presentó ayer un proyecto de estatus que incluye el ELA, y a esto le voy a agregar algo que la gobernadora acaba de postear en sus redes sociales. Jennifer González posteó: sin duda el estatus es el issue. Puerto Rico merece una conversación seria sobre su futuro. Si realmente queremos resolver el tema del estatus, primero hay que reconocer que el problema principal es la permanencia del ELA como fórmula territorial, y por ahí sigue. ¿Qué le parece el hecho de que se ha incluido el ELA dentro de la fórmula? para resolver el asunto del estatus, que yo estoy segura que no es un tema prioritario allá en Washington.
0: Bueno, no.

0: Oye, el que no tiene agua, o sea, el que está escuchándonos que no se ha podido bañar y no ha podido bajar los inodoros, este es un tema en este momento en donde no hay, ¿verdad?, posibilidades de esta consideración. Pero si para colmo llegas al punto del insulto, en donde el día que se cumplen 10 años de la aprobación de la ley promesa, mismo día que se aprueba por el Tribunal Supremo de los Estados Unidos el caso de Sánchez Valle, en donde se decide el caso de Sánchez Valle, que dice que Puerto Rico es un territorio sujeto a los poderes plenarios del Congreso, y ese mismo día se aprueba en la Cámara de Representantes la ley promesa que nos impone unilateralmente una Junta de Control Fiscal responsable a su vez del desmantelamiento de los servicios esenciales del gobierno en Puerto Rico y que tiene más poderes que las ramas constitucionales. Ese es el ELA que quiere Pablo José Hernández. Entonces, la refundación es una farsa, no es una refundación, es una regresión. Es la idea de que Puerto Rico tiene que vivir como propuesta de estatus según el comisionado residente, la colonia pura y dura. Eso es con Junta de Control Fiscal en combo agrandado. Esa no puede ser la solución. Es una celebración al fracaso. Se ha convertido en el niño símbolo del colonialismo en Puerto Rico. Y eso lo repudian decenas de miles de populares que ya saben. No solamente que el Partido Popular abandonó la filosofía de justicia social en su afán del liderato de parecerse cada vez más al liderato del PNP, pero además en el tema de estatus, en donde no hay ya disimulo de parte de ese liderato, no de la gente de a pie, de parte del liderato del Partido Popular, en donde creen que la colonia es un derecho a perpetuidad. Y eso es como consentir a la esclavitud.
1: Vamos a ver qué ocurre con este proyecto que ha presentado el comisionado reciente, que había dicho previamente, lo discutía con Jonathan Lebrón Ayala, que eso no era prioridad para él cuando se tocaba el tema.
0: Y entonces dijo que lo presentó para dejar plasmada su visión, y su visión es a los tiempos de vamos a bailar como el esclavo al son de nuestras cadenas. Ya el país tiene que superar nuestra condición.
1: Licenciado Juan Dalmau, gracias por estar aquí entregados. Y pues nada, veremos cómo se resuelven todos estos asuntos. Mientras tanto, a las 7:22 de la mañana voy a conversar con el representante Gabriel Rodríguez Aguiló. El representante había presentado una legislación para evaluar y que poder tener esta discusión sobre transmitir públicamente las etapas iniciales de los procesos judiciales. Por ejemplo, regla 6, que eso casi nunca, eso no se pasa, pero la vista preliminar, eso sí ha ocurrido, que se transmite a través de la rama judicial, y la rama judicial acaba de establecer oficialmente ya un reglamento sobre estas coberturas. Lo que está proponiendo el representante es que eso ocurra en la etapa de juicio. Hubo una vista pública y pues quiero que el representante me cuente ¿qué pasó? Saludos, representante Gabriel Rodríguez Aguiló. ¿Cómo está usted?
2: Saludos, Meli. Estoy muy bien, gracias a Dios. Qué bueno escucharte y gracias por la oportunidad.
1: Representante, ayer estuvo en vistas públicas, justicia, el Colegio de Abogados, asistencia legal. ¿Cuál fue la conclusión de ellos, la dinámica de esta conversación en la vista sobre su propuesta?
2: El Colegio de Abogados, entre otros. Todos a favor de que se limite la transmisión de las vistas preliminares, no así el tema de la transmisión del juicio en su fondo, y eso tiene una explicación. Los únicos que están en contra de mi posición, que es el proyecto de la Cámara 1211, aunque ayer el presidente de la Comisión, José Che Pérez, atendió el tema con una resolución que tiene de investigación sobre todos los temas legales y asuntos judiciales, el tema central de la discusión fue el proyecto de la Cámara 1211 de este servidor, donde lo que planteamos es que ni regla 6 ni la vista preliminar se transmitan. ¿Por qué? Bueno, pues por el tema de solamente en el juicio en su fondo es que se discute toda la prueba, se ven todos los testigos, se discute todo el caso en su fondo. Y ya está, en el caso que sea el juicio por jurado, ya está el jurado seleccionado. Todos estuvieron a favor, excepto la administración de tribunales, ¿verdad? Okay. Son los únicos que presentaron reservas sobre esa posición, porque ellos entienden, como bien mencionaste, que el Tribunal Supremo ya presentó un reglamento para el tema de la transmisión de las vistas
1: recientemente ellos presentaron un reglamento, ¿verdad? Tuvimos la oportunidad de leer un reglamento completo sobre las reglas a seguir en torno a este tema de las coberturas y cómo se van a transmitir estos procesos judiciales.
2: Pero aquí la preocupación y por qué yo presento esta legislación es porque todos los imputados, miren,

0: tienen derechos constitucionales, no importa lo que se le esté imputando, tienen derecho constitucional a llevar un juicio justo. Y cuando tenemos en Puerto Rico casos de alto perfil, de mucho interés del público en general y ustedes de los medios, se comienza a discutir todo lo relacionado a la acusación previo a la selección de un jurado. Hay veces que se adjudica que el imputado hizo, ¿verdad?, lo que se le está acusando sin que se vean todos los testigos, toda la prueba, y se discuta todo el caso.
1: ¿Se adjudica públicamente, quiere decir usted? ¿Se adjudica públicamente, es lo que quiere decir?
0: Sí, se adjudica públicamente, es una realidad, es una realidad. Así que lo que queremos es, en primer lugar, salvaguardar el tema de los derechos constitucionales del imputado. Número dos, el tema de seguridad. El tema de seguridad para todos los, ¿verdad?, todos los funcionarios del tribunal, entiéndase los fiscales que están llevando un caso, pero también los abogados, que muchas veces desde afuera no se entiende cuál es la posición del abogado, las preguntas que hace en esas vistas preliminares, las posiciones que lleva para salvaguardar los derechos de su cliente y defender su caso. Lo mismo hacen los fiscales y la gente adjudica quién es bueno y quién es el malo. Y hay un tema de seguridad incluyendo a los propios jueces y los funcionarios del tribunal. Así que, sin mencionarte los testigos, ¿verdad? Casos que yo presenté hoy ayer, el caso de una persona en Yabucoa, que era un testigo principal de un caso, fue a la vista preliminar y no llegó al juicio porque lo mataron antes de eso. Así que,
1: pero en ese caso se estaba dando la transmisión de la vista preliminar.
0: Es no me acuerdo, Billy.
1: Para poder traer ese punto, porque eso está pasando incluso. Lamentablemente.
0: No, tú tienes razón.
1: El menor que ayer mataron, el de 17 años, representante, tenía una falta y el proceso se vio en el tribunal de menores. Al día siguiente lo mataron. ¿Verdad? Esa es la información que trasciende. Así que,
0: sí, pero ese no se transmitió, lo más seguro.
1: Claro, ese es el punto que quiero llegar, que el ejemplo que usted me da y el que yo estoy dando no se transmitieron. Y eso no provocó que mataran a la persona.
0: Pero en el caso de Tuntún, allá en el tribunal de Humacao, que son ambos de Yabucoa, en una masacre. Sí. Era un caso de alto perfil en la región, ¿verdad? Así que lo traigo como ejemplo porque en la vista se estaba preguntando si hubo casos o en Puerto Rico hay algún estudio de testigos que van a las vistas preliminares, ¿no?, pero no llegan al juicio porque ocurren situaciones como esta. Bueno, pues yo traje ese caso, no necesariamente porque se haya televisado.
1: ¿Van,
0: ¿verdad?,
1: a seguir las pistas, representante?
0: O se haya transmitido.
1: ¿Van a seguir las pistas?
0: Sí, van a continuar. Es el compañero José Che Pérez y este servidor queremos una discusión amplia con todos los que estén a favor, todos los que estén en contra, se traigan todos los puntos y discutirlo, ¿verdad? Tener el camino y tener esa discusión. Pero ciertamente, como te dije anteriormente, está el tema de la seguridad, el tema de los derechos constitucionales y el derecho de tener un juicio justo sin un jurado que sea previamente contaminado por posturas que se puedan dar por la discusión de los casos en la pista con alteración a juicio. De eso es de lo que se trata, ¿no? En Puerto Rico un 100-35, pero imagínate, en Ciales han mutuado, que surge una situación, se televisa un caso, se transmita un caso en las vistas preliminares, ¿cómo puedes conseguir luego a unos jurados que no hayan discutido, que no hayan tenido, ¿verdad?, algún en el tribunal, ¿verdad?, como jurado. Pues es bien difícil, lo que queremos es minimizarlo, ¿verdad?
1: Vamos a ver
0: esta situación
1: este proceso
0: y salvaguardar los derechos constitucionales y la seguridad en el tribunal.
1: Representante, gracias por conectar con nosotros, cuídese mucho. El representante Gabriel Rodríguez Aguiló, con esta medida que busca que no se transmitan los procesos judiciales en etapas previas al juicio. 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
1: Muy buenos días, soy Aicha Vázquez y a esta hora les actualizo las condiciones en las carreteras del país. Sigue bajo investigación un accidente que, aunque de carácter leve, está teniendo tremendas repercusiones en el expreso de Diego, jurisdicción de Vega Baja. El accidente ocurre en el kilómetro 34.6 en direcciones hacia San Juan y el tapón, pues evidentemente ya se ve reflejado en gran parte de esa zona norte del país. Hay un carril cerrado, pero aún así parece que también pues los curiosos reducen la velocidad y provocan entonces mayor congestión a la que debería estar ocasionando, pero me dicen las autoridades que ya está culminando la investigación. Ahora bien, también ya fueron reabiertos todos los carriles en un tramo de ese expreso de Diego, jurisdicción de Cataño, donde más temprano hubo un incidente en el que un camión perdió parte de su carga, entre la cual se encontraba material de construcciones. Esto provocó tremendo tapón en dirección de San Juan hacia Bayamón, pese a que el incidente, según las autoridades, ocurrió en dirección hacia la zona de San Juan. A esta hora puede que todavía quede algo de congestión vehicular en ambas direcciones, pero ya se supone que fue completamente reabierto el tránsito en todos los carriles. Por lo demás, la actividad vehicular, aunque incrementando en dirección hacia la zona metropolitana, pero está mucho más cómoda que otras mañanas. Estamos en vacaciones de verano. Hay tránsito moderado en gran parte de la Valdo Dios y tanto en San Juan como en Carolina, de igual forma Ramal 8, 65 de Infantería, en el área de Caguas, tanto el expreso 52 como la carretera número 1, el tránsito relativamente cómodo en dirección hacia San Juan, aunque ya tramos de la 30 en dirección de Junco hacia Gurabo, experimentando algo de tapón. No hay inconvenientes en el resto de las carreteras, incluyendo del sur y del área oeste. Que tengan excelente día.
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5: Y usted sigue informándose aquí en Pegaos en la Mañana por Radio Isla 1320 y Telemundo Puerto Rico. No se entera de unas cosas fuera del aire. Bueno, hay que hablar de la generación. ¿Cómo va la cosa? La subsecretaria de Energía estuvo aquí en Puerto Rico. Y ayer, Luma había vaticinado, hoy es jueves, el martes en la tarde, que posiblemente iban a surgir apagones debido a que AES salió fuera de servicio. No ocurrió, pero sí ayer, como a eso de las 11 por ahí más o menos, sí se disparó el término que utilizan AES.

0: quiero hablar en general de la generación, cómo está la cosa. Vi que después, unos minutos más tarde, la cantidad de clientes que se habían quedado sin el servicio, pues bajó. Tengo al portavoz de Genera, Iván Báez, en línea telefónica. Buenos días, caballero, ¿cómo está usted?
1: Bien, bien, buen día, Nelly, y buen día a todos los radioescuchas.
0: Iván, hablemos un poquito, ¿verdad?, de cómo nos estamos preparando. Ya estamos en verano y, Dios mío, las temperaturas están insoportables. Salió AES, sé que tú no puedes hablar en nombre de ellos, pero ¿cómo estamos a nivel de generación para poder atender situaciones cuando las privadas se disparen, no puedan generar electricidad y entonces evitar que la gente se quede sin el servicio de energía eléctrica?
1: Pues mira, Mary, cuando ocurren eventos como este, que pues siempre existe la posibilidad de que ocurran, como sí te he mencionado en el pasado, pues lo bueno es que tengamos suficiente capacidad de respuesta rápida. Cuando una unidad cae, ya sea de nosotros o de cualquiera de las privadas, la respuesta rápida es la parte importante, digamos crítica, para que entre 15 a 20 minutos la gente recupere la luz. Y eso es lo que ha estado ocurriendo cada vez que se cae una unidad. Esto gracias a los cerca de 1.200 megawatts que logramos recuperar desde el verano del año pasado. Uh-huh. Y aún cuando estábamos haciendo reparaciones en el fin de semana en la unidad de Aguirre, la caldera, logramos meter el lunes por la noche la unidad de Aguirre, aun cuando los colegas de AES habían sacado una de sus unidades, y evitamos relevos de carga. Nuevamente, o sea, Genera está demostrando que trabajando de la mano de la gobernadora y de Sal de Energía y con el gobierno federal, que hoy tuvimos una visita importante de los pasados dos días de parte del gobierno federal, del Departamento de Energía y de la EPA. Uh-huh. Y eso te cuento ya más tarde, pues logramos evitar lo que se llama relevo de carga, que es estar racionando luz por la noche, vamos a ponerlo en Arroyo Habichuela. Uh-huh. Y eso pues no está ocurriendo, gracias a Dios. De hecho, los colegas de AES nos informaron ayer por la tarde, luego que se disparó su unidad, tres horas más tarde lograron subirla, la unidad 2 y la unidad 1, que fue la que tuvo una rotura. Nos informaron también que ya hoy en horas de la noche la van a poder arrancar.
0: O sea, que importante ese detalle, o sea, a ese fue que en un momento dado caputo, o sea, la 1 y la 2, ¿verdad?, en distintas instancias.
1: Es correcto, pero okay. Al final del día la 2 la subieron el mismo día y según nos informan, y sí, la vimos en el sistema, y la 1 ya debe estar arrancando esta noche, según nos informan los colegas de AES. Nosotros estamos en constante comunicación con las otras compañías generadoras y ciertamente pues que no puedo entrar en detalle a hablar por ellos, pero sí, claro, te puedo decir que son gente tan comprometida como la gente de Genera para mantener el sistema de generación arriba. Así que estamos bien, bien satisfechos de la manera y la respuesta rápida que tenemos ante cualquier tipo de incidente.
0: O sea, que es importante ese detalle que me estabas diciendo al principio, que ya ustedes tienen como regla base de que, okay, ahí sale alguna unidad, se dispara, o sea, sale de servicio. Ustedes tienen la meta que entre 15 a 20 minutos esta energía adicional que tenemos pueda subir el sistema y que la gente vuelva a tener luz.
1: Correcto. Oye, y obviamente pues ya comenzamos toda la construcción en cerca de 6 sites de las baterías. Y ya llegaron baterías. Todavía nos quedan como de las 531, nos faltan por llegar a Puerto Rico como 200 y pico. Pero ya están los sites trabajándose. El martes estuvimos en Cambalache, donde vimos todo el hincado de pilotes, y allí pues va a haber unos tiros grandes también de hormigón. En Vega Baja también va a haber un tiro de hormigón importante. Yo no estoy claro si fue ayer o 800 yardas de hormigón que se van a tirar, y después van las bases donde van las baterías. Así que una vez instalemos la batería, la próxima parte importante ahí es el proceso de interconexión, que hay que trabajarlo con el equipo de Luma, y sabemos pues que ellos entienden el sentido de urgencia de instalar estas baterías. Una vez estas baterías empiecen a instalarse, la respuesta va a ser mucho más rápida. Entendemos que puede reducirse incluso a menos de 5 minutos cualquier tipo de interrupción.
0: ¿Cuántas
1: que haya
0: baterías en total me dijiste que pidieron?
1: Más de 500.
0: ¿Y cuántas han llegado?
1: Cerca de 300 y pico, pero no me atrevo a darte el número certero, okay. No, se lo puedo conseguir, pero no lo tengo a la mano. Okay. Lo importante es que están llegando, se está trabajando en todos los sites. Por primera vez, yo te puedo decir que tú vas a cada uno de los sites y si algún día tienes la oportunidad, me gustaría invitarte para que vieras visualmente.

0: realmente cómo se ve toda esa construcción. Ya hay de los 2.8 billones que nos habían asignado de fondos de FEMA, ya hay en la calle más de 1.5 billones de dólares en trabajos de construcción con contratistas, en los equipos. Okay. Ya las unidades GE llegaron, las pickers, y están almacenadas en Aguirre. Empezaron a llegar también componentes importantes para las unidades Siemens nuevas también, que van a estar en Costa Sur. Todo ese movimiento ya se está viendo por primera vez. Obviamente yo me acuerdo cuando empezamos, sí. Yo tenía estas conversaciones contigo, que pues parecía lejano, pues no. Ya gracias a Dios esas unidades y esas baterías están ya sea en los puertos, almacenadas, en los puertos de Ponce y en el de San Juan. Dan,
1: ¿cuáles son las plantas las que está administrando Genera en estos momentos? ¿Qué mayores retos le está dando a Genera PR?
0: Pues mira, yo te puedo decir que las plantas de mayores retos podrían ser las de Palo Seco y las de Aguirre, pero hemos logrado aumentar la confiabilidad. Yo te puedo decir que del año pasado para acá, el tener operando las dos unidades de Aguirre conjuntamente, como están al día de hoy, es un logro. Con el caso de Aguirre también, estas unidades, ¿te acuerdas que se caían a cada rato? Hemos logrado reducir las salidas forzadas de esas unidades, y nos queda la unidad de Aguirre 1, que esperamos tenerla ya disponible para fin de año. Esa fue la que sufrió una salida catastrófica en marzo del año pasado.
1: ¿Esa entra a finales de año?
0: Debe entrar para diciembre, con favor de Dios.
1: Ok, sé que ahora mismo solamente opera una en Aguirre.
0: Es correcto.
1: Ok, ¿y en Palo Seco las dos operan o una?
0: Las dos.
1: Las dos están operando. Ok, sé que importante. Yo sé que siempre me dice que son viejitas, pero siguen operando y son las que nos están generando.
0: Hay que hacer el trabajo, hay que hacer el trabajo.
1: Bueno, Iván, la próxima vez tienes un reto. Ya tú sabes cuál es, ¿verdad?
0: Ir a visitarte.
1: Ah, ok. Bueno, gracias por estar con nosotros, cuídate mucho. Iván Báez, portavoz de Genera PR, el que maneja todo relacionado a la generación en Puerto Rico. 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
2: 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Mientras tanto, seguimos con el tema del agua. Si hay algo que me dicen los residentes, en su mayoría de San Juan, que no han tenido agua por mucho tiempo, especialmente las zonas altas de Santurce, es, mira, Mili, nosotros sabemos y llevamos literalmente una estadística de cuándo no tenemos el servicio de agua. Y le hemos reclamado a la autoridad de acueductos y alcantarillados que no nos cobren el agua si es que no tengo el servicio. Incluso me han mandado cartas de acueducto contestándole que tienen que pagar el agua porque tenían el servicio, cuando no lo tuvieron. No lo tuvieron. Se presentó una medida que busca investigar posible facturación injusta de la AAA luego de todas estas interrupciones de agua en Carolina, Loíza, bueno, y la zona turística de Isla Verde que pertenece a Carolina. Yo no sé si esto se puede agregar a las zonas de San Juan y quienes han estado sin el servicio de agua por años. Conecto con el senador Héctor Joaquín Sánchez. Senador, ¿cómo está usted? Oh. Buen día.
3: Buenos días, Mili. Buenos días a todo Puerto Rico.
2: Cuénteme un poquito sobre esta pieza legislativa que usted presentó. Es la resolución del Senado 543.
3: Sí, pues mira, básicamente esta resolución lo que quiere es identificar que en efecto la Autoridad de Acueducto Alcantarillado está cumpliendo con lo que es la ley 143 del 11 de julio de 2018, que es la ley de facturación justa, razonable y transparente del servicio público esencial en situaciones de emergencia. En resumen, lo que busca esta ley es que cuando ocurre una emergencia, ya sea por un fenómeno atmosférico o sea por una situación de emergencia como la que estamos viviendo ahora mismo, decretada por la gobernadora de Puerto Rico, y se afecte la prestación de servicio público, tanto de acueducto como de energía eléctrica, pues se aplica y se activa lo que es un reglamento que supone que tiene a raíz de esta ley la Autoridad de Acueducto y Alcantarillado. Por lo tanto, no, en resumen, no pueden cobrarle ni facturarle por un servicio que no se está brindando a todos los contribuyentes de tanto Carolina, Loíza, y claro que sí, se puede extender a otras partes de Puerto Rico como San Juan, Guaynabo y Bayamón.
2: Claro, y le traigo, traigo el ejemplo, senador, de esta residente. Ella me mandó incluso la carta, y esta es por el área de Monteflores en Santurce.
3: Sí, ellos llevan...
2: Y literalmente
3: ellos llevan cobrando. Ahí mi hermano tiene una casa.
2: Ah, bueno, pues ya usted sabe lo que pasa.
3: Así que ellos tienen que estar comprando...

0: camiones de agua para poder llenar su cisterna. Así que ellos no pueden cobrarle. ¿Y cuál es el error? ¿Cuál es el problema que hay, Mili? Que ellos compran el agua en un camión, la depositan en su cisterna y cuando pasa por el contador, porque eso es lo que está pasando en Isla Verde, el agua está pasando por el contador está entonces prácticamente está reportando como si hubiera un consumo cuando no lo hay.
1: Pero es un momento, porque a mí eso me saca por el techo. ¿Cómo va a ser que yo tengo que pagar para llenar mi cisternita, que lo estoy pagando yo, o tal vez el municipio lo suple? Pero entonces Acueducto le pasa una factura al cliente porque pasa por el contador de Acueducto. ¿Es en serio? Eso no se puede revisar. Es una falta de respeto a la gente.
0: Es una falta de respeto y por eso es que nosotros en el día de ayer recibí varias decenas de llamadas, pero varias, de diferentes edificios de Isla Verde en donde los inquilinos tienen este problema porque llenan la cisterna. Como no hay un sistema independiente al contador, cuando sale el agua de la cisterna, pasa por el contador, le está el contador prácticamente facturando un agua que ellos pagaron. O sea, están pagando la doble, porque se la pagaron a quien le compraron o el municipio.
1: Eso es robarle.
0: Así que, y por eso es que hicimos esta resolución, porque eso no se puede permitir. Y nosotros vamos a estar asegurándonos que la autoridad que acusó el alcantarillado entregue facturas o reporte facturas en cero, porque si no diste servicio, no puedes cobrar.
1: Claro, pero mandan factura, debe ser, si yo puedo conseguir la factura que me mandaron. O sea, es que lo siguen haciendo. O sea, pero esta resolución suya, lo que yo estoy entendiendo, senador Héctor Joaquín Sánchez, es que es investigar. No cambiaría eso que usted me está denunciando.
0: Sí, porque si yo encuentro que alguna oficina está haciendo algo que no es correcto dentro de la ley, pues yo puedo hacer referido a justicia, hacer referido inclusive a la misma agencia, decirle, no puedes cobrarle la factura a María Rodríguez del condominio Astral y de Isla Verde porque no tuvo agua más de 24 horas de servicio en el periodo ahora que llevan en Carolina.
1: Okay, o sea que usted va a hacer, pide esa información, hace una investigación para entonces legislar.
0: Claro, okay. Y verificar que en efecto se está cumpliendo con esta ley 143 del 2018.
1: Okay, diantre. La verdad que es insólito las cosas que pasan en este país con cuestión de del agua. O sea, ¿cómo tú le vas a seguir cobrando a la gente? O sea, tú le cobras por un agua que yo tuve que adquirir o que tuvo que llevar el municipio en un camión cisterna. Todo porque pasa por el contador.
0: O inclusive el mismo acueducto lleva el agua. ¿Cómo es que es posible que le cobres el agua que no estás brindando en el sistema regular? Así que no, eso no se puede. Hay muchos condominios que están comprando camiones. Entonces me dicen, un ejemplo que me dieron ayer, mira esto, Joaquín, le cobramos $60 a cada apartamento para poder comprar el camión. Pues entonces pagamos $60 por un día nada más. Más viene Acueducto y me está facturando por la misma agua que tuve que comprar de forma privada. Y eso es insólito. Así que nosotros estaremos haciendo lo pertinente para que eso no se repita.
1: Bueno, estaremos entonces pendientes a este proceso. Usted acaba de presentar esta resolución que debe ser aprobada en el Senado de Puerto Rico. Usted puede aprovechar la comisión total. Yo sé que la comisión total es sobre la situación del agua en San Juan, pero ahí aprovechan todos ustedes y traen la situación de cada distrito. O sea, esto es un tema que usted le puede plantear al presidente de la AAA.
0: Lo voy a estar planteando. Lo voy a estar planteando la comisión total, conjunto a otros temas que vamos a estar atendiendo.
1: Bueno, senador, gracias por conectar con nosotros. Que tenga un buen día.
0: Gracias a ustedes y que tenga buen día. Siento sus órdenes.
1: Cómo no. El senador Héctor Joaquín Sánchez, que ya ha iniciado, ¿verdad? Por lo menos sometió una resolución para investigar esta situación de acueductos. Por otro lado, me están informando aquí que en Patilla la situación está complicada. Porque, lo digo rapidito antes que se me olvide, la planta de filtros de Patilla están trabajando solamente 3 filtros de 5. El sistema está recuperando lento, así que hay poca presión. Hay servicio de agua, pero poca presión. Así está el sistema. Gracias por la sintonía. Nos vemos mañana.

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2: Nunca dudé. En verdad, todo el mundo dudó ayer.
3: No, yo me fui a dormir.
2: Todo el mundo dudó ayer. Miren, estamos. Vamos a hablarle un par de cosas. Estamos ya en conteo regresivo para el racionamiento.
3: ¡Y a rayos!
2: El racionamiento, digo. Ya estamos de facto en un racionamiento porque pues hay un montón de gente sin agua. Vamos a hablar sobre ese asunto, las medidas que está tomando la administración y que todo apunta a que en efecto están sentando las bases para anunciar medidas extraordinarias de control de agua y de racionamiento para la zona metropolitana. Hay reacciones del llamado D-Day del Partido Popular Democrático con la radicación de este proyecto de ley en el Congreso relacionado al estatus. También hay noticias sobre New Fortress, sobre el tema del gas y las cosas, porque pues, ya tenemos referido por Facebook con el tema de del DEC y que comenzó toda esta hecatombe y tormenta en el Departamento de Desarrollo Económico y Comercio, entre otras cosas. Hoy estamos transmitiendo en vivo con motivo de un evento, del evento de Luma Energy, y que es un foro de respuesta inmediata relacionado precisamente a todos los fundamentos de la respuesta, el tema de cómo van a estar preparándose para responder emergencias que van de distintas índoles, pero obviamente lo más importante es el tema precisamente de la temporada de huracanes, entre otros asuntos. Así que, gente.
3: ¿Y hoy empieza el mundial?
2: Y hoy empieza el mundial.
3: La productividad en las oficinas desde la 1 de la tarde. Hoy, mira.
2: Hoy empieza el mundial. Usted lo va a poder ver por Telemundo y por Peacock también. Así que si usted puede bajar la aplicación, de hecho, tienen buenas ofertas en ese asunto. Esto y mucho más en esta edición de Puestos por la Mañana que comienza ahora.
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2: Para estar con nosotros aquí en esta edición de Puestos para la Mañana, estamos transmitiendo en vivo hoy desde el Hotel Aloft.
3: Así mismo.
2: En el distrito de Centro de Convenciones.
3: Así mismo es.
2: Y hoy estamos aquí porque los amigos de Luma Energy nos han invitado, porque hoy tienen un foro que se llama Fundamento de Respuesta. Correcto. Vamos a estar hablando sobre varias iniciativas que ellos tienen relacionadas a la respuesta y a la recuperación del sistema y a la reconstrucción energética. Estamos en vivo hoy, jueves 11 de junio del 2026.
3: Jueves 11 de junio, de hecho, más adelante, luego de la pausa, vamos a conversar con la CEO de Luma, Yanis Quiñones, que nunca hemos hablado con ella, así que le preguntaremos sobre lo que está pasando aquí y obviamente sobre temas del sistema energético. Usted sintoniza Puestos para la Mañana, que típicamente se origina desde el estudio ATH Mobile Power Tech, pero hoy estamos en la carretera, estamos en el Hotel Aloft, en el Centro de Convención. 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

0: los Knicks.
1: No me la quitas de noche.
0: Nosotros ayer, para los que no sepan, en nuestra comunidad del Patreon, los que están en el tier de $15 en adelante, pues nosotros hacemos un Zoom semanal. Típicamente el Zoom es los jueves, pero hoy los cangrejeros regresan a Roberto Clemente después de un mes en la carretera y pues vamos para el juego. Así que hicimos el Zoom anoche y claro, pues anoche había juego. Así que pusimos el juego en el Zoom y estábamos todos allí disfrutando y esencialmente fue un proceso de terapia grupal, escucharte a ti. Y a otros, pero lo más que estaban eran varias esposas de fanáticos Knicks que escuchaban a sus maridos sufriendo en el cuarto al lado y estábamos pues todos en un proceso de escucharte a ti como tú mismo te convencías de que todo iba a estar bien. La mitad terminó con una ventaja de 29 puntos para los Spurs de San Antonio. Yo me fui a dormir un poquito después de comenzar el tercer quarter. Pero pues hoy abro los ojos a eso de las 4:30 de la mañana, saco el teléfono y los Knicks ganaron por 1. Cuéntame, ¿qué pasó? ¿Cómo lograron eso?
1: Nadie sabe cómo lo logramos. nadie entiende lo que pasó al final. Este equipo demostrando lo que ha pasado esta temporada, que es un equipo de destino, porque no hay otra manera de describirlo, uh-huh. Y que siempre encuentra la manera. No ha sido la primera vez esta temporada y en la postemporada particularmente que se han recuperado de ventajas de 25, 26, 27 puntos. Uh-huh. Y pues aprovechando la energía del Madison Square Garden, aprovechando todo lo que estaba pasando, que no estaba Donald Trump.
0: La ausencia de Donald Trump.
1: Los muchachos no corrían en los Palos Santos allí, tú sabes, hicieron la limpieza, uh-huh, de la energía y todo ese tipo de cosas. Pues fue un juego que quizás irá a la historia como uno de los juegos más impresionantes de las finales de la NBA y muy probablemente la historia de la NBA. Y se decidió en el último minuto, esencialmente. En el último minuto, o sea, la secuencia fueron 2 minutos, o sea, esos últimos 2 minutos. Y San Antonio, era evidente que la presión, o sea, los rookies, ¿no? De lo que estaba pasando y lo sorprendido que ellos estaban pasando del desplome ofensivo que tuvieron en esa segunda parte, no se pudieron recuperar. Y pues, ahí estamos, ahí está el resultado. Por 1, los Knicks están a la puerta del destino de ganar su primer campeonato en 53 años.
0: ¿Cómo te sientes?
1: Estoy todavía procesando lo que pasó anoche. Okay, o sea, estamos ahí. Pero está 3-1.
0: Próximo juego el sábado.
1: El sábado en San Antonio.
0: San Antonio.
1: Si se pierde ese juego, se regresa el lunes a Nueva York. El lunes a Nueva York. El 16. 17. Sí. Así que nada. Así es la vida. No hay mucho. O sea, es que vean los videos, en verdad. Es que no hay mucho que más aportar. Pues es que fuimos del desastre a la gloria en,
0: sí, sí,
1: o sea, en 16 minutos y fue como, ajá.
0: Fue, o sea, yo no, los Knicks han hecho varios comebacks increíbles en
1: este. Sí, pero no como este.
0: Y los Spurs han tenido varios desplomes
1: dramáticos.
0: De ventaja en los playoffs también, pero 29 puntos son 29 puntos.
1: Sí.
0: En halftime.
1: Sí.
0: Los Spurs hicieron, ¿qué? 77 puntos en la primera mitad, algo así. Estaban en camino a hacer 150 puntos y luego pues colapsaron.
1: A todos.
0: Nos dice aquí que la NBA subió los últimos 3 minutos del juego completo, está gratis en la cuenta de Twitter de la NBA.
1: Sí, para que usted lo pueda ver. Usted lo puede ver completo. Okay. Y la NBA hace algo que lo debería también hacer el BCN, que ponen como un simulcast de las transmisiones de radio. Uh-huh. De los equipos, ¿verdad? Los narradores de los equipos, de las transmisiones de radio locales, y usted también las puede ver por internet y están los videos también de los últimos 3 minutos y usted va a ver el mar de emociones de ambos, ¿verdad? De ambos narradores, de ambos teams haciendo eso. Nada, yo creo que al final del día fue una gran noche para el baloncesto, evidentemente. Y para los que hemos sido fans de los Knicks hace mucho tiempo.
0: La sufrida fanática
1: de los Knicks y que no somos muchos, pues, honestamente yo pensaba.
0: Bueno, son muchos, yo creo que son bastantes.
1: Bueno, sí.
0: Que llevan décadas no son tantos, quizás. Pero cada día son más.
1: Bueno, hay muchos vanguardos. Anoche estaba Taylor Swift.
0: Sí, sí. Hasta Taylor Swift.

0: Ah, ya. O sea que está bien. Sí. Parte de. Anyway, estamos bien. Estamos bien. Ha sido como unas horas de emociones.
1: Mira, hoy
0: Emociones.
1: también comienza la Copa Mundial de Fútbol. Yo de fútbol no sé casi nada, así que no.
0: Hoy hay dos partidos en calendario.
1: Sí, bueno,
0: Uno
1: hoy
0: en
1: en la
0: Ciudad de
1: Liga de
0: México.
1: México, la Estadio Azteca, México contra Sudáfrica, y creo que por la noche juega Corea del Sur
0: Contra Czech
1: contra la
0: Republic.
1: República Checa.
0: Ajá.
1: Y es por la noche, a las 10 de la noche,
0: Sí,
1: así
0: y
1: que.
0: se juega en Guadalajara
1: Ok.
0: hoy a las 10 de la noche y en el de México y Sudáfrica es a las
1: A las
0: 3 de la
1: 3,
0: tarde.
1: correcto.
0: Son
1: A la
0: partidos que
1: una
0: se espera.
1: de la tarde, hora de Ciudad de México.
0: Ese es el partido que se espera que México gane ese encuentro. Pero pues usted sabe que
1: Y
0: siempre
1: ahí,
0: pasan
1: y en casa, allí.
0: en casa
1: Hay
0: y
1: mucho
0: hay mucha.
1: fanático en el
0: No, y
1: Azteca.
0: hay mucha emoción, hay mucha expectativa. Se juega en el Estadio Azteca. ¿Sabes? Como que es
1: Yo
0: su
1: no sigo
0: cosa.
1: el deporte, desconozco quiénes son los favoritos, pero estoy seguro que, como suele ocurrir cada 4 años, una vez arranca la fiebre y la emoción, pues seguiremos el torneo y veremos qué pasa.
0: Como dijo Armando Valdés ayer,
1: Ajá.
0: que estamos representados en la Copa Mundial, pero pues, o sea, que él es más estadista que otra cosa. Estados Unidos juega mañana a las 9 de la noche, o sea, el equipo de Armando
1: Ajá.
0: juega mañana a las 9 de la noche contra Paraguay.
1: Ajá.
0: Es el
1: ¿Y
0: juego inaugural.
1: dónde inaugura Estados Unidos?
0: El juego es en Los
1: En
0: Ángeles.
1: Los Ángeles, ok.
0: Los Ángeles. Algo interesante es que los nombres de los estadios, como que los estandarizaron para
1: Sí,
0: el
1: porque
0: torneo.
1: la FIFA obliga a que uses el nombre que
0: De
1: ellos
0: la ciudad.
1: quieren y no puedes usar los
0: Los
1: auspicios.
0: auspiciadores ni nada. Entonces,
1: Entiendo que la Azteca ahora es
0: se llama
1: se llama Banorte, que es uno de los bancos
0: El
1: mexicanos.
0: estadio Banorte. Así que el estadio Azteca,
1: Ajá.
0: cuando usted ve que es México City Stadium, es el estadio Azteca.
1: Ajá,
0: Así que,
1: ok.
0: y el de Los Ángeles, pues también es lo mismo. O
1: Ok.
0: sea,
1: Y el de Los Ángeles
0: el de
1: del
0: los
1: equipo de fútbol, de los
0: Rams.
1: Rams.
0: Ajá, el de los Rams. Y mañana en Toronto empieza Canadá,
1: Ok.
0: que es la otra cosa. Ese grupo juega mañana el primer juego a las 3 de la tarde
1: Oye, no me
0: contra
1: digas que hay 6 juegos
0: Bosnia.
1: en
0: Sí,
1: una
0: no. O
1: semana, creo.
0: sea, hay días que. Porque recuerden que en Pula arrancó. O sea, que cuando empieza a correr van a haber 6 juegos y por eso es que juegos tan tarde.
1: Ok.
0: Por tanto, los juegos en Puerto Rico usted los va a poder ver a través de Telemundo Puerto Rico y el punto 2, que son los canales oficiales del torneo en Puerto Rico, y si usted lo quiere ver en inglés, a través de NBC, que es el 2.3. El 2.3 por señal abierta, si usted tiene cable, también lo puede ver. Importante, y
1: Y streaming es por Pico.
0: es la recomendación que le puedo hacer.
1: Ajá.
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1: Okay.
0: va a tener todos los juegos disponibles. En inglés y en español, multipantalla. Y alguien me decía, pero no digas eso porque después los anuncios de Puerto Rico no se ven. No, los auspiciadores de Puerto Rico que compraron inventario digital de Telemundo, también sus anuncios se van a ver por Pico, porque es parte de la maravilla del Internet y de la maravilla de esa aplicación, que quizás es de las mejores aplicaciones de streaming que hay ahora mismo, es que usted tiene la posibilidad de estar geolocalizado. Y
1: Ah, qué interesante.
0: tener contenido y también pues a los auspiciadores. Así que ya lo el mundo
1: Me
0: puesto.
1: escribe mi hermano José Diego Herrero que el favorito es España y luego Francia, Inglaterra y Portugal. Así
0: Okay.
1: que ahí
0: Sí.
1: está. Para ustedes, su
0: Yo
1: primera.
0: más o menos lo tengo ahí. Lo tengo ahí. Lo tengo ahí.
1: Ah, bueno, de verdad.
0: A bien, está bien.
1: Saludos, saludos.
0: Está bien, es que Javier nos iba a saludar, Javier Rúa.
1: Mira,
0: Dímelo.
1: vamos con el tema del agua, aunque
0: Sí, sí,
1: estamos en un
0: sí.
1: foro de energía, hablaremos de energía un poquito más adelante. Ayer aquí en Pegados en la Mañana, el alcalde de Guaynabo, Eduardo Neil, hizo un pedido público, es la primera persona que públicamente habla, de que hace falta un racionamiento en el área metro. Él
0: Correcto.
1: oficialmente dice, mira, los problemas que tenemos son serios, resolverlos va a tomar un tiempo, quizás semanas, quizás meses. Usó una metáfora de un perro pulgoso en el campo, que él dijo, podemos cambiar el perro, pero si no sacamos las pulgas del campo, pues el perro nuevo que venga va a terminar pulgoso también. Algo así dijo, y esencialmente él se sinceró y dice, mejor sería que en Guaynabo nosotros sepamos que vamos a estar, qué días vamos a estar sin
0: Exacto.
1: agua,
0: Sí, para programar un
1: qué días vamos
0: poco.
1: a tener agua, y nos programamos, y yo municipio pues despliego mis brigadas de agua, mis oasis, la ciudadanía se prepara, entre otros temas, y lo podemos trabajar así. Eso pasó por la mañana. Nosotros desconocemos si esto fue una iniciativa motu propio de parte del alcalde o si fue solicitado por la propia administración, llámese la fortaleza, la corporación, la AAA, etcétera.

0: punto es que una vez eso rompe aquí con Mili, pues se va distribuyendo por los demás medios del país y se va creando esta sensación de que pudiera haber algo ocurriendo tras bastidores. También entre medio hubo nuevo tiroteo entre el alcalde San Juan Miguel Romero y el presidente ejecutivo de la corporación, el ingeniero González, sobre el asunto del agua en San Juan. Todo apunta a que el comité, ¿cómo es? El comité de restablecimiento del agua, pues se está convirtiendo en otro foro más donde se tiran de parte y parte, pero que no está resolviendo problemas. A 72 horas ese comité parece mal aspectado. Adicional, hubo una protesta ayer en los residentes del residencial Luis Lloren Torres que intentaron y bloquearon una de las marginales de la Valdoriotti de Castro, entre otros asuntos. Pero anoche en la tarde nosotros recibimos información. Ay, disculpa, se me olvidó decir que la gobernadora también hizo un mensaje, realmente fue un anuncio de 2 minutos, era más un comercial televisivo.
1: Pero ¿Te diste cuenta el alto nivel de producción que tenía eso?
0: O sea, eso no se hizo de ayer para hoy.
1: Por eso te digo, o sea, ¿en serio?
0: No sé, el asunto es que mientras está ocurriendo todo esto, nosotros recibimos información de que parece que la decisión no está tomada al 100%. Pero que en parte parecería que se está preparando el camino, allanando el paso, educando a la ciudadanía sobre la posibilidad de que esa idea que dio el alcalde de Guaynabo aquí en Radio Isla 1320 y por Telemundo en Pegado a la Mañana, que pudiera ser una realidad. Incluso nos hablaron de que si el anuncio se da, se pudiera dar hoy jueves, mañana viernes, y se nos habló de que el racionamiento sería 2 días sin agua, 1 día sin, 1 día con. 2 sin, 1 con, en toda la región metro. Obviamente habría alternancia en el sentido de que donde haya agua 1 día, pues en los 2 días no va a haber agua. O sea, no es que todo el mundo va a estar sin agua 2 días y todo el mundo va a estar con agua 1 día, es que se va a dividir la región metro, presumo, en subregiones y de ahí entonces empezarán los cortes, según pasa. De nuevo, es la información que hemos recibido. No la hemos podido confirmar, así que la estamos aquí tirando al éter. Me gustaría si esto provoca alguna reacción de la AAA.
1: Pero es importante, no olvidemos el contexto, además de lo que dijo Neil. El lunes, en Pegados en la Mañana, el director ejecutivo de la Autoridad de Acueductos y Alcantarillados le dejó entrever a Mili que las reparaciones de Sergio Cuevas iban a durar hasta diciembre y que eso pues era la prioridad de la agencia. Y luego de eso, Jan Peña Payano, nosotros le preguntamos y nos dejó entrever que en efecto la prioridad de la administración iba a ser reparaciones puntuales en las plantas de filtraciones para aumentar la capacidad. Y se le preguntó si eso iba a incluir interrupciones en el servicio de agua. Y ellos dejaron la puerta abierta a que, en efecto, eso iba a pasar.
0: Y mira, es interesante porque como parte de la estrategia de ayer, flash, del tema del agua y la gobernadora, los billboards, el mensaje, el slogan, resolviendo hoy el problema eterno del agua, todos los periódicos del país hay 2 páginas completas de la gobernadora con temas específicos del agua. Y la página dice más de 7,000 millones en obras de agua en toda la isla. Y ellos puntualizan 9 obras que están haciendo en el área, en todo Puerto Rico realmente. Pero las primeras 3 líneas son reparaciones en la zona metro. Y es curioso porque te dice, pues, por ejemplo, la planta de filtro Enrique Ortega, la Sergio Cuevas, te dice la finca Rosso en el área ahí de Guayamón. Y todas te ponen cuándo deben culminar los proyectos. Entonces, por ejemplo, planta de Sergio Cuevas debe culminar en el 2029. Dice aquí, esto es un anuncio pagado por el gobierno. En la finca Rosso, allá de Guayamón, debe terminar en julio de 2026, o sea que eso ya debe terminar pronto. Pero me llama la atención que sean tan específicos poniendo la fecha en que termina, porque de nuevo alimenta la noción de que están tratando de preparar al país para un potencial racionamiento y que el país entienda o racione, esa no es la
1: palabra. O que vayan a comprar la cisterna.
0: O que vayan internalizando que se viene por ahí el...
1: Añado a todo ese contexto que tú has dado, que sabemos ya, de hecho anoche en el Zoom de los patroncitos, antes de que dijeran que los tenistas son los mejores atletas del planeta, nos estaban explicando que en efecto la Autoridad de Acueductos y Alcantarillados ya había, o sea, en lo que se estaba demorando era Y,

0: poco para atrás. Cuando estaba Doriel Pagán y cuando estaba la pasada administración, ellos hablaban de que habían un montón de proyectos capitales y de inversión en la Autoridad de Acueductos y Alcantarillados que se estaban haciendo. Habían algunas reparaciones, se empezó el dragado y que se terminó, todo ese tipo de cosas. Pero muchos de esos proyectos, cuando la pasada administración decía que se estaban haciendo, estaban en la fase de diseño. Y un poco lo que hemos aprendido es que usted, pues si tiene que arreglar una bomba o una planta, pues usted no puede ir a una tienda por departamento, a una ferretería, buscar la bomba, comprarla allí, ponerla, conectarla, ¿no? Eso requiere un proceso de diseño, requiere un proceso de un andamiaje mucho más robusto y unas fases y unos pasos. Pues aparentemente, según lo que hemos entendido, ese proceso de diseño de muchos de estos proyectos relacionados a Sergio Cuevas, la planta Rico Ortega, los filtros y otras áreas más, no las reparaciones por rotura, sino los proyectos capitales de inversión que tienen reducida la producción de agua potable en muchas de estas plantas, ya estaban listos. O sea, lo que están usando para comenzar ahora es porque o los proyectos estaban en fase de diseño y se culminaron, o están listos ya para salir a la calle a construirse, ¿no? A repararse. Así que yo no quiero decir que es que una cosa y la otra se están combinando, pero aquí se mezcló el hambre con la necesidad. Es decir, se mezclaron roturas en el sistema, muy probablemente malos manejos incompetentes del sistema, de un sistema viejo que le falta mantenimiento, con piezas que no se han cambiado adecuadamente como se supone, y a la misma vez reparaciones puntuales en estas facilidades que ya estaban programadas, que se tenían que empezar a hacer, pero que no se habían comenzado porque los procesos de diseño no se habían culminado. Así que cuando tú combinas las dos cosas, pues vas a tener un problema, que es lo que tenemos ahora. Que tenemos agua, porque hay agua en los embalses todavía, pero tenemos una baja producción en las plantas de filtración, que son las, digamos, los corazones del sistema que llenan las venas que nos lleva el agua a nuestros hogares y a nuestros comercios. Creo que ahí es que tenemos que estar muy pendientes, y creo que la administración, y es la invitación que le debemos hacer, se debe dejar de chiquita y de dejar de mucho pajareo y hablarle claro al país que por los próximos 7 u 8 meses, por lo menos la zona metropolitana que se sirva de Sergio Cuevas, La Plata, todas las facilidades que están impactadas en ese uso, no van a tener agua, y coordinar los recursos. Declara un estado de emergencia, accedes a los fondos de emergencia que tienes disponibles para respuesta, preparas a los municipios, coordinas recursos con los municipios y preparas a la ciudadanía.
1: Mira, yo, y ayer nos lo hablaba uno de nuestros integrantes de la comunidad que más sabe de asunto de agua y infraestructura, y yo quisiera que si algo logra el Comité de la Restauración,
0: sí,
1: de Miguelito Romero y Luis González, es que nos den una actualización clara y real de la producción de agua en San Juan y en el área metro, y que nosotros realmente sepamos cuánto está saliendo de Carraízo, se está procesando en Sergio Cuevas, en las demás plantas que procesan y distribuyen, y entender por qué es que no hay agua. Mínimamente yo creo que eso es lo que debemos exigir, por lo menos entender, porque aquí llevan ya un año metiéndonos mentiras, buscando excusas, echándose la culpa de parte a parte, y los que están pagando los platos rotos y sucios porque no los pueden lavar, los residentes de la Río Metro. Y que mínimamente deberíamos tratar de entender, mira, pues, qué sé yo, el que pueda producir 100 millones de gramos de agua y está produciendo 40. Y mientras más nos hablan y más nos escriben y más nos
0: hacen videos con drones,
1: están menos confío. Realmente aquí yo confío. Y es que tampoco estoy confiando ni en el alcalde San Juan, ni en su gente, ni en el alcalde Bernabé y su gente, ni en el alcalde Carolina y su gente, porque es que aquí yo siento que todo el mundo está
0: dando por su lado
1: y moviendo la brasa a sus sardinas y tratando de quedar bien a costa de los que están quedando mal.
0: Y ayer, obviamente, pues es como la administración, que la administración vengativa, pues beneficiaron a algunos medios con las pautas y otros no.
1: Ah, bueno.
0: Ay, Nacho, sabemos lo de ustedes. Sabemos lo de ustedes, pero nada, pero eso es parte de. Qué bueno. Miren, vamos a hacer una pausa. Son las 8:21 de la mañana. Estamos transmitiendo en vivo desde el Hotel Alof, aquí en el distrito del Centro de Convenciones, como parte de este foro de Luma Fundamentos de Respuesta. Vamos a estar hablando ya mismo con el CEO de Luma en Puerto Rico y con otros invitados sobre lo que va a estar ocurriendo aquí y por qué la importancia de este foro, de este encuentro, que hay distintos componentes de industria y de también de suplidores y de contratistas.

0: artistas que trabajan con Luma para trabajar el tema de la respuesta ante un evento de interrupción energética prolongado o de cualquier situación meteorológica como huracán o una tormenta. Hacemos la pausa, 8:22, regresamos en breve con más.
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0: era la asistente o chief of staff de Norberto, que estuvo envuelta, según, ¿verdad?, la investigación que hizo el entonces secretario de Desarrollo Económico y Comercio, Sebastián Negrón Richard, en un traqueteo o un alegado traqueteo por la adjudicación de una subasta o de un contrato, más bien importante, de un contrato a una compañía de publicidad, o un contrato de publicidad, quiero decir. En la división de OPE era un contrato chiquito, 2 millones de pesos, ¿verdad? En los contratos que nosotros hemos visto en relación a este tipo de cosas, pero todo esto es lo que provoca la tormenta que básicamente todavía al día de hoy tiene paralizado al Departamento de Desarrollo Económico y Comercio, que no se puede hacer absolutamente nada allí por esta situación. Así que, ¿qué te pareció?
1: Yo creo que lo más llamativo de la decisión que toma la Secretaria de Justicia es que ella brincó el proceso. Según yo entiendo, la ley del FEI le establece a la secretaria varias etapas y unos términos fijos de investigaciones preliminares, y luego de esas investigaciones preliminares, determinaciones de referir o no referir. Según yo entiendo, ella, el término es básicamente un término rápido inicial de 10 días desde que recibe la denuncia juramentada. Ella lo recibió hace tres lunes atrás, si no me equivoco, de parte de el secretario Negrón Richard. Ustedes recordarán que hubo un fin de semana extraño, que el viernes en la tarde renuncia o despiden al subsecretario de permiso, al señor Almodóvar, que el domingo en conferencia de prensa desde la Fortaleza, el secretario de la Gobernación, Francisco Gómez, dice que el de OPE no había sido despedido, sino que él había renunciado buscando mejores oportunidades profesionales, lo cual resultó ser una mentira, porque el lunes todavía secretario Sebastián Negrón Richard hace una conferencia de prensa donde dice, mira, yo no despedí, lo saqué de ser subsecretario de OPE y lo suspendí de empleo, lo regresé a su puesto de carrera del señor Almodóvar, que tiene un puesto de carrera en OPE, porque yo encontré unas serias irregularidades en la otorgación de una subasta que se paga con fondos federales, una subasta de publicidad, que se le otorga a una empresa que tiene contratos millonarios con la Fortaleza y con otras agencias del gobierno, que se llama JJ Investments. Uh-huh. Y dice Sebastián Negrón Richard que él había, motu propio, contratado a un abogado externo para que hiciera una investigación preliminar. Ese abogado externo hizo una investigación preliminar sobre esa subasta, encontró unos asuntos, le rindió un informe que levantaron muchas alarmas, y eso activó a Negrón Richard a correr y a hacer la querella. Y ese mismo lunes o el día después él dijo que él iba a estar haciendo llegar formalmente el informe y la querella,
0: correcto,
1: al Departamento de Justicia. Así que vamos a decir que lo entregó martes. Pues ese martes se activó el término, y ese término corría ayer hasta hoy. Pero importante, ese término no obliga a la secretaria a referir al FEI en ese término.
0: Correcto.
1: Ese término lo que obliga a la secretaria es a decir, ok, hicimos una investigación preliminar y pues a lo mejor citó testigo, a lo mejor solamente leyó la querella. Después de ese término inicial, ella puede decidir, número uno, cierro. Aquí no hay nada, cierro, se acabó, perfecto. Número dos, refiero al FEI, que fue lo que hizo ayer. O número tres, que es lo que usualmente ocurre. Y cuando digo usualmente, puede ser en el 95% de las veces, ella dice, ok, encontramos algo interesante, todavía no está al nivel de referir o no, estoy asignando a fiscales de integridad pública que pueden tener, si no me equivoco, 90 días.
0: Tiene que notificarle al FEI.
1: Decirle al FEI, FEI, recibí una querella. Me voy a extender más investigando, voy a estar 90 días mirando, voy a hacer una investigación preliminar con que la suma y la resta me diga a mí como Departamento de Justicia si aquí hay un caso o no, y entonces después de esos 90 días decido si refiero o no. Pues aquí se brincaron,
0: claro,
1: la investigación preliminar. Y eso a mí me dice que a pesar de que el esposo del licenciado Almodóvar de OPE, la esposa, perdón, del licenciado Almodóvar de OPE, es ayudante de la Secretaría de Justicia, que uno dice, bueno, pues por lo menos ahí, y entiendo, y de Justicia se comunicaron hace 2 semanas diciendo que ella está inhibida de todos estos temas y que hay una carta formal de que ella se inhibió de estos temas, la esposa del señor Almodóvar. A mí me parece que una de dos, o es bien, bien, bien serio lo que encontró la Secretaría de Justicia y dijo, mira, yo no voy ni a perder el tiempo, yo me saco esto ya de Justicia y que bregue el FEI. O número dos, precisamente por esa cercanía y ese conflicto de tener un ayudante allí, que es la esposa,
0: tomaron,
1: el invitado, digo,
0: tomaron una buena decisión.
1: No me quito, FEI.
0: Se la tengo que dar a Chacha.

0: porque cualquiera de las dos alternativas es lo mejor que le puede pasar al Departamento de Justicia, particularmente a este Departamento de Justicia que está altamente cuestionado y que ha tomado decisiones altamente cuestionables, como por ejemplo con el caso de Susa, de doña Susan Roy. Pero es lo que nosotros siempre hemos planteado con esta situación. La propia ley del FEI le da una salvaguarda a la administración. Cumples con los términos, solicita, si tienes que solicitar extensiones, las solicitas, si no tienes que solicitar las extensiones, no lo haces, pero tú lo refieres y te sacas eso del departamento, se lo tiras al FEI. Si el FEI decide en una investigación, que volvemos, una vez sale del departamento, el FEI tiene un tiempo, un término adicional para investigar, llevar el panel, aceptar la ley.
1: Y by the way, aún si justicia decide que no vale la pena respirar el FEI tiene otro turno al bate de revertir esa.
0: Correcto, o sea, correcto.
1: Mucha alternativa versus este fast track que hizo.
0: Pero debe ser práctica común de esta administración y de la Secretaría de Justicia, viendo el quincalleo que hay con jefes de agencia, que teniendo una investigación ya, un expediente que le entregaron completo, de una investigación preliminar que no fue que se hizo de la noche a la mañana, esta investigación duró varios meses, se requirió información, se estaba entrevistando personas, se habló con mucha gente, ya con eso ahí, con ese expediente completo, lo más fácil que puede hacer la Secretaría de Justicia es acogerlo, que DIPAC investigue rápido y pasárselo al FEI. Si el FEI determina no asignarle un FEI a la persona, el panel, pues la Secretaría de Justicia dice, yo le investigué, pero a mí la ley me obliga a yo referirlo al FEI, yo lo referí al FEI, y si el FEI entendió que no había que asignarle un fiscal, pues eso fue el FEI, no fui yo. Y tú te lavas la mano.
1: Mira, pero saliendo de lo formal, dime, y lo legal, ajá, a lo chismoso y bochinchero, ¿qué? ¿Cómo tú crees que habrás recibido en la fortaleza esta noticia de que uno de los protegidos de Francisco Domenech, el licenciado Almodóvar, está siendo investigado por dar un contrato a una de las protegidas de la fortaleza, la agencia de publicidad JJ Investments?
0: JJ Investments. Tú sabes que ya puedo entender por qué las cuentas de los fotutales y las cuentas anónimas y toda esta, los emails esos que tú recibiste, y toda esta estrategia que había de poison the well o de atacar el carácter de Sebastián Negrón, que de hecho, al día de hoy, más allá de los inuendos, más allá de la caquita que te enviaron y de todas esas cosas y de las cosas que nos han escrito, y de ahí una cuenta en particular que ya sabemos quién escribe en esa cuenta y todo, by the way, ya la sabemos, un saludito a La Razón, que está en Twitter, muy, muy, muy activa. No ha habido una sola querella juramentada, justificada, que le hayan presentado al Departamento de Justicia para que active la ley del FEI e investiga a Sebastián Negrón sobre las alegaciones que se están haciendo. Así que todo esto se trata de hacer un preemption, porque ya alguien sabía, cercano a Francisco Domenech y cercano a ese andamiaje, que el Departamento de Justicia no le iba a quedar de otra que hacer una recomendación de referir al FEI al señor Norberto Almodóvar. Así que vamos a ver qué va a pasar.
1: Y by the way, el referido es contra Norberto Almodóvar y contra
0: la otra muchacha,
1: Charlene Newman Rivera.
0: Los dos funcionarios que Sebastián había removido y suspendió, y que luego Fortaleza intentó revertir y que provocan la salida de Sebastián.
1: Y que me cuentan que la señora Newman es una PNP.
0: Marca
1: diablo.
0: Come coco.
1: Sí, de almas tomadas.
0: ¿Sí?
1: Sí.
0: Se están contando aquí. Oye, tú sabes que la agencia en controversia, la otra, se está poniendo al día.
1: ¿Ah, sí?
0: Ah, mira, yo me di. Sí. Parece que los chavos aparecieron.
1: Ah, bueno.
0: Voy
1: a desestimar el caso.
0: Sí, yo sé.
1: 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Regresamos con más de Puestos para la Mañana.
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4: Autoridades buscan a Daniela Ponte, que viaja en Ford Escape azul tras agredir con un cuchillo en el rostro a su pareja en San Lorenzo. Genera PR asegura están teniendo respuesta rápida ante salida súbita de unidades en plantas generatrices para evitar los relevos de carga en las noches. Tardan unos 20 minutos, pero la empresa advierte, con la instalación de baterías en Arecibo y Vega Baja, el tiempo de respuesta debe bajar a 5 minutos. Escuchamos a Iván Báez, portavoz de Genera PR.
5: Oye, y obviamente pues ya comenzamos toda la construcción cerca de 6 sites de las baterías. Y ya llegaron baterías. Todavía nos quedan como de las 531, nos faltan por llegar a Puerto Rico como 200 y pico. Pero ya están los sites trabajándose. El martes estuvimos en Cambalache, donde vimos todo el hincado de pilotes, y allí pues va a haber unos tiros grandes también de hormigón.

0: en Vega Baja también va a haber un tiro de hormigón importante. Yo no estoy claro si fue ayer o va a ser hoy, cerca de 800 yardas de hormigón que se van a tirar, y después van las bases donde van las baterías. Así que una vez instalemos la batería, la próxima parte importante ahí es el proceso de interconexión, que hay que trabajarlo con el equipo de Luma, y sabemos pues que ellos entienden el sentido de urgencia de instalar estas baterías. Una vez estas baterías empiecen a instalarse, la respuesta va a ser mucho más rápida. Entendemos que puede reducirse incluso a menos de 5 minutos.
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0: Amigos, son las 8:43 minutos de la mañana. Gracias por estar con nosotros. Continuamos aquí, estamos transmitiendo en vivo desde el foro Luma, Fundamentos de Respuesta. Una actividad que está realizando Luma Energy con distintos componentes y stakeholders de Luma. Y hoy está con nosotros la CEO de Luma, Yanis Quiñones. Gracias por estar con nosotros y gracias por recibirnos aquí.
1: Gracias y gracias por estar aquí. Es importante que estemos comunicando a toda la ciudadanía lo que estamos haciendo.
0: Sí, hablemos un poco de esta iniciativa, porque hemos visto a Ernesto Morales del Servicio Nacional de Meteorología, a distintos componentes que están participando de este encuentro. ¿Qué es lo que, digamos, se va a discutir aquí hoy?
1: Bueno, aquí vamos a discutir nuestro plan de manejo de respuestas para cualquier eventualidad, ¿no? En Puerto Rico tenemos muchas emergencias, no solamente son huracanes, pero también es la colaboración a través de municipios, otras agencias, el sector privado. Una respuesta completa debe ser de multisector, ¿no? Y tenemos que tener estas conversaciones más a menudo para que la gente entienda cuáles son los planes, cómo nos estamos preparando, qué es lo que se espera de cada uno y lo más importante, establecer las relaciones antes de un evento.
0: Claro, y en ese sentido, aquí hay representaciones de compañía, telecomunicaciones o de segmentos. O sea, ¿cómo es que ustedes han estructurado el plan de respuesta?
1: Aquí hay como 200 participantes hoy. Y están agencias del gobierno, está Prepa, está Genera, hay sector de manejo de emergencia privada, todos los consultores que están aquí en Puerto Rico. Hay muchas diferentes secciones que vamos a hablar de diferentes partes del plan y otros eventos que estamos planificando.
2: CEO, usted estuvo en Puerto Rico en otro rol, en otra empresa durante María, ahora regresa en este rol en Luma. ¿Cuánto ha avanzado realmente la preparación o la infraestructura en Puerto Rico para temas de huracanes y otras emergencias?
1: Es significativo. Mira, yo llegué a Puerto Rico 6 días después de María. Y yo vine aquí con la Guardia Costera, yo me activó la Guardia Costera para abrir los puertos de Puerto Rico y las Vírgenes y me mudaron para Santa Cruz después a abrir Santa Cruz. Pero yo corrí el sistema antes de ir y vi torres de transmisión, cables, postes de distribución, todo en el piso. Después volví con la asistencia mutua y trabajé aquí en el Comando Unificado, con FEMA, PREPA, el Cuerpo de Ingenieros. Y cuando estábamos haciendo la restauración del sistema, aquí había menos de 20 millones de dólares en materiales.
0: En equipo. Wow.
1: Y no todo era funcional.
0: Claro. Sí, para eso los famosos remiendos que vimos.
1: Y nosotros hicimos lo mejor que pudimos con lo que había, porque si te acuerdas, en aquel tiempo estuvo Irma, estuvo María, estuvo Harvey, que habían tres emergencias mayores a nivel de la nación. Ya. Y estábamos todos compitiendo.
2: Todo el mundo comprando con lo mismo, claro.
1: Materiales, equipos y recursos. Y recursos humanos, ¿no? Entonces aquí, hoy en día tenemos más de 400 millones de dólares en inventario.
0: En inventario ahora mismo.
1: Ahora mismo en 22 almacenes a través de la isla. En aquel tiempo teníamos 20 millones en Palo Seco.
0: Okay.
1: Entonces cuando lo movemos a los 22 almacenes, pues estamos más cerca del material en las diferentes regiones de Puerto Rico.
0: Siempre se ha hablado de que cuando ocurre María, la duración de ese blackout, ¿verdad? Del apagón total y cómo se fue recuperando el sistema, fue bien larga, ¿verdad? Hubo lugares que estuvieron hasta 6 meses o más con intermitencia de servicio o con problemas en el servicio. Hoy, en este, digamos, plan de emergencia, plan de recuperación, ¿cuál es el estimado o qué evaluación usted

0: han hecho, de dónde están hoy y cuánto menos o cuánto más se pudiese tardar ante un evento mayor como lo que ocurrió con el huracán María, si volviera a pasar.
1: Pues te voy a decir que para estimar en la restauración del sistema es bien difícil, okay, hasta que vean los daños, ¿no? Pero lo que sí te puedo decir es que nosotros tenemos un plan de emergencia que está completo. Toda la organización, el 100% de la empleomanía de Luma se convierte en un recurso de manejo de emergencias. Okay. Nosotros paramos nuestras operaciones de Blue Sky, lo que se dice de día a día,
0: okay,
1: y cada uno tiene un rol en el manejo de emergencia, el Incident Command System, el comando de incidentes. Y eso nos ayuda a estar en una preparación, una respuesta, y tenemos un plan que está documentado y ha sido ejercitado, y todo el mundo sabe lo que tiene que hacer cuando pase eso. Okay. Eso no existía.
0: Okay.
1: Entonces estaban todas las agencias haciendo diferentes cosas, incluyendo dentro de PREPA. Yo estuve en PREPA mucho tiempo tratando de manejar la emergencia y hacíamos lo mejor que pudiéramos con diferentes áreas. Aquí todas las áreas están coordinadas, incluyendo las regiones. Tenemos 6 centros regionales de manejo de emergencia, que ellos también tienen un centro de comando,
0: okay,
1: que se reporta al comando central.
0: Yeah.
1: Y tenemos uno para subestaciones y transmisiones.
0: Okay. Nosotros hemos reportado en varias ocasiones que han ocurrido distintos cambios estructurales en la organización, algunos antes que usted, de la llegada de usted, otros tan recientes como algunas semanas. ¿Usted y la gerencia de Luma va a seguir moviendo gente, sacando personas, invitándolas a buscar otras oportunidades profesionales? ¿Eso va a seguir pasando? ¿O es una señal? Porque hay varias personas que me dicen, no, esto es para mejorar la eficiencia de la organización, pero hay otras que plantean que hay un reto y que están sacando personas por retos económicos o fiscales o presupuestarios. ¿Cuál es la razón de esos cambios?
1: Primero que nada, cualquier persona que venga a ayudar a Puerto Rico tiene mi respeto.
0: Okay.
1: Siempre, ¿no? Este trabajo no es fácil. Mm. Por cómo está el sistema está frágil, hay mucho trabajo que hacer y es constante. Mm. Nuestras brigadas están todos los días haciendo reparaciones en el sistema y eso no es normal en un sistema eléctrico a nivel que lo estamos haciendo en Puerto Rico. Pero como cualquier persona nueva que llega a liderar una organización, yo evalué cómo estaba funcionando la organización y las cosas que teníamos que hacer diferentes. No es por problemas fiscales per se, nosotros estamos manejando el presupuesto que nos dan como nos lo dan. Pero es importante que nosotros ejecutemos el plan, que lo ejecutemos a tiempo y en el presupuesto que tenemos, y es importante que manejemos la comunicación con otras partes del sistema eléctrico. Como ustedes saben, el sistema eléctrico de Puerto Rico es complejo porque tenemos un operador de generación,
0: claro,
1: un operador de transmisión y distribución, más el dueño de los activos, que es PREPA, y esa es la parte pública del sistema, la parte privada son los operadores. Entonces necesitamos que todo esté funcionando de la manera que debe funcionar para ejecutar más rápido y más efectivamente.
2: Estamos conversando con la CEO de Luma Energy, Yanis Quiñones, como parte del foro Luma, Fundamentos de Respuesta 2026. Señora Quiñones, ya usted está en su tercer mes como CEO, ¿verdad?
1: Sí,
2: casi.
1: Estamos semana
2: por completar el primer trimestre, ¿verdad? Y en temas corporativos, los trimestres siempre son importantes. ¿Qué usted nos puede decir que ha sido los hallazgos o, como se dice en inglés, los learnings? Primeros 90 días de su incumbencia.
1: En la parte positiva, nosotros tenemos un equipo de brigadas que está comprometido con Puerto Rico, está constantemente haciendo reparaciones. Cada vez que hacemos una reparación, lo hacemos de una manera más resiliente para dejar el sistema en una manera más fuerte y poder manejar todas estas emergencias. Tenemos mucho más materiales, tenemos más preparación, tenemos más procesos, más planes. Yo hasta ahora técnicamente no he encontrado nada que nosotros no podamos resolver.
0: Okay.
1: La parte más difícil es manejar todas las partes, porque el sistema, como dije, el sistema es complicado, como fue organizado este muñeco, como yo digo. Lo otro que diría es, nosotros estamos cambiando la manera que estamos comunicando con los clientes y el público en general, porque es importante que informemos lo que estamos,
0: claro,
1: haciendo, cómo lo estamos haciendo y lo que nos está, cuáles son los retos que tenemos y las cosas que hemos estado cambiando y por qué las estamos cambiando.
0: ¿Y cómo está la relación con la fortaleza y con la gobernadora?
1: Yo me reúno con la señora gobernadora todos los meses y hasta ahora ha estado súper bien. Como toda situación que hay que trabajar en.
0: Claro.
2: Pero, o sea, se puede trabajar a la misma vez que estamos demandando, ¿no?
0: Y que estamos tirando rojoconazos, exacto.
2: ¿Cómo funciona eso?
1: Yo le, la parte de la demanda la manejan los abogados y yo estoy concentrada en operar el sistema, cambiar el sistema, responder emergencias, asegurarme que mi gente está segura en el campo todo el tiempo. Para mí, esa es mi nombre,

0: prioridad número uno, que mis muchachos y mis muchachas no se afecten por este ruido, porque lo que trae, y ellos necesitan que el pueblo esté comprometido con ellos. El 99% de nuestro empleo más es puertorriqueño.
1: ¿Y qué le podemos decir? Y ya ya estamos terminando. Estamos en verano, el calor está azotando. Ayer se salió del sistema ese y 100,000+ de abonados se quedaron sin luz.
2: Se recuperó bastante rápido, pero...
1: De hecho, estaba hablando con Hugo a la misma vez que se fue la luz y cuando colgué con él volvió y dije, contra Hugo, ¿qué hace? Mira, sí, sí. Rápido me volvió.
2: Por eso Hugo, sí, con
1: esto. La prensa aquí de Luba, estábamos coordinando.
2: Hugo es que siempre cuando nos enviamos rafagazos, pues nos envía
1: cositas. El año pasado su predecesor nos alertó de que había una gran cualidad de apagones que no ocurrieron. ¿Cuál es la predicción para este verano?
0: Pues mira, la generación continúa siendo un problema para nosotros. Ayer se salió AES completa y AES es una de las generatrices.
2: La base.
0: Que es más confiable en el sistema. Okay. Es ecoeléctrica y AES siempre entran en más de 98% de las veces. Cuando AES es, yo me...
2: Okay.
0: Porque entonces dependo de lo que es Palo Seco, Costa Sur y todo.
2: La flota un poquito más vieja.
0: Ajá. Pues eso me preocupa mucho. Ayer activamos las baterías de los hogares, que siempre agradecemos a los residentes cuando nos apoyan en esto. La demanda continúa creciendo y si no tenemos generación disponible es bien difícil manejar el sistema. El año pasado, los últimos dos meses, fueron más de 225 eventos de under frequency load shed, de relevos de carga. Eso en Estados Unidos es cero.
2: Okay.
0: Es una emergencia para cualquier sistema.
1: Yeah.
0: Lo que sí te puedo decir, porque llegó tan rápido, es que mis operadores tienen tanta práctica que saben cómo manejar el sistema todos los días y esto es algo que nosotros manejamos semanalmente.
2: Okay.
0: Durante, antes y después del
2: verano. Sí, que ya están calibrados, digamos.
1: Están
2: curados de parte. El Centro de Control Energético está manejando ese asunto. Ok.
0: ¿Cuánto se va a afectar? ¿Cuántos clientes?
2: ¿Quién se cambió?
0: ¿Por cuánto?
2: Y brevemente le pregunto, señora CEO, Janet Quiñones. El tema de las compras y de los caps y de las construcciones y de los planes de estos proyectos grandes que tienen para el grid y que todavía están en planes, ¿sigue el mismo ritmo de trabajo o ha habido cambios en las prioridades de esos proyectos? Y particularmente en la compra de materiales y de contratistas que se están utilizando.
0: Nosotros estamos manejando todo el proceso de contrataciones en los proyectos. Siguen, nosotros tenemos obligaciones de FEMA, que estamos haciendo proyectos capitales con dinero federal y sin dinero federal, y también tenemos proyectos operacionales. Hay mucho trabajo, seguimos haciendo el trabajo. El plan este año, yo espero tener un plan completo de lo que vamos a hacer en el 2027 y en este año empezar a trabajar el del 2028 para asegurarnos que yo pueda medir que estamos trabajando a tiempo, en schedule y en budget, no a tiempo y en presupuesto.
2: Señores Quiñones, gracias por estar con nosotros. Ya más adelante queremos sentar un poco con más calma porque tenemos más preguntas y más cositas y vamos a molestar a Hugo para traer.
1: Y queremos que el público haga preguntas.
2: También queremos ver si tenemos esa oportunidad y lo coordinamos después con calma. Pero gracias por estar con nosotros y sé que tienes un compromiso con el foro de respuesta y estaremos pendientes de lo que sale de ahí, de esas discusiones.
1: Gracias, CEO. 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Para pa, me encanta la hora 8:54. Regresamos con más en Puestos para Mañana.
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0: 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Hoy se inaugura la Copa Mundial de Fútbol con un juego entre México y Sudáfrica. Advierten sobre peligrosidad de proyecto que busca eliminar protecciones al carso en medio de crisis del agua en la isla. Secretario del DACO reconoce afectará el precio de la gasolina. Anuncio del cierre del estrecho de Hormuz. Llega onda tropical sobre la isla hoy. Debe aumentar la actividad de aguaceros en la tarde. Soy José Luis Renta. 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La hora 8:57.
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0: www.guava850m.com. En la red social Facebook, usted escriba Guava la Grande. Ahí vamos a compartir fotos y un resumen de todo lo que acontece en nuestras ediciones diarias, de lunes a viernes. Hoy es jueves, y hoy es jueves 11 de junio de 2026. Soy Víctor Vázquez Domínguez y estamos originando desde la avenida Victoria en Aguadilla, Puerto Rico. Me acompaña, como todos los días, en el estudio Ullo Cuevas, el compañero amigo Yediel Grafals. Nieve, buenos días, Yediel.
1: Muy buenos días, Víctor. Muy buenos días para ti. Buenos días para nuestro compañero Alex Ariel González y también nuestra secretaria María Arce, que ya están con nosotros. Para toda la gente linda que siempre nos sintoniza en el oeste a través del 850 y también los que nos sintonizan por la internet. Como bien dice Víctor, ya hoy es jueves, estamos acabando esta semana, esta segunda semana de junio, para brindarle la información que la gente necesita saber.
0: Eso es así, y estamos muy con mucha información en nuestra zona. Vamos a comenzar, ¿verdad?, con nuestras entrevistas en el día de hoy. Así que, pensé que era que no te había enviado. Oh, pues mira, no te lo envié. Claro que sí, Aniel, deja buscarte el numerito de aquí, Aniel, para que podamos hacer esta conexión. Y yo... Oye, pensé que te había enviado todo. Mira, me está escribiendo Aniel. Vamos para allá.
1: Así es. Y mientras tanto, Víctor, también unas buenas noticias es que ya por fin, comenzaron los trabajos en la carretera 112 de Isabela Moca.
0: Eso es así. Y vamos a tener información próximamente de esa carreterita y lo que implica, ¿verdad?, para nuestra zona. Esa carretera es una de las más transitadas entre lo que es Moca y el pueblo de Isabela, ¿verdad?, que colindan y mucha gente lo usa de shortcut, ¿verdad?, de una vereda, de acortar distancias, que es lo que debo decir cuando dice shortcut. Y la 112 es una de las principales carreteras del país. Bueno, continuamos aquí en Desayunando con Víctor Vázquez y Yediel Grafal. Vamos a hablar un poco de ASUME. ¿Hay algunas dudas en cuanto a ASUME? Y me refiero a las dudas de... se habló de que personas con deudas en ASUME y con cierta cantidad de ingresos que deben ASUME no podrían viajar a países extranjeros, pues se le iba a retener el pasaporte, que es una de las, ¿verdad?, de las medidas que usa ASUME para nuestra, ¿verdad?, para tratar de cobrar ese dinero que deben los padres o los tutores a menores de edad, ¿verdad?, que reciben estos beneficios. También vamos a hablar de un acuerdo que se firmó para agilizar precisamente el manejo de casos de pensión alimentaria y la responsabilidad alimentaria de los abuelos. Escuche bien, sí hay responsabilidad alimentaria de los abuelos cuando hay menores envuelto, y vamos a tratar de sobre todas las cosas, ¿verdad?, que esta entrevista sea de orientación más que nada. Lo que quiero es que nuestra gente esté orientada, ¿verdad?, y que los padres o personas que tengan menores de edad que reciban alguna pensión alimentaria sepan de qué estamos hablando.
1: Efectivamente, le damos la bienvenida vía telefónica a la administradora de la Administración para el Sustento de Menores, lo que mejor se conoce como ASUME, y es la licenciada María del Mar Mateu Meléndez. Muy buenos días, bienvenida.
2: Saludos, muy buenos días, agradecida por esta oportunidad, Víctor y Ediel, y a todos los radioescuchas, muy buenos días. Qué contenta que estoy, aunque sea por teléfono, comunicándome con esta área.
0: Pues lo que vamos a hacer es que vamos a programar próximamente algo que sea acá en vivo y viene un ratito por acá, y acá le damos café por lo menos, licenciada.
2: Ah, pues perfecto, me encanta, soy súper cafetera y además me encanta visitar las oficinas de esa área, así que cuenten con eso, que lo programamos.
0: Bueno, licenciada, gracias por estar estos minutos para el oeste. Vamos a comenzar. Tengo unas cositas que quiero conversar con usted, pero primero que nada, firmaron un acuerdo con la Administración de Tribunales, el Poder Judicial, de

0: qué se trata ese acuerdo y por qué se firma?
1: Pues mira, el pasado mes de abril firmamos un acuerdo con la Oficina de Administración de Tribunales, luego de varios años que este acuerdo se estaba tratando de firmar, finalmente lo pudimos firmar. Básicamente consta, el Poder Judicial va a tener, el personal va a poder, obviamente personal identificado, acceder directamente al portal digital de la SUME para consultar la información de, por ejemplo, casos, la deuda, la cuestión de los historiales de pago. ¿Qué es lo que ocurre? Actualmente ellos lo que hacían era le solicitaban a la agencia unas certificaciones, un historial de pago, y entonces la agencia, el personal de la agencia tenía que proveerle, según los calendarios de sala, pues esta información. Ahora ellos van a tener en tiempo directo el acceso directo al portal, así que esto va a representar primero agilizar los procesos tanto de ellos como de nosotros.
0: Claro.
1: Y además de que el personal de nosotros va a estar enfocado en el trabajo que hay que hacer en la agencia, ya que ellos no van a, ¿verdad?, van a tener ese acceso directo. Además de que no hay que esperar una vista de seguimiento para esperar a que asume emita la certificación. Así que en un caso, por ejemplo, de cobro, en el que no haya certeza sobre una deuda, el personal autorizado del Poder Judicial va a poder en directo verificar cómo está esa cantidad, ese historial de pago, esa certificación, y no va a haber que esperar una vista de seguimiento, ¿verdad?, en la mayoría de los casos. Esto, entre otros asuntos que estamos trabajando con ellos, que vamos a ir, ¿verdad?, anunciando poco a poco.
0: Licenciada, en términos generales, Puerto Rico, ¿cuántos son los menores que están sustentados, ¿verdad?, por Asume?
1: Pues mira, actualmente, ¿verdad?, el número de menores que están en casos, tanto ya sean casos que permanecen abiertos porque tienen algún tipo de deuda, estamos hablando de sobre 218,000 menores de edad.
0: Wow.
1: Menores de edad, ¿verdad?, identificados, hay un término prescriptivo de 5 años una vez vienes a la mayoría de edad para el cobro de esa deuda, también de pensión alimentaria. Así que recordemos que por eso es la razón que hay unos casos que permanecen abiertos en nuestro sistema.
2: Cuando hablamos de menores de edad, ¿hasta qué edad? ¿Hasta los 18 o hasta los 21?
1: Importantísimo, que eso se está discutiendo muchísimo actualmente, ¿verdad? ¿Verdad? Hay un proyecto presentado por el senador Toledo, pero al día de hoy la mayoría de edad, y verdad, a los efectos en Puerto Rico, es a los 21 años de edad.
0: Y esta ley, y verdad, y no es de lo que quería preguntar, pero surge ahora, de esta ley que propone Toledo, ¿esto cambiaría drásticamente el asunto de Asume? Porque si ustedes están hasta los 21 y la mayoría de edad hasta los 18, ¿esto lo implicaría a ustedes directamente?
1: Pues mira, nosotros la pasada semana se participó de la vista pública. Tenemos algunas verdad recomendaciones sobre la medida. Yo creo que el senador Toledo en eso, en escuchar y atender y hacer el análisis correcto, es excelente. Así que lo vio muy bien, todas las recomendaciones, todas las preocupaciones de la agencia y de cuál es nuestro parecer al día de hoy, y según está redactado en la medida, se entiende que las pensiones no se van a afectar. Okay. Sin embargo, ¿verdad?, hay unos asuntos jurídicos que hay que atender que todavía están sobre la mesa, como lo es este asunto de las prescripciones, cuándo entonces podrían, cuál sería el proceso. Así que hay ciertos asuntos técnicos de la medida que hay que ver finalmente cómo queda ese texto final de enviado, ¿verdad?, al floor para que se apruebe finalmente, si se aprueba finalmente, y ver entonces cuáles van a ser las implicaciones. Pero entendemos que en el caso de las pensiones alimentarias se va a mantener hasta a los 21 años de edad, inclusive, como sabemos que pueden solicitar alimentos hasta, según establece el Código Civil, hasta mayores de edad.
0: Wow. Y entonces, en Puerto Rico hay problemas en cuanto a que las personas que tienen que pagar la pensión alimentaria se atrasen, tengan morosidad o inclusive no lo pagan, licenciada.
1: Sí, mira, la realidad es que el porcentaje de incumplimiento en casos de pensión alimentaria es altísimo, sobre todo en los casos registrados a través de la agencia. Nuestras estadísticas, la mitad de nuestros casos tienen algún tipo de deuda o retroactivo de pensión alimentaria. Hago la salvedad porque una deuda, ¿verdad?, un retroactivo es diferente a una deuda en el sentido de que puede ser una cantidad. Yo tardé 3 meses en establecer la pensión alimentaria y una vez establezco la pensión, se establece ese retroactivo de esos 3 meses desde que se solicitó. Y eso, pues, ¿verdad?, genera lo que se viene conociendo también como una deuda, vamos a ponerlo así. Así que no necesariamente es por el incumplimiento que hay en el pago de la pensión, sino también pudiese ser en casos por algún tipo de retroactivo. yo hago esto, siempre lo menciono porque es bien importante que la gente entienda que todo pago que se ha hecho en concepto de pensión alimentaria, desde que la pensión es efectiva, si fue de forma directa, las partes tienen derecho a solicitar una acreditación de pagos y que se acredite esa cantidad a esa deuda de pensión alimentaria. Así que eso es bien, bien importante. Pero a la pregunta de ustedes, en efecto, el porciento de incumplimiento en el pago de la pensión alimentaria es uno alto, lo hemos dicho desde el principio. Hemos estado enfocados en fortalecer nuestros mecanismos de cumplimiento, como a su vez orientar, que creo que es mucha la desorientación, la desinformación, el desconocimiento de estos procesos, que no son nada sencillos. Y además, obviamente, haciendo ese llamado al cumplimiento y a la obligación. Y puede causar hasta,
0: ¿verdad?, disloque mental, mucha situación, porque no es un proceso fácil tampoco. Es un proceso de una pareja, tienen hijos en común y tienen que enfrentarse a tribunales y quizás un proceso que nunca en su vida lo han enfrentado.
1: Mira, es complicado tanto para las partes, para el personal, ¿verdad?, que atiende estos casos y para los menores. Lo digo yo, que fui una menor que recibió el sustento de menores y esto fue lo que marcó mi futuro profesional y lo que, ¿verdad?, a los 8 años, tu perspectiva, aunque tú tengas un padre o madre que cumpla su obligación, te cambia tu realidad familiar que conoces hasta ese momento. Así que fue un proceso que marcó a mí, en verdad, en mi caso, y estoy segura en el caso de todos los menores, cómo cambia y trastoca tu dinámica familiar. Así que es el enfoque y el mensaje ha sido, ¿verdad? Los adultos pueden tener nuestras diferencias, podemos tener nuestras diferencias, nos podemos separar o no pudimos haber estado nunca, ¿verdad?, juntos, etcétera, las razones que sean. Pero no podemos perder de perspectiva que aquí lo que se busca es el bienestar de ese menor. Claro, hay un debido proceso de ley que le asiste a las partes y no, aquí no queremos atacar a ninguna de las partes, aquí solamente queremos que ambas partes que tienen esa responsabilidad legal y moral cumplan con su obligación con el menor y que no pierdan de perspectiva de que se trata de estos menores, no se trata de ellos en este caso. Así que es bien importante que la gente entienda ese mensaje.
0: Administradora, disculpe, en un momento dado se aclaró un poco la responsabilidad alimentaria de los abuelos. En un momento dado, ustedes aclararon esta situación. ¿Nos puede explicar a grandes rasgos de qué se trata?
1: Claro que sí. Mira, esto se le conoce como la pensión subsidiaria o la responsabilidad de los abuelos. Mucha gente entiende que si el papá o la mamá alimentante, ¿verdad?, vamos a decir la persona no custodia, no cumple con su obligación alimentaria, yo puedo ir corriendo a donde el abuelo a establecerle una pensión alimentaria a los abuelos. Y no es así, ¿verdad? Ese no es el análisis. No es por el hecho de que un padre o una madre no custodia, no cumpla con su obligación, o si tiene alguna deuda, ¿verdad?, o que no se relacione con el menor, que se va a imponer de manera subsidiaria una pensión a los abuelos. Para que esto ocurra, tienen que darse unas circunstancias específicas. Tiene que haber una incapacidad mental o física de esa parte que no, ¿verdad?, que no puede cumplir con su obligación, o económica, ¿verdad?, que esta incapacidad va a hacer que no pueda cumplir con su obligación, y adicional, que esa persona custodia, o en el caso, ¿verdad?, si fuera al revés, de la no custodia, no puede cumplir con la obligación total de sustentar ese menor. O sea, que estamos hablando de que tiene que haber una incapacidad y que esa persona que tiene una responsabilidad solidaria, mamá y papá, esa persona que te queda no puede cumplir con la responsabilidad total de cubrir los gastos de ese menor. Ahí entonces es que vamos a lo, según establece nuestro Código Civil, al ascendiente más cercano, que en este caso son los abuelos.
0: Uh-huh. O sea, que no es automático, porque mucha gente piensa, esto es automático. No. El hijo no paga, lo paga los abuelos.
1: No, exactamente, no es automático, y de hecho, aún habiendo esa incapacidad, ¿verdad?, y probado el que la persona que custodia en este caso no pueda cubrir la totalidad de los gastos de este menor, se hace un análisis, según establece el Código Civil, que cualquier persona adulto de 62 años o más al que se le vaya a fijar una pensión alimentaria, se tiene que evaluar ciertas circunstancias. Si tiene gastos médicos, si tiene alguna discapacidad, las necesidades, gastos de vivienda, si tiene dependientes o otra persona a su cuidado, medicamentos, y luego de ese análisis entonces se determina si se va a establecer una pensión alimentaria, ¿verdad?, una orden de alimentos a ese adulto mayor, y la cuantía. No es conforme a las guías que se establecen las pensiones en Puerto Rico para mamá y papá. Así que el análisis, como te digo, no es automático, tienen que darse unas circunstancias, y aún dándose las circunstancias hay que evaluar si ese adulto mayor tiene la capacidad económica para poder proveerles alimentos a este menor.
2: administrativa.

0: Ahora, antes de pasar al próximo tema, ¿cuán común son estos casos de abuelos que tengan que, ¿verdad?, pasarle alguna pensión alimenticia a sus nietos?
1: Bueno. Sí, pues mira, si vamos por números, a los efectos, ¿verdad?, de lo que establezca nuestro sistema, la realidad es que son la cantidad mínima actualmente de casos que tenemos de abuelos registrados como tal. Pero la realidad muchas veces es que los abuelos a veces envían el pago, realizan el pago a esa madre o ese padre no custodio, sin ningún tipo de obligación en ese sentido primaria. Y siempre están bien presentes. Lo vi yo antes de asumir este rol de administradora, estuve como procuradora y jueza en esta agencia, y muchas veces tú ves a los abuelos que son los que llaman para verificar el caso, aunque la información, ¿verdad?, es particular de los casos, pero tú ves este interés de que los abuelos estén activos en la vida de estos menores. No obstante, en cuanto a los números y la realidad de lo que se solicitan, estamos hablando de cantidades mínimas de casos de responsabilidad de los abuelos.
2: Uno puede pensar que quizás había miles y miles de esos casos.
1: No, ¿verdad? A los efectos de, ¿verdad?, no te quiero dar un número porque quiero darte un número incorrecto, pero no, estamos hablando de que la cantidad es mínima en cuanto a pensiones establecidas
2: si
1: de abuelos.
2: En la totalidad de los casos, una cantidad mínima.
1: Exactamente.
0: Ok. Bueno, administradora, un tema que ha dado mucho de qué hablar en los últimos meses ha sido que por disposiciones federales, los que tengan deudas en lo que es la pensión alimenticia pueden experimentar una revocación o incluso una denegación en la solicitud del pasaporte.
1: Sí, tema bien importante que tiene unas nuevas fases federales. Voy a explicártelo rapidito.
2: Claro.
1: ¿Verdad? Hasta el 8 de mayo... Como operaba ese mecanismo es que toda persona que tiene una deuda de $2,500 o más es referido por la agencia a nuestras oficinas centrales y a su vez al Departamento de Estado Federal. Y el Departamento de Estado Federal no le, ¿verdad?, se emite una restricción y no permite que esa persona al momento de la renovación o si se te perdió o si vas a añadir página lo puedas hacer hasta tanto no liquides la deuda o lleves el proceso correspondiente. Ahora, el pasado 8 de mayo el gobierno federal anunció esta nueva fase, que es una revocación inmediata de ese pasaporte. Ya no hay que esperar a la renovación, pero esto es por fases. La primera fase son deudas mayores de $100,000 o más, que ¿verdad?, que adeuden de pensión alimentaria, se emite directamente una revocación automática de ese pasaporte. Y tan rápido, ¿verdad?, nos movimos a la segunda fase, que el pasado 1 de junio, entró la segunda fase, que es deudas mayores de $75,000 o más. Así que actualmente, personas que adeuden $75,000 o más en concepto de pensión alimentaria van a recibir, ¿verdad?, se les va a restringir su pasaporte de forma inmediata. Claro está que esté registrado por el sistema de la agencia, porque tiene que estar registrado para nosotros poder hacer la notificación y la restricción. ¿Verdad?
2: Y eso va, cuando usted habla por fases, ¿que eso va a seguir bajando, administrador?
1: Mira, nos sospechamos que es así. De hecho, no esperábamos que la segunda fase fuera tan rápido. Por eso. En cuestión de 3 semanas anunciaron la segunda fase.
2: Wow.
1: El umbral, como te digo, es $2,500 para que se restrinja al momento de la renovación. Así que muy probable veamos cantidades inferiores en los próximos meses. Así que estaremos bien pendientes y de inmediato estaremos anunciando. Así que el llamado es por eso de ponerse el día de cumplir, de verificar sus casos de deuda, si usted entiende que esa no es la deuda, si usted entiende que pagó, si hay que solicitar una acreditación, vamos a llevar a los procesos y no esperemos a que ocurra, ¿verdad?, una restricción, a que se encuentre varado en algún lugar y no pueda utilizar su pasaporte, así que vamos a evitar esto y vamos a cumplir con la obligación.
2: Y tengo una duda, el Departamento de Estado de Estados Unidos entonces le solicita, asume que le envíe todos los deudores que tengan deuda, valga la redundancia, mayores de 100,000 y en este caso ahora de 75,000.
1: Sí, ellos básicamente ya están identificados a través de nuestro portal con nuestras oficinas centrales de sustento de menores a nivel federal y estos a su vez entonces notifican al Departamento de Estado Federal, así que básicamente automáticamente toda persona que adeuda estas cantidades están registradas en los sistemas.
2: Wow.
0: Y aquí en Puerto Rico, ¿cuántas personas se pudieran ver afectadas por estas implementaciones?
1: Pues mira, casos de menores de edad, importante como te digo, en Puerto Rico las pensiones alimentarias actualmente son hasta los 21 años de edad, sin embargo, luego de los 21 hay un término prescriptivo que tienen los menores, ya ahora adultos mayores, para cobrar esa deuda de pensión alimentaria de 5 años. Hay ocasiones en las que estos casos permanecen abiertos porque no hay una orden del sistema, sea de un estado en el que eso no se perjudica, no, perdón, no no prescribe y ese caso se mantiene abierto en el sistema.

0: que estos casos también pudiesen verse perjudicados por esta normativa. Por eso es la importancia de comunicarse. Actualmente nosotros identificamos de casos de menores activos, de 100.000 o más, alrededor de 67 casos, y de 75.000 o más, alrededor de 226 casos. Okay. Estoy hablando de casos de menores, pero si toco esto que te expliqué anteriormente, uh-huh, ¿verdad?, de que hay órdenes que no prescriben o que no se han cerrado los casos o que no han dado el trámite correspondiente, ya pudiésemos llegar, en el caso de los 100.000, alrededor de 367 casos, y en el caso de los 75.000 ya identificamos alrededor de 800 y pico de casos. Así que ya cuando la tercera fase viene siendo 50.000, ya sabes que el número va a ser mayor, ya claro, que hemos identificado.
1: Y eso lo envía directamente el Departamento de Estado Federal, la División de Pasaporte, sí, a esa persona, la notificación.
0: Sí, va a emitir, okay, sí, se le emite una notificación y va a recibir una notificación de esa restricción. Alrededor, ¿verdad?, en Puerto Rico, personas que adeuden más del umbral de los 2.500, estamos hablando de sobre 30.000 personas. Wow. Así que es bien importante, wow, es bien importante ponerse al día y atender, uh-huh, este asunto.
1: Ni no pasar ese mal rato, administradora.
0: Sí, porque una vez, y bien importante, les aclaro, Yediel y Víctor, si uno recibe la denegatoria de esa revocación inmediata, tú puedes ir a pagarlo hoy, pero no vas a tener el pasaporte. Ese pasaporte se canceló. Uh-huh. Vas a tener que notificarle. Sí, vas a tener que notificarle a la SUME, ¿verdad?, o al Charge Support del estado correspondiente, para que entonces ellos le soliciten, se levante esa restricción al gobierno federal, y entonces puedas volver a solicitar ese pasaporte. Ese pasaporte ya no te sirve, necesitas un nuevo pasaporte.
1: Okay. Entonces,
0: así que hay que hacer las cosas con tiempo.
1: Uh-huh, claro. Entonces, mensaje final, administradora, nuestra gente acá en la región oeste del país, del momento, ¿verdad?, con uh-huh, lo que hemos hablado hoy, ¿qué mensaje le podemos dar a nuestra gente del área oeste?
0: Mira, yo creo que el mensaje central que hemos tratado de llevar, como te digo, desde que inició esta administración el pasado enero del 2025, es que vean a la agencia no de una manera antagónica. Nosotros somos un facilitador, hemos estado mejorando nuestro servicio al cliente, hemos estado reforzando nuestros mecanismos de cumplimiento, que no tengan miedo de preguntar, de comparecer a los procesos. A veces cuando comparecemos a los procesos, damos la información correcta, el resultado que se obtiene es justo. Cuando ponemos en perspectiva a la agencia de la comunicación de estos son mis ingresos, tengo esta situación, estás pendiente a tu caso, la realidad es que se te va a facilitar el proceso de pensión alimentaria. Sí, ¿verdad? Hay todavía muchísimas cosas que la agencia tiene que mejorar. Sin embargo, a través de nuestras plataformas, nos estamos ya próximos a anunciar nuestra nueva página web. También a través de nuestras redes sociales, es que nos pueden escribir a través de las redes sociales. Se atiende, lo que queremos es que ese servicio, esa persona se sienta orientada, que sepa lo que hay que hacer para que cumpla con su obligación. Así que no perdamos de perspectiva que aunque esto es una obligación legal, también es una obligación moral de estar presente en la vida de nuestros hijos, y que veamos lo que es la Administración para el Sustento de Menores como un aliado para facilitar estos procesos. Y que en el momento en que tengan alguna duda, necesitan algún tipo de orientación, acudan a nosotros. En las redes se dice, ¿verdad?, mucha desinformación, uh-huh, los casos no son iguales, tal vez tu caso no es igual que el mío no es igual que el de mi mejor amiga. Así que es importante aclarar estos asuntos. Estamos en la mejor disposición de servir, de llevar ese mensaje y de transformar realmente el servicio que se da en esta agencia. Así que vamos a seguir informando, educando, orientando, pero siempre recuerden que la obligación primaria para que nosotros podamos hacer el trabajo es bien importante que ese padre o ese madre no custodio cumpla con responsabilidad y que esa persona custodia también esté presente en su caso. Así que básicamente todos a cumplir porque tus hijos no comen excusas. Es que esa es nuestra iniciativa más reciente.
1: Me encantan los anuncios. De verdad que
0: sí, nuestra nueva iniciativa de comunicación, y esa es la realidad, como lo digo, lo he dicho ya en otras ocasiones. Cuando vimos este concepto, era plasmar la realidad de lo que día a día, uh-huh, se vive. Una madre o un padre que se recibe un mensajito, no puedo, resuelve, y esa persona custodia tiene que llenar esa lonchera. Uh-huh. Esa persona custodia tiene que llenar esa nevera.
1: Así que, ese sartén, exactamente, esa olla. De verdad que es muy bueno.
0: Así mismo.
1: Licenciada María del Mar Mateu Meléndez, gracias por estos minutos. Así que tenemos pendiente el café acá en la emisora.
0: Sí, ¿okay? Un gusto. Les voy a darle seguimiento. Si no me dan seguimiento para invitarme, lo voy a anotar. Así
1: ¿cómo
0: que
1: no?
0: Agradecidísima, muchísimo por la oportunidad y un gusto hablar con ustedes.
1: Igual, licenciada. Muchas bendiciones y salud.
0: Gracias, igualmente.
1: La licenciada María del Mar.

0: Mateo Meléndez, administradora de Asume. Aprendimos muchísimo, Yediel. Había muchas cosas que desconocía. Bueno, de ahí nos vamos para Boquerón, porque Boquerón se celebra Orgullo Boquerón en la edición 2026. Esto es uno de los festivales que más desarrollo económico, más economía produce en toda la región oeste del país. Así que vamos a hablar sobre eso.
1: Y efectivamente tenemos con nosotros vía telefónica al presidente de la Federación LGBTQ+ y quien es coordinador de Orgullo Boquerón, Pedro Julio Serrano. Muy buenos días, bienvenido.
2: Buenos días y gracias por la oportunidad.
0: Gracias a usted, Pedro Julio. Muchas bendiciones y salud sobre todas las cosas. ¿Qué
2: Igual.
0: esta edición, qué número es en Orgullo Boquerón, Pedro Julio?
2: Bueno, empezamos el 2003, así que tuvimos un año que no la celebramos por la pandemia.
0: Ajá.
2: Así que estamos como 25, 24 por ahí, más o menos.
0: Wow. Y pero los últimos años esto ha sido un crecimiento y una gran cantidad de personas que mueve el desarrollo económico de la región, ¿no?
2: Sí, así es el evento, según los economistas y el mismo gobierno, es el evento de mayor impacto económico en todo el año, no tan solo en Boquerón y en Cabo Rojo, sino en todo el área oeste. Es un evento que hay más de 40.000 personas, es un evento que ya es de clase mundial, que mucha gente viene de muchos países, no tan solo de Estados Unidos, sino de a través del mundo, de Europa, de Canadá, de México, de Sudamérica, de muchos lugares. Y ciertamente pues se ha convertido en un evento que empezó con 200 personas en el patio de una casa, se ha convertido en el evento de mayor impacto económico y de mayor asistencia también en todo el área oeste. Así que es un logro de lo que hemos alcanzado también como comunidad, el respeto, ¿verdad? Y los derechos que hemos alcanzado a través de los años, pero también, pues obviamente, esos derechos que están ahora bajo amenaza, y por eso es que es más importante que nunca que podamos ir a celebrar el orgullo este fin de semana en Boquerón.
0: Definitivamente, hay espectáculos artísticos ahí y ahorita podemos hablar sobre eso, pero en la visibilidad de lo que es la comunidad LGBT, ¿qué significa, qué importancia tiene este año ¿verdad? El visibilizar a la comunidad y lo que está pasando dentro de la legislatura del país, Pedro Julio?
2: Ciertamente, no tan solo, ¿verdad?, la legislatura, sino también lo que está pasando en Estados Unidos y también en otras partes del mundo, donde estamos viendo un intento de echar hacia atrás las conquistas que hemos alcanzado a través de los años. Y pues significa que con más hay más necesidad de que podamos salir a ser visibles, a exigir nuestros derechos, a decir que aquí seguimos existiendo, que si somos buenos para impulsar la economía del país, somos buenos para tener nuestros derechos. Si somos buenos para atraer el turismo mundial, pues somos buenos para que se nos respete, ¿no? Y se nos trate con equidad y con dignidad, porque para que sepan, según la Compañía de Turismo de Puerto Rico, el turismo LGBT aporta $1 millón diario a la economía de Puerto Rico. Un millón de
0: Wow.
2: dólares diario. Eso es lo importante y lo grande que es la comunidad LGBTQ+ en cuanto al impacto económico. No son cifras que me invento yo, no son cifras de la Federación, son cifras oficiales del gobierno de
0: Wow.
2: Puerto Rico. Así que eso ciertamente, si somos buenos para inyectar esa cantidad de inversión económica en el país, pues tenemos que ser buenos para que se nos respete, para que no nos echen hacia atrás los derechos que hemos alcanzado, que no sigan atacándonos y violentándonos, ¿no? Y yo creo que por eso es importante, más allá de este año que otros años, que podamos ser visibles y que podamos seguir exigiendo ese respeto y esos derechos.
0: En la legislatura ahora le dan con volver a traer el tema de las terapias de conversión. ¿Qué usted entiende que debe pasar en esta legislatura, ¿verdad? O a la ciudadanía, porque tenemos que estar más pendientes entonces por quién votamos, porque imagínese usted, Pedro Julio.
2: Ciertamente, es una de las cosas que yo no entiendo. El país está sin agua, el país está sin luz, la infraestructura se está cayendo en canto, el país, el costo de vida está más alto que nunca. Tenemos las pensiones y los derechos de los trabajadores que siguen echando hacia atrás. Las rentas están por el techo, nadie puede comprar una casa. Esos son los asuntos que tiene que estar encargándose la legislatura y el gobierno. ¿Por qué quieren...

0: Tratar de echar hacia atrás una prohibición a las terapias de conversión o quitarle derecho a las personas trans, que son menos del 1% de la población, enfocándose en esos temas que realmente tienen un impacto obviamente sobre la comunidad LGBTQ+, pero no les resuelven la vida a nadie en Puerto Rico. Entonces, con tanto problema que hay, pues la gente tiene que estar bien vigilante a la hora de votar por aquellos que realmente estén pendientes a los asuntos que nos aquejan día a día y no a estar tratando de quitarle derechos a una minoría que realmente lo único que hace es tratar de vivir en paz, en equidad, en dignidad, y que pueda tener sus derechos y que podamos vivir todos en armonía y nuestros derechos. El que yo tenga mis derechos no le quita los derechos a ninguna persona heterosexual.
1: Claro, no son privilegios, no estamos hablando de privilegios.
0: Claro que no. Claro que no. Así que yo creo que hay que tener esa conciencia de votar por aquellos que realmente vengan a resolver los problemas al país y no vengan a crear problemas adicionales o estar con distracciones para tratar de complacer a un sector minoritario de la población, porque tienen unas agendas, ¿verdad?, que quieren invisibilizar o tratar de quitar derechos a ciertos sectores. Así que yo creo que eso es parte, ¿verdad?, de la importancia de este evento, y no tan solo de este evento. Quiero que sepan que hay más de 20 eventos de orgullo a través de todo Puerto Rico. Este es el más grande, pero hay más de 20 pueblos que están celebrando también eventos de orgullo durante todo este mes, el próximo y hasta octubre. Así que van a haber muchos eventos de orgullo.
2: Y efectivamente, Pedro Julio, ¿qué las personas van a poder esperar este fin de semana en Boquerón, en Cabo Rojo? ¿Qué es lo que espera para este fin de semana?
0: Ciertamente tenemos desde el viernes, vamos a tener espectáculos, vamos a tener a la otra banda, vamos a tener a Wilda con un tributo a Ednita Nazario, vamos a tener artistas emergentes que están empezando, ¿verdad?, a descollar, como Baby Yami, Letián, Del Toro, vamos a tener Ave María, vamos a tener varios DJs también, como DJ Ecstasy, DJ Soe, vamos a tener artistas que ya están despuntando todavía más, como Matt Lewis, que es un joven de la comunidad que tiene un talento increíble, que ya ha tenido varios conciertos en el área metro y se va a presentar por primera vez en Boquerón o en un evento de orgullo. Se llama Matt Lewis.
1: Sí, he escuchado.
0: Él es tremendo, lo vamos a tener allí. Vamos a tener la banda Viva Nativa, va a estar también con nosotros. El domingo tenemos los padrinos, son Cristian Diana, que es, si la gente recuerda, fue el primer finalista de Objetivo Fama.
1: El que es de Santa Isabel.
0: El que es de Santa Isabel y que fue abiertamente LGBTQ+, durante la competencia.
1: Y sacaba aquellos abanicos impresionantes, de esos de los que nos identificamos mucho. Sí, bien bello.
0: Así es. Y él pues va a ser el padrino, pero también va a presentar su espectáculo. Vamos a tener a la Sonera Mayor, que es la primera
1: madrina,
0: mujer.
1: Discúlpeme, ¿quién es la madrina?
0: La madrina, precisamente, a la Sonera Mayor, que es Choco Orta, que ella es la Sonera Mayor y es la primera mujer en tener un busto en la Plaza de las Salseras y los Salseros. Y también ha sido reconocida internacionalmente, así que ella va a estar también con su orquesta allí, tocando su nuevo tema. Vamos a tener a Yanina, que es una querendona de la comunidad LGBTQ+, que fue la primera ganadora de Objetiva Fama, y es de Lajas, es del área oeste. Y vamos a tener entonces también un gran fin de fiesta con Manny Manuel, que, como saben, no tan solo es una estrella internacional, sino que también es abiertamente LGBTQ+. Así que tratamos este año de tener una mayor presencia de artistas LGBT, precisamente para que la plataforma nuestra, que es una plataforma de orgullo, pues pudiera celebrar esos artistas, ¿verdad?, que nos representan con tanto orgullo a través de todo el año y de todos los países. Así que va a ser extraordinario.
1: Transformista, también había leído que van a haber una gran cantidad de ellos en tarima.
0: Sí, vamos a tener más de 20 transformistas durante todo el weekend. Aparte de eso, vamos a tener sorpresas, vamos a tener eventos en la playa, vamos a tener el estacionamiento. Se pueden estacionar en el balneario, va a haber un trolley que el municipio va a estar llevando a la gente al poblado. Tenemos la seguridad, el desfile, que es el domingo también. El desfile sale, nos concentramos al mediodía, pero entonces a la 1 de la tarde sale el desfile. Desde el balneario entra al poblado y entonces ahí tenemos la tarima en la Plaza Margarita Pavón, donde entonces vamos a tener el espectáculo artístico. Así que vamos a tener muchas cosas. Es un evento que viene toda la familia. Nosotros vemos familias con sus hijos que van. Exacto. Y participan. Nunca hemos tenido ni una sola pelea, inclusive algunos años hasta la policía se ha retirado del poblado y se queda en las afueras, nada más controlando el tránsito, porque realmente no se forma.

0: ningún problema en todos estos años que hemos tenido, así que invitamos a todo el pueblo.
1: De que habían cifras de 30.000 personas o más.
0: Sí, más de 30.000 personas. El año pasado llegamos a 40.000 personas, según estimados del gobierno. Así que esperamos mantener o superar esa meta este año. Y lo importante es que la gente está súper entusiasmada. Es un evento que la gente está pendiente y viene todos los años. Así que, el Gran Mariscal, que es importante porque mencionaste que Yanina es de Laja, pero también nosotros estamos tratando de empezar a reconocer activistas y, ¿verdad?, y personas que son del área oeste también, porque ese evento se celebra en Boquerón. Va a ser el reverendo Pedrito de Jesús, que es de la Iglesia Nueva Creación de Cabo Rojo. Es una iglesia de puertas abiertas a la comunidad LGBTQ+, y lo estamos reconociendo como Gran Mariscal para reconocer que Dios nos ama a todos. Y que realmente hay espacio en las iglesias, como en muchas otras, la metodista, la episcopal, la luterana, entre otras, que le abren puertas a la comunidad LGBTQ+, pues en momentos en que se utiliza la religión para tratar de dividirnos y con agendas de exclusión hacia la comunidad LGBTQ+, hay espacios, ¿verdad?, donde la gente puede ser quien es y también, ¿verdad?, congregarse y tener su fe y mantenerla. Así que ese va a ser nuestro Gran Mariscal.
2: Y bien importante, Pedro Julio, esto es un evento que está abierto a todo el público. No tienen que ser de la comunidad LGBTQ para participar.
0: Ciertamente no. Nosotros tenemos muchas familias heterosexuales que participan, que están allí. Este es un evento producido por Mujica Group, el que es un hombre heterosexual con su equipo de trabajo. Aquí vienen familias con coches, inclusive. En años anteriores tuvimos cuidado de niños. Este año no pudimos celebrarlo, pero así de grande es, porque también las familias LGBTQ+ tienen hijos, pero también las familias heterosexuales van allí, participan, lo pasan súper bien, y está abierto. Esto es totalmente gratis, abierto en todo el poblado. Los negocios también tienen sus propios eventos que van a estar llevando a cabo, y sobre todo pues tenemos el balneario allá al lado también, que la gente disfruta mucho del balneario, así que invitamos a todo el pueblo a que se dé cita para que disfruten no tan solo de los artistas, sino también de lo que debería ser un Puerto Rico donde todos quepamos y que todo el mundo pueda ser quien es y pueda ser celebrado y que no haya ningún discrimen ni ninguna exclusión. De eso es lo que se trata Orgullo Boquerón, de crear un Puerto Rico que sea para todo el mundo.
1: Bueno, gracias Pedro Julio por estar estos minutos para acá, para la área oeste del país. Esperamos que sea, como todos los años, un éxito Orgullo Boquerón y que se pueda, ¿verdad?, visibilizar y sobre todo luchar por lo que se tiene que luchar en este momento, que no son son privilegios, que son derechos de la comunidad.
0: Siempre agradecido por la oportunidad. Espero que se den cita este fin de semana y todo el pueblo que esté con nosotros allá en Orgullo Boquerón.
1: Gracias, Pedro Julio. Se me cuida usted.
0: Gracias, igual.
1: Ahí está, Pedro Julio Serrano, hablándonos de este fin de semana, Orgullo Boquerón.
2: Así es, y hay que recordarle...
1: Casi 40.000 personas, ¿viste?
2: Así mismo es, y hay que recordarle a las personas que esto comienza mañana, es de viernes a domingo, desde el viernes 2 al domingo 14, allí en el balneario de Boquerón, en Cabo Rojo.
1: Y bueno, una gran cantidad de artistas, ¿verdad?, que van a estar en tarima, definitivamente. Bueno, Yadiel, continuamos acá desayunando con Guava.
2: Así es, vamos a hacer una pausa, pero al regreso, como todos los jueves, vamos a hablar de esa planificación financiera y cómo podemos hacer crecer nuestro dinero con los muchachos de Tu Dinero Seguro. Así que usted mantenga esa sintonía. Esto es Desayunando con Guava, Víctor Vázquez y Yediel Grafals. Regresamos en breve.
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3: Así es, Tu Dinero Seguro, como todos los jueves aquí en Desayunando con Guava, Víctor Vázquez y Yediel Grafals. Yediel, como todos los jueves, nos visita el experto financiero.
4: Así es, Mocano, Wilson Acevedo García. Muy buenos días, bienvenido.
5: Yediel, Víctor, muy buenos días a todas las personas que todos los jueves nos sintonizan y nos escuchan por aquí por Guava la Grande. Muy buenos días a todos.
3: Oye, vamos a comenzar rápidamente. La Reserva Federal podría mantener esas tasas altamos por más tiempo, y empezamos rápido porque quiero obtener la mayor información posible.
5: Pues mira, Víctor, qué bueno que trae esa pregunta desde el inicio, porque muchos economistas esperaban que estos primeros 6 meses del año de este 2026 pues, hubiera una reducción en las tasas prestatarias, y no fue así. Esto se debe...
3: Lo sorprendió a mucha gente.
5: Esto se sorprendió a mucha gente, y esto hay que mirar bien de cerca, que esto trae una preocupación por el tema de lo que es la, primero que nada, la inflación, que es que todavía sigue ahí. No se esperaba que la inflación estuviera en aumento, y todo lo geopolíticamente que ha ocurrido, ¿verdad? Todas esas noticias que nosotros vemos
3: y
5: todos los días.
3: Pasando, noticias mundiales que impactan a nosotros.
5: Que impactan a nosotros, y cuando nosotros vemos que el mercado laboral todavía sigue fuerte, el consumo sigue fuerte. Pues esto lleva a que la Reserva Federal diga, pero no voy a bajar las tasas prestatarias, no la puedo bajar ahora. Así que lo que...
3: Es una estrategia, no es conveniente según ellos.
5: Es que realmente si vemos que el consumo sigue alto, si vemos que todo está corriendo, entonces bajo las tasas prestatarias, esto puede crear un efecto donde la inflación pues siga en crecimiento. Ahora, hay que hacerlo en el momento correcto, hay que seguir mirando todos los datos. Si vemos dos caras de la moneda cuando las tasas prestatarias siguen como están, que no haya, o sea, que no tengan pensado una reducción en estos momentos, es que todo sigue más caro. El dinero sigue más caro, lo reflejamos en lo que es los préstamos, lo reflejamos en lo que es si queremos comprar un vehículo, si queremos rehipotecar, si queremos comprar una casa. Realmente pues se nos hace un poquito más complejo porque la tasa prestataria está alta. Ahora, cuando nosotros lo vemos como oportunidad, todos los productos que ofrezcan intereses fijos como las anualidades fijas estilo CD, pues le brindan a las personas mayor interés a ese capital. Así que hay que seguir de cerca todo lo que tiene que ver relacionado a las tasas prestatarias y a las opciones que como persona nosotros podemos tener.
4: Bueno, Wilson, a veces también escuchamos mucho eso de que la economía está mala. Sin embargo, en el panorama que se encuentra la economía actualmente, ¿se siguen creando nuevos empleos?
5: Mira, Yediel, si nosotros vemos el ayer precisamente que salió los nuevos datos de empleo del mes de mayo, se esperaban 88,000 empleos y salió en 172,000 nuevos empleo.
3: ¿Eso comparado con qué, Wilson?
5: Cuando nosotros lo vemos mes a mes. Es correcto. Okay, podemos ver la diferencia de lo que ha sido el crecimiento en esa área. Oye, esto cuando nosotros lo llevamos a que el desempleo de igual forma se mantiene cerca del 4.3, esto

0: menciona que la economía sigue fuerte. Y a la economía estar fuerte, cuando salió ese dato, realmente el mercado no lo vio con buenos ojos. ¿Por qué? Porque se esperó, se fue más de lo que se esperaba, y al ver que salieron más empleos de lo que se esperaba, pues ellos dijeron, pues eso quiere decir que las tasas prestatarias pues no van a bajar, se van a mantener en como están. Y estuvieron precisamente del viernes hasta hoy, han tenido el mercado unos pequeños ajustes por todas estas noticias que siguen saliendo y de las que hemos mencionado ahora mismo. Ha cambiado un poco el juego, pero sí hay que seguir de cerca, que de igual forma lo vemos nosotros con buenos ojos, porque todavía la economía se sigue moviendo en que las personas siguen teniendo ese empleo.
1: Es importante entonces, Wilson, que hablemos un poco sobre la inflación. Y volvemos, ¿verdad?, a recalcarlo, porque es que es un efecto que obviamente se siente.
0: Uh-huh. Totalmente. Cuando nosotros, Víctor, tú que mencionas la parte de que la inflación se siente, uh-huh, y especialmente nosotros los puertorriqueños lo sentimos cuando vamos a hacer la compra.
1: El supermercado de primera intención se siente inmediatamente.
0: Se siente inmediatamente. No es lo mismo que nosotros, uh-huh, gastamos en la compra que hace varios años atrás. Pues por ende, si vemos que la inflación hoy está en 4.2, donde ha sido la inflación más alta desde abril del 2023, cuando
1: se siente
0: totalmente, cuando vemos que está muy lejos del objetivo de la Fed, que era llevar la inflación a 2%, pues sin duda hay que ver qué lo ocasiona. La energía vuelve a convertirse en el foco principal, y esto causa esa preocupación. Uh-huh. Las tensiones geopolíticas, el riesgo de la inflación. Esto, la inflación por más tiempo, hace que realmente esos datos estén marcando lo que hemos mencionado. Si continúa elevada, los costos de vida pues siguen en aumento, y el bolsillo de muchas familias puertorriqueñas y muchas personas retiradas pues lo van a sentir. Entonces, ¿qué debemos nosotros buscar? Si sabemos que vemos que el empleo está fuerte, vemos que la inflación es persistente, vemos que lo que viene siendo el costo de vida está cada vez más caro.
1: Eso como un checklist. Vemos esto. Claro.
0: Totalmente. Cuando nosotros hacemos ese checklist, nosotros vemos la parte de que nuestro dinero necesita una estrategia, Víctor.
1: Sí, adquirir un poco más de dinero para poder empatar la pelea.
0: No podemos dejar nuestro capital en cuentas de ahorro dormido, uh-huh, no obteniendo unos intereses que estén por encima de la inflación, porque realmente si lo dejamos parado, pues nuestro dinerito está perdiendo poder adquisitivo. Y ahí es que nosotros necesitamos buscar estrategias, herramientas, porque sabemos que el entorno económico sigue cambiando y necesitamos buscar que nuestro dinerito se vaya adaptando a todos estos cambios.
2: Así que efectivamente, a veces uno puede pensar que si está subiendo el costo de vida, lo que tengo que hacer es aguantarme y ahorrar dinerito. Pero ¿qué estrategias podemos conseguir entonces para manejar mejor lo que es la inflación?
0: Mira, Yediel, qué bueno que haces ese análisis, porque muchas personas en momentos cuando ocurren estos cambios, pues hay que decir que el dinero es cobarde. Muchas veces pues nosotros como personas podemos decir, pues mira lo que está pasando en el exterior, geopolíticamente hablando, mira las noticias que salen, yo voy a dejar mi dinerito aquí quieto porque por todo lo que está pasando en el alrededor, no voy a dar ese paso. Pero
1: allí no gano nada, pero allí no tomo interés, allí están allí.
0: Están allí, pero cuando nosotros vemos la cara de la moneda, donde geopolíticamente está pasando todos estos escenarios, pero entonces, ¿qué opciones yo puedo tener para aprovechar las oportunidades que me trae este entorno? Pues ahí es que entonces vemos los productos que de igual forma garanticen mi principal. Eso es lo primero, porque no estamos buscando algún producto que tenga una especulación a mi dinero. Lo que buscamos es que ese dinerito vaya creciendo por encima de lo que es la inflación, que si hay una volatilidad, mi capital no se afecte. Y hay que mirar bien de cerca, Víctor. Hay muchas personas que se acercan a nuestras oficinas que traen ya unos productos de anualidades que vienen desde hace unos años porque otra persona le abrió ese producto. Mm-hmm. Y cuando llegan a nuestras oficinas no saben lo que realmente tienen.

0: Letras chiquitas que no las leen.
1: Esas las letras pequeñas, por eso es que nosotros invitamos y una de las, ¿verdad? El de los resultados que ha tenido Tu Dinero Seguro es que cuando nosotros nos sentamos con nuestros clientes, nosotros les explicamos de la A a la Z el producto que está escogiendo. Si es el producto fijo, si es una anualidad indexada. Hay que explicar hoy en día que vemos mucha anualidad con bono. Si ese bono tiene algún costo, si ese bono es de inicio, si ese bono es prorrateado. Hay que educar a las personas para que esas personas sepan el producto que está cogiendo. No podemos adquirir algún producto porque sí. Esto lo hemos mencionado muchas veces, Víctor. Cada persona cuando se sienta con nosotros es un mundo aparte. Víctor puede sentarse con nosotros y Víctor tiene unas estrategias distintas, un porqué diferente,
0: Claro,
1: que si se acerca a
0: una
1: Yadiel,
0: aspiración
1: una
0: diferente.
1: aspiración diferente, tiene una edad X, Yadiel se acerca a nosotros.
0: Aunque ganemos lo mismo, tenemos diferentes inversiones, diferentes formas de nuestros gastos, nuestro estilo de vida son diferentes.
1: Es diferente, por eso es que cuando se sientan con nosotros está esa radiografía. Luego de esa radiografía vemos el escenario y de ahí entonces presentamos la parte de los productos que se ajustan a tu necesidad. Pero hoy en día hay opciones donde tu principal está garantizado y el interés es garantizado,
0: Me
1: Víctor.
0: gustaría que me hablara de esos intereses fijos garantizados, Wilson.
1: Mira, es este tipo de anualidad que se le conoce como la anualidad fija estilo CD, lo hemos mencionado muchas veces, todo. Toda persona puede aprovechar esta anualidad, porque hay un mínimo que es 10 mil dólares para
0: Sí,
1: poder
0: que la
1: comenzar
0: gente, esto es para 200.000, 300.000 pesos, puede empezar de primera
1: de
0: instancia.
1: primera instancia. Así que si vieras estadísticamente cuánta cantidad de dinero hay en las cuentas de banco que están dormidos haciendo nada,
0: No se
1: superan
0: gana un
1: esa cantidad.
0: chavo, Wilson,
1: Superan.
0: no gana un
1: Y
0: chavo.
1: la cantidad de personas que se acercan a nosotros a nuestras oficinas y nos dicen, oye, yo tenía este dinerito también, no en la cuenta de ahorro, pero la tenía en un certificado de depósito, pero mira cuánto me estaban ofreciendo. Me estaban ofreciendo ahora que se me venció el certificado de depósito un 2.75, un 3%, menos de lo que me habían dado hace un año atrás. Pues las anualidades fijas estilo CD, Víctor, te da la oportunidad de tú poder garantizar un interés por mayor tiempo y hoy en día estamos hablando desde 5.10 hasta 5.45 hasta
0: Wow.
1: 7 años y podemos garantizar el primer año hasta 9.75.
0: Wow.
1: Hay estrategia dentro de la
0: Hay
1: anualidad, sí,
0: alternativas.
1: hay alternativas dentro de la anualidad fija estilo CD. Las personas cuando se acercan a nosotros, hay personas que, te explico el caso, 75 mil dólares. Esta persona lo que estaba buscando era recibir esos intereses en mensualidades porque quería que ese dinerito trabajara para él por más tiempo. Y estamos hablando que por 7 años, por esa cantidad de 75 mil dólares, estamos hablando que es 5.20. ¿Sabes cuánto es en interés aproximado, Víctor? $320
0: Y
1: mensuales.
0: el 75.000 sigue garantizado,
1: Y
0: ese
1: sigue
0: principal.
1: garantizado por 7 años, cumplió la necesidad que estabas contemplando, llevarte los intereses en mensualidades para que se acople con tu seguro social o para que puedas tener una mejor calidad de vida por este alto costo de vida que estamos viviendo actualmente, pues poner ese dinerito a que trabaje para nosotros. Y en el año 7 sigues teniendo los mismos 75 mil dólares.
0: Más todo lo que tomaste las mensuales de 300 y pico.
1: De 300 y pico mil, 320 mensual
0: Mensual, imagínese
1: aproximadamente.
0: usted.
1: Oye, y eso que no hemos hablado de la anualidad Jumbo, Víctor, que esa es la del 5.45. Esta persona que se acerca a nosotros, esta anualidad Jumbo es la persona que tiene 250 mil dólares o más. Estamos hablando que puedes garantizar por 7 años 5.45. Y esta persona que se acercó a nosotros estaba buscando dejándolo crecer bajo interés compuesto. Que estamos hablando que eso se convierte en una gran suma de dinero. Y si lo vemos en mensualidades, estamos hablando cerca de 1.130 aproximado. ¿Qué le deja eso?
0: Te quería preguntar, Wilson, ¿y estos intereses, la gente que tiene las 401K huérfanos, podrían beneficiarse?
1: Podrían beneficiarse grandemente. Hoy en día el mercado está teniendo unas correcciones. Nosotros estamos a esas personas que tienen 401K que ya están huérfanos. Huérfano, Víctor, que ya no están trabajando. Ese 401K ya cumplió la función. y ya está.

0: Huérfano. Huérfano es porque ya no le está haciendo aportación ni él ni el patrono y se queda a la expensa del mercado. Hay que darle dirección a ese 401K. Y hoy en día
1: Ahí no está pasando nada.
0: no está, ahí está la volatilidad del mercado. ¿Qué buscamos? Reunirse con tu dinero seguro para hacer una estrategia, un rollover, llevarlo a un producto con principal garantizado y que puedas aprovechar cualquiera de las opciones, o la anualidad fija o la anualidad indexada, o hacer una estrategia para que de cara a retiro, de cara a esos próximos años, lo que tú levantaste dentro del 401K trabaje para ti por mucho tiempo. Así que también lo trabajamos, es cuestión de sentarse con nosotros para establecer todas las estrategias.
2: Y bien importante, hay una frase que Víctor nos dice y es que la peor gestión es la que no se hace. Para esas personas que requieren de una orientación con tu dinero seguro, ¿cómo los podemos conseguir?
0: 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Oye, tu dinero seguro lleva estas oficinas para que podamos reunirnos, tengas tu lugar, no importa de qué pueblo seas, y poder coordinar una cita con cualquiera de los integrantes para establecer esa radiografía y levantar esa estructura de cara al retiro.
1: Definitivamente. Así que, Wilson, gracias por estos minutos para Guava 850, como todos los jueves que llegamos orientando a nuestra gente. Siempre digo, la peor gestión es la que no se hace. Si usted no se orienta, no sabe que cuando está en una cuentita ahí que no está pasando nada, pues mire, hay que buscar alternativas.
0: Y hay que buscar alternativa. 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
1: Gracias, Wilson Acevedo García, experto financiero de Tu Dinero Seguro.
2: Y efectivamente, Víctor, alternativas hay. A veces lo que tenemos es desconocimiento de cuáles son esas alternativas.
1: Eso es así.
2: Bueno, ya son las 10 en punto de la mañana. Esta es WABA Aguadilla. Vamos a hacer una pausa, pero al regreso, como todos los jueves, vamos a hablar con la psicóloga clínica, la doctora Cintia Suset Pérez, en el segmento de Gotitas de
1: Y
2: Sanación.
1: cuando la mente no se calla, tú sabes lo que es eso, cuando está ahí, sigue hablándote, hablándote
2: Y le da vueltas al mismo problema, algo que
1: y hablándote.
2: pasó
1: Mil
2: por la
1: veces.
2: mañana, lo sigues arrastrando hasta por toda la semana, Víctor.
1: Vamos, la doctora nos va a orientar, claro que sí.
2: Bueno, vamos a hacer una pausa y regresamos en breve.
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2: Y es con 4 en la mañana y efectivamente estamos de vuelta en nuestro tercer segmento aquí en Desayunando con Guava. Como siempre, transmitido de lunes a viernes de 9 a 11 de la mañana a través del cuadrante 850 en su radio.
3: De hablar con la doctora Cynthia Susel, ¿verdad? De este, de cuando la mente no se calla. Hay algo en la mente que está en la que nos está hablando a mí ayer. Digo, es que hace hambre.
2: Ah, ya también.
3: Hambre. 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
2: Y ahora sí, pasamos al segmento de Gotitas de Sanación, como todos los jueves, con la doctora Cynthia Susset Pérez. Muy buenos días, bienvenida.
4: Saludos, buenos días, Víctor, Yediel y todos los radioyentes. Un jueves más aquí, dando Gotitas de Sanación.
2: Así mismo es, doctora, y agradecidos como siempre de que esté estos minutos con nosotros aquí en Desayunando con Guava.
4: Hermoso, hermoso. Igualmente, para mí es un honor, como siempre les digo. Yo creo que reiteramos en lo mismo, pero es que una oportunidad tan bonita poder sentirme tan cerca de los radioyentes y de todas las comunidades que le escuchan y ser como esa gotita que de poquito a poquito va entrando, ¿verdad? Y va asistiendo en ese conocimiento, en ese aprender cositas nuevas, porque nunca es tarde para aprender.
2: Así es. Y como ya le hemos adelantado a nuestra gente, a veces tenemos unos momentos donde la mente como que no se calla. Uno puede estar conduciendo, uno puede estar en el trabajo, uno puede estar haciendo lo que sea. Y uno como que le da vuelta a esas cosas y esas preocupaciones, especialmente cuando estamos en momentos de estrés.
4: Totalmente, totalmente. Creo que todos, absolutamente todos en algún momento hemos tenido la experiencia de sentir que nuestra mente no se detiene. Entonces, generalmente me encantó que dijeran el menú, porque por ejemplo, cuando tenemos hambre también pasa mucho que estamos tratando de concentrarnos, pero el cerebro está preocupado por algo que es un factor de sobrevivencia, es tengo que comer. Así que lo primero que quiero que las personas puedan entender o puedan conectar es que no necesariamente tener nuestra mente, ¿verdad?, con pensamiento significa que algo está mal. Desde la neurociencia nosotros sabemos que el cerebro humano ha evolucionado para esto, para poder detectar la amenaza y para ayudarnos a sobrevivir, como en el ejemplo que acabamos de presentar. Así que nuestro cerebro está constantemente preguntándose, ¿estoy segura? ¿Estoy seguro? ¿Qué podría salir mal? ¿Qué debo resolver? ¿Cómo voy a llegar? ¿Cómo lo voy a hacer? Así que el problema surge cuando este sistema

0: permanece activado durante demasiado tiempo.
1: Y efectivamente, ¿qué debemos hacer, doctora, cuando esos pensamientos no se detienen, incluso a veces cuando tratamos de dormir o cuando tenemos que estar haciendo una tarea, por ejemplo, aquí en el trabajo, tenemos que enfocarnos en nuestras tareas del trabajo?
0: Sí, no, totalmente, Yediel. Mira, yo creo que lo más importante es poder entender primero cómo es que ocurre esta respuesta y entenderlo como un aspecto que es completamente natural, ¿verdad? Así que cuando le explicamos desde esta perspectiva, entendemos que existe una estructura cerebral que está llamada la amígdala, ¿verdad?, que funciona como un detector de amenaza, y ya eso ustedes se lo saben, porque la hemos hablado en un sinnúmero de ocasiones cuando hablamos de ansiedad, de pánico, de miedo, ¿verdad?, de los procesos emocionales, porque esta es como que la estructura cerebral que es como la protagonista de estos procesos. Así que cuando la amígdala percibe peligro, ya sea físico o emocional, pues va a enviar unas señales a todo nuestro cuerpo para que yo me prepare, para que me ponga lista o listo. Así que el problema es que la amígdala, ¿verdad?, no distingue, Yediel, entre lo que es una amenaza real y lo que es una amenaza imaginada. Así que la persona pudiera comenzar a tener pensamientos repetitivos de ¿y qué pasa si pierdo mi trabajo? Dios mío, ¿qué pasa si no llego? ¿Qué pasa si algo sucede mal? Entonces, esto lo que hace es que activa una respuesta fisiológica que de lo que pudiera ocurrir, aun cuando no es un escenario real, sí lo va a percibir como lo que ocurriría en un peligro real.
1: Y efectivamente, doctora, nos está diciendo, ¿verdad?, que es como nuestro propio sistema de alerta. Sin embargo, además de la mente, ¿qué repercusiones puede tener en nuestro cuerpo?
0: Pues mira, totalmente se activa el sistema nervioso simpático. Nosotros tenemos un sistema nervioso, ¿verdad?, una parte que es simpática y otra parte que es parasimpático. Y yo siempre digo que estos son como los dos panas. Los dos panas que salen a janguear y está uno bien activo, que es el simpático, y el otro le dice, mira, parasimpático, like, bájale dos, ¿verdad? Así que cuando el sistema nervioso simpático se activa con este exceso de pensamientos constantes, pues ¿qué va a pasar? Aumenta la frecuencia cardíaca, la respiración se vuelve más superficial, ¿verdad? Los músculos se tensan, los músculos, la quijada, todo se va tensando, porque el cuerpo comienza a prepararse ¿para qué? Pues para luchar, para huir o para protegerse. Entonces, por eso muchas personas describen estos síntomas, yo diría, como tensión muscular, molestias gastrointestinales, que estos son los que corren para el baño o los que se estriñen. La dificultad para dormir, el cansancio, la dificultad para concentrarse, y de momento estás haciendo algo y lo empiezas 20 veces porque no te habías dado cuenta que tal vez no lo estabas haciendo como se supone que lo debías hacer. Así que esto no es solamente algo que ocurre en la mente, sino una experiencia que se presenta en todo nuestro cuerpo.
1: Doctora, y en esa misma línea le pregunto, ¿puede haber una persona que esté experimentando, vamos a decir, que está ansiosa, y cuando la gente le pregunte, mira, ¿qué te pasa, verdad? ¿Por qué te sientes así? Y la persona no sepa identificar una razón exacta. ¿Puede ser por esto mismo, doctora?
0: Pues pudiera ser, que quien quita, claro que sí. Recuerda que hay un proceso, yo siempre digo, los ojos están puestos para mirar hacia afuera. Entonces, en la escuela se nos enseñan muchas cosas, pero no todos vamos a terapia o no todos hemos recibido la instrucción en procesamiento emocional, en poder entender nuestras emociones y nuestro estado. Así que no necesariamente sabemos reconocer qué es lo que está pasando en nosotros. De hecho, cuando estas cosas ocurren, tendemos a ir al doctor pensando que algo bien serio o déjame no decir serio, porque sería invalidar el proceso emocional y sigue siendo serio. Pero piensan que tal vez tienen una condición neurológica o una condición cardíaca, porque la reacción fisiológica va a superar la percepción del estado emocional. Así que la persona, pues, en ese pensamiento que puede tornarse catastrófico, pues va a ir al doctor, doctor, me está pasando algo, para atenderse de forma médica, más que tal vez para buscar asistencia emocional.
1: Pues entonces, doctora, vamos a hablar de soluciones. Ya que planteamos el problema, planteamos incluso las repercusiones que puede tener en nuestro cuerpo. ¿Qué herramientas nosotros podemos utilizar a nuestro favor, doctora?
0: Pues Pues mira, vamos a compartir varias herramientas que están respaldadas por investigación científica, y me quiero corregir a mí mismo porque yo pienso en herramientas y pienso en la caja con el destornillador, el alicate. Así que quiero decir varias destrezas, varias habilidades que yo puedo comenzar a trabajar, que yo puedo comenzar a emplear, a accionar en mí para ayudarme, ¿verdad? Que han sido validadas por investigaciones científicas y utilizadas en tratamientos basados en evidencias, tanto para ansiedad, como para estrés, como para estos estados de sobrepensamiento. Así que la primera destreza que voy a comenzar a aprender es nombrar lo que está pasando. Cuando yo observo que mi pensamiento me suele decir, voy a fracasar, no puedo con esto, algo malo va a pasar, hay una técnica que utilizamos, por ejemplo, en los modelos como el de aceptación y compromiso, que se llama ACT por sus siglas, que consiste en modificar ligeramente el procesamiento del lenguaje, o sea, cómo yo presento el lenguaje. Así que en lugar de decir voy a fracasar, yo pudiera decirme estoy teniendo el pensamiento de que voy a fracasar. Parece simple, pero crea una distancia psicológica que es bien, bien impactante. ¿Por qué? Porque nos recuerda que un pensamiento es un evento mental y eso ocurre constantemente, pero no necesariamente es una realidad. Mira qué poderoso. También podemos utilizar la destreza de regresar al presente. Cuando la mente está acelerada, pues mira, generalmente ¿qué hace? Viajar. Nosotros estamos aquí parados, pero nuestra mente está todo el tiempo, mira, viajando. Viaja al pasado, viaja al futuro, está todo el tiempo recreando esta película, esta escenografía. Así que rara vez permanece en el presente, así que yo puedo intentar observar dónde estoy. Ay, mira, estoy en mi silla, estoy en el estudio, tengo el micrófono de frente. ¿Verdad? Cuatro cosas que puedo tocar. Puedo tocar el escritorio, o puedo tocar el sofá en mi casa, o estoy en la cocina, puedo tocar el counter. Tres sonidos que escucho y nombrarlo. O sea, las cinco cosas que ve, las nombro para mí. Las cuatro cosas que puedo tocar, las puedo nombrar para mí. Los tres sonidos, escucho a Yediel hablando, el sonido del micrófono o del aire, escucho el carro pasando afuera, ¿verdad? Puedo nombrarlos para mí, reconocerlos, que eso está pasando en esta inmediatez. Puedo identificar olores que percibo. Tengo el olor del perfume, por ejemplo, de Víctor o de Yediel, o el olor del estudio, o el olor de mi oficina, ¿verdad?, que es donde estoy. Y nombrar una sensación corporal, reconocerla. Una sensación corporal puede ser cómo siento mi cuerpo o mis muslos, mis piernas sobre el asiento o mi espalda sobre el espaldar, una sensación física. ¿Por qué hacemos atención a los sentidos para el momento presente? Porque como siempre digo, la vida ocurre a través de los sentidos. Y los sentidos ocurren en el momento presente, debo decir, como un mecanismo, ¿verdad?, adaptativo. Así que esto ayuda a activar regiones cerebrales que están relacionadas tanto con la orientación y con la atención consciente. ¿Qué otra cosa podemos hacer? Que siempre hablamos por ahí, escuchamos mucho que está como en boga, la respiración, vamos a respirar, ¿verdad? La respiración nos ayuda a centrarnos, la respiración lenta. Las investigaciones muestran que respirar lentamente pues estimula los procesos que están asociados con la regulación autonómica y la seguridad fisiológica. ¿Por qué? Porque cuando yo estoy respirando rápido, cuando yo estoy respirando intenso, generalmente lo asocio ¿con qué?
1: Con, bueno, con alguna alerta, o sea, como con actividad, ¿verdad? Como que hay que estar alerta a algo.
0: Vamos, dale, juega. Exactamente, Yediel. Así que un ejercicio sencillo es vamos a inhalar por 4 segundos, vamos a exhalar por 6. Ahora bien, yo siempre modifico este ejercicio porque aunque la ciencia dice esto, no es que estoy siendo rebelde con la ciencia, pero al empezar puede ser complejo inhalar durante 4 segundos y exhalar por 6 segundos. Así que tal vez yo voy a inhalar 1, 2, sostengo y exhalo 1, 2, 3 y 4. Modifiqué mi ejercicio, pero de igual manera comienzo de poco y voy expandiendo ese tiempo. La exhalación prolongada lo que ayuda es a disminuir la activación fisiológica y favorece los estados de calma. ¿Viste qué interesante?
1: Así mismo, ¿eh? Incluso, doctora, le pregunto, y sé que tuvimos un tema relacionado hace unos meses atrás, pero el descanso, porque hay personas que a veces, un ejemplo, están en su casa, son las 3 de la tarde,

0: Y piensan que tienen que hacer algo porque si no lo hacen, pues se sienten que son o irresponsables o que están desperdiciando el tiempo. Pero cuán importante en estos momentos también, donde la mente no se calla, ¿verdad? ¿Cuán importante es el descanso o ese reposo?
1: Muchísimo, la higiene del descanso, ¿verdad? Crear hábitos saludables de descansar es sumamente imprescindible. ¿Por qué? Porque la mente es el motor del cuerpo. Yo digo que es el centro de operaciones. Entonces, a la hora de descansar, pues nosotros reponemos, ¿verdad? Es la hora que tiene el cerebro, como quien dice, para archivar, organizar y estructurar ese proceso diario de vida. Entonces, el no descansar, pues mira, te lo deja todo regreteado. Y cuando todo está regreteado, pues ¿qué podemos lograr? Pues logramos muchas cosas porque vamos del estrés al otro estrés porque no encontramos qué hacer, cómo hacerlo y estamos todo el tiempo añadiendo y añadiendo, apilando cosas, pero nunca estamos haciendo espacio para lo nuevo. Entonces, ¿qué pasa? La vida se debe dar en un espacio nuevo. Hoy no es igual que ayer, ¿verdad? Entonces, cuando nos damos cuenta que estamos viviendo exactamente el mismo libreto día con día, tal vez debemos preguntarnos, yo estoy descansando, yo estoy teniendo la motivación, yo estoy teniendo el interés, ¿verdad? Porque ahí entonces muchas cosas que entran en juego aquí, ¿verdad? Una de las cosas, ¿verdad?, que pudiéramos, y no quiero que tal vez se pase, que la vayamos a pasar, una destreza de buscar lo que sería la solución, además de regresar al presente, es poder manejar precisamente, antes de acostarnos a dormir, nosotros tendemos a hacer como que ese repaso. Pues mira, vamos a diferenciar en ese repaso que nosotros estamos haciendo, que es una buena destreza, la preocupación de la solución. Así que puedo comenzar a preguntarme antes de dormir, como parte de ese hábito, esto que yo estoy pensando, esto que me está revolviendo la mente una y otra vez y que parece que se está columpiando ahí, para adelante y para atrás, para adelante y para atrás, ¿es un problema que yo puedo resolver hoy? Y mire, si la respuesta es sí, pues vamos a hacer un plan. Usted hace un plan y va y lo resuelve. Por ejemplo, ahí se estresa porque no he fregado, porque no esto, porque no lo otro. Pues, ¿qué yo puedo hacer? Ah, pues mira, yo puedo planificar, pues mira, voy a hacerlo así o lo voy a dejar para mañana, mañana voy a hacer esto, o voy a pararme y voy a fregar dos platos porque no tengo la motivación o la fuerza para hacer toda la trastera, pues mira, o tal vez lo voy a llevar solamente al traste. Esto por poner un ejemplo, ¿verdad? Básico, pero yo sé que pueden haber muchos ejemplos mucho más profundos. Si la respuesta es no, si esto es un problema que yo no puedo resolver hoy, pues mira, tal vez necesita más aceptación que análisis, porque muchas veces seguimos pensando porque confundimos preocuparnos con resolver, pero preocuparnos no es lo mismo que resolver. ¿Ves? Así que mira la importancia de enfocarnos en la solución.
0: Claro, y hay a veces también, doctora, y no quiero robarle más tiempo, que sé que tiene un compromiso, pero un ejemplo, a veces hay que esperar por una cita y nosotros tenemos un problema, vamos a decir algo básico, hay que arreglarle algo al carro. Pues mira, uno también depende de la disponibilidad de esa pieza que esté en los autoparts, si no hay que mandarla a buscar, si no hay que hacer una cita con el mecánico a ver cuándo me puede atender el carro, ¿verdad? Hay cositas que a veces también no están del todo en nuestro control.
1: En nuestro control tienes toda la razón, totalmente.
0: Pues
1: Y
0: bien.
1: entonces, si yo no, por ejemplo, si yo no, ay, perdóname.
0: No, sí, continúa, continúa. Sí, doctora, ¿está por aquí? Hello. Se nos fue la doctora. Vamos a ver si ella está por aquí. No sé si nos está escuchando. Se nos fue. Vamos a intentar entonces llamarla nuevamente. A ver si fue que se nos fue la doctora.
2: Claro, y es importante, ¿verdad? Lo que está hablando la doctora, y quizás ahora para recapitular y finalizar la entrevista, pero sobre todas las cosas, ¿verdad? Cuando ella nos habla de las herramientas, o mejor dicho, ¿verdad? De las oportunidades que tenemos, yo creo que es importante, ¿verdad? Tener nuestra mente clara para la toma de decisiones. Y estos pensamientos, ¿verdad?, que son recurrentes, que continúan, valga la redundancia, pues qué bueno que la doctora nos ha presentado más que, ¿verdad?, no la palabra herramienta, sino

0: las oportunidades de buscar soluciones, Yediel.
1: Así es, y la tenemos aquí de regreso con nosotros. Buenos días.
2: Se cayó, pero no nos preocupamos, solucionamos, planificamos volver a llamar y aquí estamos, ¿verdad? Así que qué bueno el ejemplo que daba Yediel sobre hay cosas que no están en nuestro control. Yo creo que es sumamente importante entender eso, porque ahí aplica precisamente resolver versus preocuparnos. Si está fuera de mi control, mira, hay cosas que yo no tengo control, y yo creo que esto que acaba de pasar es excepcional para el ejemplo que estamos tratando de llevar. Se pudo haber resuelto como no se pudo haber resuelto. ¿Por qué? Porque está fuera del control de las partes. Así que yo puedo planificarme, puedo intentar solucionarlo, pero también tengo que aceptar o puedo permitirme el espacio de entender que no hay nada que yo pudiera hacer diferente para poder resolver esa situación.
1: Correcto. Bueno, doctora, ¿qué exhortación le podemos dar a las personas que nos están escuchando en la mañana de hoy? Y también, ¿cómo podemos conseguirla?
2: Pues mira, bien importante para cerrar el tema, yo creo que entender que la preocupación excesiva consume los recursos cognitivos. Mientras más activados tenemos el cerebro, pues más difícil es accesar a ese razonamiento flexible que es completamente adaptativo. Así que regularnos primero pues nos va a ayudar a pensar mejor después. Así que la reflexión del día de hoy sería que, por ejemplo, la meta no es tener una mente vacía. De hecho, ni en meditación tenemos la mente vacía. En meditación, ¿verdad?, y en mindfulness lo que hacemos es permitir que los pensamientos sean lo que son. Pensamientos sin agarrarnos a ellos, sin sostenernos en ellos. Porque la mente va a producir pensamientos, igual que el corazón pues produce los latidos. Y cuando entendemos esto, ocurre la verdadera libertad emocional, que no consiste en eliminar los pensamientos, sino dejarlos ser y dejarlos desarrollar la capacidad de observarlos sin que los pensamientos que estamos teniendo controlen nuestras decisiones. Porque la mente es normal que necesite resolver, pero también necesita descansar. Y aprender la diferencia puede convertirse en una de las habilidades pues más importantes para nuestra salud mental. Y cuando entendemos esto, lo entendemos todo. No todo pensamiento merece convertirse en una preocupación. Algunas veces observarlo pasar es suficiente. Así que con esto los dejo, nos consiguen a través de las redes SANE. 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
1: Perfecto, muchas gracias, doctora, por estar con nosotros todos los jueves aquí en Desayunando con Guava.
2: Abrazo.
1: Igualmente, excelente día, doctora, como siempre.
2: Bye, chao, igual.
1: Ahí la tenían, era la doctora Cintia Suset Pérez, hoy brindándonos sobre todas las cosas, como nos decía Víctor, esas herramientas, esas destrezas que nosotros podemos aplicar en nuestro día a día. Cuando, y eso es inevitable, yo creo que todos, absolutamente todos, sin importar la edad, hemos pasado por situaciones donde, mira, le damos demasiado casco a las cosas, ¿verdad?
0: La gente no se calla, definitivamente.
1: Bueno, ya son las 10:27 en la mañana, vamos a hacer una pausa aquí en Desayunando con Guava, pero al regreso vamos a hablar con una organización que siempre ha sido bien vocal referente a lo que son nuestros recursos naturales y que se reunió recientemente en la oficina del comisionado residente en Washington. Bueno, esto es Desayunando con Guava, Víctor Vázquez y Yediel Grafals. Regresamos en breve.
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0: Continuamos desayunando con Víctor Vázquez y Yediel Grafal. Nieve, como todos los días, de 9 a 11 de la mañana. Bueno, como adelantó Yediel, vamos a estar hablando con un activista ambiental que recientemente, junto a otras organizaciones, hablaron, ¿verdad?, sobre las preocupaciones de la protección costera allá en Washington. Y como tú señalas, se reunieron con el comisionado residente. ¿Qué pasó allí y de qué se trata? Pues vamos a estar hablando, Yediel.
1: Así es, Víctor. Le damos la bienvenida de Surf Rider Foundation Puerto Rico a Héctor Tito Varela. Muy buenos días, bienvenido.
2: Saludos a ustedes y a todos los radioescuchas. Siempre contento de estar con ustedes por acá.
0: Claro que sí. Explícanos un poco esta dinámica, cómo se dio esta reunión con el comisionado residente y cuáles son esas preocupaciones que ustedes llevaron, Tito.
2: Pues mira, hay un evento que es el más grande y que reúne, bueno, es de los más grandes, ¿verdad?, a nivel de Estados Unidos, o el más grande en Estados Unidos y de los más grandes del planeta, donde se reúnen organizaciones, agencias gubernamentales, líderes para hablar sobre el océano y los problemas que se están confrontando a nivel particular, cada uno en sus áreas, pero también a nivel global. El evento se llama el CHAO, le dicen el CHAO, es el Capitol Hill Ocean Week. Y todos los años se celebra en California, donde los primeros dos días, por lo general, hay charlas, talleres, dinámicas, reuniones, un compartir de frustraciones, de ideas, de verdad, de buscar soluciones. Y hay un día que se trabaja lo que es el cabildeo ciudadano o de entidades. En el caso particular, estuve con la gente del Hispanic Access Foundation, que nos llevaron allá por el tercer año consecutivo. Y es entonces donde se saca, conmigo estuvo una representante de Hawái, una representante de California y una representante de Georgia, todas hispanas, o de descendencia hispana o latina, y estuvimos entonces abogando por nuestras preocupaciones, por nuestros problemas y diversas situaciones. En el caso de nosotros, los puertorriqueños, pues como sabemos, no tenemos un congresista per se, ¿verdad? Tenemos un comisionado residente. Pues entonces estuvimos coordinando la reunión para visitar su oficina y hablarle tanto de algunas problemáticas como a la misma vez de algunas propuestas que tenemos. Quiero resaltar que me pareció sumamente interesante el congresista demócrata de Georgia, de Atlanta, que su ayudante es un puertorriqueño, un joven puertorriqueño, y cuando le dije que era de Puerto Rico empezamos a hablar español y nos emocionamos ahí un rato.
0: Y dentro de hablar de las protecciones a las costas, el comisionado, según su conversación, está consciente de los peligros que ahora mismo hay en la legislatura de Puerto Rico referente a este asunto de la protección ambiental, la zona marítimo terrestre y todas estas construcciones desmedidas.
2: Entiendo que sí, y su asistente Celeste nos indicó que están al tanto y que están moviéndose de una perspectiva desde el área del Congreso. Sin embargo, nos pidió que por favor le enviáramos toda la documentación, escritos, información, relatos y todo lo que pueda ser relacionado a las diferentes políticas públicas que se quieren tomar o las leyes que ya se han establecido, para ellos entonces poder tal vez tener un contexto más amplio del que ellos puedan adquirir, ¿verdad?, más basado en comunidad. Y entonces pues hemos estado en un proceso de estar enviándole correos electrónicos, documentos, información y demás. Al igual con el comisionado residente, pues pudimos hablar un poco sobre la importancia de la Bahía de Aguadilla, el valor ecológico, económico y turístico de la Bahía de Aguadilla, las características que tiene, desde dónde comprende, por qué llevamos 3-4 años investigando, qué descubrimos en la Bahía de Aguadilla y nuestro interés en buscar un apoyo para poder desarrollar la primera reserva marina de pesca y conservación en Puerto Rico, que sería la Bahía de Aguadilla.
1: Y efectivamente, hemos hablado en el programa también de lo que es el proyecto de la Cámara 25, impulsado por el presidente de la Cámara, Carlos Johnny Méndez, que busca redefinir lo que es la zona marítimo terrestre. ¿Cómo es que este proyecto impacta lo que es actualmente esas regulaciones, verdad, y esos parámetros de lo que es la zona marítimo terrestre, Varela?
2: Mira, es sumamente interesante todo lo que está sucediendo y la curva que se está detonando en este proceso. donde por lo general se ha visto, ¿verdad?, un llamado de organizaciones ambientalistas, aspecto ecológico, aspecto ambiental, de recursos naturales, pero ahora está surgiendo un vertiente donde hay un conocimiento de compañías que manejan hoteles o industrias turísticas en Puerto Rico, basado, ¿verdad?, en lo que es la industria del visitante, del turismo externo, interno, y ha surgido, ¿verdad?, una gran y gran preocupación por lo que este proceso puede hacer, porque hay unas características económicas que están involucradas. No todos los hoteles están en la costa de Puerto Rico. De 1.600, 1.300 playas, el 30% son playas arenosas. Si se privatiza la zona marítimo terrestre solamente a lo que viene siendo la marea baja y la marea alta, pues vas a limitar el acceso total. La gente, el turista externo como el interno, lo que busca de un país caribeño tropical son sus aguas costeras cristalinas, sus playas arenosas abiertas y estas cualidades que eventualmente se transforman en dólares y centavos, porque el que nos visita, desde pagar un viaje en avión hasta rentar un vehículo, rentar un sitio donde quedarse, comer, gasolina, si se enferman, a la farmacia. O sea, hay un sinnúmero de cosas que está detrás desde una perspectiva económica de lo que podría afectar este proyecto, precisamente el proyecto de la Cámara 25. Y es donde entonces, junto a Timoteo Vega, la oficina, ¿verdad?, los hermanos Timoteo, se pudo trabajar un documento donde ellos nos brindaron un contexto, dado a que Francisco Timoteo, licenciado, tiene un bagaje en finanzas y economía, y pudo entonces establecer un escrito sumamente completo para que haya un contexto fuera de lo que es la conservación, más allá de lo que sería la perspectiva ambiental. Son más de 5 o 6 páginas donde está explicando todo a detalle y a lujo, ¿verdad? Y hace sus citas de dónde sacó esta información.
0: Varela, también ustedes se unieron a esta conferencia de prensa que hubo el martes aquí en Rincón. Importante que se están solicitando unas moratorias referentes ¿verdad?, a las construcciones en las zonas marítimo terrestres y en las zonas de protecciones ambientales. ¿Cuán preocupante es que se apruebe esta legislación 25 allí en la Cámara de Representantes?
2: Bueno, vamos a ver. Yo quisiera, ¿verdad?, buscar la forma de traducirlo en arroyo habichuela para que todos nuestros radios lo entiendan. Y es donde simplemente les puedo decir, cuando usted va a la playa, donde la orilla, que la ola sube y baja en la orilla, literal, que no es mucho, que quizás eso es lo que la gente no puede comprender, pero es que es un espacio sumamente pequeño, pues de eso se trata.
0: Donde rompe la ola,
2: de eso se trata.
0: Llega hasta allá.
2: De marea alta y marea baja. O sea, estamos hablando de donde rompe, imagínate, 5 o 6 pies, tal vez 7 pies, vamos a ponerle mucho, 10 pies hacia arriba. A 10 pies hacia arriba, esa sería el área que tendríamos para el disfrute. ¿Sabes? Estamos hablando de que van a

0: a eliminar toda característica que tenga que ver con lo que es la zona marítimo terrestre, lo que le llaman los factores bióticos y no bióticos, es simplemente las plantas que son en la costa y que determinan hasta dónde llega el área, donde las
1: O sea,
0: marejadas
1: que
0: llegan
1: la
0: en su
1: playa va a dejar
0: temporada.
1: de existir. Usted me está hablando, lo que usted me dice es como si la playa, porque estamos hablando de toda esa parte de la arena, que entonces sería ahora parte que a cualquier persona le da la gana construir o hacer algo ahí puede hacerlo.
0: Privatizar, crear una verja o algo, y pues simplemente, pues según el nuevo la, esa ley, ese proyecto de cámara podría
1: Ay, ay,
0: adueñarse de prácticamente todo lo que conocemos como playa,
1: ay. Increíble.
0: y limitarnos completamente como playa. Y lamentablemente hemos visto, y es la realidad del Caribe, aquí las marejadas no son paralelas, estables, aquí son dinámicas, o sea, se mueven. Aquí podemos ver cómo un día como hoy, que el viento está tranquilo y las marejadas están de menos de 3 pies, de 2 pies, pues el mar está en la orilla, pero cuando viene la temporada de olas puede subir 20 pies hacia arriba, pero cuando viene un huracán se mete 50 pies. Yo, a mi entender, y esto lo digo desde una perspectiva personal, y puede que me caigan chinches por esto, yo considero que la ley que tenemos actualmente sobre la zona marítimo terrestre está sumamente clara y dice que la zona marítimo terrestre llega hasta donde llega la ola en temporada de huracán, y de ahí para arriba uno estipula los 50 metros. Esa debe ser la lógica. Si yo tengo evidencia que la ola llegó hasta el punto A en huracanes, pues mira, de ahí en arriba es que entonces debe empezar la zona marítimo terrestre para que hayan 50 metros y que por los próximos 50, 100 años esa ola no llegue y dañe una estructura como una carretera, como un balneario en el caso de Rincón, como un
1: Con
0: paseo
1: esa
0: ciclista como
1: definición
0: la
1: fue
0: Isabela.
1: que se hizo todo acá en el condominio Sol y Playa, ¿verdad? Con esa misma definición.
0: Correcto. Correcto, entonces, ¿qué pasa? El problema que tiene esa ley actualmente es simple, es que no hay la agencia reguladora, hablando del Departamento de Recursos Naturales y Ambientales, no tiene un equipo de trabajo objetivo de agrónomos que puedan irse y estar haciendo el deslinde de la zona marítimo terrestre, y se lo han pasado a la industria privada. Y si yo soy el dueño de un proyecto y yo no tengo conciencia ambiental o no tengo el conocimiento, o lo que quiero es hacer algo bonito, venderlo y que se encargue Dios y se encarguen los que compraron de lo que les pase ahí, pues quiero estar lo más cerca, porque es lo más elegante, es lo más glamour, ¿verdad? Pero a la realidad es que vemos lo que pasó en Rincón. Entonces estamos hablando de que en Puerto Rico no es que esto es una idea quijotesca como hace 25 años atrás, cuando yo empecé en esto, que decían, ah, pero qué evidencia hay, búscate a ver. No, no, no, tenemos Córcega, Rincón, allí los edificios cayeron dentro del océano. O sea, todavía quedan edificios y casas y estructuras dentro del océano. Hay una evidencia clara, hay unos datos contundentes y relevantes que no se pueden negar, pero entonces estamos viendo cómo nos queremos hacer de la vista larga, o no sé si es que definitivamente miramos hacia el otro lado, porque hay unos, debe, o aparentemente hay unos intereses que no son el proteger la salud, seguridad y vida de las personas y las estructuras, tanto estructuras necesarias como carreteras principales o estructuras de construcción o viviendas, tú sabes, y es algo sencillo.
1: Pero yo no quiero
0: La
1: ser
0: gente.
1: pesimista, no quiero ser pesimista, pero el proyecto 25 lo sometió el presidente de la Cámara de Representantes. Tienen super mayoría en la Cámara. En el Senado hacen lo que, ¿verdad? Lo que la mayoría diga. ¿Hay esperanza de que este proyecto no se apruebe?
0: La oposición es grande, el conocimiento está, el presidente del Senado, Tomás Rivera Chats, llevó allí expertos de la más alta jerarquía en Puerto Rico en el conocimiento de lo que es la zona marítimo terrestre, que fue el profesor Miguel Canals de la Universidad de Puerto Rico, oceanógrafo físico. ¿Sabe? Si no escuchan lo que les está exponiendo, honestamente, pues no sé qué va a pasar en un futuro. Igual podemos hablar de la ley que se hizo, que pide el 10% del costo total de un proyecto. Y lo discutía con colegas y personas del ámbito que sabemos, y nos preocupa porque lo que están haciendo es acorralando a ese perrito manso en una esquina, y cuando el perrito manso se ve acorralado, lo va a tirar a morder. Y me preocupa que la gente en las comunidades y las personas cansadas, o que el vecino diga, hay un proyecto al lado de mi casa de hojalatería, me está poniendo problemas, no lo puedo detener, y pase un confrontamiento y pase a más, y la responsabilidad pasará a quienes aprobaron esta ley, que simple y llanamente le está quitando esa última rienda a la sociedad para poder resolver problemas en el tribunal. Porque es que cuando tú no analizas, para mí esto es hasta anticonstitucional. Nos están privando del derecho a ir al tribunal y poder presentar evidencia y la otra parte presenta evidencias y ahí se llega a un...
1: Para el pobre no hay oportunidad.

0: porque imagínense.
1: No. ¿Quién tiene 10% de 10 millones, de 100 mil dólares? ¿Quién tiene 10 mil dólares para meter allí, tú sabes, en un tribunal o en una agencia para que haga la investigación y empiece un proceso?
0: Déjame un momentito a ir a sacar a 10 mil pesos para ir al tribunal.
1: Sí, yo no, estaban acorralando, a mí me preocupa lo que pueda suceder en manifestaciones, porque las cosas en cierta medida, cuando se llevan al tribunal, la comunidad tiene una ventila y nos sentamos con los expertos y hacemos los análisis y siempre se busca el llegar a un acuerdo donde sea beneficioso para ambas partes y no pase más allá. Y este proceso, pues a mí honestamente y a mucha gente que estamos en la dinámica de por muchos años, nos preocupa, ¿verdad?, lo que pueda estar sucediendo o suceder, dado a que no queremos simplemente pues sentarnos a que las cosas hagan bien. Y aquí existe un plan de uso de terreno, y el que no sepa lo que es eso, es un mapa. Imagínense en el mapa de Puerto Rico, donde los mejores expertos en Puerto Rico se sentaron, hicieron análisis y dijeron, ok, espera, esta área es tierra de agricultura, o sea, aquí no se puede construir un área industrial, aquí no se puede hacer una casa. ¿Por qué? Porque tenemos que promover la agricultura, porque el 95% de los alimentos que tú estás comiendo en tu hogar o compraste en la calle vienen de afuera. Pues hay que buscar cómo preservar esos terrenos para agricultura. Ah, pero ya está, ya mira, esta área ya fue impactada por 10 fábricas y están cerradas. Ah, pues mira, pues esto es una fábrica, se pueden hacer más fábricas, incluso tal vez se podría hacer hoteles y renovar el espacio. O mira, esta área tiene sumideros, tiene cuevas, pues no puedes construir casas ahí porque se van a hundir, o ni urbanizaciones, como pasado ya. Y ese mapa nos dice a nosotros, implícitamente, mira, aquí sí, aquí no, y que aquí, que no. Pero las agencias, volvemos nuevamente a un problema, nos queremos hacer de la vista larga y no estamos tomando en consideración esa herramienta tan fundamental que tenemos en este país.
0: Pero si recapitulamos finalmente, Tito, viendo el panorama, ¿qué le podemos decir a nuestra gente y cuáles son esos pasos a seguir y cómo nosotros como ciudadanía nos podemos involucrar?
1: Mira, no tomaría 10 minutos, y es cada persona busque el teléfono de la oficina de su senador o representante, pero en este caso senador, porque el proyecto va para Senado, y de una llamada, mira, yo soy Héctor Varela de Isabela, vecino de Isabela, y me opongo al proyecto de la Cámara 25, que se va a ver en el Senado, y quiero que mi senador vaya en contra del mismo. Simple y llanamente, yo he estado sentado esperando reuniones con senadores, y yo he visto los teléfonos sonando, donde la secretaria lo coge, lo anota, y tienen un listado para eventualmente al final de día sentarse con el senador. Mira, senador, se llamaron 30 personas y se opusieron al proyecto de Isabela, de aquí, ta, ta, ta, ta, ta.
0: Eso es simple, ¿no?
1: Es importantísimo, es un ejercicio democrático, es una llamada, nos puede tomar 5 o 10 minutos. Llamo al Senado, pásame con la oficina del senador Tomás Rivera Chat. Y ahí yo vengo y le dejo saber que hay una preocupación. Igual puedo pedir el correo electrónico si quiero irme un poco más concreto, y le envío un correo electrónico con mis preocupaciones. Hay múltiples grupos, Sierra Club, Amigues del Mar, Salva Playuela, Surf Rider, Paseo Ciclista, montones de grupos que tienen toda la información en sus páginas, y tú le escribes y te pueden enviar reseñas y documentos que van a validar lo que le estamos exponiendo. Simplemente es querer buscar por qué oponernos a la PC25 y van a conseguir todos los relatos. Las páginas de nosotros están abiertas, nos escriben y enviamos el documento o los documentos. Y actualmente, ¿qué estamos esperando? Estamos esperando, en unas reuniones que tuvimos, personas de la industria hotelera que están interesadas en radicar una carta directamente a los presidentes de la Cámara y Senado, invitándole que están preocupados con la PC25 y por, ¿sabe?, que es un movimiento que no es simplemente ambiental, hay un movimiento económico que se puede ver afectado, se va a ver afectado, y está también tomando cartas en el asunto. Pero, como yo le digo a la gente cuando me reúno, yo no tengo chavos para estar yendo a Disney todos los años. Yo disfruto mi playa. Si me cierran mi playa, ¿qué voy a hacer yo con mi vida? Me voy a encerrar en mi casa con estas calores todo el día, con todos los problemas que uno tiene y ve. Buscamos ese sitio para desahogarnos, así sea para sentarnos. No hay que ser un surfer, no, para sentarnos en la orilla de la playa, no vamos a tener donde sentarnos. ¿Sabes? Es importante que todo el mundo tome acción, es acción ciudadana, y es, debe ser la cultura de nosotros, debe ser esa, hablar con nuestros alcaldes. Yo estuve en conversaciones con el municipio y le estoy preguntando al alcalde qué le parece, y le estoy pidiendo a ver si nos puede dar una carta, porque necesitamos que todo el mundo pueda expresarse, ¿verdad?, sobre este proyecto, porque nos vamos a arrepentir. Bueno. O sea, nos vamos, si no hacemos nada y se aprueba, nos vamos a arrepentir.
0: Tito, Héctor Tito Varela, director de programa Surf Rider Foundation Puerto Rico, gracias por estos minutos para Guava. Seguiremos en las conversaciones.

0: Acá la orden siempre, gracias a ustedes.
1: Muy amable. Ahí está, Héctor Tito Barena, quien, como ustedes saben, ha sido activista ambiental durante muchísimos años, mostrando la preocupación sobre este proyecto número 25, radicado por el presidente de la Cámara de Representantes, Johnny Méndez, y que trastocaría la definición de la zona marítimo terrestre.
2: No me quisiera imaginar, Víctor, como bien nos están diciendo, imagínate que uno vaya a la playa y no te puedas ni siquiera sentar en la arena. Ay,
1: mira. Que hay una verja detrás de ti o algo ahí, ¿verdad? No sé, no sé. 787-891-0085, 787-891-1230, minutos finales de Desayunando con Guava, para recibir las llamadas de nuestra gente, nuestro público radioescucha, cualquier situación, cualquier opinión, y podemos resumir... un poquito, ¿verdad? Lo que sucedió hoy, Yediel.
2: Correcto. Ya nos pueden ir llamando 787-891-0085 y el 1230. Ya tenemos la primera llamadita por aquí. Buenos días.
3: Saludos. Chavarría habla.
1: Echevarría, ¿cómo está?
3: Todo bien. Mira, Víctor, aquí la gente se van a tener... Yo no sé si siguen quedándose con las playas. Nos vamos a tener que armar aquí, no sé.
1: Nos van a quitar hasta la arena.
3: Porque el problema que hay es... que usted va a protestar para las playas y el gobierno usa a la policía para defender intereses de los chiquitos. Y yo estoy seguro que un 80% de la policía que los mandan para defender esos proyectos, si fuera por ellos, no iba ninguno, Víctor. Mira, yo estoy seguro.
1: ¿Tú recuerdas las protestas allá en Rincón, en el condominio? Ajá. Yo conozco policías que, ¿verdad?, que son amigos... Y que me hablaron, ¿verdad? Estamos aquí porque nos mandaron, pero no,
3: por eso mismo,
1: no estamos defendiendo un edificio privado.
3: Que los obligan.
1: Claro.
3: Mientras en la calle se matan la gente, y matan gente, usan para policías, para cosas que no se fue, que no se pueden defender, porque ese caso de Hinton se cayó. Y tú sabes los miles, es más, se puede decir millones. Que votaron mandando a la fuerza choque, un montón de policías, tú sabes, todo el sueldo que se va ahí, Víctor.
1: A vigilar un edificio privado, no.
3: Por eso mismo.
1: No. Gracias, Echevarría, pues, sigo tomando la manita. Sí. Gracias.
3: Le damos vista, sí.
2: Vamos por aquí, vamos con la próxima. Buenos días.
4: Sí, buenos días, te habla Marcelino Matías de Aguada.
1: ¿De qué parte de Aguada, Marcelino?
4: De Cruce de Aguada.
1: Dígame usted.
4: Mira, a ver si me puede dar, si es posible, el número de teléfono de la doctora que estaba ahorita ahí.
2: ¿La psicóloga?
4: Sí.
2: Ok, vamos a buscarlo por aquí.
1: Yo lo tengo anotadito también, a ver si lo tengo. Ah, no, 787, lo encontré, 787-634.
4: Dale, con calma, 634.
1: 66. 76.
4: Muy amable, gracias.
1: Sí, recuerda que empieza 787, ¿ok?
4: Sí, todo lo que lo escucho.
1: Gracias, bien. Gracias, Marcelino, gracias. Seguimos atendiendo las llamaditas, habían unas personas llamando, pero ahora que colgó, pues estamos disponibles. 787-891-0085, 787-891-1230.
2: Así es, las personas pueden llamarnos para comentar de cualquiera de los temas discutidos en la mañana de hoy. También si quieren decirnos, ¿verdad?, alguna situación que está ocurriendo en su comunidad, ya sea buena o mala, o también si necesita más información, también se la podemos proveer por aquí.
1: Claro que
2: antes
1: sí.
2: De que acabe el programa.
1: Claro que sí. 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

0: realizarse esa prueba de la vista, además de que van a haber, como en todo, ¿verdad?, estas actividades de feria de salud cuando las tenemos en la farmacia, pues hay muchas compañías y muchos servicios preventivos.
1: Exacto. Y es una farmacia nueva dentro de lo que es
0: Claro.
1: la comunidad de Aceituna, que está bien cerquita, Víctor. Uno puede llegar prácticamente a pie. Si
0: Y
1: las
0: uno
1: personas
0: mire,
1: viven por allí, por
0: los
1: las
0: de
1: parcelitas.
0: Moca pueden llegar, los de Aguadilla, los de Isabela, porque está céntrico allí, Aceituna cerca de todos lados.
1: Exactamente.
0: Así que, y para allá vamos el 26, pero las que van a hacer la prueba de la vista, pues tienen que llamarla para que estén previamente anotados y se la puedan hacer allí.
1: Bien importante. Vamos a recordarle a las personas que estamos en los minutos finales de Desayunando con Guava. Si quieren participar con nosotros, en la mañana de hoy entrevistamos a la licenciada María del Mar Mateu, es la administradora de Asume, aclarándonos nuestras dudas referente a lo que son las pensiones de los abuelos, las pensiones alimenticias. También la situación de los pasaportes. Y al inicio habíamos comenzado con otro tema, Víctor, con la licenciada que ya se me olvidó.
0: Sí,
1: Pero.
0: hablamos de los pasaportes.
1: De los pasaportes,
0: Hablamos
1: correcto.
0: de los abuelos que dan la verdad. Y también hablamos de del proyecto de ley de Ángel Toledo, del senador Ángel
1: Ah,
0: Toledo, para la
1: correcto,
0: mayoría de
1: sí.
0: edad entre 18 y 21 años, ¿verdad? Y lo que implicaría en la administración de sustento de menores.
1: También hablamos con Pedro Julio Serrano, quien es el presidente de la Federación LGBTQ+ y coordinador de Orgullo Boquerón, que se va a estar llevando a cabo este fin de semana. Como siempre, para visibilizar lo que es la comunidad LGBTQ+ y también esa inyección económica que trae el turismo, Víctor.
0: Oye, definitivamente impresionante y es el evento económico más trascendental en nuestra región oeste durante el verano y que es durante todo el año el evento que más dinero genera para la región oeste del país. Me sorprendió un dato en la entrevista de Pedro Julio Serrano, que dentro de la compañía de turismo, las estadísticas, ¿verdad? Se forman estadísticas, la comunidad LGBTQI+ deja $1 millón diario en la economía del
1: Wow.
0: país. ¡Wow!
1: Eso es un dato, o sea, es una cifra sumamente, ¿cómo se dice esto? Hace la diferencia,
0: Hace la diferencia,
1: sí.
0: $1 millón diarios nada más para mover la economía.
1: También hablamos con el experto financiero Wilson Acevedo García de cómo hacer crecer nuestro dinero, las oportunidades incluso en medio de la inflación. Y con la doctora Cintia Suset Pérez, de qué hacer esas destrezas que podemos practicar cuando la mente le sigue dando vuelta a los asuntos y
0: No
1: parece
0: se
1: que no se
0: calla la
1: calla.
0: gente, la que decimos, no se calla.
1: Y finalmente entrevistamos a Héctor Tito Varela de Surf Rider Foundation con su reunión que tuvo junto a otras organizaciones ambientales con el comisionado residente en Washington.
0: Y de ahí sale, ¿verdad?, toda esta preocupación por el proyecto número 25 de la autoría del presidente de la Cámara de Representantes, Carlos Johnny Méndez, ¿verdad?, que trastocaría lo que es la definición de la zona marítimo terrestre. Así que, Yediel, yo creo que tuvimos un programa con mucha información. Mañana vamos a hablar, Yediel, para adelantar un poquito de la carretera 112.
1: Oh, sí.
0: Esa carretera muy importante que conecta el área de Moca con el área de Aguadilla,
1: Y
0: con el
1: esos
0: área de
1: son
0: Isabela, debo decir.
1: buenísimas noticias, porque eso es una carretera que ahora mismo yo evito a toda costa, porque está,
0: Claro,
1: bueno,
0: porque
1: o
0: es que está
1: estaba malísima.
0: mala. Yo no creo que nadie me puede recordar aquí cuándo fue la última vez que embrearon esa carretera. Porque es que
1: Yo tampoco.
0: eso la dieron a perder. Yo creo que esa gente se olvidó que existía la carretera 112.
1: Efectivamente, y ayer, ¿verdad? Varios senadores, bueno, tanto el senador Jason Rosa, el representante Reinaldo Figueroa, también el alcalde de Moca, se dieron cita allí, junto a lo que es el Departamento de Transportación y Obras Públicas, para dar la noticia.
0: Así que bien importante. Y mañana también vamos a hablar sobre, no sé si has escuchado, que se ha tratado de trastocar, según las denuncias, a la Asociación de Empleados del ELA. Inclusive ha habido unos anuncios radiales, unos anuncios en diferentes medios donde se acusa al legislador de nuestra

0: que es Wilson Román, quien es la autoría de este proyecto de ley de trastocar un poco lo que es la Asociación de Empleados de Lela. Así que vamos a hablar de ese tema mañana, si Dios así lo permite.
1: Así es. Bueno, ya son las 10:59 en la mañana. Vamos a ir cerrando esta edición de Desayunando con Guava. 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Bien importante, Víctor, debemos invertir, porque esa es la palabra correcta. Debemos invertir el tiempo en esas cositas que nos hacen crecer o que son significativas para nosotros, porque no tenemos el tiempo. El tiempo no es ilimitado, Víctor.
0: Eso
1: es. El tiempo tiene su fin también.
0: Eso es así. Así que nada, continuamos en, esperamos continuar llevándoles esta información y mañana estaremos aquí. Pero no se pierdan la continuidad de la programación de Guava 850 hasta las 12 del mediodía. Va a estar con ustedes Alex Ariel González en Radio Shopper.
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0: En vivo, como todos los días. Y mañana, pues estamos aquí, Yadier.
1: Así es, en otra edición más de Desayunando con Guava, de 9 a 11 de la mañana. Tengan todos excelente día.
0: Y buen provecho.
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3: Saluditos Puerto Rico, buenos días. Y a esta hora arrancamos Radio Shopper para que usted venga, compre, negocie, intercambie, regale. Gracias siempre por la sintonía.

Y por ahí se acerca ya nuestro aniversario, ya, más adiós, ya se acerca, falta todavía, pero ya yo estoy celebrando, así que gracias por hacer de esta estación tu estación favorita en todo el oeste de Puerto Rico, mira, y en todo el país, porque, y en todo el mundo, porque estamos a través de guapa850.com, los que nos escuchan al otro lado del charco, saludos para ellos, esto es Radio Shopper, comprar, vender, intercambiar, regalar, es lo que vamos a hacer ahora, ¿no? Fuimos.

0: empieza a llamar. Ya es tiempo para que te aprendas el jingle ese. Ya llevamos como... ¿Cuándo llevamos? Ya llevamos como más de un año ya. ¿Ah? ¿Quién fue que me lo cantó el otro día? Estaba en algún lado y alguien me lo cantó. Mira, ni me saludó ni nada. Solamente me pasó por el lado y empezó a cantar en la canción. ¡Casas y carros! ¡Mi madre, nadie! Y ahí yo miro y la persona me mira. No sé ni quién es. Mira, yo no sé quién tú eres. Pero saludos para ti. Eso fue el viernes, el jueves o viernes. Quien quiera que sea, mi saludo para usted, ¿ok? Qué bueno, ¿ah? ¿Cómo no? Mira, vamos a empezar por aquí. Mira, 891-0085, 891-0085. Usted me dice el artículo, me dice el precio y su número de teléfono. Así que vamos a hacer negocio porque esto es Radio Shopper. La manera más efectiva de hacer un buen negocio, la placita radial, el pulguero del mediodía y desde las verdes y hermosas colinas del barrio Cuchilla. Y yo soy el hijo de doña Ana y Luis, Alex Ariel. Ay, se acerca la parada puertorriqueña por ahí ya este fin de semana, este weekend. Hablamos ahorita de eso. Hello, buenos días. Vamos a la llamada número uno por aquí. Hello, buen día.
1: Buen día, José Cordero.
0: Alegrando el día, papá, alegrando el día, siempre. ¿Eh?
1: Hay que hacerlo.
0: Sí, sí.
1: Hay que hacerlo.
0: Hoy no es jueves.
1: Tengo los números de la lotería y tengo la adivinanza.
0: Yo dije, a ver si el hombre sabe que a ver si está el día, a ver si está el día. Y yo te dije, hoy no es jueves.
1: Oye, de seis premios han salido solamente tres hasta el momento.
0: Ok, déjame, la gente que está acá en la línea no se vaya, papá, que vamos a vender ya mismito. Déjame, dime los numeritos por acá, José. Vamos con los números. Apunte los numeritos de la Lotería Puerto Rico, dímelo.
1: Primer premio. 12.468.
0: 12.468.
1: El segundo no ha salido,
0: ajá.
1: Tercer premio.

0: Dímelo.
1: 48.283.
0: Repítelo.
1: 48.283.
0: Seguimos. Pero di los corridos, di los corridos, di los corriditos y dos veces por cada
1: cuarto
0: uno.
1: No ha salido. Quinto.
0: ¿Cómo es que no ha salido del cuarto?
1: No ha salido.
0: ¿No ha salido del cuarto? Pues que salga. No. Que ya amanece.
1: El quinto. 6.104. 6.104. El sexto no ha salido. Tengo la adivinanza.
0: Ah, ya se acabaron los números.
1: Se acabaron los números.
0: Ah, oye. Mira. Pero ya el hombre se está riendo y todavía no. Escúchalo. Dale, vamos con la adivinanza. Que sea buena, José, por favor. Que sea buena. Espérate, José, espérate. Vamos allá, espérate. Vamos allá. Señoras y señores, a esta hora Radio Chopper presenta la adivinanza del día. Dale, dile ahora, ¿viste? ¿Viste cómo yo? Esto es en vivo, papá, en vivo, ¿viste?
1: En vivo.
0: Sí, dale.
1: ¿Qué es lo que se consume y también se pisa o se puede pisar primero y después consumir?
0: ¿Qué es lo que qué?
1: ¿Qué es lo que se consume y se pisa y también se puede pisar y después consumir?
0: Yo sé.
1: Dímelo.
0: La gallina.
1: No.
0: La gallina, si el gallo la pisa primero y después no se lo come.
1: No.
0: La gallina es.
1: No.
0: Bueno, pues la gallina es la que uno se. Pues no sé, déjame ver. Pues no sé. ¿Qué es?
1: Es la paleta de coco de chocolate.
0: ¿Cómo que uno la pisa primero?
1: No, bueno, la pisa, la paleta que está en los almacenes para estibar cosas que contienen cajas diferentes productos. Esa es la paleta. Entonces pasa al negocio y te consume la paleta de chocolate, el palco, de diferentes sabores.
0: ¡Ah, ya!
1: ¡Tengo otra!
0: ¡Acabó! ¡No!
1: ¡Tengo otra!
0: No, yo te voy a hacer una a ti y con esta me voy. ¿Qué es lo que te echas, lo que tú compras para comer? Te lo echas en la boca, pero no te lo comes.
1: El tenedor.
0: ¡Eso mismo!
1: Oh,
0: yo trato de arreglarlo porque es que este. ¡Nos vemos!
1: ¡Hablamos! ¡Bien!
0: ¡Ahí es! ¡Se acabó lo que se daba ahí! O sea, Dios. ¡Qué bueno! Ahí está, José, nuestro amigo José, nuestro pana ahí que. Bueno, hello, buenos días por acá. Aquí hay tiempo para todo. Buenos días.
2: Buenos días, Alex, ¿cómo estás?
0: Estoy
2: contento hoy.
0: No, es que pues, tú sabes que hay que estar feliz, ¿verdad? Hay que estar feliz. ¿Usted está feliz?
2: Sí, claro.
0: Qué bueno, a pesar de que pasen cosas en la vida, hay que estar feliz. Porque eso son cosas que pasan en la vida, mira, eso no tiene ni importancia. ¿Qué le pasa a la gente cuando le dan mucha importancia a las cosas que quizás tengan algún tipo de preocupación? ¿Quién se hace el daño? Claro, sí. ¿Quién se hace el daño?
2: La misma persona.
0: ¡Uno mismo! ¡Adiós, cara! ¡Adiós! Así que mira, que se resbale todo lo que ves por ahí. ¿Eh?
2: Te
0: sí, exacto. Te mandó por el hospital, te hizo daño. No, ¿verdad? Pues mira, ¡fuikiti!
2: Ay, que alegre, hay que
0: mira, como decía alguien por ahí, que se vayan a la ñoña. Mira, sí, bueno, mira, pero nada, estamos contentos y alegres. ¿Quién me habla?
2: Sí, es la señora Soto de Muca.
0: Señora Soto, dígame.
2: Sí, mira, es que estoy vendiendo dos cositas, todavía las estoy vendiendo. Tengo un carrito Nissan Versa del 2015. El marbete vence en diciembre, tiene aire acondicionado, tiene una cámara en la parte de atrás también. y lo estoy dando en 5.200.

0: 1% mejor oferta.
1: Okay.
0: Y también tengo una nevera, mi idea.
1: Okay, sí, no, ya, yo sé que es mi idea, sí.
0: Sí, mi idea, que es la marca esa. El aceite está en perfectas condiciones, en okay. 475, mejor oferta.
1: Okay.
0: 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Gracias, Ale, y buen día.
1: Como nosotros, cuídese. Gracias por llamar.
0: Gracias.
1: Hablamos por aquí, buenos días. Hello, buen día, rapidito.
2: Muy buenos días, don Ale. Un momentito, por favor, le apague la radio.
1: Cómo no, un momentito. Su llamada es muy importante para nosotros. En breves minutos atenderemos su llamada. Todos nuestros representantes están ocupados. ¿Qué pasa? ¿Quién habla aquí?
2: Samuel de Mayagüez.
1: ¡Samuel! ¿Cómo estás, Samuel?
2: Estamos bien, gracias al Señor, por lo menos estamos vivos.
1: ¡Dímelo, Sammy!
2: Mira, don Ale, tengo cuatro gomas con cuatro aros ahí para Mazda, pick-up, que son 6, 255, 70, 16. Eso está en un 95% nueva, esa goma.
1: Ok.
2: 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Don Ale, y también estoy comprando por ahí alguien que tenga un lavamanos.
1: Ah.
2: ¿Y qué más era? ¿Ah? Una secadora. Que no sea electrónica de esas, que la tenga para la venta, pues me puede llamar al mismo número. Ahí.
1: Ok. No,
2: un millón de gracias y que pase buen día.
1: ¿Cómo no, papá? Gracias por llamarnos. Bien. Buen día.
2: Ok, bien.
1: Ok. Seguimos por acá, 891-0085. Hello, buen día.
3: Sí, buenos días. De Isabela, Carlona, tengo cuatro juegos de ventana. En cristal de reja integrada,
1: sí.
3: Para dar cada un juego en $200. También tengo un apartamento con dos cuartos, dos baños, sala, cocina, marquesina cerrada con puertas rolling door y con control de acceso para la renta. También tengo cinco planchas de tola, un 16, para darlas en $1.25 todas, y una sola vale $75, que me costó. Pero pues no la necesito ya. Tengo tres aros de número 16, cinco boqueres de Toyota Corolla.
1: Ajá.
3: 2018. Y hay como 30 camisetas de distintas marcas, de pelotero, de baloncelista, de marca Nike, Cross, que me llame. Si las quieres todas, se las doy a lo que él diga. Porque son nueve, no lo están usando. Trajo el mismo para meterla. Para llamar al 787-942-7063. Repito, 787-942-7063. Muchas gracias y que pasen buenas tardes.
1: Igual usted, gracias por llamarnos, Cardona. Buenos días por acá. Tengo línea disponible al 891-0085. Ya no las tengo disponibles. Ok. Oye, se llenaron la toda de cantazo. ¿Qué es eso? Hello, buen día.
4: Hola, buenos días.
1: Y llegó Mayra.
4: Llegué.
1: Omayra.
4: Llegué, Alex, llegué.
1: Tiene que decir como
4: si era. José no me saludó, José.
1: José no te saluda, pero es que José no saluda a nadie, pero vamos a tener que hacer un segmentito ahí de saludo contigo, ¿no?
4: ¿Ah? Sí.
1: Ok. Mira, pero salúdalo tú a él, salúdalo.
4: Saludos, José. Dame un trompo.
1: Oye, ¿pero qué es eso? ¿Qué es eso? ¿Estás contenta, chucha? Mira, Matías. Espérate. Escucha, a ver si te acuerdas. ¿Te acuerdas?
4: Sí.

0: Ah, qué recuerdo eso.
1: Esta hora es la hora. Es la hora de jugar.
0: Qué recuerdo, qué recuerdo, Mayra.
1: Lari, lari, lari, ey.
0: Esa era la canción. Esa era la canción de mi hermanita cuando chiquita. Sí, yo no lo decía. Y lari, lari, ey. Sí, mi hermanita cantaba esa. Y ella hacía.
2: Ah, oh, tu oh, mana. Oh.
0: Mi hermanita, sí. Mira.
2: Pero me pone en la escena como la afro.
0: La buscamos. Mira, ¿quién le envía saludito? Que me tengo que ir.
2: Saludos a José, saludos a Freddy, si me está escuchando. Freddy, por favor, llámame, Freddy.
0: Sí,
2: Te amo con todo corazón, Freddy.
0: Ya me imagino que el amor ya no es tanto, ¿verdad? Ya está bajando un poquito, porque el amor va bajando.
2: ¿Verdad?
0: Sí. Mira.
2: ¿Ah?
0: Y además tú dijiste que si encontrabas a alguien por ahí. ¿Ah? Si alguien llegaba a tu vida, tú no le cerrabas las puertas.
2: A la momento.
0: Mira, me voy.
2: Amigo mío, que vive por acá.
0: Mira, me tengo que ir.
2: Cuídate, Ale.
0: Nos vemos. Cuídense allá, ustedes en Massachusetts.

0: no, no me huele.
1: Nos vemos. Nos vemos. Voy a seguir por aquí. La gente me hace reír a mí. Es que esto es increíble. Mira, buenos días. Hello. Vamos a ponchar aquí, espérate, que si no hundo aquí no sale al aire. Mira, 891-00-85. Estamos aquí, estamos en vivo. Buenos días.
2: Buen día.
1: Ajá.
2: Buen día, para anunciar que tengo para la venta.
1: ¿Tú estás en un avión? ¿Qué es eso? Anu, dilo, dilo.
2: Tenía un helicóptero, pero lo vendí ya.
1: Chacho, pero te oye trepado ahí arriba. Dímelo, dímelo.
2: Sí, sí. Mira, Alex, tengo para la venta.
1: Ajá.
2: Una guaguita Grand Cross Master City del 2015. Eso es como la Transit, pero mucho más amplia. Mucho mejor guagua. 2.4 de motor. Automática. Full power, aire. Todo eléctrico. Cámara de reversa. Tiene la división por dentro, 4 gomas nuevas y 1 año de malvete.
1: Uh-huh.
2: Está nueva. La estoy dando por 13.000 o mejor oferta, y si la persona no tiene los chavos, la podemos financiar.
1: Adiós.
2: Cuenta de banco.
1: Adiós. También. ¿Tú también financias? ¿Qué es eso?
2: No, yo no, pero la persona puede ir a su banco y decir, mira, me venden esta guagua, tengo 1,000 o 2,000 pesos pronto para financiarla. Y
1: okay.
2: Y se puede hacer.
1: Ah, bueno.
2: Esta guaguita está nueva y es de carga.
1: Okay.
2: Tremenda guagua para un compa, para negocio.
1: Okay.
2: Entonces, también tengo, para los si me está oyendo algún taller de mecánica, o para talleres principalmente, tengo un pino de 4 postes de cambiar aceite y filtro con su recorrido de aceite de 14,000 libras, marca Rotary. Tremendo pino, está desarmado, la persona tiene que llevárselo y le busco quien se lo instale. ¿Ves? 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Gracias, Alex.
1: Chévere, papá, cuídate, que estés bien.
2: Bien.
1: Vámonos por acá, hello, buenos días.
3: Sí. Verificación de crédito.
1: Oye, quedó
3: qué vacilón, ¿verdad?
1: No, yo

0: Te tengo, mira, yo te tengo efecto y todos aquí para que, ¿eh? ¿Sí? Hazlo otra vez. Escucha esto. ¿Eh? Parecía un carro mayormente. ¿Ah? ¿Cómo es?
1: Un trimel.
0: No, parecía como un carro. Mayormente parecía un carro de esos deportivos, así, de esos que cuando vienen bajando cuesta vienen haciendo.
1: Háblame, ¿qué lindo suena ese? Ese Cuatro Puentes.
0: Ah, chupa. ¿Ese es qué?
1: Cuatro Puentes.
0: Eso es un RX-7, era que sonaba así, claro, ¿te acuerdas de eso?
1: R7.
0: El R7, que
1: Yo tengo las tres potes, ¿te acuerdas de las tres potes?
0: ¿Cómo sonaba? Mira, Víctor Río, la trepote tuya suena así. Ay, a rayo.
1: Cada caso, no crea, tiene su sonido. Yo no sé por qué será, pero.
0: Sí, ¿verdad?
1: Tú te prendes un Chevrolet y te prendes un Ford y tú sabes que aún lejos el mecánico sabe cuál es el Ford y cuál es el Chevrolet.
0: ¡Ey! Por los sonidos.
1: Por el sonido se sabe cuál es cuál. Y el prender los Dodge son así también.
0: ¿Y cuál es el mío? ¿Cuál es el mío?
1: Es un F7 4 puertas.
0: Ay, Dios mío. Bueno, vamos a lo que. Oye, espérate, me faltó el carrito antiguo para complacer aquí a la gente. El carro antiguo. ¿Sabes cómo hace el carro antiguo?
1: No, ¿cuál es ese?
0: Era, vamos.
1: El carro que da miedo, ¿sabes cuál es, verdad?
0: ¿Cuál es ese?
1: El Malibú. El Malibú.
0: Ay, qué clase loco. Clase loco, brother. Mira, ¿qué hay por ahí? Cuéntame.
1: Mira, pues nada, yo me lo cuido todito. Tengo dos sillones ahí, sigo anunciando dos sillones completamente nuevos. Son nadie se ha sentado en ellos. Son de Jung Willy del 70. Puede ser más para abajo también, porque son un pequeño. Estaró completo, los voy a dar en 2.75. Estoy pidiendo 2.75, ¿verdad? Que me llamen para que se lleven esos dos sillones nuevos. Cualquiera que esté gestando un jipecito se salva. Son negros y están tableteados en tableta. Tengo, déjame ver qué más cosita. Por ahora no tengo más nada en la mente. Pero nada, tengo esos dos silloncitos, ¿verdad? Si acaso mañana llamamos y anunciamos algo más. Así que un abrazo, Ale. Ya tú sabes, hay que uno cuidarse. Y esperamos que llueva hoy, porque ahora mismo estoy acá en el área de San Sebastián y hay unas nubecitas media jaras.
0: Sí, pero aparentemente, pues no sé, aparentemente no es lluvia.
1: No hay nada.
0: Pero sí, aquí está nublado. Vamos a ir al Doppler rapidito, a ver qué es lo que hay. Yo lo chequeo por allá mismito y te dejo saber.
1: En esta noticia está Javi, también el que vende y compra. Un saludo.
0: Mira, Javi.
1: A ese compañero tuyo.
0: Mira, no vacile, Javi, no vacile. Que después dicen que Alejariel dijo y Alejariel no ha dicho ni media palabra.
1: No ha dicho nada.
0: Sí, nada. Pero gracias por llamar.
1: Tengo estos dos sillones, no he dicho el número.
0: He dicho el nombre yo. Ay, el número tuyo, dale, papá. Estaba más adheriendo ahí, ajá.
1: 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Y nos vemos otro día.
0: Mira, Javi, está lloviendo solamente para el área este y un poquito del área metropolitana, nada más.
1: Okay.
0: Sí. Pero no voy a darle mucho casco a eso porque Janet Pérez Brito no dice el informe del tránsito como tiene que ser para el área oeste. Siempre dice que no hay nada, que no hay novedades y siempre dice que para el área de Ponce y Mayagüez nada que ver y a veces hay un accidente que involucra hasta 5 carros, se mató uno y 5 heridos y siempre dice lo mismo. Va a ver que eso es grabado. Janet Pérez Brito, eso es grabado, eso es grabado. Lo

0: Lo repiten todas las semanas, lo repiten todas las semanas. Dense cuenta, gente, que es lo mismo. Es grabado, es grabado.
1: A mí me parece que no. Hola, ¿qué tal?
0: Yo creo que es grabado. Hola, ¿qué tal? Ella te hace 5 informes del tránsito, y te lo hace para toda la semana completa. Ay, qué bochinche. Mira, vámonos. Nos vemos, mijo.
1: Papá, nos vemos, hablamos.
0: Papá, hablamos. 11:51, es que es verdad, déjame sacármelo del sistema, porque me cae bien ella, me cae bien, porque me gusta, ella da su consejito, ella, es verdad que empieza con él, hola, ¿qué tal? Sí, pero da su consejito, me gusta, esa parte y parece una persona simpática, me gusta, pero Ondito, da el informe del tiempo, del tránsito, no das nada. Dice el tapón en tal sitio y en tal sitio y nada que ver, más obvio que hay tapón a esa hora. Mira, me gustan los demás que dicen desde el kilómetro tal, esto, tal, túnel, mi milla, hay un tapón, esto, un carro se quedó en el medio, qué sé yo qué, pero lo están empujando y allá, qué sé yo qué, se le vació la goma, pero ya llegó la grúa y se lo va a llevar. Así, completo. Eso es un informe del tránsito completo, como dice la promo. Sí, señor. Hay que dar el informe del tránsito. Entonces, acá han habido accidentes. Y nada que ver en mis panitas que van felices por Mayagüez. Y de verdad que no, eso es como que... Mira, déjame quedarme callado porque si no... Hello, buen día.
2: Buenos días, Radio Chope.
0: Buenos días, Bojachín, ¿qué pasa?
2: Saludos.
0: Pero tú de acá, ¿tú tienes la jumeta trepada? Porque ¿qué es eso? Te digo ahí
2: tranquilo,
0: medio...
2: Está
0: enredado. ¿Te tienes esa lengua enredada, papá? ¿Te tienes esa lengua enredada?
2: Saludos, ¿cómo se encuentra?
0: Yo bien, ¿y tú?
2: El día más despreciado de tu vida cuando no demuestra una sonrisa. Acuérdate esas palabras.
0: Sí,
2: piloto,
0: oye, por lo menos está pensando bien, sí, a pesar de la... Sí.
3: Dímelo, loco, ¿qué tiene por ahí?
2: Tengo por ahí, me queda un regalo, padre. Una maquinita de moler guineo, etcétera. Nueva paquete, ¿oíste?
0: Ay, Dios mío.
2: Para los padres.
0: Ajá.
2: Recogemos, oye, un servicio gratis. Recogemos por ahí lavadora, dañada, secadora. La recogemos, servicio gratis. Estoy comprando por ahí un tanquecito de aire comprimido.
0: Ok.
2: Los que se usan para llenar los rifles, yo no sé si tú sabes de eso.
0: ¿Lo de perdigones?
2: Sí, correcto, sí. Eso de los que tienen los cazadores, los iguaneros de Aguada. Sí.
0: Ah,
2: sí.
0: Pero tú estás comprando, ¿estás buscando uno por ahí?
2: Un tanque de eso, sí, hasta 4,000 libras.
0: Ah, pero ¿cómo que? Espérate, un tanque. ¿Qué es el tanque?
2: Ese tanque es de aire comprimido, hasta 4,000 libras, que se usan para llenar los rifles modernos.
0: ¡Ah! Me quedé igual.
2: Los rifles modernos son de aire comprimido, que eso es... Bueno.
0: Ok.
2: No, sí.
0: Te vas a hartar de iguana, papá, lo sé todo.
2: No, tú sabes que están los iguaneros ahí, que si quieres una docenita de pastelillo, tú vas allí y se las compras a ellos.
0: Espérate, ¿a dónde es eso?
2: En Aguada, los iguaneros de Aguada.
0: No, tú estás vacilando.
2: Y Caimán, si quieres unos pastelitos Caimán también.
0: No vendría mal, de Caimán, no, ese de Río no. Culebrina.
2: Sí, Caimán, iguana, todo eso se está comiendo ahora.
0: No, si es que te digo, primero por la pelambrera que hay.
2: Sí.
0: Que ahí, sí, no, tú sabes que con esto de la gasolina nos ha dejado este chacho,
2: sí,
0: papá.
2: Sí, pero ahí tenemos mejor presidente de los Estados Unidos, mi amigo Trump.
0: Ah.
2: Sí, nos va a vender como lección de peso. Pues me llama al
0: 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Ah, dale.
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0: Gracias, te veo. Seguimos corrido hoy rapidito por aquí. Mira, Cuchi, está escuchando allá en Mayagüez. Saludos. Pegadita al Radio Chopper, dice ella. Y que lo pase bonito. Gracias, Cuchi. Muchas gracias. También saludito para, mira, mi pana Santiago Concepción, conectado con nosotros. Albert Matos en Aguada envió algo por ahí. No sé lo que me envió, pero lo chequeo ya mismito. Algo del mismo municipio. Ok, entonces, a ver, bueno, pues saludo para toda la gente que están ahí conectados con nosotros. Mira para allá, que están en la, mira para allá, la Zafra. Vaya, papá, Wanda Acevedo. Vaya, que mucho gozamos en la animación allá. Los puse a jugar y hasta se embacharon ahí. Yo siempre digo el disclaimer que los juegos que yo hago son chéveres en la boda o donde sea. mayormente cuando son actividades privadas,

pero hay unos que son un poquito más heavy, que la gente se muere de la risa, pero yo hago el disclaimer, así que si aquellos salieron mojados allí, pues. Pero no fue mucho. Saluda a los muchachos allá en Añasco. Mira, 891-0085, rapidito por aquí. Y el tiempo, mira, lloviendo solamente para el área de Fajardo, un poquito Ceiba, cogemos un poquito para arriba y está lloviendo en el área de San Juan un poquito, ¿ok? Nada significativo. ¿Y qué está pasando en el mundo? Pues mira, rapidito por aquí, déjame ver algo. Déjame rápido para que vea. Lo del mundial. Ah, el día uno del mundial de fútbol. Aquí lo que hay que saber sobre la primera jornadita, que ya se están preparando para en el 2026. Aquí ya, el mundial de fútbol 2026. En Estados Unidos, México y Canadá va a ser. Y se han empleado ya 48 selecciones, debo decir, que se disputarán el número récord de 104 partidos en 16 estadios a lo largo de 39 días. Muy bien, vamos a otra información, no sé ni lo que dije. Ok, la FIFA rechaza camiseta de Haití por ser demasiado política. Escucha, esta está interesante, Y obliga a rediseñarla. Ven, Haití, parece que hizo algo ahí medio extrañito y la FIFA se la rechazó. Dijo, no, eso está muy político, así que te voy a dar una oportunidad, hazla de nuevo y te la aceptamos, Así que es lo que hay. Si usted quiere más información de esta y otras informaciones, recuerden que Armando Serrano las trae para usted en La Deportiva Entre Usted y Yo. Señoras y señores, se acabó el tiempo, se acabó lo que se daba. Gracias, Puerto Rico, por estar en la sintonía. Recuerde que este weekend es weekend del boricua, así que la parada puertorriqueña es lo que viene por ahí. Usted no se lo pierda el domingo, mira, desde el mediodía, a la misma 12 en punto, usted, más desde antes, desde las 8 de la mañana, usted con Manuel Junior tempranito, desayune y mientras hace el almuercito, se lo está jampeando, pues mire, mantenga la sintonía, porque esta cobertura será espectacular. 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El domingo al mediodía hasta las 3 de la tarde, así que no se lo pierda. 11:59, gracias por estar en la sintonía. 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

0: 12, 13 minutos en la tarde. Escúchate esto. Oye, mira, llegó Bere por aquí, que ya está con la maletita. Oye, Bere, ¿estás bien?
1: Bien, estoy feliz, estoy contenta, animada, ya. Emocionada. Me voy a dar ese viaje y me lo voy a disfrutar como siempre lo hago, pero este año como que me lo quiero disfrutar más.
0: Ay, sí, ha sido un año bien difícil. Con más experiencia, claro. Ya uno sabe. Mire, gente, que estamos aquí, ya está la reunión de hoy, ya aquí ready, porque ya.
1: El domingo, a la ley de par de día, y sábado también vamos a hacer par de transmisiones.
0: Exactamente, desde el Festival Boricua allá arriba, exacto. En Harlem, lo que es el barrio, como dice.

0: nosotros otra vez, papá. Se montó usted con nosotros. Mira el Michael Jackson de Aguada, Michael.
1: ¡Corito!
0: ¡Qué bajo, papá! ¡Qué bajo, chagarete mangle! ¡Cloaquezambo, qué hay!
2: Qué lindo, saludos.
0: Qué bello, ¿verdad? Que mi saludo, ¿verdad? Sí, bello. Espérate, espérate que te saludé como un personaje y Brené dijo qué bello quedó ese saludo, qué cariñoso, ¿verdad? Mira, ¿qué está pasando? Qué bello todo, dice. Mira, ¿cómo está? La segunda vez que Michael Jackson se une al equipo de Guapo 850 para esta parada puertorriqueña.
1: Estoy pues feliz, contento, loco por estar por allá para compartir con todos los puertorriqueños allá.
0: Oye, vamos a decir una cosa a la gente. Michael Jackson de Aguada, nuestro pana José Álvaro, que ha personalizado a Michael Jackson, ¿verdad? ¿Por cuántos años ya tú llevas haciéndolo?
1: Ya profesionalmente 3 años y medio.
0: 3 años y medio, mano. Entonces, pero mira, oye. Ha subido, y hay que decirlo al aire, este Ajá. hombre ha hecho ¡juá! De cantazo cuando comenzó la parada puertorriqueña el año pasado. Ha sido desde que salimos del hotel, ¿verdad, José? Desde que salimos del hotel, la gente tirándose fotos, una cosa espantosa. ¿Tú quieres ver, quisiera ver a Michael Jackson en un tren? Eso es algo bien extraño porque el hombre salió ya vestido.
2: Sí, y entonces, y más ahora que está pegado. Todo
0: y
2: esto
0: eso
2: de la
0: es lo que iba a decir ahora, porque de ahí el hombre, pues obviamente lo han empezado a llamar para diferentes podcasts. Y todo, y está pegado con Chente, está pegado ya con aquel, con el Molusco y la madre de los tomates.
2: O sea que nos vamos a sentir famosos con el Michael.
0: Sí, ahora no, ahora yo me voy a pegar a él para yo salir y robar cámara. Sí, mira, sí, mano. Y entonces, mira, pero este año sale la película y eso le cae como anillo al dedo a este gran imitador, ¿verdad? De Michael Jackson.
2: Solo guava.
0: Y no, el hombre ha llegado hasta el limusín.

0: y eso salió viral, cobertura por en Telemundo, cobertura en Telemundo, papá, los visuales ahí, mientras Alexandra hablaba, mientras con Lourdes Collazo. Oye, y te pregunto, este año lo vuelves a hacer, hermano.
1: Sí, voy para allá, voy a disfrutarlo con ustedes y le doy un gran aprecio a todos los periodistas que están allí, de mi parte, y gracias a Guagua la Grande que me dio la oportunidad de viajar con ustedes.
0: Seguro, no, y de hecho yo también me uno a esa gratitud, gracias a Guava también, porque fíjate, gracias a la estación es que tenemos el privilegio, y en este caso tú, ¿verdad?, que eres artista, pues entrar VIP al área de donde se hace la parada, o sea que entras oficialmente al desfile.
1: Sí, gracias, estoy muy agradecido con Guava la Grande y lo que usted necesite siempre está disponible.
0: Seguro, que te eche una bailadita, eso es lo que vamos a...
2: Ay, nos vamos a disfrutar y yo espero que, como todos los años, esa energía, esa alegría, transmitirla a través de las ondas radiales, que el que está acá escuchándonos sienta esa emoción.
0: No, definitivamente eso va a ser. Mira, Berbid y José, esta es la transmisión número 21. Nosotros llevamos 21 años transmitiendo la parada puertorriqueña. La primera, yo te tengo que confesar que la primera fue de una pruebita, a ver cómo. Sí, yo estaba viendo que había la parada puertorriqueña y yo dije, mira, parada puertorriqueña, yo me gustaría transmitirla, y ya no tenía mucho tiempo, pero ellos fueron bien condescendientes con nosotros y lo logramos transmitir cuando vimos que la gente comenzó a preguntarnos, mira, nos gustó la transmisión y el año que viene vamos a hacer, y la gente empieza a preguntarnos mucho y nosotros pues vamos a hacerla. ¿Qué pasa? Cada día ha crecido más en audiencia y cada día ha crecido más en las personas que se unen para hacer posible este evento como nuestros auspiciadores, así que de verdad que gracias PR, gracias auspiciadores. Es uno de los eventos más con más rating, claro. en esta emisora.
2: Y a través también de las redes sociales.
0: Y a través de las redes sociales. Lo van a poder ver, lo van a poder ver a través de las redes sociales, la página de Guava, 850.
2: Vamos a hacer muchos segmentos de la parada directamente en vivo.
0: Exacto.
2: A través de las redes sociales, más vamos a subir videitos y vamos a mantenerlos a ustedes bien activos. Así que denle desde ya el like a la página en Facebook, Guava la Grande. Yo también le he enviado a mis amigos en las redes sociales para que acepten la página y seguir subiendo la cantidad de personas que nos ven. Y hacer las transmisiones. Y mira, estrenando microfonito nuevo para mi celular,
0: brutal. O sea, cobertura completa, radio y redes sociales para que la gente lo pueda ver también, de Guava 850. Mira, Michael Jackson de Aguada, nos vemos, papá, nos vemos.
1: Dios los bendiga y los cuida a todos, a ustedes y a Puerto Rico.
0: Seguro, nos vemos allá, nos vemos en el aeropuerto.
1: Dale.
0: Nos vemos ahorita. Oye, la pegó bien duro, ¿verdad? Con esto de la película. El hombre ha estado bien pegado, ¿verdad? Que sí, así que qué bueno, gente. Michael Jackson.
2: Eso
0: es la cosa. Y nosotros pues tendremos esa cobertura para usted, así que
2: Este domingo.
0: Dame los detalles.
2: Este domingo, desde las 12 del mediodía, la transmisión en vivo directamente de la Quinta Avenida, National Puerto Rican Day Parade, la parada puertorriqueña en la ciudad de Nueva York. Así que arrancamos a las 12 del mediodía. Y volver a enfatizar de que a todos los auspiciadores que ustedes escuchen, gracias a ellos es que podemos llegar hasta allá en vivo y transmitirle todo lo que está ocurriendo este año en la parada puertorriqueña, que uno de los padrinos es Daddy Yankee.
0: ¡Ay, eso se me olvidó decírselo! Se me lo dice. No, que tú sabes que nosotros vamos a compartir con Daddy Yankee el sábado.
2: Y con Dayanara, que son los padrinos de la...
0: Con Dayanara, preciosa. Dayanara siempre mantiene esa, no sé, esa cara, ese, ese bella, ojo, hermosa. Esos gestos.
2: Mira, y tengo una asignación, lo voy a decir al aire.
0: ¿Cuál?
2: Uno de mis compañeros de trabajo de centro de mando me dijo, Denise, cuando veas a Dayanara, dile que me mande un saludo y por favor grábamelo, que yo voy a inundar las redes con ese saludo. Así
0: dale, que le envíe un beso conmigo.
2: Sí,
0: es para él, pero que se lo envíe conmigo. Y entonces yo no se lo voy a dar a él, ¿verdad? No. Pero se lo envíe conmigo. Yo, mira, te envío un

0: beso conmigo, sí. Te envió un beso conmigo, pero pues lamentablemente pues hasta aquí se quedó.
1: Pero es para él, y el abrazo de Dayanara, tú lo vas a recibir a nombre de él.
0: A nombre de él, seguro, sí. Seguro que sí.
1: Saludito a Mr. Fama de Moca, que tengo esa asignación que no se me olvide.
0: Qué bueno, yo lo recibo, mira.
1: Sí, acuérdate.
0: Y si tú te quieres divertir con Encanto y con Primor,
1: ajá,
0: solo tienes que vivir
1: un verano en Nueva York.
0: Esta es la buena, esta es la que me gusta, el gran combo.
1: Me la voy a disfrutar, de verdad. He pasado un año
0: bien difícil. Seguro, la transmisión número 21 de la parada puertorriqueña, el desfile nacional puertorriqueño.

0: Díselo, díselo.
1: Que Dios me escuchó. ¿Qué clase canción, no? Como dicen los muchachos ahí. ¿Qué clase canción, ah? Adilson, milagro de Dios y la más completa.
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1: Vámonos para Santo Domingo. Agarra.

0: 1, estás en la más completa, Guau 850, con tu música favorita todo el tiempo. Mira cómo es la cosa, nosotros hablamos aquí de Parada Puertorriqueña, enviamos saludos, la gente se agita por ahí, sí, porque le envían saludos a los demás, dice, mira, te estamos escuchando, te estamos escuchando, mira, te enviaron saludos acá, mira, saluda al papá del policía, ¿cómo se llama el policía? Yo me quedé la policía, mira, ¿cómo se llama el caballero que está escuchando? O sea,
1: Pito.
0: Mira, Pito. Pito está escuchando ahí, está pegado.
1: Mr. Fama.
0: ¿Mr. qué?
1: Mr. Fama.
0: Mr. Fama.
1: Pa.
0: Yo pensé que me bebió un mojito de Pama. Mr. Fama, ok. ¿De dónde es Pito? Vaya. Saludos para ustedes, conectados con nosotros, Pito. Y la gente en Arecibo y en Atillo. Mira, esta me gusta. Este tema me gusta, es así como medio, de los 70, así, pero con letra y el estilo moderno. Me gusta este tema. Oye, eso.

Me gusta el tema. Es la más completa, guava. 850 con tu pana Alex Xavier. Mira, José Ramos Soto con Pueblano. Me dicen que tiene el radio allá en su casa a todo volumen. Una cosa brutal. ¿Eh? Mira, José. Te estamos chequeando a ti también, ¿ah? ¿Eh? Nacho, súbelo bien duro ahí. ¿De qué barrio, José? Aquí está un cover de los que me gustan, de Los Ángeles Negros, para que lo goces y lo disfrute. La gente de Lares, conectado. A ver si recuerdan esa. Cántenla.

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1: El grupo venezolano más importante de los 70 y 80. Su música impactó los corazones de Puerto Rico y Latinoamérica. Los Terrícolas. Con su voz original, Néstor Daniel.

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0: Y en la más completa, 20 minutos y completan las dos, Armando Serrano, a las dos, entre usted y yo.
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Sí, señor. ¿Cómo no? Buenas tardes. Y aquí estamos, como siempre, en vivo por Guava 850, la más completa. Hoy es jueves. Avanza el mes. Ya estamos a 11 de junio del 2026. El compañero Jorge González está con nosotros, como de costumbre, en la dirección técnica. Y rapidito, nos vamos para el mapa del tiempo y de la temperatura. De calor, con R bien larga y pronunciada, la mañana y la tarde para acá, para esta región, hay bruma. Y dice el mapita del tiempo que durante la noche, no ahora, no dentro de un ratito, durante la noche, después de las 7 aproximadamente, habrá lluvia para acá, para la región de Aguadilla. Y es que hay una vaguada que se supone está cruzando Puerto Rico, allá en la zona metropolitana. Me decía mi hija a mediodía que estaba lloviendo para el área de San Juan. Pero para acá lo que ha llovido, yo le decía que es mucho sol. Está nublado para algunas partes del país. Pero para acá, para Aguadilla, no hay lluvia al momento. Dice el mapita que si llega, será después de las 7 de la noche. Así que me dice un amigo, pues por lo menos refresca, porque anoche la temperatura estaba horrible. Y es que además de la masa esta de polvo de Sahara, que tanto nos afecta y nos molesta e incomoda, también el señor Sol ha tenido las baterías encendidas. Como que el verano este año no llegó antes de tiempo, porque todavía, de hecho, no ha empezado el verano. Pero las temperaturas sí han estado elevadas para toda esta región y para todo el Caribe. No podemos hacer otra cosa que hidratarnos bien, tomar agüita, ropa clara, no hacer ejercicio fuerte. He visto varias personas, incluso

incluso fui a San Sebastián, he ido a San Sebastián varias veces durante la tarde, el domingo, porque iba para el juego de pelota, como a las 4 de la tarde, en un área que no estaba lloviendo, porque es para casi la zona urbana, allí donde queda la pista de caminar en San Sebastián, al lado de la antigua Central Plata. Y había gente caminando con una pelota de sol, como dicen los nenes, un sol horrible a aquella hora de la tarde. Las 4, mis amigos, no es hora de caminar. No, no, no. 6 de la tarde. Ahora el sol se pone un poco más tarde. 7 de la noche, pues de 6 a 7, o de 6 y media a 7 y media. Allí hay mucho público, hay buen alumbrado, porque mientras más va bajando la temperatura, mucho menos usted se fatiga, mucho menos se va a cansar y sobre todas las cosas su cuerpo pues se lo va a agradecer. Bueno, hoy Puerto Rico, escuche bien, a pesar de que recientemente tuvimos lluvia, pues hoy Puerto Rico mantiene áreas bajo sequía moderada y condiciones anormalmente secas. ¿Qué cómo? Así como usted lo escucha. De acuerdo a datos oficiales, aproximadamente 86.794 personas residen en zonas afectadas por algún nivel de sequía o anormalidad seca. ¿Cuáles son esos lugares? Pues les voy a contar qué es lo que dicen los datos del monitor de sequía. De acuerdo al informe, el 40.94% del territorio puertorriqueño, que no es muy grande, esto es un 100 por 35. Algunos dicen que esto se encogió, que ya no es 100 por 35 nada. Del territorio nuestro, territorio boricua, se encuentra bajo condiciones anormalmente secas, mientras que solo el 4.6% permanece con sequía moderada. De acuerdo a las estadísticas, se muestra un deterioro con respecto a la semana pasada. El 2 de junio, eso fue la semana pasada, el porcentaje de áreas anormalmente secas que estaban registradas era de 30.95, mientras que el de sequía moderada afectaba a 3.21 del país. Para este martes, o sea, antier, ambas categorías sufrieron aumentos. El mapa del monitor de sequía identifica principalmente áreas con condiciones en sectores del norte, del centro y del sur de Puerto Rico. Las áreas clasificadas como D1 se concentran en municipios de la región sur, del suroeste, donde históricamente se registran los mayores déficits de precipitación durante el periodo seco. Los datos oficiales dicen que aproximadamente 86.764 personas residen en estas zonas afectadas por algún nivel de sequía o anormalidad de sequía. De acuerdo con el sitio de la temporada seca de Puerto Rico, generalmente se extiende de diciembre a marzo, seguida por una temporada lluviosa temprana y por un periodo relativamente seco durante junio y julio, conocido como la sequía de verano, cosa que obviamente se adelantó. Sin embargo, la variabilidad climática, la dependencia de la lluvia para el abastecimiento del agua y la producción agrícola hacen que la sequía continúe siendo una preocupación significativa para la isla. Puerto Rico ha enfrentado episodios severos de sequía durante épocas recientes, tan cercano como el 2014 y 2016. Una sequía extrema obligó a imponer estrictos racionamientos de agua que afectaron a más de 1 millón de personas y provocaron pérdidas agrícolas superiores a los 14 millones de dólares. Más recientemente, durante el 2020, otra sequía llevó a la implementación de medidas de racionamiento y a la declaración de estado de emergencia por sequía otra vez en el país. Los expertos advierten que las condiciones secas prolongadas pueden provocar reducción en los rendimientos agrícolas, aumento en los costos de irrigación y en la alimentación.

para mandar. No se puede votar. Abrirle el grifo, la llave, no. A todo switch, no, tampoco. ¿Qué es lo que dice esta misma data de los niveles de los embalses? Mientras varias regiones de Puerto Rico continúen experimentando condiciones anormalmente secas y de sequía moderada, los principales embalses de la isla se mantienen, su mayoría, dentro de los niveles considerados seguros, de acuerdo al monitoreo diario que hace la Autoridad de Acueductos y Alcantarillados. De los 19 embalses monitoreados por la Corporación Pública, 18 se encuentran en lo que se llama nivel de seguridad. El único embalse que permanece en nivel de observación es el de Sidra, cuyo nivel se ubicó en 400.93 metros, apenas por encima del umbral de observación establecido en la isla. Entre los embalses con mayores reservas de agua figuran el Guineo en Orocovis, Garzas en Adjuntas, Matrullas en Orocovis, Carite en Guayama. Por otro lado, varios embalses registraron descensos en sus niveles. La reducción más significativa se observó en el Luqueti de Yauco, en Matrullas de Orocovis y el Guayo en Lares. Sin embargo, tengo que decir que para esa zona donde está Guayo, yo sé dónde queda esa represa de Guayo en Lares, llueve bastante. Es probable que obviamente se haga extracción del líquido para otros sectores, pero ha llovido bastante para esa zona del área. ¿Cuál es la zona en el suroeste? Casi comienza en Yauco y termina en Cabo Rojo, cubriendo los pueblos de Guánica, Guayanilla, partes de Peñuelas, por acá en el norte de algo de San Germán, Sabana Grande, y llega hasta la zona de Cabo Rojo. Obviamente también en esa área está el Valle de Lajas, que siempre hay que mencionarlo. En el sur comienza en el área de Guayama y se extiende haciendo una cadena por la zona de Caguas hasta San Lorenzo, y por ahí sube, curiosamente llega casi hasta Quebradillas, lo que quiere decir que la zona de Vega Baja, Manatí, Barceloneta, Florida y también parte norte de Arecibo, lo que es la costa arecibeña, Atillo, al igual que Camuy, y llegando casi a Quebradillas, todo ese sector tiene lo que se llama una sequía moderada. Es la observación que hago a través de lo que veo en el mapa del monitor de sequía. Así que, porque vea que está nublado y que llueve, no diga está el agua choreta. No. No voy a abrir el grifo con mucha precaución. Es mejor tenerla y no necesitarla que necesitarla y no tenerla. Este mes es seco. Junio se supone que no haya no tengamos mucha lluvia. Tampoco en el mes de julio. Lo que quiere decir que tenemos dos meses con el grifo probablemente cerrado. Y como les digo, es mejor precaver que tener que remediar. Estaba buscando por aquí una nota que hablaba de envejecimiento con calidad de vida, porque en algún momento pues todos nos vamos a poner viejitos y viejitas. Unos van a llegar un poquito más allá y otros menos. Eso es ley de vida y no lo controlamos nosotros. Bueno, salvo que tengamos una buena calidad de vida o que nosotros decidamos tener buena calidad de vida. Es que la página me está abriendo la que no es, y yo quiero ese artículo que lo estuve leyendo esta mañana para discutirlo con ustedes durante la tarde de hoy. Como esta página no quiere abrir, pues déjame buscar por aquí otra en lo que esa quiere abrir. Y entonces vamos a hablar

ustedes sobre unos datos que preocupan a mucha gente en el país, y es que ayer se dio a conocer que el estrecho de Hormuz, que no es que sea famoso, no, no, es que el estrecho de Hormuz, cuando está abierto, pues por ahí pasan una gran cantidad de barcos mercantes, una gran cantidad de barcos que van cargados de petróleo o vienen para acá y para diferentes partes del mundo. Y aun cuando nosotros probablemente digamos, pero si es que yo no recibo petróleo de allá, bueno, usted no recibe petróleo, pero tampoco controla el precio. Y entonces el que controla el precio a nivel mundial precisamente está al lado allá. Y está al lado allá del estrecho de Hormuz. Y cuando se cierra eso, pues cierran la llave y se complican las cosas. Y ayer, por diferentes razones que no voy a entrar en ese detalle, pues se reanudaron los ataques. Ha habido un conflicto entre Irak y los Estados Unidos, pero los iraquíes pues dijeron, no, no, yo voy a hacer lo que tenga que hacer. Y empezaron a bombardear países vecinos. Estados Unidos lanzó una oleada de ataques anoche y ellos pues le pusieron candado al estrecho de Hormuz. Eso lo que quiere decir es que las esperanzas que teníamos de que la gasolina siguiera bajando, pues se va a desvanecer. Porque ya hoy Mr. Trump anunció hace un momento que esta noche volverán nuevamente los ataques de los Estados Unidos. Y eso pues va a complicar el ambiente para todos y cada uno de los que estábamos pendientes, que queríamos que el precio de el oro negro, como se llama el petróleo, pues siguiera bajando. No se va a dar. En contexto, eso no va a ocurrir.

0: en todo el territorio iraní, fue descrito como el más intenso y amplio que el día anterior, aunque Teherán ofreció poca información sobre los daños. En paralelo, un funcionario de la India informó que el ataque de Estados Unidos contra un petrolero que presuntamente intentaba violar el bloqueo a puertos iraníes provocó la muerte de 3 marinos indios, subrayando el riesgo para la navegación en esa zona. El estrecho de Hormuz, por donde transita una parte clave en el suministro mundial de la energía, se ha convertido en el eje del conflicto, ya que su posible cierre amenaza con interrumpir el flujo global de petróleo y disparar los precios internacionales nuevamente. Aunque Irán anunció su cierre, no quedó claro el alcance real de la medida, dado que el tránsito marítimo ya había sido severamente restringido desde el inicio de las hostilidades. Así que seguimos con los dedos cruzados, esperamos que las cosas mejoren y ya usted sabe, el vehículo, utilizarlo estrictamente para lo que sea, no se puede pasear mucho porque parece que la gasolina va a seguir carita. Vamos a la pausa y venimos con más entre usted y yo. Adelante, Jorge.
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0: Seguimos y continuamos en vivo por aquí por Guava 850, la más completa, en una tarde allá afuera. Aquí está, bueno, está agradable, la temperatura más o menos 70, 72 grados, pero allá afuera está como a 30 grados más. Sí, caminando en la calle, ustedes sienten como que le echan fueguito por la espalda. Óigame, hay un artículo que sale en la tarde de hoy. Hace nada, apenas una hora. Y dice que la presidenta de la Universidad de Puerto Rico, Sayira Jordán, se fue sin dar su discurso de graduación en UPR de Arecibo. ¿Cómo? Así como lo escucha. El periódico Metro Puerto Rico supo que la presidenta de la universidad estuvo presente en la actividad, pero abandonó el lugar y no se dirigió a los graduandos

en contraste con graduaciones anteriores. La presidenta de la Universidad de Puerto Rico no ofreció su discurso hoy, el discurso de graduación que todo el mundo estaba esperando en el recinto arecibeño, celebrada durante la mañana de ayer, fue la actividad, luego de que hubo semanas marcadas por manifestaciones de rechazo en distintas ceremonias del sistema educativo puertorriqueño. El periódico Metro supo que la presidenta Jordán Conde estuvo presente en la actividad, pero abandonó el lugar sin brindarle el mensaje a los jóvenes graduandos de esa institución, en contraste con graduaciones recientes en las que sí tomó el micrófono para ofrecer mensajes institucionales. No obstante, la presidenta saludó al estudiantado en el momento en que pasaron a recoger sus diplomas de graduación y luego se bajó tranquilita de la tarima y dijo, por aquí es que voy para casita, hablar nada. Algunos piensan que se pudo haber cansado de los abucheos. Eso es lo que dicen por ahí. Bueno, vamos entonces. Conseguí por aquí el dato que quiero discutir con ustedes. Buscan descifrar la fórmula, si es que hay alguna, de una vejez larga y saludable en Puerto Rico. Un grupo local e internacional levantará datos sobre mejores prácticas para una buena calidad de vida. Eso es importante, calidad de vida, estar bien. ¿Por qué? Porque si usted no está bien, si está todo juañangado, si no tiene fuerza ni para coger una taza de café o un vaso de agua, dice, bendito, ya yo no puedo. No, usted tiene que cambiar la actitud, cambiar ese chip y decir, no, yo puedo. Yo puedo porque estoy aquí, mientras esté funcional, voy para adelante. Y cuando haya que caminar, camina. Y cuando no pueda caminar, pues no camina. Pero lo importante es la actitud. Es una actitud positiva, entre otras cosas. Pienso que eso tiene que ver mucho con envejecer con calidad de vida. Dice aquí que las expectativas de vida, comienzan con las doñitas, de las mujeres en Puerto Rico es de 85 años, mientras que nosotros, 79 años, me estoy casi pasando. Estoy casi en los 80, faltan unos días. Más allá de esta información, profesionales de la salud no encontraron datos científicos que ayuden a conocer más sobre el envejecimiento. Pero le das un número, ¿sabes? No tiene que ver nada con que diga, ahí dice 79, y yo digo, pues no, yo quiero vivir 100, porque me quedan 21. Usted tiene que decir lo mismo. ¿Cuánto usted quiere vivir? Y si está en salud, se siente bien, yo le voy a dar para adelante. Mi meta siempre, yo le decía a mi mamá, yo quiero vivir como tú. Pero mi mamá llegó a 93 y dijo no más. Pero yo quiero llegar a los 100. En serio. Trataré. Ante esto, un grupo de 12 investigadores locales e internacional reunirá datos durante los próximos 5 años que permitan extender y entender la clave para lograr una longevidad, o sea, una larga vida saludable, en prácticas para una mayor calidad de vida, en la llamada tercera edad. Esto lo dijo la doctora Marilyn Pastrana Muriel, líder de esta investigación. La iniciativa está guiada por la universidad fundada por un pepiniano, el doctor Aníbal Nieves, mi amigo, que en paz descanse, que la fundó, comenzó en Atorrey, luego vino a San Sebastián, era un soñador. En los años 70, recuerdo cuando llegó con esa propuesta y le dijo al alcalde de la época, don Carmelo Méndez López, que ya no está, voy a establecer una universidad en el pepino. Óigame, y lo logró. Tuvo que trabajar duro y tendido. Ahora su hija es la presidenta, su viuda todavía vive.

y la universidad fundada por un pepiniano es institución que sirve al país. Se llama EDP University. Anuncio de gratis. Para mi querido amigo, el doctor Juan Avilés Font, que es el decano de esa facultad. Dice aquí, mi foco va a ser constituir formalmente un grupo de investigadores, trabajar en una estructura que esté asociada con hallazgos empíricos, que lo hayamos trabajado en un diseño tan y tan bien constitutivo que no haya duda de que estos resultados sean efectivos, dijo la doctora Pastrana. La investigadora ha dedicado varios años a los estudios de la longevidad en Puerto Rico, un interés que se profundizó con los constantes viajes para visitar a su hijo en Japón, tras ver de cerca la realidad de Okinawa, que es denominada como una zona azul, para constatar el estado de salud de sus adultos mayores. Tras ese encuentro, comenzó a realizar estudios en estas zonas donde las personas viven más y validó como principios fundamentales, número uno, propósito de vida, las redes de apoyo social fuertes, actividad física moderada, que siempre digo, hay que dejarle la maca es buena, me encanta la maca, el de aquí para allá y de allá para acá, me encanta, pero sí hay que dejarla. Y el sofá con un abaniquito al lado, ahora, a esta hora cuando el sol está apretando, también es bueno, pero hay que dejarlo. Ya más o menos a las 5 uno tiene que salir a dar un paseíto, hay que caminar, porque hay que hacer actividad física moderada y dietas basadas en plantas que impacten directamente la extensión de una vida con salud óptima. Como parte de la investigación en la isla, los equipos a los que se unen estudiantes del sistema educativo superior bajo el programa Universidad Solidaria llegarán a comunidades de San Juan, San Sebastián de las Vegas del Pepino, Manatí, Humacao, Cagua y Villalba, entre otros, para estudiarlos y documentar sus hallazgos. Cuando esta investigación obviamente esté completada, si tenemos que administrar cuestionarios o si hay que llenar algún tipo de observación, estos serán los encargados, detalló la doctora. Descifrar la fórmula de una vejez larga y saludable. Nada más con el testigo, ¿eh? La doctora está bien enfocada en lo que quiere y en lo que sabe. Bueno, cuando vengamos de la pausa, Berto, Pepino juega en Hormigueros, pero nosotros transmitimos los juegos en la calle. El próximo viernes, mañana, San Sebastián juega en Hormigueros a las 8. Si hay un séptimo juego, será en Pepino el sábado a las 7:30. Ahí voy a hablar de esos juegos. También voy a hablar de lo que ocurrió ayer en el baloncesto superior nacional. Óigame, San Germán sigue ganando. Esa fórmula que tiene Eddie Casiano con esos muchachos es única. Caguas ganó viniendo de atrás hacia adelante y también, obviamente, tengo los juegos de hoy, la tabla de posiciones que no tuvo mucho cambio y hay una cantidad increíble, una retahíla de jugadores estelares y algunos no tan estelares que están lastimados, lesionados y los equipos pasando las penumbras. Vuelvo con las deportivas. Adelante, Jorge.

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6: Arrancamos rapidito con el béisbol de las Grandes Ligas. También allá hay chisme, ¿sabes? No piense que es por acá, que la gente dice cositas que a veces molestan, que son pesadas. También allá los peloteros de Grandes Ligas y los ejecutivos también dicen cositas, tiran pullitas, y a veces esas pullitas son pesadas, los jugadores se molestan. Y uno de esos que está molesto es el cerrador de los Medias Rojas de Boston, el cubano Aroldis Chapman. Resulta que ha llegado hasta sus oídos que los Yankees de Nueva York le interesan y que están dispuestos a hacer algún tipo de movimiento para adquirirlo desde el equipo de los Medias Rojas de Boston. El control de Chapman, que tiene un contrato millonario por esta y una posible extensión para el próximo año, pues parece que la salida suya cuando se fue de los Yankees no fue en buenos términos. Y dice, para que ustedes tengan una idea, si los Yankees me quieren, Mr. Brian Cashman, que es el gerente general, debería disculparse. De esa forma, aclaró el cubano que no tiene control de su futuro, pero que si el equipo de los Yankees se interesa para obtener sus servicios en la fecha límite de cambio, que eso llega ya mismo, porque ya todo el mundo está haciendo conjeturas. ¿Qué te falta? ¿Qué tú necesitas? En tal sitio, por ejemplo, antier yo hablé de Jordan Álvarez con el equipo de los Astros de Houston. Si los equipos no tienen posibilidades y hay una buena opción para conseguir un jugador que o varios prospectos que a futuro te hagan mejorar tu equipo, lo dejan ir. Yo creo que en el caso de Jordan Álvarez no, porque no tiene mucho el equipo de Houston, y arriesgarse a futuro, salvo obviamente que sea un súper prospecto o varios buenos prospectos, pues usted lo deja ir. Pues él dijo, si Mr. Cashman me quiere y el equipo quiere que yo esté con él, porque Cashman es el que hace los movimientos, se tienen que disculpar conmigo. Así clarito lo dijo. Y lo dijo en español. En español, que es el mismo que usted y yo hablamos. El cubano para allá no quiere ir. Y si va, porque es un profesional, ustedes se disculpan conmigo, yo voy para allá. Esas cosas suelen ocurrir también en las mejores familias. Se dice que Escobar va a lanzar contra el equipo de los Guardianes. El tirador zurdo que ya

tuvo una salida en el béisbol clase A para demostrar que está bien. Lanzó 5-0 la semana pasada. Está de vuelta. Ese es otro que está en la mirilla de varios equipos. Incluyo ahí también en ese paquete a los Yankees de Nueva York, porque es un iniciador que le arregla la vida a cualquiera. Pero se dice que el que más dispuesto está a dar ahora mismo son los Dodgers de Los Ángeles. Así como lo escucha. A ellos no les importa si después se va a la agencia libre y tienen que bregar con eso y buscar la manera de firmarlo. Pero lo quieren. Y tienen los prospectos para darlo. Seth Lugo, de descendencia puertorriqueña, fue golpeado por un batazo, una bola que salió de línea, drevando Nimo a 106.6 millas, o sea, durísimo. Y la bola le dio en plena frente y fue tan fuerte esa bola bateada que él cayó. Pero de inmediato, después de pasar el aturdimiento de segundos, se pudo incorporar, salió de juego, le van a hacer una placa para saber que no tiene ningún tipo de lesión. Y el primero asustado, además de Nimo, fue el propio lanzador, que la eventualidad pues no vio y no pudo tampoco reaccionar a tiempo para taparse con su guante. Esas bolas a esa velocidad son difíciles de, porque van en dirección y usted no sabe si la bola va a girar a la izquierda o a la derecha. Imagínese, 106 millas por hora. Que esté bien. O'Neill Cruz se fracturó la mano izquierda y todavía no hay información a este momento de cuánto tiempo se habrá de perder. Ese es el guardabosque central del equipo de los Piratas de Pittsburgh. Adolis García también está en la lista de los lastimados. Se desgarró el hombro. Mientras que esta sí que duele. El zurdo Garrett Crochet, que firmó un contrato por 6 años y 160 millones de dólares el año pasado con los Medias Rojas de Boston, está fuera. Pero eso no es lo malo. Es que no se sabe cuándo va a poder lanzar. Tenía previsto, supuesta y alegadamente, de que su lesión no era nada grave. Ayer se dio a conocer por el propio jugador al Boston Globe que no tiene ni idea cuándo va a volver al montículo. Los Medias Rojas están en el sótano. Están pasándola mal. Brian Bello, dominicano, que era un prospectazo. Algo ha ocurrido con él. Lo bajaron a Triple A. Yo no sé si la salida de Cora se ha convertido en un maleficio para el equipo, pero están peor que lo que ellos pensaban. Y ahora el gerente general se tiene que morder la lengua porque no era Cora. No, el mal no estaba en la sábana, los malos movimientos que él hizo. A la larga, este señor lo van a votar, los dueños lo van a votar. Nadie tiene negocios para perder y aunque es multimillonario, el dueño de los Medias Rojas de Boston en algún momento se va a cansar de perder dinero porque la gente va a dejar de ir al parque. Eso es lo que va a ocurrir. A mitad de temporada, la gente se queda en su casa. Nadie sigue los equipos perdedores, nadie. Buscamos por aquí otra nota del béisbol de MLB, de lo que está ocurriendo. Ajá, Mike Scherzer llegó a 3.500 ponches en su carrera del béisbol de las grandes ligas. El lanzador de los Blue Jays de Toronto logró hacerlo al ponchar al toletero de los Phillies de Filadelfia, Kyle Schwarber, con un cambio de velocidad de 86 millas al inicio del juego de este pasado miércoles en la noche.

0: Ganador de 3 premios Cy Young y de 8 veces Juego de Estrellas, Scherzer es el undécimo lanzador en la historia de las Grandes Ligas con 3.500 ponches. Walter Johnson, 3.509, ocupa la décima posición en la lista histórica. El compañero de Scherzer, Justin Verlander, con 3.554, es el único otro lanzador activo que ha alcanzado esa marca. Y creo que mientras más tiempo pase, mucho menos jugadores van y lanzadores lo van a conseguir, por una sencilla razón. Ahora ya no son lanzadores de 9 entradas. Ahora los lanzadores se convierten en lanzadores de 6-7 entradas. Y cuando eso ocurre, menos oportunidades tienen. Igual le ocurre a los bateadores. Titito Rosa nos envía una nota y nos recuerda que los 3 partidos de mañana serán a las 8 de la noche. En el sur, ¿quién era el equipo constante? ¿Quién era el que ganaba campeonatos de manera única? Los Peces Voladores de Salinas ganaron en el 21, 22, 23, 24, 25 y este año, ¿sabe quién ganó? Coamo. ¿Y sabe quién había ganado el penúltimo, el anterior? En el 2019, Coamo. Yo recuerdo, fuimos a esa serie, jugamos en Coamo en el Parque Pedro Miguel Carratini y ellos están jugando en Santa Isabel debido a que el parque de su pueblo, pues, está sufriendo una remodelación. Los Azucareros de Yabucoa, por su parte, retornan en su grupo. Lo hacen luego de que el año pasado había ganado Patillas. En el 2024 había ganado Yabucoa. En el 2023 ganó el equipo de los Grises de Humacao. En el 2022 los Azucareros de Yabucoa. En el 2021 Humacao, que se proclamó campeón de Puerto Rico, y los Joyeros de Guaynabo en el 2019. Es importante consignar que el único equipo que ha ganado de manera consistente desde el 2019 por las últimas 7 temporadas hasta el 2026 es el de los Mulos de Junco, que ha ganado en años consecutivos por 7 temporadas y lleva 24 ya ganadas a nivel nacional. 22 tiene San Sebastián, 22 tiene el equipo también de Calley. En el baloncesto superior anoche, en los partidos que se celebraron, tuvimos los siguientes resultados. Caguas perdió la primera mitad, los primeros 20 minutos, pero le puso el turbo a la Yegüita Criolla y ganó 104-89 a Guaynabo, que, como dije, dominó la primera parte de ese encuentro. En el segundo desafío de la noche, Carolina cayó ante San Germán 93-89. Fue un gran juego, pero no pudo ante un conjunto que hizo mejor su trabajo. Ayer se anunció que Tremont Waters no estará más con la selección nacional. ¿Qué pasó? ¿Por qué razón Tremont Waters se retira del seleccionado nacional? Es un secreto que solamente el jugador sabe y que probablemente no lo va a compartir con nadie, porque el presidente de la Federación de Baloncesto, Jun Ramos, dijo: no hay problema, aquí está todo bien, con él no hay ningún problema. Pero de verdad que usted deja que Tremont Waters se retire con plenitud de condiciones, que puede ayudar a un equipo que necesita, además de manejadores de balón, gente que meta la bola a distancia en el momento del crunch, en el momento de la presión. Yo no sé, cada cual tiene lo suyo. Hoy Santurce está en Mayagüez y Arecibo recibe a Aguada. Vamos a ver si Arecibo logra salir de esa racha de 5 derrotas al hilo. No hubo cambios. San Germán domina el grupo A con 19-9. Arecibo segundo, 14-10. Aguada 12-13. Mayagüez 10-15. 11-17. Ponce, Quebradilla 9-19. Bayamón en el grupo B bajó porque anoche ganó el equipo de Caguas. Caguas ahora lidera ese grupo con 17-9. Bayamón 18-10. Carolina tiene 15-11. Los Mets tienen 12-14. 11-12 tiene Santurce y Manatí 0-17. Esto es en el baloncesto superior nacional. Lo que hay al momento en nuestras páginas deportivas en la tarde de hoy. Vamos a una pausa. Venimos con la parte final de nuestro espacio. Adelante, Jorge.
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0: Vamos a las noticias, a ver qué está pasando en Puerto Rico. Antes de ir con los titulares, agentes del negociado de drogas realizaron un operativo y allanamientos en la mañana de hoy, y en una de las intervenciones efectuadas en el sector Bravo de Boston, esto es en la barriada Cantera en Santurce, ocuparon una pistola calibre 32, dos rifles de asalto, más de $2,000 en efectivo y aproximadamente un octavo de kilogramo de cocaína. Durante este allanamiento fueron arrestados dos personas, un hombre de 51 años y una mujer de 32, quienes posteriormente fueron identificados como Julio Colón Moyeno y Linochka Vázquez Rivera. Por otro lado, en el residencial Aristides Xavier, esto en Ponce, los agentes habían arrestado a 13 personas, entre ellas 7 mujeres, por presunta posesión de sustancias controladas y municiones. Las intervenciones continuarán en otros sectores de Ponce y también en áreas de Calley durante el día de hoy. Y es que las divisiones de inteligencia de la policía y otras unidades han estado trabajando intensamente durante los pasados días y meses recopilando información, porque se alega y se está comentando en diferentes círculos que todo lo que ha ocurrido, especialmente con las matanzas y muertes en los pasados días, está relacionado estrictamente y ligado a lo que es la droga. Dice aquí que el niño, ese mismo que usted a veces no quiere ni saber de él, no tiene que ver nada con sus hijos, ni tampoco con sus nietos, no. Es el agente climático caótico de la naturaleza, se ha formado en el Océano Pacífico y ya es más cálido, esperando que alcance una fuerza histórica se anunció durante el día de hoy por

0: que conocen de eso que se llaman meteorólogos. Los expertos señalan que este fenómeno natural del calentamiento pudiera intensificar aún más un planeta que ya está calentado por la contaminación de combustibles fósiles y probablemente habrá de potenciar eventos climáticos extremos en todo el planeta. Además, pronostican que pudiera igualar o superar el récord del Niño que comenzó allá para el año 1997, que contribuyó a daños en miles de millones de dólares debido a olas de calor, a inundaciones, a sequías, tornados e incendios forestales que se dieron a través de todo el planeta. La Administración Nacional de Oceánica y Atmosférica de Estados Unidos, conocido como NOAA, confirmó oficialmente la existencia del Niño, un calentamiento del Pacífico cerca del Ecuador que altera los patrones climáticos globales. Su informe indica que hay 63% de probabilidad de que este evento sea tan intenso a finales de otoño o inicios del invierno y que se habrá de ubicar entre los mayores eventos del Niño registrados desde un histórico año 1950. Las aguas cálidas y profundas del Niño afectan patrones de clima al llevar mucho calor adicional a la superficie, alimentando muchos eventos extremos durante diferentes días y en diferentes partes del mundo, dijo Abby Frazier de la Universidad de Clark. Añadió que especialmente en el Pacífico la situación puede volverse gravemente muy rápido. El secretario general de la ONU, Antonio Guterres, describió el Niño como una advertencia climática urgente. Las condiciones del Niño echarán más combustible al fuego en el mundo que está en calentamiento, dijo Guterres en un mensaje tipo grabado por video durante el día de hoy. Los efectos de este fenómeno varían por región. El Niño suele reducir, aunque no eliminar, actividades de la temporada de huracanes en el Atlántico, pero la aumenta en el Pacífico, mientras que la costa este y la costa del Golfo de los Estados Unidos pudieran tener un respiro, Hawái y otras islas enfrentan mayor riesgo, dijo Frazier. En Medio Oriente, por ejemplo, afectado por sequías, pudiera beneficiarse mientras que otras regiones se enfrentarían mayores peligros. Parte del oeste de Sudamérica suele experimentar lluvias intensas e inundaciones, además de veranos mucho más cálidos. India enfrenta olas de calor más severas, mientras que la sequía e incendios forestales y calor deben estar amenazando a Australia. En el norte de África probablemente habrán de experimentar un clima extremo que habría de oscilar entre sequías intensas y lluvias peligrosamente fuertes, dijo Mohamed Al-Essan de la Universidad de Columbia. Y en los Estados Unidos, para no quedarse atrás, el Niño puede provocar tormentas más intensas, lluvias más fuertes en el sur, aunque suele beneficiar el sector agrícola. También pudiera traer cambios en las condiciones de cultivo, especialmente granos como la soya, con efectos mixtos en la ganadería y en los productos lácteos. Así que el fenómeno del Niño está a la vuelta de la esquina, por eso se había hecho un análisis de que este año la temporada de huracanes era una mucho menos intensa, pero puede que otras partes del planeta también reciban cosas no esperadas. Vamos a los titulares de esta hora. El BCN habrá de investigar los billetes repartidos a jugadores de los Santeros en el camerino. Ese es un titular que está marcado a las 2:38 de la tarde de hoy de la firma del periodista Antolín Maldonado. Repartición de billetes. La primera vez que escucho eso. Se arrepintió. Tras amenazas a Irán, Donald Trump dice que suspendió nuevos ataques militares. Titular de las 2:29. Esta mañana había dicho que iba a bombardear hoy por la noche. Bueno, que las cosas no están como empezaron. Fanáticos de los Knicks se burlan de Huembellana, y anoche le tiraron con todo. Incluso se vio un video donde algo volaba y aparentemente algunos dijeron que le habían tirado huevazos. Buscan hombre sospechoso de agredir con un cuchillo a su pareja en San Lorenzo y que se dio a la huida. Al momento no se tiene información de dónde se encuentra. Fallece niño de 3 años que permanecía en condición crítica tras ser atropellado en San Juan durante esta semana. El senador republicano Roger Wicker respalda la transición de Puerto Rico del PAN a SNAP, algo que comenzó el año pasado, pero que no se pudo dar. La FDA dice que vapeadores con sabor a frutas no son más eficaces que los de tabaco para dejar de fumar y que tampoco son buenos para la juventud. La Fortaleza, aquí en Puerto Rico, reconoce como reto solucionar la crisis de agua que afecta a miles de abonados en Puerto Rico. Ya les dije, todavía está comenzando la primera etapa y el verano no ha llegado. Pablo José Hernández afirma que la quiebra de la unanimidad democrática favoreció acabar con el estatus territorial. Mientras que en otras notas a esta hora de la tarde, Nidia Velázquez y Alexandra Ocasio-Cortez dicen que el proyecto del comisionado niega el carácter colonial del estatus vigente. Y en exclusiva, cadena de restaurantes ocupará el espacio de Texas de Brasil. Se da a conocer durante el día de hoy. Detectan serias deficiencias en sistema Caribe de registro de la propiedad. Y por último, ¿por qué hay personas que les pasan cosas malas y a otras no? La pregunta de un niño que puso a titubear, ¿saben a quién? Al Papa León XIV. Y es que obviamente los niños son así. A veces preguntan cosas que nadie se las dice y que nadie se las espera. Llegó tempranito, como siempre, desde Mayagüez, el compañero Maelo Vargas Saavedra para su programa de hoy jueves. Maelo, ¿qué tenemos para hoy?
1: De todo.
0: De todo un poco, una ensalada. Así que la escucharán por aquí por Guava a partir de las 4 de la tarde en tiempo de análisis. Nos vamos. Hoy cogemos por acá arriba. El tapón está increíble ahí en la 111, Jorge. Lo dejo para mañana el tapón o tal vez para otro día. Nos vamos por acá por la número 2 rumbo Isabela. Es que están arreglando la carretera en Moca y en el semáforo. Había un taponcito, bien buena gente cuando yo venía para acá. Me imagino que está llegando aquí al lado de la salida de Aguadilla hacia Moca. Volvemos mañana, linda tarde.
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0: 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Son las 3:24 en la grande.
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1: Saludos amigos, buenas tardes. Yo soy Maelo Vargas Saavedra. Esto es el Tiempo de Análisis. Guava, la grande del oeste, la más completa. Todo listo este fin de semana para la celebración de la parada Orgullo Gay en Boquerón y además el Festival del Mangó en Mayagüez. Joven estudiante mocana recibe el gran premio durante la graduación de la UPR Aguadilla.
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1: Bueno, hubo dos apagones durante los actos de graduación de la UPR Arecibo y la presidenta Sayira Jordán Conde se fue antes de que la abucharan o le dieran la espalda, como ocurrió en Aguadilla y en Ciencias Médicas. Saludos amigos, buenas tardes. Yo soy Maelo Vargas Saavedra. Este es Tiempo de Análisis. Guava, la grande del oeste, la más completa, como todos los jueves, en la grata compañía de don Martín Concesión, experto en manejo de emergencia y búsqueda y rescate. Buenas tardes, Martín.
2: Buenas tardes, Maelo. Buenas tardes a Jorge González en los controles. Vale.

0: Fieles oyentes de Guava la Grande, especialmente del programa Tiempo Análisis, que vamos a tocar temas de interés, así que prendan su radio, manténganse encendido en Guava la Grande, especialmente Tiempo Análisis. Aquí llegó el otro compañero, saludos Wilson, que está aquí con nosotros también.
1: Acaba de llegar Wilson Feliciano, el hombre de los seguros. Saludos Wilson.
2: Saludos Maelo, saludos Martín, a Jorge González allá y a los amigos que nos escuchan a través de todo lo largo y ancho de Puerto Rico, en donde llegan las potentes emisoras, esta potente emisora Guava la Grande.
1: Hay muchas actividades este fin de semana, están las exequias fúnebres de quien en vida fuera el comentarista y cronista deportivo, entrenador y dirigente de baloncesto Juan Augusto Johnny Flores Monge. Está el Festival del Mango en Mayagüez, está la Parada Orgullo Gay en Boquerón, entre muchas actividades que hay este fin de semana. Tengo en línea telefónica a la presidenta de la actividad Festival del Mango en Mayagüez, Linet Mato. Buenas tardes, Linet. Hola. No está Jorge ahí, Jorge. Jorge.
3: Ahí, de ahí.
1: Linet, ¿no está?
4: Hola, hola.
1: Ah, buenas tardes, Linet.
4: Saludos, ¿cómo está, Maelo? ¿Todo bien?
1: Todo bien, todo bien. Háblame del Festival del Mango.
4: Acá ya con los preparativos desde la Plaza Almirante Cristóbal Colón de lo que será este fin de semana, 12, 13 y 14 de junio, el Festival del Mango. Estamos súper contentos. Tenemos la Universidad de Puerto Rico que estará presentando más de 87 variedades de mango que tenemos en Puerto Rico, gracias a la Estación Experimental y el Servicio de Extensión Agrícola, que también van a estar ofreciendo lo que son talleres para el público sobre lo que es la siembra del mango, el cuaje del mango, recetas de mango, y todo eso va a estar ocurriendo desde la Plaza Pública en el área del Centro Cultural Baudilio Vega Berríos. Ahí se van a estar ofreciendo los talleres, pero traemos machinas, safari, sobre 75 artesanos que van a estar con nosotros también, y el chef Miguel, que trae la mermelada de mango más grande del mundo, así que va a estar brutal para que todo el mundo nos acompañe y se den cita con nosotros acá en Mayagüez.
1: ¿Qué número es el festival?
4: Pues mira, es una excelente pregunta. Estuve comunicándome con el Archivo Histórico de la ciudad de Mayagüez. Nosotros, por lo menos, es el segundo año que nosotros lo hacemos, pero estamos buscando cuándo fue ese primer Festival del Mango. Sabemos que, entre los datos que llevamos, aproximadamente tiene como 30 años.
1: Sí, porque...
4: Pero no hemos conseguido esa fecha exacta todavía.
1: En un momento dado, el compañero Roberto Cúcuta lo estuvo haciendo también.
4: Sí, y de hecho se ha comunicado con nosotros y nos ha dado ideas también y se ha portado súper a nuestra disposición también de trabajar para que el festival sea de primera también.
1: ¿Y qué mesas y qué cosas va a haber allí? ¿Es tres días o cuánto?
4: Sí, son tres días, viernes, sábado y domingo. Comenzamos los tres días desde las 10 de la mañana. Las personas pueden venir a jugar en la pica, pueden venir los niños a jugar en las machinas. Tenemos talleres completamente gratis para los niños en la oficina de turismo del municipio de Mayagüez y de manualidades, para que ellos puedan estar allí con nosotros cogiendo los talleres. También tenemos área de safari, paseos en ponis, reptiles y obviamente la parte gastronómica, que es lo que la gente viene buscando. ¿Qué tenemos de mango? Pues por ahí viene el flan de mango, el cheesecake de mango, nos gusta la piña colada, pues acá es mangolada, tenemos el helado de mango, bizcocho de mango, mermeladas de mango, me dijeron que polvorones de mango, quesitos, que pues los quesitos normalmente con el queso o con guayaba, pero en esta ocasión con mango también.
1: Qué bien. Que la gente vaya con ropa liviana porque es en la plaza, ¿no?
4: Sí, en la Plaza Pública de Mayagüez, así que los esperamos a todos. Realmente sí, con ropa sumamente cómoda y fresca con las calores que están haciendo, pero eso está bueno para la limonada, el frapecito, el heladito y todas las cosas que vamos a tener para que el público pueda degustar aquí en la Plaza Pública de Mayagüez.
1: Sí, porque se estuvo haciendo en el Parque de los Próceres, que es un pulmón verde, pero lo están remodelando, ¿no?
4: Sí, exacto. Está en remodelación ahora mismo. Tiene una inversión de 6.6 millones de dólares. Se espera que el trabajo esté terminado como en un año y medio. Así que pues nos tuvimos que mover a lo que es la plaza pública de aquí de Mayagüez.
1: O sea que prácticamente este año y el próximo hay que hacerlo en Mayagüez.
4: Pues vamos a ver, porque realmente yo creo que nos vamos para el litoral el festival.

0: festival ha sido todo un éxito, ha cogido un auge mayor que nosotros mismos y superando las expectativas que nosotros teníamos con el mismo festival. Y entonces nos estamos como que comprimiendo este año para poder estar en la plaza pública, y sabemos que el próximo año muchas personas que ya están llamando interesadas en participar, le hemos tenido que decir, mira, ya cerramos, no tenemos más espacio. Por lo tanto, yo creo que ya el próximo destino del Festival del Mango será el litoral Choricastro.
1: ¿Van a ser, el próximo va a ser en el litoral?
0: Sí, definitivamente.
1: ¿En las banderas o...?
0: Pues es bastante amplio el festival, así que yo creo que cogeríamos bastante áreas de lo que es el paseo litoral. O sea, tiene todo lo que son, ahora mismo tenemos sobre 4 machinas que están frente a la alcaldía. Tuvimos que mover la logística de lo que normalmente estamos acostumbrados en Mayagüez, o el montaje de Mayagüez. La tarima está frente a la catedral Nuestra Señora de la Candelaria, así que hemos estado tomando todos esos detalles para poder montar y todas estas cosas aquí. Así que en el litoral tendremos mayor espacio para ubicar también mayor cantidad, porque el festival definitivamente ha sido un éxito, ha crecido muchísimo, y el respaldo del público único también.
1: O sea que la plaza Almirante Cristóbal Colón es pequeña para la actividad.
0: Se nos ha hecho pequeña para el Festival del Mango.
1: Sí, porque también en una, me parece que en una o dos ocasiones se hizo en el Boulevard también.
0: Sí, también. Se comenzó celebrando cerca de Mayagüez Terras, donde, según la historia de lo que he podido, para completar esa historia ya tenerla más completa, la historia del festival, pero comenzó con el colegio, con la Universidad de Puerto Rico, un grupo de comerciantes cerca de lo que es Mayagüez Terras. Comenzó siendo la fiesta del mango, luego posteriormente vas a hacer lo que es el Festival del Mango, y específicamente Festival del Mango Mayagüezano. Y se comenzó entonces a celebrar en el Boulevard.
1: Qué bien, qué bien. ¿Y entonces se va a hacer la pasta esa grande que hacen?
0: Claro que yes. Eso va a ser este próximo domingo, aunque los 3 días nuestro chef Miguel está preparado. El viernes nos va a estar presentando un pico de gallo de mango.
1: Para ¿pico que el de gallo público... de mango?
0: Sí, exquisito. Eso, mira, tienes que probarlo, Maelo. Para esos camarones que a usted le gusta, con ese piquito de gallo de mango. También el sábado va a estar confeccionando lo que es la pasta de mango, ya que esa es la que es durita, pero el domingo es el dulce de mango, que vamos a pelar los mango en la plaza, y todo eso se va a comenzar a confeccionar ese dulce de mango en vivo.
1: Y en cuanto a la oferta musical,
0: espectacular, llega la Puerto Rican Power desde el viernes, Arnaldo el Más Querido, va a estar Cariz, tenemos Pico a Pico de Trovadores el sábado a la 1:00 p.m, tenemos Toque Abierto de Tambores domingo a las 12:00 p.m. en adelante, y muchísima música, Barreto el Show, muchos artistas que vienen a compartir con nosotros. Toda la información del Festival del Mango la pueden conseguir en festivaldelmango.com, festivaldelmango.com, ahí se conectan con nosotros y puedes ver el itinerario exacto por horarios, artistas y todo lo que va a estar pasando en la Plaza Colón de Mayagüez.
1: Y bastante artesanía.
0: Sí, sobre 75 artesanos, desde mundillo, cuero, ellos están trabajando con desechos marinos, alambre, muchísimas cosas que ellos van a estar, pinturas, estampados, que ellos van a estar, y tengo dos artesanos que van a estar haciendo una pintura en vivo durante el festival.
1: Bueno, para aquellos que nos sintonizaron un poco tarde, hágale entonces la invitación para el Festival del Mango este fin de semana en Mayagüez.
0: Claro que sí, los esperamos este 12, 13, 14 de junio. El mejor destino turístico este fin de semana es definitivamente Mayagüez para disfrutar de lo que es el Festival del Mango. Todos los detalles en festivaldelmango.com. Ahí está el itinerario artístico, los talleres y todo lo que se va a estar llevando a cabo desde el corazón de la Sultana del Oeste, la Plaza Pública Almirante Cristóbal Colón.
1: Bueno, pues Linet, gracias por estar estos minutos en Tiempo de Análisis.
0: Claro que sí, gracias a ustedes, y los esperamos por acá.
1: Seguro. Linda tarde. Bueno, Festival del Mango. ¿Tú nunca has ido, Wilson, a un Festival del Mango en Mayagüez?
2: No.
1: Acuérdate que Mayagüez es sí. El sitio del mango. El mango pequeño.
2: Claro.
1: Porque hay mango que parece...
3: El mangotín, mangotín
2: sí,
3: le decía.
2: El mangotín, sí. ¿Sí? Yo no he ido, pero...
3: Mangotín le dice.
2: Mangotín, sí. Pero yo no he ido, pero sí, paso un poquito más allá de Mayagüez, a San Germán. Y siempre consumo la pasta de mango de San Germán porque es única. He probado diferentes
1: que hacen. Que cejaron eso ya.
2: No, lo abrieron nuevamente y están. Y es la misma receta.
1: ¿Cuánto hace que la abrieron?
2: Pues nada, no hace mucho que la abrieron, pues ya está en los supermercados, que no puedo mencionar obviamente aquí, y yo la consigo. Si yo me voy al supermercado, un supermercado que es conocido acá en el área oeste, consigo pasta de mango. Maelo, he probado diferentes pastas de mango.

0: ninguna como la de San Germán, ninguna.
1: Sí, no, no, de hecho la pasta de mango más exquisita, sí, sí, es la... Sí.
0: Recuerdo cuando mis padres la compraban a 65 y a 70 centavos para enviarla para Estados Unidos, y ahora está a 2.25, pero sigue siendo buena, olvídate de eso, los pagamos con mucho gusto.
2: Esa es la de San Germán, porque yo
0: la de San Germán,
2: yo,
0: sí.
2: Yo la sé hacer, yo hago ese dulce en casa.
1: Esa la hacía mi abuela.
2: Yo la sé hacer, mami me enseñó, y el dulce de papá.
1: Pero la hacía como en... como
0: redonda.
1: No, la hacía en una olla, y entonces tú cogías, sí, galletas por soda y como... Exacto. Que la untaba.
0: Ah, sí, porque... Sí, porque es más... Porque no necesariamente es lo que...
1: No es tipo
0: como pasta mango.
1: No es como pasta. No
0: es pasta. Es que es como si fuera un caramelo.
1: Sí, pero riquísima.
0: Ah, no. Sí. Mi mamá, en paz descanse, la hacía también.
1: Con galletitas Rich y galletas por soda. Tú te sientas...
0: La que fuera.
1: Tú te sientas y...
2: La de casco. Pero la de dulce papaya, yo la aprendí a hacer con mi mamá también. Y queso blanco.
1: Boquerón, ole. ¿Tengo que a Boquerón?
0: Pedro Julio.
1: Sí, tengo el amigo Pedro Julio Serrano. Pedro Julio, buenas tardes.
3: Saludos, Maelo. Saludos a toda tu radio audiencia.
1: Me alegro en saludarte.
3: Gracias, igual.
1: Háblanos de,
3: que no hablamos.
1: De este fin de semana, la parada Orgullo Gay en Boquerón. ¿Cómo es que se llama precisamente la actividad?
3: Se llama Orgullo Boquerón.
1: ¿Orgullo?
3: Ese, Boquerón.
1: Sí. Háblanos de la actividad.
3: Pues mira, es el festival LGBTQ+ más grande de Puerto Rico y del Caribe, que atrae alrededor entre 30 y 40 mil personas todos los años. Es el segundo festival más grande en Puerto Rico, obviamente después de la fiesta de la calle San Sebastián, y trae a decenas de miles de personas, no tan solo de Puerto Rico, sino internacionalmente. Y esto tú lo sabes bien porque conociste a Tallinn. Esto se realizó por primera vez en una marquesina con 200 de nosotros allí, y ahora es un evento de clase mundial, y es el evento de mayor impacto económico, no tan solo en Cabo Rojo, sino en toda el área oeste en todo el año, no dicho por nosotros, sino por el gobierno y por los economistas que así lo han determinado. Y es importante recalcar que la misma compañía de turismo dice que el turismo LGBT en Puerto Rico gasta $1,000,000 diarios en Puerto Rico. Así que te puedes imaginar el impacto que tiene la comunidad LGBTQ+, ¿verdad?, en lo que es este evento. Así que vamos a estar desde este viernes hasta el domingo, desde mañana hasta el domingo. Como siempre, cerramos con la parada, que la gente siempre la espera, y vamos a tener un espectáculo artístico de primera, así que invitamos a todo el mundo que esté allá con nosotros.
1: Si mi memoria no me falla, la doctora Tallinn era...
3: Sí, Tallinn Ramos.
1: Tallinn Ramos fue una de las que comenzó todo esto, ¿no?
3: Correcto, ella fue la fundadora, y antes de morir ella alegó en mí, ¿verdad?, que se mantuviera el espíritu de lo que había sido la parada, que no tan solo era una celebración de quienes somos, sino también ese espíritu de activismo, de luchar por nuestros derechos y porque tengamos una sociedad más justa e inclusiva. Eso fue en el 2003, ahora ya estamos, ¿verdad?, casi 25 años después, todavía ahí y creciendo cada vez más, y vamos a tener un espectáculo artístico tremendo. Vamos a tener a Matt Lewis, vamos a tener artistas incipientes que están descollando y empezando. Tenemos con el sábado vamos a tener a Viva Nativa, que es la banda de rock, ¿verdad?, que a todo el mundo le gusta. Y el domingo vamos a tener a Yanina, que es hija de Lajas, así que del oeste. El gran mariscal va a ser el reverendo Pedrito de Jesús, que es el pastor de la Iglesia Nueva Creación de Cabo Rojo. Queríamos también destacar el activismo, ¿verdad?, en el área de Cabo Rojo, así que va a estar allí con su iglesia. Y precisamente en momentos en que estamos viendo un recrudecimiento, ¿verdad?, estos ataques de parte de los grupos fundamentalistas en contra de nuestra comunidad, pues es importante señalar, ¿verdad?, que hay espacio en la fe que nos abre las puertas. Vamos a tener como padrino a Cristian Diana, que fue el primer finalista de Objetivo Fama y que lo hizo de manera abiertamente LGBT. Vamos a tener también como madrina a la Sonera Mayor, la primera mujer en tener un busto en la Plaza de los Salseros y las Salseras, que es Choco Horta. Y vamos a tener a Manny Manuel también ahí cerrando, que es el Rey de Corazones y obviamente también es de nuestra comunidad.

0: Así que vamos a tener un espectáculo para todo el mundo y, como siempre, pues esperamos que toda la familia se desita, porque allí, en los veintipico de años que llevamos celebrando, nunca hemos tenido ni un solo incidente y ha sido un evento donde toda la familia puede compartir y disfrutar.
1: ¿Quién me dice que va a estar el Rey de Corazones?
0: Sí, va a estar Manny Manuel allí, va a estar Choco Horta, va a estar Cristian Diana, va a estar Yanina, va a estar Viva Nativa, Matt Lewis, entre otros. Además, obviamente, las transformistas que todos los años dicen presente, y los DJs, que a la gente le encanta. Y además, a través de todos los comercios, pues cada cual va a tener sus propios eventos. Al igual que en el balneario, vamos a tener allí varios eventos. Así que la gente se puede dar cita durante todo el fin de semana y disfrutar como hacemos todos los años.
1: De hecho, después que termine contigo, voy a entrevistar a Ángel, a Luis Rodríguez, a Cucho, el principal líder hotelero allí en Boquerón, y me dice que desde hoy prácticamente hay un lleno total no solamente en su hotel, sino en todas las hospederías y los Airbnb.
0: Así es, y siempre agradecemos a Cucho el apoyo que ha dado desde el primer día al evento. Ha sido uno de nuestros auspiciadores siempre constantes y presentes, y agradecemos porque siempre nos ha abierto las puertas, no tan solo Orgullo Boquerón, sino a la comunidad LGBTQ+, y ciertamente todos los espacios, ¿verdad?, donde la gente puede alquilar para quedarse, ya sea en los hoteles o ya sea en los otros alquileres de espacio limitado, pues también está todo lleno. Y eso es lo que nos alegra, que la gente siempre se da cita por lo maravilloso que es este festival. Así que esperamos colaborar con todo el mundo y que todo el mundo celebre allí con nosotros.
1: Y aunque no está terminada en su totalidad, me dijo que la actividad va a ser en la plaza abajo.
0: Así es, en la Plaza Margarita Pavón, que es la plaza, ¿verdad?, que está en el mismo centro del poblado, que es donde tradicionalmente ha estado la tarima, y afortunadamente se pudo terminar esa primera etapa de la reconstrucción de la plaza, y nosotros estamos poniendo, ¿verdad?, ya pusimos unas maderas para poder cuidar ese trabajo que se ha hecho, y vamos a tener la tarima allí donde siempre, así que esperamos a todo el mundo que pueda darse cita, porque queríamos que la actividad se quedara en el poblado, ¿verdad?, que esa es la intención original y cómo se fundó, así que pudimos mantenerla y que el municipio, que no, de hecho vamos a tener estacionamiento en el balneario, que bueno que menciona el municipio, el municipio va a estar brindando transportación desde el balneario hacia el poblado, así que la gente se puede estacionar en el balneario y va a encontrar ese trolley que les va a estar llevando al poblado, así que es importante que lo sepan también, así que no se preocupen por el estacionamiento, que también vamos a tener eso cubierto.
1: Una de las actividades principales el domingo es siempre el desfile. ¿A qué hora comienza, desde dónde y dónde termina?
0: Claro, citamos a la gente para el mediodía y salimos a la 1:00 p.m. en punto, porque esa fue una tradición que nos delegó Tallinn, que teníamos que empezar las cosas en punto, así que a la 1:00 p.m. salimos, como el año pasado, que salimos a la 1:00 p.m. y empezó a llover, y Chacón tuvo que era la madrina, tuvo que llevar una sombrilla para no mojarse, ¿verdad? Así que salimos a la 1:00 p.m, sale del balneario, como el año pasado, sale del balneario y recorre todo el poblado, pasa por al lado de la tarima y entonces termina saliendo ya por Boquemar, por esa área por ahí, pues sigue, los carros continúan circulando para que entonces pueda continuar la parada y que podamos seguir celebrando. Así que invitamos a todo el mundo a que se dé cita también al tradicional desfile, que es importante también celebrar, porque ese fue el inicio de la parada, que la gente pues marche y participe y sea parte del evento.
1: ¿Y entonces quién es la madrina este año?
0: Es Choco Horta va a ser la madrina y va a estar con su orquesta allí también. Así que, como ella dice, redondo y cuadrado, Choco Locochón va a estar allí. Y como sabes, no tan solo es la sonera mayor, sino que tiene, como dije anteriormente, tiene su gusto, pero también es abiertamente lesbiana. Así que estamos celebrando también, ¿verdad?, esa visibilidad de Choco, que se muestra tal cual es, y la gente la quiere y la respeta siempre. Así que la vamos a tener allí.
1: ¿Cómo cuántos años lleva la actividad celebrándose, Pedro Julio?
0: Ya son como 22, porque tuvimos un año que no se celebró, que fue el año de la pandemia, así que 22 años celebrándose. desde el 2003, que fue fundada por Talin Ramos y un grupo de mujeres, ¿verdad?, lesbianas, que decidieron crear ese evento y nos los legaron para que continuara una celebración para toda la comunidad, no tan solo el LGBTQ+, sino para los comerciantes, para todo el pueblo de Cabo Rojo y también el pueblo de Puerto Rico.

0: Y hay muchos de los participantes que desfilan en carros convertibles, ¿no?
1: Sí, sí, esos son los homenajeados que tenemos todos los años. Este año va a estar Cristian Diana, va a estar el reverendo Pedrito Jesús y va a estar Chocorta. Y además de eso, también llevan sus carrozas y van grupos de baile y van otras personas. Así que tenemos unas comparsas que llegan, la gente llega con sus trajes de carnaval también y van con diferentes atuendos. Así que es una parada muy vistosa, aunque es cortita, pero es vistosa. Así que invitamos a todo el mundo que se dé cita y esté allá con nosotros.
0: Aunque es una actividad que nunca ha generado violencia ni criminalidad ni nada por el estilo, ¿cómo va a estar la seguridad? ¿Cómo se ha coordinado tanto con la policía estatal como municipal?
1: Siempre hemos tenido una gran comunicación con la policía, tanto estatal como municipal, y van a estar ayudándonos para controlar el tránsito, para verificar que todo esté en orden. Vamos a tener también la Oficina de Manejo de Emergencias del municipio de Cabo Rojo, que también nos está ayudando con ambulancias y con un servicio, ¿verdad?, de emergencia en caso de que sucediera algo. Todo está coordinado y, como tú dices, en los 20 y pico años que llevamos celebrando este festival, nunca hemos tenido ni un solo incidente que lamentar, y eso nos lo han dicho una y otra vez, ¿verdad?, las autoridades, que están muy, muy agradecidos y complacidos con el comportamiento de la gente que participa de Orgullo Boquerón, y esperamos que este año, obviamente, se mantenga igual, porque esa ha sido la historia que hemos tenido, precisamente porque es un compartir, una existencia donde todo el mundo puede ser quien es, y nos respetamos y nos queremos y nos celebramos, y eso es lo que buscamos con Orgullo Boquerón.
0: Bueno, me han dicho siempre, de manera insistente, los comerciantes del poblado Boquerón, que es la semana que más genera economía para los pequeños y medianos comerciantes allí en el poblado.
1: Así es, mi Semana Santa, que es una semana completa, le genera, ¿verdad?, las ganancias que este evento le genera. Precisamente porque, como te dije, la misma compañía de turismo ha demostrado que el turismo LGBT inyecta $1,000,000 diarios, no semanales, no mensuales, diarios, a la economía de Puerto Rico. En este evento que se llena de capacidad y que todos los negocios están llenos y todos hacen, ¿verdad?, como quien dice, su agosto, y esa es una de las razones por las cuales se creó el evento. Para apoyar a los comercios, que siempre nos han apoyado.
0: Hay gente que utiliza hospedería, no necesariamente de Boquerón ni de Cabo Rojo, sino desde por acá, desde Aguadilla hasta allá, hasta Guánica. Hay gente que se queda en Puerta del Sol para ir a esa actividad.
1: Así es, desde el noroeste hasta el suroeste tenemos gente quedándose en todo ese litoral, precisamente porque se llenan los espacios en Cabo Rojo y pues tienen que buscar en sitios, ¿verdad?, cercanos para que por lo menos puedan disfrutar y participar. Así que, y como los eventos del viernes y sábado son en la noche, por el viernes y el sábado por el día se van a la playa y se van a hacer otras cosas, y por la noche vienen a disfrutar del poblado y después al otro día vuelven para la parada al mediodía para disfrutar del domingo, y eso es lo que tradicionalmente hacen.
0: Pedro Julio, ¿algo que se nos haya quedado?
1: Es importante este año, más que otros, que digamos presente, porque nuestros derechos están bajo ataque, nuestra existencia está siendo cuestionada, ¿verdad?, por unas políticas que están tratando de llevarnos hacia atrás, y nosotros no lo vamos a permitir. Nosotros aquí estamos, no nos vamos, vamos a seguir luchando porque Puerto Rico las personas, y es importante que, más allá de la celebración de quienes somos, también recordemos que todavía esta lucha no acaba y que hay que seguir defendiendo esos derechos que hemos conquistado a través de los años y que no podemos dar ni un paso atrás. Así que dentro de todo ese marco de celebración también vamos a estar llevando los reclamos de justicia y de equidad que caracterizan, ¿verdad?, lo que caracterizaron a Talín cuando estuvo en vida y que sigue caracterizando Orgullo Boquerón. Así que esperemos que todo el mundo se decida y está todo el pueblo invitado a participar y a compartir con nosotros. Usted no crea nada de nada. Usted vaya y vívalo para que usted se dé cuenta de que ese es el Puerto Rico que merecemos. Un Puerto Rico donde todo el mundo se lleva bien, donde todo el mundo se celebra y donde todo el mundo se respeta. Y eso es Orgullo Boquerón. Así que esos 3 días es el Puerto Rico que soñamos.
0: ¿Cómo está el tiempo ahora mismo para allá, para el poblado, Pedro Julio?

0: Yo todavía no he llegado, pero me dicen que está bastante bien y que está soleado. Esperemos, y eso es importante, qué bueno que me lo mencionas, porque le estamos recomendando a la gente que se protejan del sol, porque sabemos que está más caliente del usual, y que se hidraten mucho y que se mantengan, ¿verdad?, hidratados, precisamente porque están las temperaturas muy altas. Así que y es importante, y si no, porque se den un chapuzón en la bahía de Boquerón.
1: Como te dije, Boquemar de Ángel Luis está prácticamente el 100% a capacidad y todo lo que está a vuelta redonda allí del poblado. Así que la gente va a tener que seguir buscando hospedería más cercana.
0: Así es, está todo lleno y agradecemos, ¿verdad?, a Boquemar y a todos los comercios del poblado, porque siempre han estado ahí, ¿verdad?, con nuestra comunidad. Así que esperamos que la gente vaya y disfrute, y que si no ha buscado dónde quedarse, busque pronto, porque ya todo está lleno, como tú dices. Así que le quedan pocos minutos para poder encontrar algo.
1: Bueno, Pedro Julio, gracias por siempre estar disponible.
0: Gracias a ti, Mael. Un abrazo y buenas tardes a todos, y nos vemos en Boquerón.
1: Cómo no, linda tarde. Hola, ¿quién tengo? ¿Ángel Luis? Tengo a Ángel Rodríguez, un líder del comercio allá en el poblado Boquerón. Ángel Luis Rodríguez, buenas tardes.
2: Saludos, Maelo, saludos, buenas tardes. Aquí estamos ya en pleno apogeo. La gente está llegando, este poblado está empezando a llenarse, y oí que estabas hablando con Pedro Julio por ahí.
1: Sí.
2: Tienes razón en lo que dice, la gente cuando llegue que tenga sus botellitas de agua, sus refrigerios, porque de verdad que está bien caliente esta tarde, bien, bien caliente.
1: Mira, y ahora mismo, el recorrido que has hecho por el área de Boquerón, ¿cómo está el ambiente ya? ¿Ya está llegando público?
2: Fíjate, sí, está llegando gente ya, los últimos preparativos aquí en la tarima, en la Plaza Margarita Pavón, en la plaza principal de Boquerón, se están haciendo para dejar todo listo, para esperar a toda esa gente que viene a visitarnos este fin de semana, a celebrar acá en Boquerón.
1: Sí, y en cuanto a Boquemar, la capacidad.
2: Sí, fíjate, estamos llenos completamente, lo que nos quedan, si acaso, son 5 o 6 cuartos, que siempre lo dejamos a lo último, pues para los mismos organizadores, si necesitan uno que otro cuarto más para de última hora, que todos los años pues nos pasa, pues también colaboramos con ellos para que esta parada se dé como debe ser, igual que la Asociación de Comerciantes de Boquerón. Siempre estamos a la orden de todos aquellos que quieran traer eventos significativos, eventos de valor para acá, para Boquerón. Pues nosotros, la Asociación de Comerciantes, siempre respaldamos estos eventos.
1: Y pregunta que te hago, este fin de semana el poblado se convierte en peatonal desde horas mucho más tempranas.
2: Estamos a la misma hora, desde las 6 de la tarde, pero como va a haber tanta gente, ya con reuniones que hemos tenido con la policía municipal, el alcalde, si hay que cerrar antes, se cierra. Yo lo que les recomiendo a los que van a quedarse acá en poblado, en las distintas hospederías del poblado, que lleguen y no salgan, porque realmente no tienes que salir del poblado. Aquí tienes todo, tienes colmado, tienes restaurantes, tienes los ostioneros, los ambulantes, tienes distintas ofertas que realmente puedes permanecerte, quedarte aquí el fin de semana caminando, y tienes de todo, la playa, a walking distance de todo el poblado de Boquerón. Y los que vienen a visitarnos ya para el sábado, el balneario va a estar abierto durante la noche, para que todos aquellos que vienen a visitarnos el sábado pues puedan estacionarse hasta las 2 de la mañana en el balneario. Va a haber un trolley que va a estar dándole vuelta.

0: dejándolas gente en Boquerón y recogiéndolas de Boquerón al balneario y del balneario a Boquerón hasta las 2 de la mañana. Y el sábado para la parada, pues el estacionamiento del balneario va a estar disponible para que la gente pueda utilizarlo.
1: ¿Y el estacionamiento hay que pagarlo o es libre de costo?
0: Sí, hay que pagar, pero es una bobería porque...
1: ¿Vale la pena?
0: Son creo que $5 nada más
1: por estar
0: todo el día allí.
1: ¿Y te llevan y te traen?
0: Te llevan y te traen y estacionas en el balneario, cruzas el puente y ya estás acá en el poblado de Boquerón, que realmente es una ventaja. Allá tienes seguridad, tienes vigilancia en el área del balneario, no tienes que estar pendiente que si te rompieron el cristal, que si pasó un carro por el lado y chocó el cristalito retrovisor con el otro y lo rompió, tienes espacio de más para estacionarte, que de verdad vale la pena quedarse allí en el estacionamiento del balneario. Y te digo del sábado por la noche porque es el día que se reúne mucha gente. Hay mucha música, está la tarima ya con música acá en Boquerón desde el viernes, pero ya lo que es viernes pueden utilizar si vienen durante el día el estacionamiento del balneario también, el sábado todo el día hasta por la noche. O sea que tú por $5 puedes estar el día completo en Boquerón desde las 8 de la mañana hasta las 2 de la mañana.
2: ¿Son regalos?
1: Eso está filete. Sí,
0: definitivo.
1: Está bueno. ¿Qué más está podemos bueno pedir? Mira, y los comerciantes se han apertrechado.
0: Sí, sí, ya hemos tenido varias reuniones y todos los comerciantes llegamos a un acuerdo para que todos estén con todo lo que necesitan para este fin de semana. Los suplidores han estado durante la semana entregando, haciendo sus entregas. Ya tú sabes que el poblado de Boquerón, pues las calles son pequeñas, son estrechas. Y como vamos a tener tanta gente durante este fin de semana, pues se han hecho los arreglos para que los suplidores entreguen con tiempo. Ya entre hoy y mañana se supone que todo el mundo se supla de todo lo que necesita para el fin de semana completo. También va a haber vigilancia en la entrada del poblado. Vamos a tener vigilancia tanto estatal como municipal. Que va a estar bien bueno, va a estar bien bueno y bien seguro para todos. Puedes venir en familia, puedes venir con tus hijos, con tus abuelos, con tus nietos, con todo el que tú quieras y pasarla bien aquí este fin de semana.
1: Sí, pero lo que no va a dar abasto, que todo el tiempo ahí que hay que estar supliendo es el hielo.
0: Sí, fíjate, hielo, aquí hay muchos de los negocios que tienen neveras con hielo, están los liquor stores de la entrada de Boquerón, están distintos restaurantes acá dentro de hotel y una del poblado. Y una cosa, el suplidor de hielo pues viene temprano también por la mañana. O sea que eso es algo que se habló también para que vengan a suplir tempranito y no esperen a las 10, 11, 12 del mediodía para entrar al poblado, porque posiblemente ya lo que es el viernes, que yo espero, ya a esa hora no se puede entrar ya para dentro del poblado de Boquerón. Que por eso pues estamos enfatizando mucho en que utilicen el estacionamiento del balneario todos aquellos que no estén quedándose en las hospederías y en las áreas cercanas a lo que es el poblado, pues que utilicen el balneario para que estén sus automóviles seguros y ellos estén completamente seguros de que pueden pasar un día aquí completo disfrutando de la playa, disfrutando del poblado con sus automóviles bien cuidados.
1: Qué bien, qué bien. Y entonces, ¿qué te dicen tus pares, dueños de otras hospederías allí? ¿Está todo lleno?
0: Oye, aquí está lleno y sé que en Combate también está bien movido. Allá en Joyuda Nuestro amigo Perici también está

0: movidito completo, hablo con él a cada rato y sé que también está con mucha, mucha gente por allá, combate bien movido. En Guánica también he hablado con los muchachos de allá de paradores y me dicen que también que tienen mucha mucha gente de que vienen para acá para la parada.
1: Y hay varias, o sea, actividades, porque también está este fin de semana el Festival del Mangó en Mayagüez, está la exequia fúnebre de Johnny Flores también en tanto en el colegio como en el Palacio de Recreación. O sea que hay mucha actividad este fin de semana en el oeste.
0: Eso es así. Por eso pues exhortamos a todo el que viene acá a guiar con precaución. Si se te pasan los traguitos, pues mira, pasa la llave. Y si no tienes a quien pasarle la llave, pues mira, mejor te quedas en tu carro hasta que se pase...
1: La juma,
0: hasta que te pase la juma y entonces te mueve. Es mejor que te quede, si estacionas en el balneario, pues mira, ahí mismo te queda, tiene gente cuidando, tiene gente vigilando y cuando se te pase, pues entonces arranca por la mañana a donde te estés quedando. Pero yo espero que este fin de semana, sé que va a haber mucha vigilancia en la 100. He visto, aparte de que sea fin de semana, he visto que tanto estatales como municipales le han dado mucho énfasis a la vigilancia en la carretera 100, en la 100 y en la 101.
1: Bueno, en la 100 cogieron uno ahorita como el trapo de la plancha, dio 25.
0: Sí, mira para allá.
2: ¿Cinco?
1: ¿No? Dio 25, tenía tres bocacheras en una.
0: Sí, no, y eso es bien importante porque, o sea, ese, si no le pasa a él, ocasiona un accidente que le puede pasar cualquier
1: cosa. Bueno, la persecución empezó en Mayagüez y terminó en la 100.
0: Mira para allá.
1: Pasando por el paseo y pasando luz roja y todo, el teniente Jason Reyes, director de tránsito de Mayagüez, lo vino a pescar en la 100.
0: Y fíjate, nosotros que utilizamos la 100 todos los días, sabemos que sí, que están haciendo su trabajo, que están poniendo mucha vigilancia. Y otra cosa, Manuel, acuérdate que ya empezó la construcción también, empezó la construcción en el área de acá, desde la Christian Academy hasta la Luz de Boquerón, empezó la construcción de los dos carriles, que eso es otra cosa que también... es bueno que la gente sepa que pues tiene que transitar con cuidado por ese tramo que ya pues tiene sus vallas, está más pequeño el área de tránsito, que tienen que tener más cuidado cuando estén subiendo y bajando la carretera 100 desde Mayagüez a Boquerón y de Boquerón a Mayagüez.
1: Bueno, pues aproveche y hágale llamado a la gente que va este fin de semana para allá.
0: Pues miren, todavía están a tiempo, sigan llamando, aunque muchas de las hospederías de aquí están ya a lo último. Siempre hay espacio para alguna cancelación de última hora. No se desesperen y hagan su llamadita, que es posible, pueden tener la suerte y te toca conseguir algo en cualquiera de las hospederías de aquí de Boquerón. Y a toda la gente exhorto a que auspicien todos los comerciantes de aquí del poblado, a los ostioneros, a todos los que venden ropa, a los que tienen sus restaurantes, a las barritas. Todos estamos para servirles, para estar con ustedes. Cualquier duda, cualquier pregunta, saben que cuentan con todos los comercios de aquí del poblado de Boquerón para ayudarlos. Una cosa bien importante que quiero decirle a nuestra gente, que el poblado de Boquerón se rige por un código de orden público. No se permiten botellas en la
1: calle. Y neveritas
0: tampoco se permiten. Sí, puedes salir de las hospederías hacia la playa
1: con la neverita.
0: Con la neverita, llegas a la playa y ahí sí puedes usar tu neverita. Cuando termines de en la playa, de allí, del balneario, hacia tu hospedería.

0: pero no puedes sentarte en las plazas, no puedes sentarte en la calle a sacar tus cositas de la neverita porque está prohibido.
1: Y no se permiten botellas tampoco.
0: No se permiten botellas, exactamente. No se permiten botellas de ninguna clase en todo el área del poblado. Sabemos que vamos a tener mucha vigilancia, vamos a tener mucha policía municipal y estatal cuidando a todos los que están participando en este evento durante este fin de semana.
1: Y ojo con el boceteo.
0: Y boceteo cero, cero tolerancia.
1: Ni marítimo ni terrestre.
0: Exactamente, va a estar tanto FURA como recursos naturales dando la vuelta por todas las costas de la bahía de Boquerón, todas las áreas. Vamos a tener música y pues mira, no queremos que lanchas con su sistema de música con alto volumen pues moleste, como ha pasado en otras veces, moleste a las actividades que se están haciendo en la tarima dentro del poblado. Ya tanto recursos naturales como la policía nos dijeron que sí, que van a estar bien pendientes a todas las lanchas y a todos estos carros y motoras también que vienen con su música en alto volumen, van a estar dándole tickets a todo el que no cumpla con el código de orden público sobre el boceteo.
1: Bueno, pues Ángel Rodríguez, líder del comercio allá en el poblado, desde el Boquemal, gracias por estar estos minutos en Tiempo de Análisis.
0: Gracias, Maelo, y gracias a todos los radioescuchas, y esperamos que tengamos un buen fin de semana de diversión y de familia, de estar con su familia aquí en buena lid. Saludos a todos. Buenas tardes.
1: Linda tarde y lindo fin de semana.
0: Igual a todos.
1: Me voy a la pausa, regresamos en breve.
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0: Regresamos a tiempo de análisis con este su servidor, Maelo Vargas, Martín Concesión, experto en manejo de emergencia, búsqueda y rescate, el hombre de los seguros, Wilson Feliciano, Jorge González en la dirección técnica, yo, pues, Maelo Vargas y Saavedra. Ya entrevistamos la parte del Festival del Mangó este fin de semana en Mayagüez, entrevistamos a Pedro Julio Serrano, portavoz de la parada Orgullo Gay en Boquerón. Le he estado anticipando en estos días que la exequia fúnebre de Juan Augusto Johnny Flores Monge son este domingo, se inician a las 9 de la mañana en el Coliseo Rafael Mangual del recinto universitario de Mayagüez. Luego a las 11 de la mañana la comitiva fúnebre llega al Palacio de Recreación y Deportes Germán Wilkin Vélez aquí en la ciudad de Mayagüez hasta las 4 de la tarde. Pero tengo en línea telefónica a un joven empresario que cuando Johnny abastecía su vehículo toda la semana de gasolina en el garaje de gasolina que este joven trabajaba, estuvo ahí toda la semana, semana tras semana, insistiendo en que el joven tenía que superarse en la vida y no podía estar toda una vida echando gasolina, que tenía que superarse. Hasta luego de transcurrido 3 o 4 años, el muchacho le dijo a Johnny que ya estaba estudiando, ya se estaba haciendo un profesional, se hizo un profesional de la enfermería, pero eso no era lo que le gustaba y ya es su propio empresario. Así que tengo en línea telefónica al joven Raúl Rossi. Raúl, buenas tardes, bienvenido.
1: Buenas tardes.
0: Raúl, cuando te enteraste que Johnny Flores había partido, había fallecido el pasado lunes, ¿cómo te sentiste? Porque conociste a Johnny por muchos años, porque Johnny semana tras semana acudía al garaje de gasolina donde tú trabajabas. ¿Qué pasó por tu mente al enterarte que esa persona que ayudó a que tú se superaras en la vida había fallecido?
1: Pues mira, te puedo decir que yo cuando... Yo estaba saliendo de mi taller y estaba llegando a mi casa, estacionándome frente a mi casa. Y cuando, me dio como abrir el teléfono y veo la noticia en Facebook, que fue lo primero que estaba abierto. Pues de verdad que me sentí destrozado porque, Johnny es de las personas que pasa a veces como que por la vida de la gente así como que... de brinquito, pero hace unas marcas bien grandes.
0: Pero cuéntanos, ¿qué fue lo que pasó entre tú y Johnny? ¿Cómo se da esa dinámica que hace que tú te decidas a continuar estudiando y superándote y hoy eres un empresario? ¿Cómo pasó todo?
1: Pues mira, yo trabajaba part-time en una gasolinera en Mayagüez.
0: Sí.
1: En la calle Pous.
0: Sí.
1: Y Johnny siempre iba ahí todas las tardes. Casi siempre, no todas las tardes, a veces un día sí, un día no, así, pero por lo menos toda la semana siempre lo veía. La primera vez que yo, cuando yo empecé a trabajar al principio en esa gasolinera, yo trabajaba en mantenimiento también en otro sitio, y pues en la gasolinera trabajaba por las tardes. Y la primera vez que yo lo atendí a él en la gasolinera, él me dice, contra, tú me tienes cara de conocido. Y yo le dije, yo sé quién es usted,

0: obviamente, porque yo estudié en el colegio de Mayagüez, y pues yo iba a los juegos de baloncesto del colegio y de los indios y todo eso, y pues a lo mejor se acordará de mi cara cuando era más joven, un poquito más chamaguito, por decirlo así, ¿verdad?
1: Sí.
0: Y él cogió y me dijo, ¿qué tú terminaste de estudiar en el colegio? Y yo nunca terminé de estudiar en el colegio porque, pues, yo tuve a mi nene y, pues, me dediqué a trabajar, pues, para ayudar a la mamá de mi nene a mantenerlo y todo eso. Y, pues, en verdad, ya han pasado tantos años que yo le perdí el empeño a estudiar. Y cogió y me dijo, no, pues no pierdas el empeño en estudiar porque es que tú no puedes... O sea, va a llegar el punto en que tu vida va a ser insostenible con la economía como está y tú no vas a poder disfrutar cosas en la vida si tú no buscas echar para adelante.
1: Sí.
0: Y yo, ajá, pero pues, ¿qué voy a hacer? Y cogí, me dijo, tú busca la manera de matricularte en cualquier cosa a estudiar. Sí. Y yo, pero es que yo no sé que a mí me gusta. Y él viene y me dice, no importa, a la vez que tú empieces a estudiar, tú te vas a dar cuenta cuando entres en ese ambiente otra vez, tú te vas a dar cuenta de qué cosas que tú veas en la misma universidad donde estudies o en otro sitio te vas a interesar por algo más que realmente te guste.
1: Uh-huh.
0: Y pues yo lo único que me llamó la atención así de momento, y estuvo años así atrás mío, maybe 2, 3, 4 años, que todos los días que me veía era lo mismo. Raúl, ¿ya te pusiste a estudiar algo? Y yo, no. Pero pues llegó un punto de mi vida que ya yo estaba económicamente en que ya yo pues veía a muchos que estudiaron conmigo en el colegio que estaban realizados, tenían sus familias y estaban hechos, y por decirlo así, y yo pues como que me frustré en cierto punto.
1: Sí.
0: Y pensé en las palabras de Johnny y empecé a buscar y me llamó la atención el curso de farmacia de University para ese tiempo.
1: Sí.
0: Y pues sin pensarlo dos veces, fui ese mismo día, me matriculé, pero de la nada, así fui y me matriculé sin pensarlo. Al otro día, cuando voy a trabajar así part-time por la tarde, porque eso yo me matriculé en febrero y empezaba en abril a estudiar, le digo, Johnny, tengo que decirte algo. ¿Qué pasó, hijo? Y yo, me matriculé a estudiar. ¡Coño, qué bueno! Y cogió y me dio la mano y me dio un abrazo y me dijo, ahora mete mano y cuando encuentres lo que te gusta... Tienes que volverte un vicioso de estudiar para que tú llegues a ser bueno en lo que tú hagas. Y pues así mismo lo hice, empecé a estudiar, yo me matriculé en farmacia, terminé, pero cuando terminé el ambiente laboral no me gustó. En recetaria.
1: Pero un farmacéutico, que... un farmacéutico por ahí,
0: no, era,
1: a la patada,
0: era como técnico de farmacia.
1: Un farmacéutico por ahí a la patada se puede ganar $120,000. Y entonces cuando sí, Johnny supo que tú empezaste a estudiar, te dio un abrazo, dice.
0: Sí, eso a mí
1: te abrazó como si tú fueras hijo de él.
0: Algo así. A mí como que me chocó en el momento, pero se sintió bien, ¿sabes? Y pues nada, la cuestión fue que cuando terminé de estudiar, pues no me gustó el ambiente. Yo trabajaba en un colegio técnico acá en Mayagüez y... Después, como que, pues, a mí siempre lo que me había llamado la atención era la soldadura.
1: Sí.
0: Pues, le dije a mi esposa, tengo ganas de... Que, de hecho, a mi esposa la conocí mientras estudiaba farmacia. So, por lo menos algo bueno le pude sacar esos estudios. sí, porque de verdad, pues, eso es una de las bendiciones más grandes que yo he tenido en mi vida.
1: Y sigue con tu matrimonio.
0: Gracias a Dios, hasta el sol de hoy.
1: ¿Y tiene un hijo de qué edad?
0: Yo tengo un hijo de 22 años, va para 23, pero es de mi primer... el que tuve cuando dejé de estudiar, sí. Está en el Army ahora mismo.
1: Sí.
0: Es especialista en el Army, en comunicaciones, él y la esposa.
1: Muy bien.
0: Y nada, me metí así en el colegio.
1: ¿Y tu esposa sigue trabajando en farmacia?
0: Pues estuvo ejerciéndolo un tiempo hasta que se dio cuenta el por qué yo dejé ese ambiente tóxico. Y ahora está trabajando en el campo de la salud, pero en otra área, con un neurólogo.
1: Qué bien.
0: ¿Y
1: tú seguiste para adelante, echando para adelante?
0: Sí, y de hecho a mi esposa fue la que yo le dije por primera vez que a mí me llamaba la atención estudiar soldadura, porque siempre me había gustado y pues sabía dos o tres cositas, pero no mucho. Y mi esposa fue la que me regaló la primera máquina mía

0: entonces en el mismo colegio donde estudié, que era donde trabajaba también, pues me dieron la oportunidad de dar clases. Estuve 2 años dando clases.
1: Era para allá.
0: De soldadura industrial, y hasta que ahora en febrero de este año se me dio la oportunidad con un local en San Germán, y pues monté mi propio taller acá en San Germán, que se llama Roswell, se está en el barrio de Ibajo.
1: Sí.
0: Y aquí estamos, a la orden.
1: De Ibajo es la 330.
0: Es correcto.
1: Sí, qué bien. Y entonces, ¿tú entiendes que todo eso se lo debes a la insistencia de Johnny Flores de que tú estudiaras?
0: Hasta la relación que tengo con mi esposa, porque si no hubiese sido por él, no lo hubiera conocido a ella.
1: Wow, qué bien.
2: Bueno,
1: Ven acá y los hombres también tenemos sentimientos. Cuando te enteraste de la muerte de Johnny Flores, me imagino que te dio tristeza, porque a través de Johnny, esos 3 o 4 años insistiendo para que tú estudiaras, es que tú eres la persona que eres hoy.
0: Es que a veces uno le dice palabras a la gente y uno piensa que no, o sea, que son en vano. Y hay veces que unas palabras sencillas de alguien cambian un montón de cosas.
1: Sí.
0: Y pues eso... Yo siempre he sido de las personas que, aunque a veces no acato los consejos de todo el mundo, pero siempre se me quedan trabajando en la mente, ¿entiendes?
1: Sí.
0: Y para mí, si no hubiese sido por las insistencias de él, yo no, eso no se me hubiera grabado en la mente y no me hubiera sentido en la obligación de ponerme a buscar cómo superarme.
1: Todavía estaría echando gasolina en un garaje.
0: Probablemente.
1: Wow. Mira, y entonces, cuando supiste de... Porque Johnny estuvo 2 o 3 años enfermo, le dio demencia y demás, al punto que ya no conocía a la gente que él quería, a sus amigos y demás. Cuando pues te enteraste que Johnny estaba enfermo y ahora con su partida, te dio mucha tristeza, me imagino.
0: Pues mira, cuando yo vi la noticia por internet, así también de... Pues que él estaba teniendo problemas de no sé si era Alzheimer lo que tenía o demencia.
1: Alzheimer
0: no
1: y recuerdo. Demencia.
0: Sí, yo me acuerdo que cuando vi esa noticia, mi esposa me preguntó por qué yo lloraba. Y yo le conté a ella y le dije, ahí fue que mi esposa, yo le conté esa anécdota por primera vez.
1: Sí.
0: Y yo le dije, pues lo triste del asunto es que, o sea, ya estoy tarde. Ya, si me lo encuentro, o si pudiera ir a verlo, él no se va a acordar quién yo soy, ¿entiendes?
1: Sí. Wow.
0: Y pues, igual cuando vi la noticia ahora, pues, me dio una tristeza brutal porque, pues...
1: ¿Piensas ir a la exequia el domingo, al palacio?
0: Pues sí. Definitivamente tengo que ir.
1: Sí, sí. Eso se llama ser agradecido.
0: Sí, no, ese hombre yo lo voy a estar agradecido toda la vida y un mes más.
1: Aquí, imagínate. Me imagino que cuando piensas en eso, hasta los ojos se te humedecen, ¿no?
0: Obligado, como ahora.
1: Wow.
3: Sí, fíjate, Maelo, la importancia. La importancia.
1: Que dicen que los hombres no lloran.
3: Sí,
1: ¿Cómo que no lloran? Pues
3: claro que sí.
1: Si uno tiene sentimientos.
3: Claro, claro, pero fíjate que a lo
1: mira, que Johnny para él representó como ser un padre.
3: Johnny solamente le dio unos consejos a él. Fíjate el valor de ese consejo.
1: Estuvo casi 4 años insistiendo, hasta que no pudo más y dijo, me voy a estudiar.
3: El valor de esos consejos de Johnny a este
1: como
3: joven.
1: Como dice el refrán, el que no coge consejo no llega viejo.
3: No llega viejo, eso es así. Y a veces vale más a tiempo un consejo como ese que chavo, porque por ejemplo, si hubiese necesitado dinero y le dan 50 o 100 dólares, lo gasta y se acabó. Pero la insistencia de que mira, vete a estudiar, mira ahora.
1: 4 años estuvo insistiendo hasta que él se fue a estudiar.
3: Pues fíjate ahora dónde
1: está. Tiene su propio taller. Claro. Me dice que le gusta la soldadura de qué es,
2: industrial.
1: Industrial y la de. Tú me

0: dijiste esta mañana, la de metales, la de...
1: Yo creo con todo, aluminio, stainless, titanio, metal,
0: que cualquier eso no, cosa. Todo el mundo no brega eso.
2: No. Cash. Yo,
0: ¿y ese taller tiene clientela?
1: Pues mira, dicen que todos los negocios arrancando son bien difíciles y que todo es pérdida en los primeros meses, gracias a Dios. Yo en los primeros meses, a mí no es que me haya ido una cosa excepcional, pero sí he podido mantener el estilo de vida que tenía anterior al taller. O sea, cuando daba clase, que tenía un salario pues no tan bueno, pero tampoco era tan malo. O sea, podía vivir bien y pagar mis deudas y todo.
0: ¿Y tienes tu propio negocio?
1: Y pues ahora mismo pues no me debo a nadie, solamente a mis clientes. Y duermo con una paz inmensa. Y todo lo que tengo aquí en este cantito es mío.
0: Mira para allá, ya tienes tú. Sí. O sea que es propiedad tuya el negocio y ahí mismo viven.
1: No. Yo vivo en Mayagüez y el taller, el local es sentado. Pero en realidad pues la renta es una cantidad considerable, bastante cómoda. Y para lo que yo necesito pues está súper bien. Ahora estoy pensando, se me dio la oportunidad de rentar otro local adicional cerca de aquí y pues tengo unos proyectos que van a ser un poquito más grandes, pendientes, y creo que lo voy a necesitar. Y pues voy a estar buscando
0: posiblemente empleados. Ya estás pensando en grande.
1: En expandir un poquito, sí.
0: Qué bueno. Y entonces tú entiendes que...
1: Y próximamente, pues quiero empezar a educar a estudiantes, o sea, a educar muchachitos en esta área que quieran progresar.
0: Hacer lo que yo hizo contigo, tú proyectarlo en otras personas.
1: Exactamente.
0: Qué bien.
1: Ahora mismo yo, gracias a Dios y a Johnny, me dediqué a educarme súper bien y sigo haciéndolo todos los días. Y los que fueron mis estudiantes, ellos saben que en cualquier momento ellos me pueden llamar si tienen dudas con lo que sea, y yo siempre voy a estar ahí para ayudarlos. Y los que quieren progresar, pues hay muchos de ellos que ya tienen sus propios negocios, otros que se han ido para Estados Unidos a trabajar.
0: ¿Y qué edad tú tienes?
1: Yo tengo 42, cumplo 43
0: años. Muchachos, a ti te quedan 20 años buenos de productividad todavía.
1: Si Dios me lo permite.
0: Y 20 o más, porque ahora, sí, tú sabes, uno está trabajando a los 65 y 70 años.
1: Eso es así.
0: Muchacho, qué bien.
2: No, y esa parte tuya de ayudar también a los niños, eso es excelente. Yo siempre recuerdo que cuando salimos del Departamento de Educación de la Comunidad, que pasamos al Departamento, era Educación de la Comunidad, y pasamos al Departamento de Educación, a mí me ubicaron en el área de trabajar con los estudiantes de rezago educativo y desertores escolares. Y precisamente una de las cosas que hacíamos era estimular a los muchachos que no querían ir a la escuela a que volvieran y aprendieran algo para su futuro, que no se quedaran solamente en estudiar cuarto año y nada más. No, tú estudias cuarto año, pero también busca una alternativa. Y normalmente le hablábamos de Mayagüez, del colegio, que la parte esta de... ellos decían, antes tenía un nombre, antes Agricultura y Artes Mecánicas, creo que era.
3: Agricultura
2: y Artes Mecánicas, pues orientábamos a los muchachos a que fueran hacia allá, o si no aquí a Croin en Aguadilla. Y hoy día, pues, a veces he visto algunos que ya son hombres ya bastante mayores también, que me dicen, mira, yo me fui allá y han logrado lo que tú has logrado. Por eso siempre hay que ser agradecido de los consejos buenos que dan a uno, y uno transmitir eso a los que están abajo, para que eso siga prosperando, y los jóvenes, en vez de irse a buscar unas cosas que no debe ser en la calle, aprendan un oficio.
1: No, inclusive yo tengo yo me siento muchas veces con mi esposo a tener esos temas de conversación, y yo le digo, mira, ahora mismo, gracias a Dios, yo me he educado tanto y tanto en este tema y en esta profesión. Quizás yo no sea el mejor en lo que yo hago, no el mejor del mundo ni el mejor de Puerto Rico, pero el conocimiento es básico.

0: mucho por encima que muchas otras personas que lo ejercen. Y yo estoy en un momento en que yo, a cualquier persona que quiera cambiar su vida con 200 pesos, yo se la cambio.
1: Sí.
0: O sea, es solamente con lo que puedo enseñarle. Y tengo mucha gente que yo estaría dispuesto solamente a enseñarlos, con tal de yo verlos echar para adelante.
1: Qué bien. Wow.
2: Eso está excelente.
1: Como Johnny proyectó en este muchacho que ahora es una persona de bien.
2: Eso es así.
0: No, y tratamos de ser mejor todos los días, pero pues.
2: No, y sigue con el mensaje. No se quedó en él. Exacto. El mensaje de Johnny no se quedó en este joven, sino que él está proyectando hacia otros jóvenes.
0: Y le pueden preguntar a cualquiera de los que haya sido mis estudiantes, que siempre mi frase era con ellos, tienen que, si les gusta la soldadura de verdad o lo que sea que a ustedes les guste, tienes que volverte un vicioso de estudiar eso, para que seas mejor que lo que hay por ahí.
1: Exacto. Es que un buen soldador, la soldadura está por los quintos cielos. Un buen soldador se gana lo que le dé la gana, muchacho.
0: Claro. Uh-huh. Sí.
1: Eso es el futuro. Ahora mismo el cemento se está yendo a un lado. La gente está construyendo esta fiebre que hay ahora de vagones, de comprar los vagones y hacerlos, picarlos y hacer residencias y eso. Muchachos.
2: Eso es un negocio que está...
0: Yo tengo estudiantes míos que me invitan a mí a trabajar con ellos en proyectos. Sí. Que ellos consiguen.
3: Bueno, mira, tú sabes que yo brego con metales así, pero no soy un soldador, lo que brego es más con cuchillos y navajas. Y yo no sabía que había universidades como Harvard, que tiene la clase de metalurgia, y otras universidades grandes en Estados Unidos, que está ahí Bob Cramer, uno de los más conocidos en eso. Y yo te digo, como decía Martin Luther King, te felicito y te admiro, y decía Martin Luther King que si tú estudias algo, sé el mejor. No importa lo que estudie, pero siempre ser mejor. Y él decía eso, y muchos jóvenes pues se han enmerado de diferentes técnicas. No tiene que ser estudios muy avanzados, porque en soldadura es bien difícil, y más lo que tú dijiste, aluminio, inestil, son en soldaduras que son un poquito delicadas y peligrosas también.
1: Mira, en Mayagüez, cerca de la plaza de recreo, allí había ya eso ha desaparecido, pero había una vez hasta un terminal que le puso Benjamín allí, área de limpiabotas. Y habían 5 o 6 limpiabotas allí, y la gente hacía fila para brillar zapatos en la mañana antes de irse a trabajar. Y médicos y abogados y fiscales le dejaban bolsas de zapatos a esos limpiabotas allí para que se los limpiaran, tú sabes. Si tú eres limpiabotas, tienes que ser el mejor limpiabotas, que la gente te busque porque tú eres el mejor limpiabotas.
0: Y si no eres el mejor a la primera, yo siempre he dicho que la consistencia siempre va por encima del talento.
3: Es así.
1: Mira, ya un brillo de zapato normal por ahí te vale 5 billetes. Eso de los tiempos nosotros de 15 chavos y una peseta, ya eso pasó. Limpiar unos zapatos, lo menos que te cuesta. ¿Y qué tú me dices de esas botas de los policías, que te las dejan brillosa? ¿Eso te cuesta ya 10 o 12 pesos?
3: ¿Pero todavía se consigue el limpiabota en Mayagüez?
1: Se consigue uno que otro, tú
0: bien
1: sabes.
0: Bien poco, pero hay todavía.
1: Hay.
0: Sí.
3: Chévere.
1: Y en el viejo San Juan hay uno que otro también.
3: Yo tengo mi caja de limpiabota todavía.
1: Yo también, yo tengo una caja de antes de cejar González Padín y siempre la tengo. Los hijos míos me llevan los zapatos para que yo se los brille.
3: Yo tengo el caso.
1: Porque yo le meto un brillo que tú te puedes mirar en ellos. Ese es mi hobby. Sentarme en el reclinable a brillar zapatos. Tengo como 10 toallitas. Tengo como 5 o 6 cepillos. Bueno, muchachos.
3: Yo tengo cepillos.
1: No. Y te los dejo aniquilados, como se dice.
2: ¿Qué tiempos aquellos,
1: Sí.
0: No, y la ventaja que tiene mucha gente hoy en día es que gracias a que existen las redes sociales y todo eso, si tú te vuelves bueno en algo, tú lo puedes demostrar y eso te va a traer ganancias en cierto modo, y es más fácil uno expandirse que antes.

0: Sí. Bueno, Rossi, Raúl Rossi, el domingo yo espero estar allí también, así que el domingo espero conocerte personalmente allí en la exequia de Johnny.
1: Si Dios lo permite, así sea.
0: Que así nos ayude Dios. Te para cuida ti.
1: Gracias por la invitación y gracias por contarnos.
0: Mire, la gente que ya que nos diste esta entrevista, la gente que necesite cualquier situación de soldadura y eso, ¿tú bregas qué? ¿Soldadura de qué?
1: Aluminio, stainless, carbon steel, lo que
0: ¿Carbo
1: sea.
0: Qué?
1: Carbon steel, lo que la gente conoce como metal común por ahí, o galvanizado.
0: Hey, eso no lo brega todo el mundo.
1: No, yo brego, mi esposa dice que mi negocio debería llamarse el Tostón Welding. Porque cuando nadie puede resolver un problema con eso, aterrizan aquí.
0: Mira, ¿y dónde te pueden llamar personas que interesen los servicios tuyos?
1: Pues se pueden comunicar conmigo al 787-996-6407.
0: Repítelo.
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0: Bueno, pues ahí lo tienen. Nos vemos el domingo, Rossi.
1: Si Dios lo permite.
0: Bien.
1: Y gracias.
0: A tu orden. Ole, llámame a Otilio Warrington, mejor conocido como Bizcocho, y cómo es el papel que él hace, ¿qué?
2: No, Gómez.
0: Cuca. Llámame a Cuca Gómez. Otilio Warrington, un comediante, vea. ¿Y cuánto lleva Otilio? Lleva más de 5 décadas en la comedia, ¿no?
3: Es viejito, es que lleva años.
4: Desde nene. Desde nene está ahí, Otilio.
0: Oye, ¿no tiene una juguita ni nada?
3: No, los tengo, el cepillito, la caja todavía. Eso tiene más de 30 años.
0: Y yo tengo una caja de esas de González Padín.
3: Son machetes que estoy arreglándole ahí.
0: La tengo.
3: Amigo mío, que
0: la tengo aniquela.
3: Sí, que tú lo conoces.
0: Sí.
3: A Junior Sánchez, si está escuchando. Que
0: el hermano de Luisito.
3: Sí, tiene que estar escuchando, le tengo ya la machetita arreglada.
0: Ah, bueno, a Junior le tienen el apodo del que yo voy a entrevistar.
3: ¿Sí?
0: Sí, a Junior Sánchez.
3: Ah, ¿verdad? Sí, sí,
0: sí, sí, sí, sí, sí. Tiene el mismo...
3: El Junior está escuchando.
0: Junior nos escucha.
3: Y siempre
0: Junior Sánchez,
3: escucha
0: tremendo.
3: Le arreglé unos cuchillitos y unos machetes.
0: Junior fue policía.
3: Sí. Junior fue el ejército también.
0: Y fue líder de la 40657. Espérate, no. 6442-9943. Yo le dije que mi productor lo iba a llamar.
4: Bueno, y en lo que aparece Bizcocho, ¿verdad?
3: Bizcochito.
4: Ya China tiró para la venta el primer auto volador.
3: ¿Sí?
4: Ya. $5,000. ¿Cómo? Vale el auto volador que ¿auto China. Volador? Ya sí. El primer auto volador. Ya China
3: se adelantó. Lo que se ve en la ciencia ficción está al día. Ahí hay un problema en otros países donde están haciendo los sistemas estos eléctricos, que todo es eléctrico.
4: Ajá.
3: Pero la mecánica no es tan fácil como la gente creía.
4: No, eso es peligroso. No es lo mismo.
3: No es lo mismo.
4: Y los expertos en autos eléctricos son los chinos.
3: Sí,
4: los chinos son los expertos, los número uno en eso. Y ahora ya lanzaron el primer auto volador. En China vale $4,999, $5,000.
3: $4,900.
4: Sí, para dos personas el auto volador.
3: Pero la licencia... Ahí es que yo me baso.
4: Ahí no sabemos, pero la licencia. Sabemos que China ha sido el pionero en autos voladores. Así que si usted no quiere coger tapones, esté pendiente para que compre un auto de dos personas.
3: Voy para San Juan, vengo ahorita.
4: Sí. Y en vez de, voy para Mayagüez de Aguadilla, no, espérate, me levanto aquí mismo y por ahí sigo por ahí para abajo.
3: Pero la pregunta sería la licencia, uno.
4: Sí.
3: ¿Qué regulaciones hay?
4: Van a haber regulaciones, obviamente, pero a todos se le busca la vuelta. Mira cómo le han buscado la vuelta a los drones, para que no conflijan con los aviones.
3: Los drones, sí.
4: Como tal, tú sabes. Y me imagino que los autos voladores será lo mismo, le van a buscar la vuelta y tendrán sus rutas también establecidas. Y tú no

0: tienes que saber mucho de eso, porque ahora la inteligencia artificial te lleva. Le pones voy para tal sitio y ellos te van a la inteligencia artificial. Te va a llevar a Mayagüez o a Ponce, ¿no? ¿A dónde es? Y si viene otro avión, otro auto volador por ahí para acá, pues ellos mismos se envían las señales y uno pasa por un lado y otro por otro.
1: Pues así pasa con los vehículos modernos, o sea que si hay un vehículo al lado ya te debe indicar.
0: Así mismo.
1: Los vehículos modernos de ahora. Así todos mismo. Los vehículos modernos.
0: Sí, eso es correcto.
1: Yo tengo un nieto que hizo la especialidad en mecánica y en la Tesla, la hija de Cristian, que tú lo conoces también, hijo Cristian, pero ahora le va a pagar para especializarse en carros eléctricos. Porque no es tan fácil como la...
0: No es tan mecánico fácil. De auto eléctrico no es fácil.
1: Y peligroso.
0: Cógete el ejemplo de Tesla. Por ejemplo, Tesla, si tú compras un Tesla, tú no puedes llevarlo a ningún taller por ahí, aunque tú sepas que, que el mecánico anterior mío conoce de esto, no lo puede llevar.
1: No lo puede llevar.
0: Tiene que ser a un dealer de Tesla.
1: Tú sabes que hay baterías que tiran más de 5.000 voltios que te puede electrocutar en el momento.
0: Claro.
1: Y por eso cuando nosotros tomamos el adiestramiento que se llama rescate de autoextricación, tomamos un adiestramiento de rescate, pero para carros eléctricos. Y no se puede picar en toda área. Hay un cable bien importante. Cómo desconectar esa batería. Y ahora vienen unos que tienen un poder mucho más fuerte, que es peligrosísimo.
0: Claro, y ahí inventarán algo para los problemas, cuando hay problemas de fuego en el auto. Que no pase como al que tenía el Tesla allá en New Jersey, que aunque la gente quería ayudarlo a salir del carro, no pudo y murió calcinado dentro del carro. O sea, todo va mejorando, poco a poco va mejorando. Es más, ya ahora vienen los teléfonos más inteligentes que los que tenemos nosotros. No sé si lo viste, que ya esta semana apareció Elon Musk con el teléfono de él, donde no va a tener chip ni microchip, no va a tener que estar conectado a nada, porque ya viene que tú lo compras y viene conectado a satélite y tienes señal en el Polo Norte, en el Polo Sur y hasta en las Amazonas. Así está. Vale $800.
1: 800 paga uno por uno de acá. Pues
0: para que tú veas, va a ser una competencia bien, pero bien fuerte para el Samsung y el iPhone.
1: Es más barato ahora, creo que está en 200. Ahí. Ya no hay dos teléfonos.
0: No, ya no hay teléfono barato. No. Pues Tesla tiró ya va a salir al mercado ese teléfono, que va a estar conectado todo el tiempo en cualquier sitio donde tú estés con los satélites que tiene Elon Musk. Acuérdate que es el hombre que más chavos tiene en el mundo. El hombre que más chavos tiene en el mundo y vive en una casita pequeñita. No sé si lo has visto. Él mandó a construir una casa que las está vendiendo también. Casas pequeñas, baratas. Y él vive en una de ellas. Así. Dice que no necesita mucho.
1: No, hay muchos artistas que no tienen esas mansiones, que son millonarios, que no tienen esas mansiones como la gente cree.
0: No.
1: Viven cómodos. Viven cómodos y no tienen tanto lujo como otra gente. Sí.
0: No botan el dinero en lujo. Eso es lo que se establece, que no votan los dinero.
1: Oye, Wilson, quiero que toques este tema, porque tú conoces más este tema. Es que hoy fueron dos personas a la oficina y tú sabes esas personas que tienen, que cuidan niños, que hacen 25, 30 años, que lo han hasta adoptado.
0: Ajá.
1: Ahora el departamento de la familia, después de tener un nene de 25 años, la visa de vida imposible, ahora permiso de esto, permiso de lo otro y una señora fue a la oficina casi llorando, una señora mayor que tiene un nene hace 25 años, y después de 25 años le van a sacar producto de bombero, si es una parte de la familia ya. Y yo no sé por qué aquí que nosotros hablamos de permiso, le hacen la vida imposible a una persona mayor y a una persona. Y si ella está escuchando, puede llamar, porque es algo que no se ve más que en este país. En este país nada más se ve eso, que tú le haces la vida imposible a una persona que lleva 25 años cuidando a un niño, que ya tiene 25, 27 años, y ahora después, que si permiso de bombero, que si si es un miembro ya de la familia.
0: Claro, compañero Martín, hemos hablado ya anteriormente de estos temas, y pues aquí todo el mundo se lava las manos y aquí nadie hace nada en este país. La gente que tiene que velar porque las cosas funcionen,

0: que los permisos fluyan, no hacen nada, todo se queda, perdonen que lo diga, en babia. Todo se queda en babia. No en hablar, en babia se quedan. Aquí no hacen nada. Este es el país en donde es el problema de los permisos, un problema que aparentemente nunca va a terminar. Nunca va a terminar porque aquí le buscan 10 patas al gato, no 7. Fíjate que cuando tú aquí, yo no sé qué legisladores lo habrán hecho, pero cuando tú te quedas sin marbete, te dan un boleto por el marbete. Te dan un boleto por violar la ley. Y te dan un boleto, no sé por qué diablo. O sea que por un boleto de marbete, te sale en $100 por cada paso, son $300. Que te dan el boleto. Si te quedaste sin marbete, déjale en el boleto del marbete. Porque tienen que buscarle las 7 patas al gato, las 10 patas al gato, buscando más, tú sabes. Eso es así aquí en este país. Por eso es que este país no funciona y está estancado. ¿Por qué? Porque en vez de hacer fácil las cosas, le ponen tanto y tanta y tanta traba a los permisos. Que mira, yo te voy a comentar, me di el sábado con un viandero en Lares, en la 129, que yo siempre lo visito, de muchos años, yo visitándolo como 30 años y le compro. Y le dije, después que le compré las cosas, le dije, oye, ¿y te vinieron a visitar por lo del problema de la... de ahora quieren eliminarlo? Okay, okay. Me dijo, sí, Feliciano, vinieron a visitarme. Yo lo que sé hacer es esto. Yo toda mi vida lo que he hecho es esto. Yo le dije a los dos agentes que vinieron por ahí, ustedes vienen para aquí a moverme esto, y yo le tumbo la cabeza. Le tumbo la cabeza a los dos, me van a meter preso y ella que el gobierno me alimente en la cárcel, me dan al desayuno, almuerzo y cena, y no tengo que trabajar. Le dije, me dijo, estoy harto, y eso me dijo él, estoy harto de tantas cosas que ponen los gobiernos para hacernos la vida imposible.
1: Y aquí en Puerto Rico,
0: Sí, eso es aquí.
1: Pero si hubieran alternativas, si tú vas a hacer, tienes un proyecto, yo siempre he dicho, si tú tienes un proyecto, antes de hacer ese proyecto, vamos a buscar primero las alternativas para esas personas y después hacemos lo que tenemos que hacer, pero ya tienen una alternativa. Mira, usted se va a mover más hacia adentro, tenemos un espacio para tal sitio, para que usted no se afecte tanto usted como su familia, y se pueden hacer, pero aquí no se planifica. Aquí se hace primero, lo tiran a, como decía mi papá, a lo que salga, y entonces después, cuando vienen los problemas, entonces vienen a alimentarse.
0: Eso es así. Eso es así, compañero Martín. Aquí yo no sé qué va a pasar con esto, porque es que ya, ¿cuánto ha pasado? Ha pasado más de 2 meses que hablamos aquí, o 3 meses, de un funcionario que nombró la gobernadora para lo de los agilizar los permisos. No hemos visto nada. No hemos visto nada. Ya en 2 o 3 meses debería haberse eliminado un montón de pasos que no componen nada para tú darle el permiso a las personas para
1: todo que... Todo está en la computadora.
0: Todo. Por eso, eso tiene que hacer como en Estados Unidos. Estados Unidos, tú vas a pedir un permiso y te dicen, tenga, aquí está, sigue esos pasos. Y tiene que pagar tanto y allá evalúan automáticamente. Y mira, todo lo haces por internet. Todo. La renovación de las licencias ya es por internet y todo hacen años. De la licencia de conducir. Y todavía aquí están buscándole. Mira que si tiene que si le debes a Hacienda. Mira que si le debes a Asume. Mira que si le debes al que te vende los tomates. Sí. Mira, mi hermano, pongan eso al día. Tantos empleados que hay en el gobierno, ¿por qué no pueden poner los sistemas al día? Esa es mi pregunta. ¿Por qué no se pueden poner los sistemas al día?
1: Yo no entiendo aquí qué pasa. Yo sé que aquí todo es atrasado. Entonces le hacemos caso, vemos las noticias, las personas que están en las noticias y creemos todo lo que... nosotros aquí nos tratan como indios. A ellos le creemos todo lo que dicen. Todo lo que se hace en San Juan. Porque todo se hace en San Juan. Sí. Pero para aquí nosotros somos indios con tapajabos todavía. Y eso que a mí me molesta, porque en Puerto Rico estas personas mayores, la señora que fue a la oficina hoy tiene que hacer 80 años y la mandan a tomar ciertos adiestramientos y tiene una nena ya de 28.
2: ¿Dónde es que nosotros somos?
3: De la isla.
1: De la isla. Y le da

0: Como importancia si no, lo de la isla.
1: Como si esto no fuera uno de la isla.
2: Claro.
1: Porque esto es una isla.
2: Esto es una isla. Así mismo es.
1: Ah, que tú eres de, ah, tú eres de la isla.
0: Sí, sí, sí.
2: Entonces tú eres de Aguadilla. Ah, tú eres de la isla.
1: Tú eres de la isla.
2: Yo le dije a una persona en San Juan, ¿y tú eres de dónde? No, yo vivo aquí en San Juan. Pero en San Juan, de Puerto Rico. Pues sí, San Juan de Puerto Rico. Yo le dije, pero no eres de la isla entonces, tú de la isla de Puerto Rico. No eres. Se quedó mirando y dijo, ah, no, no jalabes conmigo, Wilson. Me dijo, no jalabes conmigo. Yo le dije, pero ¿tú sabes por qué te lo digo? Te lo digo porque todos somos de la isla. Esto es una isla. O sea, que eso no es de decir de aquí en un tono, tú sabes,
1: salvo
2: despectivo.
1: Salvo los de Vieques y Culebra que nos dicen que nosotros somos los de la isla grande.
0: Pero tú sabes que después de Puente Martín Peña es un isloto allá.
2: Pues claro.
0: Sí. Y después de Puente Martín Peña tú pasas un isloto.
2: Eso es así. Eso es así. Así mismo, pero bueno, pero volviendo al tema, no sé qué va a pasar de verdad en este país, porque es que...
1: Oye, y Mario Barreto, que hace tiempo que no... acuérdate que Mario Barreto es nuestro artista exclusivo de los jueves.
2: Sí,
1: déjame atender una llamada, que jole. Buenas tardes.
3: Buenas tardes, Maelipo y el grupo de trabajo.
1: ¿Quién habla? ¿Quién habla? ¿Quién habla?
3: Mario Barreto.
1: Ah,
2: Mario. Saludos, Mario.
1: Ahora mismo estoy hablando de ti, que ya yo extrañaba tu llamada, porque tú eres nuestro artista invitado.
3: Sí, yo siempre trato de llamar a usted y el programa de Don Armando de Deporte, que me gusta mucho, y los comentarios que hacen, pues los de ustedes son exitosos, porque yo estaba diciendo, ¿verdad?, que yo no estoy en contra de que se mejoren los sistemas de negocio, pero tampoco estoy a favor, porque de acuerdo como dice el de TikTok, el de Obras Públicas, por seguridad. Pero ¿cuántas veces yo he tenido que huir en la calle de los hoyos que hay de dos pies y tres y no los arreglan?
1: Sí,
3: y ahí no va la seguridad.
1: ¿Un hoyo y cuántos accidentes provoca?
3: No, sí, entonces pasan por los sitios, 7 o 8 empleados.
1: Y ahora viene, que han dejado que toda la vida los comerciantes tengan las orillas de la carretera vendiendo sus productos y ahora ahora fue que se inventaron de que eso es un peligro.
3: Es un peligro, pero si las calles están perdidas y hay sitios que no hay acera para personas adultas.
1: Mira, pero en Puerto Rico hay más de 40 o 50 mil pequeños negocios en las orillas de la carretera.
3: Sí, y esa gente está dando vida y tienen empleados y gastan dinero y le pagan al gobierno los beneficios y entonces también se les hace difícil los permisos y eso lo deben dar con una persona que invierta $50,000, se le hace una fiesta y si invierte 100 mil... Se le pone la música, se trae un artista caro porque esa persona va a producir dinero para el país, para que ellos lo puedan utilizar y no se echen al bolsillo. Porque esto está pasando muchas cosas en Puerto Rico y estamos acreditados a nivel mundial, porque cuando yo voy a diferentes estados, la gente me dice, bajeto, pero ¿cómo tú puedes vivir en Puerto Rico con eso que está pasando? En país, me gusta la paz, ya estuve en Estados Unidos y en diferentes estados de Estados Unidos, pero me gusta mi pueblo, me gusta trabajar honradamente y luchar. Pero yo quisiera que ellos le dieran más oportunidades a esas personas, se reunieran, no ir a hacer esas situaciones, porque hay personas que yo vi llorando. ¿Qué pretende?
1: ¿Que esa gente se vayan a vender droga?
3: Exacto. ¿Y hoy las edades que hicieron? ¿Cuántas mujeres habían? Un montón. Y bueno,
2: ¿tú escuchaste para esto?
1: Claro, hay uno que se han pasado de la raya. Hay uno que tiran cemento, que montan techo.
0: Que lavan carro.
1: Bueno, muchachos, hay uno que... Porque si dice negocio ambulante, es para que tú lo pongas y te lo lleves todos los días, no es para que lo dejes allí.
3: Sí, Maelo, y también es un beneficio, porque cuando tú tienes un negocio ambulante, tú lo llevas y hay personas que hacen eventos que vienen de otros países, porque yo en ocasiones lo hice, pero ya no. Y tú te vas con ellos, y cuando ellos ven que tú le das un servicio así, y el producto bueno, y la limpieza, y tú saludarlo y hablarle del tema de Puerto Rico, esa gente cuando vuelven y te llaman, ahí mira, negocios de aquí, han ido, venido gente hasta de Rusia. Y cuando vienen ahí, tenemos un sitio al frente y me dice, yo quiero sentarme a la banda allá. Y yo tiene que cruzarte con las cosas en bandeja porque es un peligro aquí en la calle. Porque pasan los carros un poquito ligeros. Pero son cosas que uno está contento de que surja, de que sigan creciendo comerciantes. Porque cuando nos vayamos de este mundo, nosotros los que llevamos como yo, que llevo 55 años comerciante, son pocos los que van a seguir... En la herencia es lo mismo, pero por lo menos a los míos les gusta ese
1: pero
3: tipo de trabajo.
1: ¿Tú antes desde que era chiquito?
3: No, yo siempre fui chiquito. Pero tengo el corazón grande y el cerebro está de 10 pies.
1: Ahora mide 10 pies.
0: 10 pies mide.
3: Sí, siempre Lo sigo felicitando y lo escucho.

0: un día de estos lo visito por ahí para compartir un ratito ahí y a ver si es que hay algo para el fogón.
1: Claro, Mario, yo quisiera dejarte algo así, voy a tirar algo para que tú me contestes, si tú vas a sacar un permiso como comerciante y te piden el permiso de tu esposa, de tus hijos, de tu padre, de tu madre, de la abuela, tatarabuela, la bisabuela, ¿cuándo demonios te vas a tener tú un permiso entonces para poner un negocio? Dime.
0: No, se te quitan las ganas de poner negocio porque entonces tú vas a pagar 500 mil pesos de renta. Y entonces cuando viene a darte permiso, estás pelado y no tienes los papeles.
1: Eso es así.
2: No, son 13 o 14 permisos y 15. Sí, cuando sacas uno, se te vence el otro y así.
0: Sí, yo mi opinión,
2: debían ser unos permisos para por lo menos 5 años, te dure. Sí,
3: permiso único, se llama.
0: Y mi comentario que yo he hecho en otras ocasiones a través de ustedes, en el programa, yo siempre digo que los alcaldes debieran tener, que son autónomos, que cuando alguien vaya, uno vaya a la oficina o le escribe o le envía una llamada, yo voy a poner un negocio y que ahí mismo en menos de 24 horas te traigan todos los documentos y a los 6 meses, cuando tú empieces a vender, que vas a rendir la planilla, ahí empiezas a pagar.
2: ¿Tú sabes lo que es? Que tú vas a obras públicas y tienes que llegar todos los documentos otra vez teniendo eso en computadora. ¿Es una poca vergüenza?
0: Sí, sí. Yo fui a un sitio, a una oficina, no voy a dar el nombre, y yo estoy en esa compañía hace como 25 años. Y una señora me empieza a hacer preguntas y a pedirme, mire, señora, y yo lamento, ¿verdad?, porque yo no soy inteligente, que no vaya a meter las piernas, pero usted no debe hacer eso, porque usted, si yo llevo 25 años ahí y usted está bregando con la tecnología, yo soy análogo, pero el cerebro es inteligente. Usted tiene todo eso ahí, así que yo lo siento, me voy. Ah, pero venga, mire, señor, no. Esa no es la mejor manera de tratar a un cliente que tiene 80 años y tú me ves que ni me senté, pero el servicio que usted me ofreció no es que no me lo merezco, le dije, porque eso no se hace. Y entonces después me llamaron, que cierto, y no, está bien, yo compro lo que yo voy a comprar, y se acabó. No volví. Pues sí. Lo sigo, y gracias por darme el espacio, pues se está acabando el tiempito, y lo felicito.
1: Gracias, Mario.
0: Cuídate, sí, mucho. Adelante todo. Dios lo bendiga.
2: Mario, tiene razón. ¿Sabes? Tú vas... Eso tienen todo en computadora, en obras públicas.
1: Sí, pues claro que
2: entonces
1: sí.
2: Vuelven y te piden lo mismo y lo mismo, sí, y lo mismo.
1: Sí.
2: Tú sabes, te
1: es
2: dan...
1: que no quieren pasar trabajo, no les gusta buscar. No. Mira, voy a ser breve con este comentario, Maelo. Cuando comenzamos a bregar con los permisos de la oficina acá arriba, que yo iba a montar ahí en la 115, una de las cosas que me pidieron cuando pegaron a trancarse y pidiendo cosas, una cosa que me pidieron es que tenía que buscarme un ingeniero que diseñara dónde estaba cada poste de energía eléctrica allí. Yo le dije, pero ¿cómo demonios me vas a pedir una cosa como esa si tú lo que tienes que bajar el satélite y tú ves dónde están los postes? No, pero tiene que hacerlo. ¿Y cuánto me va a costar eso?
2: Están retrasando la propiedad desde arriba de un satélite. Sí. Ven si tú hiciste una piscina, si hiciste esto y aquello.
1: ¿Y cuánto te va a costar eso? ¿Ah? 2,500 pesos, Maelo. Entonces, pues vamos a hacerlo. Lo hicimos, pagué $2,500 por eso. Entonces, porque había que hacer un diseño, un dibujo. Después de eso, ¿sabes qué? Cállate para atrás. Me pidieron el mismo diseño de acueducto, el acueducto, para probar, para el acueducto de alza operación. Pero sí, es que el acueducto sabe dónde tiene todo eso.
2: Estados Unidos no le importa dónde está el contador, le importa que tú llegaste y llamaste por teléfono y a la hora tienes luz, agua y luz.
1: Claro. No, y me
2: tienes
1: que...
2: no le importa dónde está el contador ni nada.
1: Por eso. Ah, y me tienes que incluir cuando llueve. ¿A dónde van a desembocar esa agua? ¿Dónde está?
3: Ah, no, pues es un abuso.
1: ¿Tú sabes? O sea, ¿quién?
3: ¿Alguien está guisando?
1: ¿Quién va a echar para adelante en este país así? Porque lo hiciste tú. Porque si tú te buscas un gestor, te sale más fácil, más caro, pero más fácil. Porque con el gestor es lamentable, pero eso funciona. El gestor va allá y, Martín, tú trabajas aquí, sí. Mira, necesito esto. Y toma.
3: Sí, sí.
1: O sea, y aquí la mordida está en todos lados. Nadie lo quiere decir, pero la mordida está en todas partes aquí en este país también.

0: no me digan que no, porque es que aquí la gente se hace más papita que el Papa y los gobernantes se hacen más papita que el Papa. Ellos lo saben y no quieren dar el brazo a torcer. Ellos saben que aquí mucha gente coge dinero por debajo de la mesa para darte permiso y para acelerar los permisos.
1: Que va un gestor y el gestor le dan toda la vez, todo rápido. Sí. Porque como el gestor le lleva brazos gitanos y le lleva esto y aquello.
0: ¿Y quién sabe qué más? ¿Verdad? Y quién sabe, si le endulza el bolsillo también, quién sabe.
1: A eso rápido, te dan todo, el gestor. Ahora, búsquese un gestor, lo primero que ellos te dicen, búsquese un gestor.
2: Sí, por eso. Sí.
1: Es un negocio lo de gestor.
0: Que se supone que tú no tengas que pagar por eso, porque para eso están las oficinas del gobierno y todo eso, y tú vas a pagar cuando vas a buscar un permiso, tú tienes que pagar por ese permiso. ¿Por qué tienes que pagarle a otra persona para que haga esa misma gestión?
1: Y ese lo consigue rápido.
0: Pero
1: él te tumba un montón a ti.
2: En todas las leyes hay intereses creados. Sí. Yo tuve un hermano que me explicó un montón de cosas que yo no sabía. Y hay muchas cosas, que leyes que se hacen, porque hay personas detrás de esos legisladores para que se firmen, para ellos tener unos buenos negocios en Puerto Rico.
0: Aquí le busca la vuelta a todo, claro. Y las cosas que son ilegales, aquí las hacen legales. Sí. Hay un montón de cosas que no las vamos a mencionar hoy porque no nos da el tiempo, pero es así, hay un montón de cosas que son ilegales, pero con un tecnicismo la hacen legal y pues se quedó.
1: ¿Sabes? Ya, haz una cosa, deja la lengua ahí para la semana que viene
2: seguir. Sí, cargarla.
1: Conéctala. Cárgala, carga la lengua para la semana.
0: Yo voy a comprar el iPhone, el teléfono celular de Elon Musk para cargarla.
1: Ahora tú puedes tener una lengua satelital.
0: Ah, porque también. Ah, eso es otra cosa. No va a traer. No tiene cable para que te conecte. Eso solamente ahí mismo lo conecta al satélite y te carga y todo. Así que vamos para adelante.
1: Gracias, Wilson. Gracias, Martín. Gracias, Jole. Ustedes por la sintonía. Ya mismo viene por ahí el romántico primero, Jorlin Grafal. Tengan todos buenas tardes.
0: Buenas tardes.
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Reciban el saludito cariñoso de Jocelyn Grafals. Hoy es jueves 11 de junio del 2026. Bienvenidos a Romántico. Primero te voy a acompañar contando siempre con Papá Dios y la Virgen hasta las 9 de la noche. Ay, da Santiago, salgurita. Y comienzo rapidito la musiquita. La voz de Álvaro Torres, de punta a punta, pero yo lo quiero sin eco.

Ahí lo tenían, son las 6:09. Avillaba, hermano mío. El trío San Juan, Santiago Alvarado, Hola Martínez, con Johnny Albino, en nombre de Dios.

Óigame, pero mira cómo pasa el tiempo, 6:12. Óigame, saludo al distinguido hermano mío que se llama Reyes Acevedo, Chicago, Estados Unidos. Está pegadito de Guava. Rocío Dúrcal de Juanga, amor eterno.

Ya lo escucharon, era la voz de Rocío Dúrcal cantando en el programa de Juan Gamor Eterno. Ya me llamo Miguel Acevedo. Miguel Acevedo esperando el trío San Juan. Y Miguel Acevedo quiere escuchar mi último fracaso, el trío San Juan. Eso es para continuar Romántico Primero por Guava. Desde Aguadillita Querida, el acompañamiento de su servidor, Jocelyn Grafals, y el Acevedo, Trío San Juan con Johnny Albino.

Dígame del Güero Gil, Trío San Juan, Santiago Alvarado, Ola Martínez, Johnny Albino, Mi Último Fracaso. 622, Avi está esperando. Dilio González, mi hermanito Avi, Avi, ahí va. Odilio González de Lucelenia tirado por retenerte.

Bueno, señoras y señores, ya son las 6:26, 6:26, Herodilio González, en la inspiración de Luz Helenia Tirado por Retenerte. Vámonos con más musiquita de la bonita. Héctor Miyalles con Gladys Arroyo, Tampa, Florida. Pegaditos de Guava, qué bueno, vía internet. Y ahora nos vamos con los tres reyes, Hernando Avilés, Gilberto, Raúl Puente, Johnny Rodríguez lo escribió, Mi Cruz.

0: Qué cosa más bonita, los tres reyes, Hernando Avilés, Gilberto Raúl Puente, de Johnny Rodríguez. Lo titulado serás mi cruz. Yo soy Jocelyn Grafal, ya son las 6:29 minutos y medio. Yo soy Jocelyn Grafal, es el acompañamiento de este su servidor hasta las 9, si Dios así me lo permite. Aida Santiago, salgo ahorita.
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7: Oígame, este va dedicado a Reyes Acevedo en Chicago. Mi hermano Reyes Acevedo, fanático de Víctor Iturbe, el Pirulí.

Birgimi, Victory Turbe, el Piruli, el programa romántico primero a petición de Reyes Acevedo, Jorge Muñiz y Victory Turbe, el Piruli, 6:39, la continuación de nuestra programación nocturna romántico primero, en la continuación. Y ahora vamos a cumplimentar otra petición musical. Me acaba de llamar, ¿de dónde? Desde Vista Verde, Aguadilla, José Rosa. José Rosa, que siempre está pegado de la guava. José Rosa me pidió que incluyera de Armando Manzanero Canje. Esta tarde vi llover.

año 1967, Armando Manzanero, esta tarde vi llover, ya son las 6:42, mira cómo pasa el tiempo. Vamos a seguir, ya me llamó Rubén Mercado y Cardona del pueblo de Aguada. Rubén Mercado y Cardona me dijo, búscame por ahí a Felipito, la voz Rodríguez de Carruzo y Canaro, la última copa, 1952.

Oye, pero mire cómo pasa el tiempo. 14 completa en las 7 de la noche. Una llamadita de Alicia y Raúl. Isabela, ciudad de las cosas buenas, el jardín del noroeste y el rico quesito de hojas. Alicia y Raúl, Odilio González para ellos dos. Aquí está Odilio. La Negra Cruz.

Gracias, Guillermo Santiago Torres, en el este de la isla. Siempre está pegadito de Guava, don Guillermo Santiago Torres. Aquí están los tres reyes, Luis Villa, Gilberto Puente, Raúl Puente.

Qué bonito le quedó Los Tres Reyes, como un bolero. 5 minutos han de completar las 7 de la noche. Y el acompañamiento de Tegedagadra, Jocelyn Grafals, Romántico Primero.

0: Año 1969, Dionne Warwick acaba de cantar No me vuelvo a enamorar, Dios me libre, aunque me paguen los millones del mundo. Aida Santiago, salgo ahorita.
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3: Pipo Morales, ya va Pipo Morales, escuchando Voladoras de Moca, pero ya va con calma. Amanecemos.

Rey Barreto con su orquesta, Rey Barreto hijo, su orquesta. Adalberto Santiago, alma con alma. Continúa la música, ahora sí, Pipo Morales, Los Temerarios. Y lo titulado, Cuando pienso en ti, Los Temerarios.

Los Temerarios 7:09 ya. Para la próxima llamadita telefónica, Isabel Pintos está pegadita de Guava. Saludos a Luis, a Jessica, a Enid y a Raúl. Y nos vamos con la siguiente paginita. Paginita musical. Amigos míos, el dúo Pérez Rodríguez de Antonio Machín. Pobre corazón.

Oye, mira cómo pasa el tiempo, 7:13, triqui, triqui, tri, triqui, triqui, tra. Hilda Camacho, pegada de la guava, está. ¿Pero qué me dijo Hilda Camacho? Adivinaste, saludos a Maritza, saludos a Edgardo, saludos a Michael Angelo, y que no se me quede Aida Santiago de parte de Hilda, gracias, mija. Cuarteto Los Hispanos, Soledad.

Yo me acabo de llamar Oscar Rodríguez del Pepino, pegado de la guava. Oye, nunca me falla. Distinguido hermano mío, Oscar Rodríguez, de parte de Bea para Aida Santiago, para la gran familia de Guava. Saludos a Víctor Manuel Vázquez Dómenes y Ediel Grafalde desayunando. Y a Maelo Vargas y Saavedra y sus compinches en tiempo de análisis. Y eso es a nombre de el gran amigo, distinguido hermano Oscar Rodríguez, que me dijo, búscame uno de los condes que se llama Divina Ilusión.

0: Muchas gracias, el distinguido hermano y gran amigo don Guillermo Santiago Torres, siempre pegadito de Guava, en el este de la isla. Gracias, buen amigo. Me llamó también Berto, ya mismo lo vamos a conseguir. Berto, calma, Berto. Calma, piojo, que el peine llega.
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0: Mi Camilo Quita Guillot, los hermanos Arriagada de Luis Demetrio, lo titulado. Bravo. 7:27 minutos y medio. Te sigue acompañando su servidor Jocelyn Grafals por Guava la Grande, Avenida Victoria, Guadillita querida. Aida Santiago, salgo ahorita.
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Óigame, Celia Cruz, Willy Colón, usted abusó. 7:36, la música va a continuar. Tengo pedido uno de Ismael Núñez Prats, y a la 414 Cruces de Aguada. Alfredo Ríos Morales, ya va. Con calma y nos amanecemos, este gran amigo. Y saludamos allá en Aguadillita Querida, en la Joya San Avenida San Carlos. Berto, el de la Joya San Carlos, me dijo saludos para Aida Santiago, con todo el respeto que ella se merece. Gracias, Berto. Y que no se quede porque lo escocota Aide Vélez de Rivera. Aide Vélez Rivera, y me pidió que por favor incluyera las tres guitarras. Rosario de Besos.

Óigame, Rosario de Besos, 7:40, quedan 20 ahora para las 8 de la noche. Un saludito para Víctor de las Playuelas, que está enchufadito con la guava. Saludos para Jeñito, la rancherita va. Y vamos a tocar una canción que le gusta mucho a Víctor de las Playuelas. Verdadero clásico, Alberto Cortés, cuando un amigo se va.

Año 1985, era Alberto Cortés cuando un amigo se va, son las 7:43, pero mira cómo pasa el tiempo, la temperatura, acá en la Victoria de Aguadilla, 81 grados, mayormente nublado, para esta noche la mínima, 76 grados, ahora sí que se le dio 4:14, cruces de Aguada, la 4:14, Alfredo Ríos Morales me dijo, porfi, búscame Ismael Núñez Prat, tu falsedad.

Óigame, ya me llamó un gran amigo mío, Inocencio González del pueblo de Moca. Inocencio González, ya mismo va Inocencio, ya va Inocencio. Qué clase tapón telefónico. Con calma y nos amanecemos, son muchos los hijos del mundo.

Era Gloria Gaynor, Sobreviviré, la famosa Gloria Gaynor. Y aquí está, señoras y señores, la presentación de Felipito Lavoso Rodríguez, de los grandes favoritos de Leonardo Susaña. Esto se llama Debo y Pagaré.

Yo me felicito la voz, oh, Rodríguez, lo titulado debo y pagaré. 7:54, 6 minutos para completar las 8 de la noche. Una llamadita telefónica de dos residentes de Villa Alegría. Nilda Hernández, con una llamada telefónica. Por otro lado, también me llamó Germán Méndez. Y ambos me cuentan de una situación allá en Villa Alegría. En la calle Topacio no hay luz, solamente la calle Topacio. Luma hizo unos trabajos en la calle Topacio, Villa Alegría, y alegadamente, tal vez sí, dejaron el machete afuera. No pusieron el machete, el famoso machete, que no es otra cosa que un fusible mecánico. Pues el llamado machete lo dejaron fuera, y esa calle, solo esa calle, calle Topacio de Villa Alegría sin luz, eso es otra para Luma. Los buenos amigos de Luma, si están escuchando la programación de Guava, seguramente que sí, pues ya lo saben, calle Topacio, Villa Alegría, Aguadilla, sin luz, solamente la calle Topacio. Vamos a ver si se logra conectar el machete. En lo que los amigos de Luma ponen el machete, trío Los Panchos con Johnny Albino, Londrina Viajera.

Oye, pero mira cómo pasa el tiempo. Quedan ahora 2 minutitos para las 8 de la noche. Inocencio González, allá en Moca, está esperando uno que cante el gallo que se llama Decidido.

0: Señoras y señores, era la presentación del gallo decidido para el distinguido hermano, buen amigo allá en Moca, Inocencio González, en todo momento pegadito de Guava. Olga Candelaria en el barrio Atillo de Añasco también está escuchando la Guava.
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